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8:31 de la noche de este maravilloso martes y nosotros continuamos contigo disfrutando de nuestra programación. 809-380-2810 son nuestras líneas de comunicaciones y si usted desea contribuir hacia este ministerio lo puedes hacer a través de nuestro número de cuentas 79-37-82-780. Repito, 79-37-82-780. ¡Qué bueno que estás ahí en sintonía con nosotros! 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Y aquí algunas de las informaciones importantes, tanto nacionales como internacionales, que han ocurrido en estos últimos días, acá con el compromiso de mantenerte siempre informado, pero también llevándote a reflexión, conciencia y esperanza a cada hogar. En el ámbito de la salud, señores, las autoridades dominicanas han informado que las enfermedades cardiovasculares y metabólicas continúan siendo las principales causas de muerte en nuestro país durante los últimos años. ¿Ustedes creen eso? Que las principales causas de muertes sean las enfermedades cardiovasculares. ¿Qué usted opina? Al 809-380-2810, acá les escuchamos. También entre ellas figuran también los infartos, la hipertensión arterial, la diabetes y las enfermedades cerebrovasculares. En cuanto a las estadísticas del Ministerio de Salud Pública, han mostrado que desde el año 2019 estas enfermedades han ocupado constantemente los primeros lugares en la mortalidad en nuestro país. Y solo en el año 2019 estas enfermedades del corazón provocaron más de 5,800 muertes, seguidas por los fallecimientos relacionados con la hipertensión y la diabetes. Ya durante el año 2020, en medio de la pandemia del COVID-19, también aumentaron esas cifras considerablemente las infecciones respiratorias agudas, ocupando uno de los primeros lugares entre las causas de los fallecimientos en nuestro país. Sin dudas, estas cifras llaman a reflexión sobre la importancia de cuidar nuestra salud física y emocional. Debemos de cuidarnos hoy más que nunca. Debemos de prestar más atención, especialmente a la alimentación, al descanso, al manejo del estrés y los chequeos médicos preventivos. Pero también debemos recordar que la fe, la tranquilidad y la paz espiritual juega un papel muy importante en nuestra calidad de vida, porque muchas veces el corazón no solamente se enferma físicamente, claro que no, también se cansa por las preocupaciones, la ansiedad y las cargas emocionales, y también el estrés. El estrés es el principal detonante de las enfermedades cardiovasculares y debemos de cuidarnos. Debemos de cuidarnos, amados hermanos. En otras informaciones, autoridades de los Estados Unidos han reportado un lamentable incidente químico ocurrido en una planta industrial ubicada en el estado de Washington. Según algunos reportes, una fuga en un tanque químico provocó varias muertes y dejó a múltiples heridos de gravedad en las instalaciones de la empresa Nippon allá en Estados Unidos. Las autoridades locales, que pese a la gravedad del incidente, no dice que no existe una amenaza inmediata para las comunidades cercanas. Sin embargo, este hecho vuelve a poner sobre la mesa la importancia de reforzar la medida de seguridad industrial y la protección de los trabajadores en las plantas de alto riesgo. Esto fue, me parece que esto pasó este fin de semana. Dios tenga misericordia. Y desde aquí elevamos las oraciones por esas familias que fueron afectadas allá en Estados Unidos, allá en Washington,
por el incidente de esa planta, por aquellos que hoy atraviesan esas situaciones difíciles alrededor del mundo. Bueno, y en el plano nacional, una noticia que ha causado un gran impacto allá en Puerto Plata. Puerto Plata, la novia del Atlántico. Bueno, y en toda la República Dominicana, que tiene que ver con este fin de semana, señores, hubo un desmantelamiento de una presunta red criminal allá en Puerto Plata, transnacional, dedicada a la trata de personas y a la explotación sexual comercial. La Procuraduría General de la República ha informado que durante varios operativos realizados en Sosúa y otros puntos ya en Puerto Plata, fueron rescatadas al menos 62 mujeres que estas fueron víctimas de explotación sexual comercial. Entre ellas se encontraban mujeres de 51 años, 51 mujeres dominicanas y 11 de nacionalidad haitiana. Y durante la operación, las autoridades realizaron allanamientos simultáneos y apresaron a 6 personas que estaban vinculadas a esta red. Presuntamente, entre los detenidos figuran ciudadanos dominicanos, extranjeros haitianos e europeos también. En cuanto a las edades, dentro de las mujeres figuran menores de edad, mayores de edad, diferentes edades. Que Dios tenga misericordia. Y durante esta operación, las autoridades realizaron 7 allanamientos simultáneos y apresaron a estas a 6 personas, dominicanos, haitianos y europeos. Y según esas investigaciones, esta red captaba mujeres en condiciones de vulnerabilidad económica y social para ser explotadas sexualmente en distintos establecimientos comerciales de la zona turística allá en Puerto Plata. Y durante esos operativos también fueron ocupadas armas de fuego, dinero, vehículos, celulares, entre otras. Las víctimas fueron entregadas a los departamentos correspondientes de asistencia y protección para recibir apoyo psicológico y legal, ya que la trata de personas y la explotación sexual sigue siendo una realidad dolorosa que destruye vidas, familias y sueños. Y muchas veces detrás de esas redes hay personas que son vulnerables, que son engañadas y por necesidad, por vulnerabilidad económica o falsas promesas, entran con el engaño. Y debemos orar siempre por nuestra juventud, por nuestras jóvenes, para que sea Dios siempre guardándola. Y es por eso importante fortalecer la educación, la prevención y la protección de los sectores más vulnerables. Sobre todo, orar, porque cada vida tiene un valor delante de Dios y merece respeto, protección y oportunidades dignas. Oportunidades dignas. Señores, nosotros estamos más que feliz, más que contento, alegres, pues, porque ya se aproxima lo que es la 16ª edición de los premios Galardón Internacional, una de las plataformas más importante del ámbito cristiano en Hispanoamérica, donde se reconoce el talento, la excelencia y el trabajo de artistas, comunicadores y ministerios cristianos. Y para nosotros es motivo de gran gozo anunciar que nuevamente de este ministerio radial, señores, 2 de nuestros colegas han sido nominados. Están dentro de las nominaciones nuestros compañeros Stephanie Villegas y Rubén Sepúlveda. Han sido nominados, señores, en esta edición, representando dignamente el trabajo que se realiza desde esta emisora con pasión y entrega amor por la comunicación cristiana. También recordarnos que
en ediciones anteriores, pasadas, nuestra colega Catherine Contreras, el año pasado, fue reconocida como locutora regional. Así en otras ediciones también, nuestro hermano Anthony Franco, colega, también la hermana Isabel Ciprián, también han sido valorados por su destacada trayectoria y aporte a la comunicación. Sin duda, esto es motivo de gratitud a Dios, porque cuando se trabaja con excelencia y humildad, propósito, Dios honra el esfuerzo de sus hijos. Y detrás de cada programa, de cada micrófono y de cada transmisión, hay un sacrificio, una dedicación y corazones comprometidos con llevar esperanza y valores a la sociedad. Y desde aquí, señores, felicitamos a todos esos nominados, especialmente a nuestros colegas locutores Rubén Sepúlveda y Stephanie Villegas. Rubén Sepúlveda es el locutor de las mañanas, de 6 de la mañana a 2 de la tarde. Y la hermana Stephanie Villegas es la locutora de las tardes, desde las 2 hasta las 6 de la tarde. Ustedes escuchan ahí a las 3 de la tarde intercesión, intercediendo con la hermana Stephanie. De verdad, estamos más que contentos, estamos alegres. Y desde aquí felicitamos a todos esos nominados y declaramos que Dios continuará abriendo puertas y levantando voces que impacten vidas para su gloria. Y nosotros continuamos aquí informando y llevando palabra de vida para las naciones. Aquí esta hermosa canción, Gozo y Alegría, celebrando estas dominaciones.

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1: Saludos, saludos a la hermana Cristina Cruz, que está en sintonía con nosotros desde Las Colinas. También la hermana Santa Margarita está por ahí reportando su sintonía con nosotros. Y a ti, si te conectaste ahora mismo, gracias por preferir esta programación. Señores, en cuanto al clima para mañana, miércoles y esta noche y madrugada, hay probabilidades de lluvias para esta madrugada y lo que queda de esta noche para las siguientes provincias: La Altagracia, La Romana, Samaná, Atomayor, Monte Plata, el Gran Santo Domingo, San Cristóbal, La Vega, Monseñor Noel, la provincia Duarte, María Trinidad Sánchez, Espaillat, Santiago, Santiago Rodríguez, Bauruco, Elías Piña, Barahona y Dajabón y esta provincia Peravia. En cuanto a la costa atlántica, se les recomienda a los operadores de las frágiles y pequeñas y medianas embarcaciones que permanezcan en puerto debido al oleaje anormal, las ráfagas de vientos fuertes, visibilidad reducidas por los fuertes y descargas eléctricas. El Centro de Operaciones de Emergencias ha mantenido los niveles de alertas y avisos hacia las siguientes provincias. Las provincias que están en amarilla se encuentran Monte Plata, Sánchez Ramírez, San Cristóbal, el Gran Santo Domingo, San Pedro de Macorís, La Altagracia, María Trinidad Sánchez. En verde, la provincia Peravia, Monseñor Noel, Duarte, Atomayor, La Vega, San José de Ocoa, El Ceibo, Samaná y La Romana. Para mañana miércoles hay probabilidades de lluvia debido a la vaguada asociada a la onda tropical que está incidiendo sobre nuestro territorio nacional, el cual se ubicará al suroeste de Haití. Por tal razón, hay probabilidades de que se produzcan algunas lluvias en horas matutinas y el transcurso de la tarde para mañana miércoles. Incrementos nubosos con aguaceros fuertes, tormentas eléctricas, ráfagas de vientos y hasta posibles granizadas, informó Indopet. Sobre las localidades de las regiones noroeste, sureste, la cordillera central y la zona fronteriza, para el jueves pasado mañana, dicha vaguada empezará a debilitarse gradualmente.

a generándose lo que es aguaceros de manera directa e indirectamente en casi todos los sectores de manera de moderadas a fuertes en ocasiones, informó Indomedia. A pesar de eso, el calor va a continuar. Resumen, esta noche y madrugada, actividades de aguaceros, tormentas eléctricas en algunas zonas de nuestro país, aún permanecen los niveles de alertas y avisos debido a las probabilidades de inundaciones urbanas o que se desborden los ríos, arroyos o cañadas. Es por eso que Indomedia ha colocado estos niveles de alerta. Les invitamos a que continúen disfrutando de nuestra programación, que en breves minutos comienza su programa Es Tiempo.

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0: Aleluya, aleluya. Mi alma adora la gloria y la honra de nuestro Señor Jesucristo. Que Dios bendiga esta bata audiencia y que Dios bendiga a mis compañeros aquí en cabina.
1: Amén.
0: Amén. Amén. Oremos para así presentar el contenido de este su programa. Es tiempo en esta hora de la noche. Oramos al Señor. Bendito Dios y buen Padre que moras en gloria, te adoramos, te bendecimos, te damos la gloria y la honra a ti, Maestro.
2: Sí, Señor.
0: Eres merecedor de toda alabanza, de toda palabra que tú pongas en nuestras bocas, Señor. Ayúdanos a tener la responsabilidad de hablar de ella, Señor, para que tu pueblo que está allí ya acomodándose pueda entender el mensaje de esta hora y de esta noche. Que es una continuación de un mensaje que se ha predicado ya otras veces aquí. Padre de la gloria, te presento a los exponentes de esta exposición de esta noche. Mi hermana Mindre, mi hermano Carlos y mi hermano el pastor Gonel, que también no me abandona, sino que estamos siempre aquí como los dos primeros dientes de los niños. Señor, muchas gracias, Señor. Padre, gracias porque esa audiencia la va a preparar y tú hablarás a tu pueblo a través de ellos. Padre de la gloria, ayúdanos a que tu Santo Espíritu pase su mano sanadora por aquellas personas que con dificultad, Señor, y aqueja pueden escuchar, Señor, en el nombre de Jesús, Señor. Muchas gracias, Maestro. Amén y amén.
3: Amén, amén.
0: Mis hermanos, aquí estamos de nuevo. Wilkin Presinal por aquí. Apodado el gordito de oro, como diría nuestro hermano Felipe Reynoso. Y una vez más, para llevar así hasta sus hogares, un tema de lo que tanto se ha predicado por aquí. Y como le dije a mi hermano, el pastor Roberto Gonel, nosotros vamos a ser hoy receptores.
4: Así es.
0: Y nuestro hermano Carlos y nuestra hermana Mindre, expositores. De hecho, quiero que la audiencia preste atención porque el tema es tan amplio que se predicó en una ocasión. Estaba el pastor Franklin Presinal con nosotros y de hecho dijimos que le íbamos a dar la continuación y hoy ha sido el posible de llevar hasta a cabo esa continuación. Y quiero que mi hermana Mindre, de manera responsable, como siempre ha tenido la facilidad de exponer los temas aquí en este espacio, hable a través de lo que el Señor le ponga en sus manos, en su corazón, porque sé que todos vamos a ser edificados por la palabra.
4: Amén.
0: Así es que saludo de manera especial a mi otra hermana Esneida Guerrero, que está en los controles,
4: amén.
0: Y esa bata audiencia, y así pongo a mis hermanos que se presenten de manera breve. Por
4: amén,
0: favor,
4: amén, amén. Dios bendiga a la amada audiencia en esta noche. Damos gracias a Dios por esta oportunidad que estamos aquí reunidos con el Espíritu Santo.
1: Amén.
4: Y creemos que todo aquel que esté escuchando en esta hora va a ser bendecido en el nombre de Jesús. Así que le habla su pastor, Roberto Gonel. Así que póngase cómodo ahí donde está.
1: Aleluya, gloria a Jesús. Dios bendiga más a mis hermanos que están ahí del otro lado. Gloria a Dios. Le damos la gracia al Señor Jesucristo, amén, por una vez más permitirnos estar aquí, gloria a Dios, glorificando su nombre a través de su palabra, amén, llevando el mensaje de vida que nos trae transformación, no solamente a los que escuchan, gloria a Dios, sino también a nosotros mismos, amén, gloria a Dios, porque la palabra de Dios es como una espada de dos filos que corta para allá y corta para acá. Le habla a su hermana Mildred, amén, de Herrera, gloria a Jesús, y esperamos que en esta noche nos podamos edificar todos a través del Espíritu Santo de Dios, en el nombre de Jesús, amén.
5: Que Dios le bendiga de una manera muy especial por este lado, Carlos Herrera, que la paz de Dios esté con cada uno de ustedes que esté escuchando,
4: amén,
5: esta hermosa audiencia, en el nombre de Jesús, amén y amén.
0: Nos saludaste a Nepo.
5: Nepo, que Dios te bendiga de una manera
0: es tu
5: especial.
0: Hijo, salúdame a Nepo, que después me cuestiona a mí, usted no me saluda, varón. Gloria a Dios, muchas bendiciones para ese gran hombre de Dios.
5: Aleluya.
0: Con sus dificultades, sirve a Cristo.
5: Pero le sirve a Cristo.
0: Gloria a Jesús.
5: ¿Sabe algo que lo más importante es servirle al Señor? No importa, en la dificultad, ni importa lo que te. Lo importante es servirle al Señor.
0: Así es, mis hermanos. Pues mis hermanos y amigos que nos escuchan en esta hora de la noche, pónganse cómodos en sus hogares, porque en esta hora inicia su programa.
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0: Adelante. Adelante, mi hermana Mildred Herrera.
1: Gloria a Dios, aleluya. Bueno, sí, mis amados hermanos que me están escuchando ahí, esta vasta audiencia tan hermosa, gloria a Dios, que cada día escucha esta emisora, Es Tiempo y Radio Salvación, gloria a Jesús. Hablábamos de un tema hace varios martes ya, gloria a Jesús, amén. Gloria a Jesús, vamos a seguir la secuencia de ese tema, porque es un tema muy importante, ya que a veces, gloria a Jesús, nosotros quizás leemos la palabra, pero a veces quizás hay cosas, hay puntos que se pasan por alto, gloria a Jesús, y cuántas situaciones, gloria a Dios, aleluya, y problemas no resueltos hay dentro de la iglesia, ofensas no resueltas, gloria al Señor, hay dentro del pueblo, ofensas que entendemos, gloria a Jesús, aleluya, ah no, porque yo en este momento ya yo pero está la raíz ahí. Está la raíz ahí. Entonces el Señor nos está diciendo a través de su palabra, que vamos a leerlo nuevamente, gloria a Jesús, aleluya, esta situación. Y dice así en el nombre del Padre, Hijo y Espíritu Santo de Dios.
5: Amén.
1: Vamos a considerar algunos versículos y vamos a considerar desde el versículo 23 en adelante.
5: Amén.
1: Gloria a Jesús, aleluya. Y dice, por tanto, si traes tu ofrenda al altar, y allí te acuerdas de que tu hermano tiene algo contra ti, deja allí tu ofrenda delante del altar y anda, reconcíliate primero con tu hermano y entonces ven y presenta tu ofrenda, gloria a Jesús, amén. Aleluya. Santo es el Señor, ponte de acuerdo con tu adversario pronto, entre tanto que estás con él en el camino, no sea que el adversario te entregue al juez y el juez al alguacil, y seas echado en la cárcel. De cierto te digo que no saldrás de allí hasta que pagues el último cuadrante. Padre, amén. Gracias por tu palabra, Dios. Gracias, Jesús, porque ya son vivas y eficaces, Señor. Adoramos. Ayúdanos, Señor amado, a transmitir la palabra que tú quieres que podamos transmitir. Aleluya. En el nombre poderoso de Jesús. Amén, amén y amén. Amén. Como amén. Le dije al principio, gloria a Jesús, aleluya. ¿Cuántas ofensas no resueltas vemos cada día dentro del pueblo de Dios? Y aquí cuando la palabra de Dios comienza y dice, por tanto, si traes tu ofrenda al altar, gloria a Jesús. El altar no solamente es algo físico, gloria a Jesús, donde nosotros entendemos que vamos al templo, gloria a Dios, vemos algo que está ahí de yeso, bien bonito, gloria a Dios. No, no, no, el altar va más allá, amén, de lo que nosotros pensamos, imaginamos. Entonces Jesús nos está dando una enseñanza a través de esta palabra, nos está diciendo, oye, si tú me vas a traer a mí una ofrenda de alabanza, un sacrificio, un propósito, amén, y tú sabes que hay algún problema, sea en tu matrimonio, sea con un hermano, sea con un vecino, sea con un amigo, sea con quien sea, gloria a Jesús, el Señor me está diciendo, primero arregla tu problema, arregla tu conflicto, entonces ven y tráeme tu ofrenda, entonces yo la voy a recibir. ¿Cuántas veces nosotros a veces estamos dentro de la iglesia, un hermano se levanta contra nosotros, gloria a Jesús, y como le dije al principio, entendemos que porque, ah no, está bien, a mí se me olvidó la situación, pero la raíz está ahí en el corazón, y crecemos, y esa raíz se va creciendo, creciendo, creciendo, esa llaga ahí, y de repente vemos al hermano, como estaban diciendo anoche en un culto, y no encontremos del hermano.
5: Amén. Santo es el Señor.
1: Sí, sí. Pero nos vamos en gloria, entonces son ofrendas que le estamos llevando al Señor, pero son ofrendas como... Son ofrendas que el Señor no las recibe. Son fuego extraño.
5: Exacto.
1: Son fuego extraño que a veces encendemos, gloria a Jesús. Y son ofrendas que el Señor no las recibe. Y por eso fue que el Señor no recibió la ofrenda de Caín. ¿Por qué el Señor no recibió la ofrenda de Caín? Hay que analizar ese punto, gloria a Jesús. Porque quizá probablemente la ofrenda de Caín no era que quizá estaba mal decorada. Lo que pasa es que dentro de Caín había algo, gloria a Jesús, aleluya, amén. Había un problema no resuelto, gloria a Jesús, aleluya. Sí, en él estaba la envidia, en él estaba el egoísmo, gloria a Jesús. En él había sentimiento, gloria a Dios, no bueno. Y esa era una ofrenda que el Señor no podía aceptar, gloria a Jesús. Porque esa ofrenda no emanaba olor grato, gloria a Jesús, ante la presencia de Dios. Sino que de esa ofrenda, gloria a Jesús, aleluya, lo que saliera hedor. Y tenemos que tener cuidado si la ofrenda que estamos dando está saliendo hedor, no olor.
0: Aleluya.
1: Tenemos que revisarnos, gloria a Jesús, aleluya. Porque quizá de nuestra ofrenda no está saliendo olor, sino está saliendo hedor delante de la presencia de Dios.
5: Así es.
1: Y el Señor no está mirando esa ofrenda como olor grato. ¿Cuántos matrimonios, gloria a Dios, que ahí en ese punto es que no quedamos? ¿Cuánto matrimonio con problemas, con dificultades? Gloria a Jesús, aleluya. Y en la iglesia está muy bien, gracias. Todo el mundo se ve en gloria. Me gustó un testimonio que estaba dando un hermano ahora, porque acabamos de salir de la iglesia antes de venir para acá. Y el hermano estaba dando un testimonio, y lo voy a compartir aquí. Y él decía algo, que había una sierva dentro de la iglesia, una sierva muy esforzada, una sierva que ella limpiaba la iglesia y todo eso. En una iglesia per se, no se sabe dónde fue. Y el pastor un día le pregunta, sierva, usted es una sierva muy esforzada y eso, pero yo necesito que usted dure 3 meses en su casa.
5: Santo,
1: le voy a poner 3 meses de disciplina.
5: Aleluya.
1: Y los hermanos se quedaron como así, como... ¿Usted sabe lo que pasaba? Que la hermana estaba siendo esforzada, pero estaba descuidando su casa.
5: Santo.
1: Y cuando nosotros descuidamos nuestra casa, hacemos que nuestros esposos o nuestras esposas vayan creando una raíz de amargura dentro de nuestro corazón. Y esas son situaciones que no están resueltas, gloria a Jesús. Dice el varón que cuando la hermana duró sus 3 meses en su casa, cuando ella volvió a su casa, volvió con sus hijos y con su esposo a la casa de Dios.
5: Así es. Santo,
1: había una situación en su casa, gloria a Jesús, aleluya, que por la sabiduría del pastor fue resuelta.
5: Gloria a Dios.
1: Ella iba a la iglesia, sí, estaba muy esforzada, pero había una situación en su casa.
4: Había un déficit ahí.
1: Había un déficit. Había un problema, gloria a Jesús, aleluya. Santo es el Señor.
5: Gloria a Dios.
1: Ella estaba dando una ofrenda para Dios, pero había un problema en su casa que no estaba resuelto. Cuando su problema fue resuelto, entonces ya llevó la ofrenda grata delante de Dios.
5: Exacto.
1: Porque trajo con ella a su esposo y a sus hijos.
0: O sea, Mindre, podemos decir que el pastor no la puso en disciplina consciente.
5: Exacto.
0: No. Sino yo creo, a mi forma de pensar, que quien la disciplinó fue el mismo Dios.
5: Así Santo es el Señor.
0: Porque allí había una necesidad.
5: Es así.
0: Y concerniente a la dádiva de las ofrendas, mencionaste de Caín, que el Señor no recibió la ofrenda de Caín, sino la de Abel. Lo que pasa es que Abel ofrendó su corazón primero.
5: Exacto.
0: Que fue lo que le faltó a Caín.
1: Eso es.
0: ¿Me entendió?
1: Claro.
0: Gloria a Jesús. Continúe, mi hermano.
1: Claro. Eso fue lo que yo expliqué. Había una situación en el corazón de Caín. Sí. Porque quizá la ofrenda de Caín estaba muy ordenada. No podemos decir que estaba desordenada. Quizá él ordenó sus frutos, lo colocó bien. Pero ¿qué había dentro? Quizá tú puedes tener una hermosa voz. Quizá puedes tener un buen mensaje.
5: Aleluya.
1: Pero ¿cuál es la intención donde tú estás dando? Aleluya. ¿Cuál es la intención que tú estás dando esa ofrenda? Porque ahí es que radica todo.
5: Exacto.
1: ¿Cuál es la intención? Gloria a Jesús, aleluya. ¿Cuál es la intención que tenemos? Porque esa es la situación de Caín. Caín ofrendó, pero su intención no era grata delante de Dios.
5: Así es.
1: Entonces, el Señor va más allá aquí, porque el Señor nos está diciendo a nosotros, no es que si tú ofendes a una persona, es que si tú te acuerdas que alguien tenga algo contra ti, va más allá. Porque el Señor no nos está diciendo a nosotros, mira, si tú ofendiste a alguien, ve y pídele perdón. El Señor te dice, si tú crees que alguien tiene algo contra ti, pues entonces ve donde esa persona y reconcíliate primero con él antes de traerme la ofrenda a mí.
0: Amén.
1: Gloria a Jesús.
0: Y aleluya. Y sabe también, mi querida Mindre, que el Señor no te observa cuando tú llevas la ofrenda al templo, ni cuando hace un bienestar a una persona necesitada. El Señor te está observando desde que tú inicias un pensamiento para ofrendar, para ver con qué intención tú lo estás haciendo.
1: Gloria a Dios.
0: El Señor es muy delicado y es un caballero. Tenemos que tener cuidado cuando vayamos a dar ofrenda, porque también sucede muchas veces que damos una ofrenda de corazón, pero salimos hablando, mira, yo le di esto a Carlos, yo le di esto al pastor Gonel, yo le di esto a Mindre. No, porque Sneida necesita una ofrenda y hay que ayudarla. Esto no es cuestión de ayuda, esto es cuestión de que usted haga la cosa y se guarde para el Señor.
1: Aleluya.
0: Bendito sea el Señor. Amén.
5: Hágalo con la derecha y encóndala a la izquierda.
4: Y que no lo sepa la izquierda.
5: Encóndala, porque si esta lo sabe.
4: Eso está fuerte, ministro.
5: Si esta lo sabe, ya tiene la recompensa ahí mismo.
4: Eso está fuerte porque así está el pueblo de Dios hoy un día.
1: Uh-huh.
4: Y pensando en lo que usted expresa, hoy en día hay muchos ministros que creen que se la están comiendo.
5: Santo es el Señor.
4: Y creen que están agarrando la gloria de Dios. Y al Santo. Contrario, están lejos de la gloria de Dios.
1: Gloria a Dios. Santo es el Señor.
4: ¿Sabe por qué? Porque cuando yo ofrendo, pero pensando en lo que yo ofrendo,
1: ay,
4: hay problema. ¿Te escuchó?
1: Sí.
4: Cuando yo ofrendo pensando en lo que estoy ofrendando, hay problema.
1: Hay problema.
5: Y serio.
4: Y serio.
5: Santo.
4: Antes de llevar, lleva el corazón.
1: Santo Dios.
4: Porque la Biblia dice, ¿quién subirá al monte del Señor?
1: El limpio de mano y puro de corazón.
5: Salmo 24.
1: Santo.
0: Aleluya.
4: Usted sabe lo que se está desatando aquí en esta noche.
1: Algo fuerte, varón, que es teme profundo.
4: Aquí hay algo fuerte, ministro. A Dios no le impresiona los millones que tú le lleves al altar.
1: Santo.
4: A Dios le impresiona tu corazón.
0: No le impresiona y no necesita eso.
4: No, porque no, claro. Ahora, a Él le interesa tu corazón.
1: Aleluya.
4: ¿Cuánta gente no va a la iglesia y no tiene porque no trabaja y quisiera?
1: Santo.
4: Y Dios ve el corazón de ella.
1: La viuda.
4: Él.
1: La viuda.
0: Ahí está, la viuda.
1: La viuda. No, pero ¡ay, va para allá!
4: Óigame. Aquí hay algo fuerte, hermano.
1: Santo Dios.
5: Santo es el Señor.
4: Aquí hay algo fuerte, fuerte.
0: Bendito sea el nombre de Dios.
4: Muchos que están ahí en los altares.
1: Gloria a Dios.
4: Y están lejos del altar.
1: Santo Dios.
5: Aleluya.
4: Porque piensan que la ofrenda es dinero. No. Porque mucha gente dice, yo gano bien y doy buenos diezmos en la iglesia. Y la iglesia
1: Santo
4: se sostiene
1: Dios.
4: Con lo que yo doy. Tú no das
1: Gloria
4: nada.
1: A Dios.
4: Si tú no del corazón, tú no das nada.
0: Alabanza. Alabanza, Rey.
1: Santo
4: Dios. Yo siento a Dios, hermano. Wow.
1: Que algo profundo observa.
4: Algo poderoso Dios en esta noche está rompiendo.
1: Amén.
5: Santo es el Señor.
4: El pueblo de Dios tiene que arrepentirse. Dejar de ser
1: Aleluya.
4: Caín. Y coger la actitud de Abel.
1: Aleluya.
5: Santo
1: Gloria
5: es el
1: a Dios.
5: Señor.
4: Eso el Señor quiere
1: Santo
4: en esta noche.
1: Santo Dios. Amén.
4: Y yo sé que la audiencia que está escuchando.
1: Gloria a Dios.
4: Tiene que soltar el Caín que tiene por dentro.
1: Aleluya. Gloria a Dios.
4: Y tomar la actitud de Abel.
1: Santo es el Señor.
0: Bendito Dios.
4: Para que pueda alcanzar salvación.
1: Aleluya.
4: Y vida eterna.
1: Santo
5: Aleluya.
1: Es el Señor.
0: Y no es que diga vamos a ver
4: no.
0: lo que vamos a hacer.
4: No.
1: Santo
4: no.
1: Es el Señor.
0: Que se convierte en un Abel y que lo ejecute.
4: Amén.
1: Y que deje ese Abel que tiene.
5: Es que hay ese corazón, es que hay que entregárselo por completo al Señor.
4: No, amén.
5: Si ese corazón lo tiene engrosado con odio, con raíz de amargura.
1: Santo
5: mire,
1: Dios.
5: Eso es algo que aleja la bendición de Dios.
1: Santo Dios.
4: Aleja. Y fuerte.
1: Gloria a Dios.
5: Tiene que tener su corazón disponible siempre, humillado ante el Señor. Porque si usted tiene raíz de amargura en su corazón, no vale que usted brinque y salte y diga.
4: Claro, tú puedes hablar lengua y todo lo que tú quieras.
5: Lo que usted quiera hablar.
4: Y si no perdona, mire.
5: Te tiene que soltar.
4: Si no se arregla con el hermano, tiene problema.
1: Es que aquí lo dice, cielo. Es que el sistema que nosotros hemos pensado. Amén. Que los dones en nuestra vida son los que nos van a salvar. Y yo le voy a decir una cosa a usted.
4: Cuidado con eso.
1: Los dones son una. Mira,
4: ay.
1: Que no es en el nombre tuyo que tú vas a fluir. En el nombre de Jesús. Y Dios respalda su nombre.
4: Amén.
1: Jesús respalda su nombre.
0: Así es, mi madre.
1: Y lo vemos, gloria a Jesús. No sé si ustedes han leído el libro de Luis Urbáez. Gloria a Jesús. Vemos que Luis Urbáez era un hombre, aleluya, poderoso en Dios. Y en un momento dado de pecado, gloria a Dios, dice su libro, porque yo lo leí. Estoy hablando porque lo leí.
4: Claro.
1: Que él oró a una mujer o a un hombre que tenía una enfermedad, no recuerdo bien. Y aún él estando en un pecado, gloria a Dios, el Señor respaldó su nombre. Y la persona recibió el milagro. Porque el sistema que pasa es que hay muchas personas que están fluyendo en los dones. No es la unción máxima de la presencia de Dios. Amén. ¿Por qué? Porque Dios respalda su nombre. Entonces el Señor lo que quiere es, como dijo el hermano pastor acá, que nosotros nos convirtamos en un Abel, no en un Caín. Gloria a Jesús, aleluya. Porque Caín, desde hace mucho, quizá vivía con esa raíz de amargura, gloria a Jesús, y lo desató matando a su hermano. ¿Y cuántas veces nosotros vemos que nuestro hermano está prosperando en una área, gloria a Jesús,
4: ay, ay.
1: Y no aguantamos más, y lo matamos con la lengua?
4: Santo.
5: Es el arma más poderosa.
1: Y tú ves que nos gozamos y nos vamos en gloria en el culto y profetizamos, gloria a Jesús. Yo les voy a decir una cosa a ustedes. El Señor no tiene dos bocas.
5: Santo es el Señor.
1: Porque la Biblia me dice a mí que de una fuente no pueden salir agua dulce y agua salada.
5: Santo.
1: Y si Yahvé dijo que esto es azul, nos va a decir mañana que es amarillo, gloria
4: amén,
1: a Dios.
4: Amén.
5: Gloria a Dios.
1: Porque el Señor tiene una sola boca, gloria a Jesús, aleluya. Y aunque yo pueda tener un don o fluir en algo, Dios a mí, no puedo decir al varón, mire varón, esto es así, así. Y ahorita el varón me escuche, diciéndole, mira, yo no quiero saber de ti. Él va a dudar de la profecía que yo le di. ¿Y cuántas personas, gloria a Jesús, hoy en día en el altar de Dios, gloria a Jesús, privándosela de que ellos son, gloria a Jesús, aleluya, y con su corazón, con ofensas no resueltas, gloria a Jesús, aleluya? Hay que reconciliarnos, gloria a Jesús, porque Cristo viene, gloria a Jesús, aleluya. Cristo está a la puerta, gloria a Jesús, aleluya. Amén. El Señor lo está diciendo, por tanto, gloria a Jesús, aleluya, esté con tu adversario en el camino, ponte de acuerdo. Hay poder en el acuerdo, siempre lo he dicho. Hay poder en el acuerdo, hermano. No andarán dos juntos si no estuvieren de acuerdo. Hay poder en el acuerdo. Es importante, gloria a Dios, que en este tiempo, gloria a Jesús, comencemos a ponernos de acuerdo, gloria a Jesús, porque Cristo viene a buscar una iglesia, aleluya, santo es el Señor. Cristo viene a buscar una iglesia, gloria a Jesús, matrimonio, gloria a Jesús, que hoy en día delante de Dios, en la iglesia, en el templo, están muy bien, y cuando llegan a su casa, son enemigos, gloria a Jesús, aleluya, predican la palabra, se gozan en el culto, y cuando llegan a su casa, no quieren saber del uno del otro. Es necesario que comience, gloria a Dios, antes de ir a la iglesia y llevar tu ofrenda de alabanza al Señor, que te reconcilies con tu pareja, gloria a Jesús, que pongan su plato en la mesa y se ponga de acuerdo.
5: Aleluya.
1: Gloria al Señor, porque ofrenda así el Señor no la recibe, gloria a Jesús. Y estoy hablando de los matrimonios, ¿por qué? Porque en este tiempo está pasando mucho eso. ¿Cuánto déficit hay dentro del pueblo de Dios en el matrimonio? Gloria a Jesús. ¿Cuánto divorcio? Aleluya. ¿Cuántos conflictos internos hay? Aleluya. Porque no se quiere hablar de eso. Aleluya. Y hay bastante conflicto dentro y da vergüenza decirlo. Gloria a Jesús. Aleluya.
5: Hey.
1: Un pueblo que tiene al Dios verdadero, gloria al Señor. Un pueblo que tiene al Dios verdadero, gloria a Jesús. Y en este pueblo es que más divorcio se ve. En este pueblo es que más divorcio se está viendo, gloria a Jesús, aleluya, por cualquier cosita, no me aleluya. Comprendo, no nos comprendemos, coge tú por tu lado y yo por el mío, gloria a Jesús, aleluya.
5: Así es.
1: Y tantas cosas, gloria a Jesús. Yo entiendo que quizás, aleluya, una persona se casa con alguien y esa persona quizás te está maltratando físicamente, están teniendo problemas. O esa persona te traicionó, bueno, a la Biblia te manda, porque tampoco te vas a dejar matar.
5: Así es.
1: Pero hoy en día, de cualquier problemita, gloria a Jesús, mira, ya yo no puedo vivir contigo. Gloria a Jesús. Pero cuando estamos en la iglesia, cogemos el micrófono y nos vamos en gloria. Y nos vamos en gloria, gloria a Jesús, aleluya. Y a veces los mismos hijos dicen, pero yo prefiero que mi mamá y mi papá estén siempre en la iglesia.
5: Y no en la casa.
1: Y no en la casa.
5: Santo.
1: ¿Cuál es la ofrenda que tú le estás llevando al Señor? Gloria a Jesús. Ay. ¿Cuál es la ofrenda que le estamos llevando a Dios en el altar? Gloria a Jesús, aleluya.
5: Santo es
1: el Inclusive, Santo. Aun cuando vamos a meternos con el Señor, a intimar con Él, sea en ayuno, en oración, en silicio, tenemos que primero reconciliarnos antes de llevar una ofrenda, porque esa es una ofrenda. Nosotros cuando vamos ante Dios, aleluya, a hacer un propósito, gloria a Jesús, nosotros somos como una ofrenda para Él, porque nos vamos a dar en sacrificio al Padre,
0: estamos
1: gloria a Jesús, aleluya.
0: Para él,
1: lo estamos guardando para Él.
0: Claro
1: y
0: sí.
1: Lo estamos dando en sacrificio vivo para Él. Por tanto, gloria a Dios, cuando usted piense y diga, yo me voy a apartar para el Señor tantos días, pero inmediatamente te llega a la mente, espérate, tuve una discusión con mi esposo, con mi esposa, tuve una discusión con tal persona, mira, manito, perdóname, mira, Señor, yo me reconcilio contigo nuevamente, te pido perdón, inscribe mi nombre en el libro de la vida, Señor Jesucristo, para que tú puedas recibirme como sacrificio grato ante
0: aleluya,
1: ti, amado, en el nombre gracias, poderoso Señor. De Jesús, aleluya, porque el Señor, gloria a Jesús, aleluya, cuando iba a ofrecer un cordero, el pueblo de Israel iba a ofrecer el cordero, el Señor le decía, yo quiero que me ofrezcan el cordero sin mancha y sin defecto ante mi presencia, para que de ese cordero suba olor grato ante mí y yo pueda recibir la ofrenda que ustedes como pueblo me han hecho. Aleluya.
0: Aleluya.
1: Santo es el Señor.
5: Mire, varón.
0: Yo no sé si usted sabe.
5: Oiga esto.
0: Sí. Dele, Carlos.
5: Hay que sacar lo que hay dentro. Le digo por qué.
4: Sí.
5: Yo en estos días estaba trabajando y me clavé una espinita de madera en un dedo. ¿Usted sabe lo que me molestaba eso, varón, para yo trabajar?
4: No sé.
5: ¿Usted sabe lo que eso me molestaba? Ahora aquí dentro. Tiene que ser más molestoso.
1: Aleluya.
4: Claro, varón.
5: Saca lo que trae dentro.
4: Saca lo que
5: hay dentro. Saca lo que si no lo saca, mire.
4: Seguirá martillando usted eso.
5: Santo, eso duele.
0: Gloria a Dios.
5: Esa espina duele.
4: Ay, ay, ay, ay, ay, ay, ay, ay, ay.
1: Yo hay quisiera que los varones no hablen del 25. y del 25.
0: Pero, déjeme decirle algo en cuanto a lo que es los sacrificios.
4: Santo.
0: Había un siervo que se iba con su amo a los montes. Y el amo en el monte le ha dicho al siervo: te voy a mochar un dedo para que siempre lleve mi recuerdo.
5: Santo es el Señor.
0: Le mocha el dedo y se va. Y dice el hombre con su dedo mocho: ¿por qué usted me hace eso? Si yo te le he servido durante tanto tiempo y no creo que haya razones para,
1: aleluya,
0: para que usted me haga eso. Después tú lo vas a entender.
5: Aleluya.
0: Se fueron. A los 20 años volvieron para el monte. Y habían unos caníbales en el monte, acabando con todo.
5: Santo.
0: Pero esos caníbales no comían nada con defecto. ¿A quién usted cree que se comieron?
5: Al que no tenía defecto. Al amo.
0: Se comieron al amo. Entonces.
5: A él le faltaba un dedo.
0: Resumidamente, nosotros venimos delante de Dios a veces con un dedo mocho, con un ojo menos, porque la Biblia sí lo establece. Si un órgano de tu cuerpo, oiga bien hasta dónde llega lo que es la ofrenda,
4: sí, sí, sí.
0: Si un órgano de tu cuerpo te es ocasión de caer, sácalo,
4: quítalo de ahí,
0: quítalo de ahí, hermano.
5: Quítalo.
0: Y hay gente que le sirven al Señor. Que le está sirviendo al Señor hoy inválido, de silla de ruedas, sin manos, ciego, sin ojo, sin nada. En pocas palabras, porque Dios le dio una oportunidad de que se arrepintieran antes de vinieran sanos ante Él. No lo hicieron, porque no quisieron guardar para Él.
1: Amén.
0: Yo le decía al pastor ayer que el Señor le echó unos cuantos boches a Moisés.
1: Mucho.
0: Porque Moisés quería como pasarle un punto por encima al Señor. ¿En qué sentido? Cuando él lo vio en el zarzal, le preguntó que quién tú eres. Oye, sin saber quién era. Le están hablando. Él tiene que saber que alguien, que esa voz que sale de ese fuego, que no es candela, es un fuego.
1: Así.
0: Entiendan eso. Candela y fuego no es lo mismo. No. Si hubiese sido candela, quema la salsa con todo el tronco, pero era fuego espiritual que había allí.
1: Aleluya.
0: No hemos salido del tema.
1: No.
0: ¿Qué pasa? El Señor le habla dentro del zarzal y le dice: yo soy el que soy.
1: Gloria.
0: Y quítate el calzado, porque el lugar que tú estás pisando es santo.
5: Santo.
0: Aleluya. Así hay que hacerle a mucha gente ahora.
1: Santo.
0: El lugar santo de ustedes llevar una ofrenda se llama la iglesia de Jesucristo.
1: Aleluya.
0: Que
1: aleluya.
0: Ni es suya ni es del pastor. La iglesia de Jesucristo.
5: Gloria.
0: Que la compró a precio de sangre.
4: Santo.
0: Oye, y hay personas que le reclaman al Señor que por qué le quitó el único hijo que le dio. Amén. Entienda eso. Y al Señor, y el Señor, ¿a quién le reclama? Después que mando suyo a morir por usted y por mí.
1: Exacto. Gloria a Dios.
0: Bendito sea el Señor. El Señor Jesucristo ofrendó su sangre para nosotros, aún sin merecerlo.
1: Santo Jesús.
0: Que fue la ofrenda mayor que se ha registrado durante toda la historia.
1: Gloria a
0: Cristo. Aleluya.
1: Eso es así.
0: Y nosotros por cualquier cosita, por cualquier quítame tapada, nos estamos sacudiendo el traje. ¿Qué traje ni qué traje, hombre?
5: Gloria a Dios.
0: Hermano, sírvale a Cristo como usted pueda servirle. Aleluya. Y como deba servirle.
5: Gloria a Dios.
0: Amén.
1: Gloria a Dios.
0: Aleluya.
4: Como deba servirle. Hay una responsabilidad en el 25.
0: Claro, hermano.
5: Sí. Eso es fuerte.
4: Pero sabe que antes de hablar, ahorita la sierva decía que el hijo decía que bueno, que mi papá tenga en la iglesia, que ahí es mejor.
5: Se siente el gozo ahí.
4: Claro. Usted sabe que hoy en día, tenemos que saber que las personas que predican tienen que hacer silencio y hacerlo con hecho.
1: Amén, así es.
5: Así es.
4: Porque a veces la prédica se está quedando en la iglesia.
1: Y no se lleva a la casa.
4: Y los hechos son otros.
1: Es verdad.
5: Para la casa no llevamos nada.
4: No.
1: Nada.
5: Santo es el Señor.
4: No, porque usted se daba así.
5: ¿No recibió de
4: no,
5: la iglesia?
4: No.
5: Gloria a Dios.
4: Entonces, para yo convertirme, tengo que ver tus hechos.
1: Exactamente, así testimonio.
4: Es. El apóstol Pablo dijo en Hebreo 12, hay una gran nube de testigos.
1: Gloria a Dios.
5: Sí.
4: Oiga, una gran nube de testigos. Porque hay gente que piensa que si usted predica aquí, siendo de la capital, a usted nadie lo está viendo. Usted puede irse a Júpiter.
0: Oh,
1: santo.
4: Usted puede irse a China.
0: Claro.
4: Donde está el Espíritu de Dios.
1: Aleluya.
0: Oye, aquí no había un pastor, aquí había un pastor, un pastor que iba para la Vega a jugar gallo. Y él pensaba que nadie lo estaba viendo. Y no, la porque... multitud, cuando están echando las apuestas, dice uno, voy al del pastor.
5: Lo tiró para adelante.
0: Al gallo el pastor. El pastor se fue, el gallo todavía por ahí, ¿no?
4: Al gallo el pastor.
0: Lo echó para adelante. Claro, hermano. Estamos riendo, nos es suena como coso.
4: Dios te exhibe si tú andas mal.
0: Aleluya.
1: Dios te exhibe.
4: Si tú andas mal, varón.
5: Mire, mire, varón.
4: Óigame.
5: Yo estaba, yo predicaba, oiga esto, en, esto, en esta ay, semana ay, ay. Me tocó predicar donde había muchas viejas, de estas viejas que le gustan bregar con brujería y con tantas cosas.
4: Ay, ay, ay.
0: Esa vieja que lo miran así a usted como la vaca mala.
5: Gente, bendito Dios. Sí, que le, me tocó predicar, le digo yo, mire, el hombre no lo ve, lo que ustedes están haciendo, pero los ojos del Señor están sobre todo. Dios sabe todo, claro, lo que ustedes están haciendo.
4: Todo.
5: Yo le di una palabra a todas esas viejas que se convirtieron todas.
4: Y gloria a Dios.
0: Bendito Dios.
1: Aleluya.
4: Oiga lo que dice el 25. El 25 dice, por tan, ponte de acuerdo con tu adversario. Pronto.
1: Ay, pronto.
5: Sí, eso es pronto, eso es de una vez.
4: Entre tanto que estás con él en el camino. No sea que el adversario te entregue al juez y el juez al alguacil y sea echado a la cárcel.
5: Gloria santo es el Señor.
4: Pero antes de entrar en materia con esto, la palabra de ponerse de acuerdo es clara. Aleluya. En Hechos, cuando estaban reunidos todos, el día de Pentecostés, el derramamiento vino ¿por qué? Porque estaban puestos de acuerdo.
0: Amén.
5: Unánime. Estaban unánime.
4: Unánime.
1: Y juntos unánime.
4: Juntos. El Espíritu Santo desciende cuando hay...
1: Gloria a Dios, unidad.
5: Unidad. Si hay alguien que está en desacuerdo, no desciende.
4: Hay dos principios. Usted tiene una relación con Dios...
1: Gloria a Dios.
4: ...en su casa, o sea, personal. Porque hay personas que piensan que él no es a la iglesia. Piensan que... Pero la Biblia dice en el Salmo 133, mirad cuán bueno y cuán delicioso es habitar los hermanos juntos...
5: Y en armonía.
0: En armonía.
4: Pero, juntos.
1: Y habitar sí. Es convivir.
4: Sí, pero, entonces hay gente que quiere servirle a Cristo desde la casa.
0: Pero póngale el apellido, lo que dice después. Póngale el apellido que está ahí. Allí llevará el Señor salvación
4: y vida eterna.
0: Bendito sea el Señor. ¿Le cogí adelante, pastor?
4: No, usted fue ahí mismo.
0: Oiga, Dios, esto está bueno.
4: Caminamos, tenemos adversario. Caminamos y tenemos personas a nuestro lado. Pensando que nosotros somos la última Coca-Cola del mundo.
1: Aleluya.
4: Pensando que Dios me usa a mí, a ti no.
1: Santo.
4: Hay mucho en el altar pensando que Dios lo usa a ellos y a ti no.
5: Santo es el Señor.
4: Y estoy hablando de gente de renombre.
1: Sí.
5: Así es como usted
4: te dice. Miran como que tú, porque tú eres el chiquito. Dios tiene su gente en la recámara.
1: Aleluya, así mismo. En el secreto.
4: En el secreto.
1: Santo.
4: Dios tiene gente que están orando. Óigame,
1: wow.
4: Que están orando en lo secreto.
1: Gloria a Dios.
5: Santo.
4: Y el Señor lo recompensa en público.
5: Gloria a Dios.
4: Aunque tú no tengas un afiche, pero en el infierno hay que respetarte.
1: Gloria a Dios.
5: Claro.
4: Aunque tú no salgas en un afiche de campaña, en el infierno hay que respetarte.
5: Santo es el Señor.
4: Porque lo que Dios ha puesto en ti es grande.
5: Aleluya.
4: Ahora bien, el adversario, tenemos que tener cuenta con quién caminamos. Porque en pocas palabras, en buen dominicano, no tiran para adelante.
1: Sí.
4: Tienes que saber cómo caminar. Ponte de acuerdo. Pero ponte de acuerdo. No es que él te celebre a ti tus pecados. No, no, no. Es que hay una unidad del Espíritu Santo.
1: Aleluya.
4: Es que antes de yo ir al altar, yo tengo que ponerme de acuerdo con los que están a mi lado.
5: Claro.
4: Porque lo que va a hacer en tu corazón, lo que Dios
2: haga en ti y pone en ti es que tú estés alineado al Señor.
5: Aleluya.
2: Mucha gente se alinean con los hombres y no con el Señor. Mucha gente van a los templos en busca de quién, del hombre, y no del Señor. En busca porque en esta iglesia es más grande, porque en esta iglesia hay silla buena, en esta iglesia hay de todo. Y al final usted se va vacío.
1: Aleluya.
2: Porque fue a buscar palabra de hombre y no de Dios.
5: Aleluya.
2: Entonces la Biblia me llama a mí a que yo tengo que ponerme de acuerdo. ¿Con quién? Con el que está a mi lado.
1: Aleluya.
2: De yo hacer misericordia con el que está a mi lado.
5: Gloria a Dios.
2: De yo practicar el amor. Yo en primera Juan dice que hay que amar los que están a nuestro lado.
1: Gloria. Santo,
2: es más fácil yo amar a aquel que me ama.
5: Gloria
2: y
5: a
2: al
5: Dios.
2: Que no te ama, ámalo.
1: Aleluya.
2: Ama al que no te ama.
5: Así es.
2: Jesús, ¿a quién amó? Al que no lo amaba.
5: Al que no lo amaba.
2: Él le hizo los milagros, hizo todo a quién. A los que al final lo entregaron.
5: Aleluya.
2: A los que al final dijeron que suelten a Barrabá.
5: Santo es el Señor.
2: Entonces, el Señor conoce tu corazón.
5: Gloria a Dios.
2: El Señor sabe que tú tienes que ponerte de acuerdo con tu adversario. Así para que no caiga en la cárcel. El salmista David le dijo al Señor, óyeme, saca mi alma de la cárcel para que yo te adore. Aleluya. ¿Usted sabe la gente que anda presa espiritualmente?
5: Gloria a Dios.
2: Que no puede alabar a Dios con libertad.
1: Aleluya.
2: Porque han caído en la cárcel espiritual.
5: Santo es el Señor.
2: Y Dios los saca de la cárcel y ellos vuelven a la cárcel.
5: Aleluya.
2: Porque hay gente masoquista, hermano.
5: Le gusta la cárcel.
2: Dios te levanta y tú vuelves y caes.
5: Gloria.
2: Entonces, yo no veo con eso que tú, yo caigo y tú me levantas. No, no. Porque en un momento va a venir Cristo y no voy a poder levantarme.
1: Es verdad.
5: Santo es el Señor.
1: La lámpara.
2: Sí, porque para él es una canción masoquista. Yo no, me voy a reservar el nombre.
5: Santo es el
2: no,
5: Señor.
2: No me gusta. Yo no veo con esa canción.
5: Gloria a Dios.
2: Entonces, yo siempre voy a estar cayendo.
5: Aleluya.
2: ¿Y cuándo es que yo me voy a levantar?
1: Gloria a Cristo.
2: Ponte de acuerdo con tu adversario. Para que no te tire para adelante con Jesucristo.
5: Y pronto entonces. Mira, esta tarde mientras yo trabajaba ayer en la casa, se me metió un pensamiento.
1: Gloria a Dios.
5: Y yo decía, Señor, no importa por lo que yo esté pasando.
2: Amén.
5: Por la dificultad,
2: no importa.
5: Lo trompiezo, no importa el ataque del enemigo, no importa cómo sea, yo sé que tú eres mi Redentor y que tú vives. Yo tengo que servirte como quiera.
2: Claro.
5: Como quiera, por lo que esté pasando, yo tengo que servirte como quiera. Porque tú fuiste quien me libraste del infierno.
2: Claro.
5: Y si tú me libraste del infierno,
1: aleluya,
5: yo no quiero volver allá.
2: No, ¿y cómo?
1: Gloria a Dios.
5: Yo tengo que servirte
2: a tiempo y fuera de tiempo.
5: Fuera de tiempo, como quiera, así mismo es.
1: Aleluya, gloria a Jesús.
2: Sin dudar.
1: Santo es el Señor.
2: Sin dudar, porque yo creo en que Dios cuando saca de un hoyo será gozo. Mire, para ahí no se vuelve, hermano.
5: No, para ahí no se vuelve.
2: No.
5: Claro, no.
2: ¿Pero y para qué?
5: Santo
2: después que Dios me limpió, yo me voy a ensuciar.
1: Gloria a Dios.
2: Hay que pensarlo, hermano.
5: Aleluya.
2: Mire, esto hay que pensarlo. Yo le soy fiel a Dios primero. Y yo lo digo públicamente, mi esposa, yo le digo, a ti yo no te voy a fallar.
5: Santo
2: y
5: es
2: me
5: ese,
2: curo
5: ¿no?
2: con la sangre de Cristo.
1: En el nombre
2: porque
1: de Jesús.
2: ¿Sabe que yo no te voy a fallar a ti? Porque yo no le quiero fallar a él.
1: Ay,
5: aleluya.
2: Si yo le fallo a él, te fallo a ti. Y a él
5: gloria
2: yo no le voy a fallar.
5: Nunca en la vida.
2: Entonces yo tengo eso. En los 20 años que tengo aquí, convencido de quién yo le sirvo.
5: Aleluya.
1: Muy importante eso.
2: ¿Que no tengo ataque? Muchísimo. Oiga, el que no tiene ataque dice que tiene la primera piedra.
1: Aleluya.
2: Y es a diario, hermano. A diario. A diario tenemos ataque.
5: Así
2: a cada instante.
5: Eso acaba.
2: Pero el hombre de Dios, la mujer de Dios, tiene que mantenerse firme por encima
1: aleluya
2: de todo.
1: Aleluya.
2: Firme.
1: Y fiel.
2: Mire, hay que dejar el relajo del altar.
5: Santo es el Señor.
2: Gente que se sube sin y sabiendo que está mal y sube al altar.
1: Gloria a Dios.
2: Y se están aprovechando porque el Señor, como antes, mataba en el altar. Él está siendo misericordioso en este tiempo.
5: Por eso que se aprovecha.
2: Sí, claro.
5: Si Dios la
2: agarrara. Ahí mismo.
0: Si matara dos o tres.
2: No, si mata dos o tres.
5: Nadie para el altar.
0: No, no, mire.
2: Usted sabe, va bajando como
5: la iglesia.
1: No, no, no.
2: Se va a la iglesia.
1: No, mire, la misa es la gracia, la gracia.
2: Mire.
1: La gracia, siervo.
2: Pero mire, la gente que está subiendo al altar.
1: La gracia.
2: Mire.
1: Es terrible.
2: Que se está aprovechando de la misericordia
1: sí,
2: de Dios.
1: Sí, sí.
2: Porque dice, ay, la misericordia de Dios se renueva cada día. Sí, es verdad, se renueva.
1: Pero siervo.
2: Pero
1: la Biblia,
2: un momento.
1: La Biblia dice también que Dios es amor, pero fuego consumidor.
2: Esa parte la obviamos.
1: Y entonces, a veces, está bien que vivimos bajo la gracia, pero yo digo que la gracia es más fuerte. ¿Por qué? Usted me pregunta aquí, ¿por qué?
2: Sí.
1: Yo siempre pongo ese ejemplo cuando me preguntan por qué. Yo le digo, cuando tú te inscribes en una universidad y te dan una beca, Tú tienes que agarrar y pasar con 100, 90, 100. Mantener una nota, un estándar de nota alto. ¿Sí? Porque si tú no mantienes ese estándar de nota alto, tu beca te la quitan.
2: Te la quitan.
1: Así mismo es la gracia. Ay. La gracia de Dios fue gratis, gratuita. Tú eres salvo sin hacer sacrificio, sin matar cordero, sin ir donde sacerdote. Tú nada más tienes que presentarte limpio delante del Señor. Aún con tu defecto, tú levantas la mano al cielo, te humillas, Señor, heme aquí, perdona mis pecados, limpia, viene esa gracia, te cubre y te perdona. Amén. Pero tú tienes que mantenerla. Porque así, gloria a Dios, como el Señor no perdona, yo me tengo que arrepentir todos los días.
2: Claro.
1: ¿Ustedes saben por qué? Porque uno peca hasta con el pensamiento.
2: Claro.
1: Sí. Uno peca hasta con una mirada.
2: Todo.
1: Uno peca con todo. A diario. A diario el hombre vive pecando y vive fallándole. Quizá hay gente que diría, eso soy yo, eso soy Mildred, no estoy diciendo otra persona.
2: No, soy yo.
1: Yo tengo que pedirle perdón a diario. Porque el salmista David dijo, líbrame aún de mis errores que me son ocultos. Porque hay acciones y actitudes que cometemos que quizá no sabemos que lo hacemos mal, pero lo hacemos mal. A veces estamos caminando de una manera y yo, por ejemplo, vengo y le digo algo al varón y yo pienso que lo hice inocentemente, pero el varón se ofendió. Quizá lo hice de una manera incorrecta. Ah, el varón está encogido conmigo, pero quizá yo le hice algo que él no le gustó.
0: Déjame investigar.
1: ¿Me entiendes? Claro. Entonces, sí. Otra cosa que me llega a la mente, hermano, que también está acabando mucho, nosotros nuestras heridas las queremos llevar en el altar, en el micrófono.
2: Sí, vaya.
0: Habla, papá.
1: Y eso no está bien. Escucha. Eso me llegó mientras el varón estaba hablando.
0: No, la santo verdad, es el Señor.
1: Nuestras heridas las queremos llevar en el micrófono. Y yo siempre he dicho, claro, Dios da mensaje. Es una verdad. Dios corrige, es una realidad.
2: Ay, santo.
1: Pero nos congregamos todos acá. El varón me hizo algo. No me gustó. Y yo vengo y cojo el micrófono. No, porque hay hermanos.
2: Santo. 5 minutos de fama.
1: Porque hay hermanos así. Porque hay hermano esto. Porque mira, y te citan la palabra.
5: Santo es.
1: Porque no es que no te citen, te la citan la palabra.
0: Y el Señor con los brazos cruzados allí mirando.
1: Porque hay hermano, porque Dios me dijo esto y esto. No. Es que la Biblia no me manda a mí a que yo tengo que coger el micrófono y decir lo que yo siento y la herida que yo siento por el hermano. La Biblia me manda a mí a que yo tengo que ponerme de acuerdo con él.
5: Aleluya.
1: Por eso la Biblia dice en otro capítulo, dice, si tu hermano te ofende, ve y ponte de acuerdo con él. Y si no te oye contigo, ve y busca un testigo. Entonces, si no te oyere contigo el testigo, te está mandando a reconciliarte. Porque es que la Biblia es una. La Biblia aquí te dice una cosa, pero tú la lees desde Génesis hasta Apocalipsis y te está diciendo lo mismo. Lo mismo te está diciendo. Entonces el Señor dice, si no te oye con el hermano, con el testigo, pues entonces jálalo a la iglesia. Pues si no te escucha con la iglesia, pues entonces tenlo como gentil y publicano. Tampoco te dice que lo saques de la iglesia. No. Si no, tenlo ahí como una persona que está ahí sentada que se quiere salvar. ¿Me está entendiendo? Este altar, el micrófono, no lo podemos coger para desahogar nuestra alma llena de emociones negativas. Amén. Y decir que Dios es el que está hablando, cuando no es Dios que está hablando, sino nuestras propias emociones. Amén. Eso tenemos que tener cuidado y tratar, gloria a Dios, pasa algo, jala a esa persona, llama a esa persona, reconcíliate. Yo siempre digo algo, pastor. Usted tiene un conflicto con una persona, usted lo jala. Y se va a escuchar medio raro esto. Pero es que alguien tiene que sanarse, gloria a Jesús.
2: Sí, sí.
1: Porque es que nos han enseñado de una manera, gloria a Jesús, aleluya, que estamos dentro de la iglesia y estamos encarcelados, como dice el varón. Estamos viviendo en cárceles distintas, gloria a Jesús, aleluya. Y nuestra alma está presa en algunas áreas de nuestra vida. Yo jalo al varón y le digo, mire, varón, usted así, así, así, así, así, me desahogo ya. Aunque después le diga, y perdóneme, y vamos a reconciliarle, y vamos a dar un abrazo y vamos a olvidar todo.
2: Se acabó todo.
1: Pero me desahogué. Entonces venimos con un perdón incierto y falso. Yo te perdono, sí, hermano, está bien, olvida eso.
2: Perdono, pero no olvido.
0: Y no, y hay una moda ahora de pedir perdón por WhatsApp.
2: Ah, sí.
0: Y ese perdón.
1: Hermano, vamos a ponernos de acuerdo. No, yo no quiero ponerme de acuerdo. Está bien, olvide eso ya.
5: De eso así.
0: Mire, hermano, vamos hay, a ponernos hay, de acuerdo. Hay una algo que no se puede dejar mencionar. Y en cuanto al salmista David. El salmista David, después que estaba lleno espiritualmente, pero rebosaba, varón, ¿sí? Le daba una orden a su alma. Decía, alma mía, adora a Dios.
4: Adora
0: a Dios.
4: Tú tienes que adorar al Señor.
0: Aleluya. Oiga, ese sentía David al cuadrado, varón, pero gloria con Dios. Gloria a Dios. Un hombre que todavía no se sabe, no, la Biblia no registra los kilómetros que ese hombre corrió danzando de la alegría, varón.
4: Así es.
0: De la alegría.
1: Un alma en libertad.
0: Y guardaba tantos preceptos del Señor y con cuán respeto que se vio con el enemigo que lo quería matar en una cueva y lo que hizo fue que le cortó la túnica.
1: Aleluya.
0: Y se le enseñó, yo tuve la oportunidad de matarte.
4: Sí, sí.
0: Y mira lo que te corté, revísate. ¿Por qué tú me quieres matar a mí?
1: Gloria a Dios.
0: Pero ¿qué dice la palabra en cuanto a eso? Que hay de aquel que le haga algo al elegido de Dios. Raúl era el ungido de Dios.
4: Tenga cuidado.
1: ¿El ungido?
4: Entonces, hay que tener cuidado.
0: Hay una contraparte.
5: Hay que, mucho cuidado.
0: En cuanto a David, cuidado. Que David puso a Uriah, mandó a poner a Uriah adelante.
1: Gloria a Dios.
0: Pero el Señor, que es el Señor, oiga bien, ¿eh?
4: Sí.
0: Es un hombre que andaba andaba recto y perfecto delante de los ojos de Dios. Pero el Señor no lo perdonó, porque el Señor se respeta.
1: Amén.
0: Allá fue el profeta, el Señor lo mandó.
1: Aleluya.
0: Y la Biblia habla muy claro que el Señor no hace nada sin que se lo revele a sus siervos, los profetas.
4: Así es.
0: Y le dijo claro, mira, hay un hombre que tenía tantas ovejas.
1: Aleluya.
0: Y tantas cosas. Y un siervo tenía una sola. Y ese que tenía tantas ovejas, mejor prefirió comérsela del siervo que tenía una.
4: Así es.
0: Teniendo tantas ovejas, David habló solo. Cantó. David habló solo y le dijo, ese es un barbarazo, ese eres tú.
4: No, porque él se delató.
0: O sea, parafraseando, sí, porque ¿sabes cómo que lo dice la Biblia?
1: Sí, sí.
0: Entonces, mire hasta dónde llega este tema de la ofrenda.
4: El algo.
0: Tan amplio que usted entonces tiene que estudiarse y observarse autónomamente.
1: Aleluya.
0: Y propiamente, no mirando para afuera.
1: No.
0: Si usted quiere, póngase los ojos al revés.
1: Uh-huh.
0: Y póngase delante de un espejo y pídase perdón hasta usted mismo. Porque muchas veces nos ofendemos hasta nuestro propio cuerpo.
1: Es verdad.
5: Uh-huh. Así es.
4: Está fuerte.
0: Hermano, esto está fuerte, yo. Esto es como echarle, óigame, está tan fuerte como usted sacar un pez del mar salado y echarle sal para comérselo, hermano. Está
5: Santo fuerte, es está el
4: fuerte.
5: Señor.
4: Está fuerte.
0: Eso es fuerte.
1: Sí, porque cuando yo te señalo a ti, este dedo me señala a mí.
4: Así.
1: Yo le estoy señalando a usted su falta, pero ese dedo me está señalando a mí. Entonces yo comenté algo allá en la iglesia. Dije, mírense la mano de las manos, los dedos de las manos. Y miren a ver si todos los dedos son iguales. Entonces, cuando yo veo tus defectos.
0: Y tienen rango los dedos.
1: ¿Sí? Claro. Y comienzo a mirarte por tus defectos. ¿Cuánto más Dios no me está mirando a mí? Mis defectos. Amén. Porque queremos a veces encasillar a una persona porque lo vemos con un defecto, con una situación. Amén. Y en vez de ayudarlo, es que la ofrenda, hermano, se abarca en muchas áreas de nuestra vida.
4: Área.
1: Que no solamente en lo monetario, hermano.
4: No.
1: Es que el Señor no nos está diciendo a nosotros solamente, cuando tú me vas a llevar 1,000 pesos, 2,000 pesos, 3,000 pesos, un diezmo de 20. No, es que el Señor nos está hablando en algo profundo, en nuestro diario vivir, hermano, en nuestro diario vivir. ¿Cuántas veces nos falta la misericordia? ¿Cuántas veces nos falta el amor? ¿Cuántas veces nos falta la paz? ¿Cuántas veces nos falta la coinonía, la humildad y un sinnúmero de cosas? Hermano, eso también representan ofrendas, Señor, delante de Dios.
4: Amén.
1: Es que si ponemos a mirar en la Biblia entera, Dios cada vez que exigía una ofrenda, hermano, le exigía limpia. Amén, le exigía limpia. Por eso tuvo que terminar enviando a su Hijo. Y más bien, gloria a Dios, mire tan profundo que es la ofrenda para Dios. Que el Señor no buscó cualquier mujer para traer a su Hijo.
4: No.
1: Buscó una mujer virgen que no la conociera hombre. Si no, el Señor le hubiera placido y dice, bueno, vamos a unir este matrimonio, que es un matrimonio que son fieles, que son una persona mía, que se han guardado para mí. No, porque Él sabe que la carne, el pecado, ¿de dónde vino el pecado? De un hombre. Y lo de él tenía que ser santo, lo de él tenía que ser puro, gloria a Jesús, amén.
4: Así es, así
1: tenía que venir sin mancha y sin arruga, gloria a Jesús. Entonces él tuvo que usar esa virgen, gloria a Dios, una mujer.

0: Dios, sino la tuya. Sino la
1: entonces,
0: tuya.
1: Hay otro punto, Mindre, porque ya el tiempo se nos está terminando.
0: Sí, sí.
1: Que le damos a Dios, cuando tú hablabas del micrófono, me llega a la mente y debo expresarlo, que tenemos micrófono para usarlo. Y le damos a Dios de todo. Dios recibe la alabanza, recibe esta oración como un olor grato delante de tu presencia. Aleluya. Te presento a fulano de tal, como que si Dios no lo conoce, ¿eh? Te presento a fulano de tal, mira a fulano de tal que está enfermo. Dios sabe todo eso, no lo diga. No. Dios, óyeme, Dios es tan sublime. Oiga bien lo que dice la palabra, escuchen esto, audiencia, Que esto, aparte de que es un análisis, es una conversatoria entre ustedes, audiencia, y nosotros.
2: Aleluya.
1: La palabra dice, ¿verdad?
0: Gloria a Cristo.
1: Pedí y se os dará, ¿verdad? Pero también dice que pedí y no pedí y pedí mal.
3: No recibe.
1: ¿Verdad? Y el Señor dice, ¿acaso? El escritor dice, ¿acaso el Señor sabe de qué tú tienes necesidad?
3: Él lo sabe.
1: Él sabe. Y le pedimos a Dios hasta aviones.
0: Es verdad.
3: Yate.
1: Pero ¿qué tú le estás dando al Señor?
0: ¿Qué hombre?
1: Está bien que el Señor no necesita nada de nosotros. Porque lo entregó todo para nosotros.
0: Aleluya.
2: Gloria a Dios.
1: Pero hermano, el Señor dice que nosotros somos hijitos de Él. Somos ovejas de su prado. Claro. Somos real sacerdocio.
4: Pueblo acogido por Dios.
1: Pueblo escogido por Dios.
0: Nación santa.
1: Nación santa. Gloria. ¿Usted sabe cuántos títulos del Señor? Y todavía hay un yo digo que hay un versículo en la Biblia que todavía nosotros no lo conocemos.
0: Aleluya.
1: Porque Él dice, clámame y yo te responderé y te enseñaré cosas grandes y ocultas que tú no lo conoces. Y nosotros todavía no lo hemos llegado a conocer.
3: No.
1: Mira, y todo el mundo se remota a los monstruos marinos que hay en el mar guardado para la tribulación.
0: Gloria.
1: No es eso. Lo que pasa es que Dios quiere entregarte a ti una mente grande, una mente amplia, para que cuando tú hables, el diablo se siente.
0: Amén, gloria a Dios.
1: El infierno tiemble.
2: Amén.
0: Santo es
1: el cuando Señor. Jesucristo pisó el infierno, el mismo diablo dijo, ¿y qué hace este hombre aquí?
0: ¿Qué es esto?
2: Se estremeció acá.
4: No, porque
1: ¿usted me entendió? Entonces aquí no se está hablando de que para que usted se edifique, porque yo le estoy dando una orden. No, se le está aclarando de que a Dios se le camina de tal manera,
4: camina derecho,
1: para nosotros perfeccionar nuestra vida, porque a nosotros es que nos conviene, mi alma.
2: Santo es
3: se camina
2: Señor.
3: Derecho, ministro.
1: Alabanza, alabanza.
4: Ya para terminar mi parte, ya rapidito ahí. Para que yo, o sea, para que mis errores no se vean.
0: Santo Dios.
4: Yo voy a hablar de los tuyos.
0: ¿Verdad?
2: Me quitó la palabra de la boca.
1: Bueno,
4: ministro,
0: pues estamos conectados.
1: Digo, ese es Carlos, lo que no sabe cuál fue.
4: Oye,
1: porque son dos Carlos.
4: Oye. En el pueblo de Dios,
0: gloria a Dios,
4: hay gente que va a hablar de todo el mundo para que no se vea lo de ellos.
0: Aleluya.
4: El problema está también en la ofrenda. Si fuera por dinero que lleváramos la ofrenda, hubiera sanidad, hermano. Pero la sanidad no se compra con dinero.
2: No.
4: Nada se compra de lo que Dios puede hacer con dinero. Lo primero es la salvación. Nada.
0: Aleluya.
2: Así mismo,
4: Él lo da por su gracia. Cuando aprendamos a llevar la ofrenda del corazón a Dios, nuestra vida será diferente.
0: Amén.
2: Aleluya.
4: Ahora, preocúpate tú. Por ser fiel a Dios.
0: Amén. Gloria a Dios.
4: No se habla de finanzas, no, de ser fiel a Dios adentro.
0: Gloria a Dios.
2: Gloria a Dios.
4: Adentro, porque el corazón tiene parte que usted y yo ni nos imaginamos que hay. Y Dios conoce hasta lo más profundo, los tuétanos del corazón.
2: Todo.
4: Y yo siempre digo esto, hermano. Con esto termino. Cuando un médico o un cirujano abre el corazón, él lo abre, ve el corazón, lo pone en la mano. Pero él no sabe qué hay dentro del corazón.
0: Aleluya.
4: Él no sabe. ¿Cómo que no, pastor? Si él abre el corazón, sí, va a haber carne. Pero lo que habita ahí.
0: Las emociones.

0: Él
1: no lo sabe.
0: Nadie lo sabe.
2: Solamente Dios que lo conoce.
0: El único. El único.
1: Santo.
0: Ofrenda agradable a Dios.
3: Y tan fuerte que tú te das un pelliquito en la mano o donde quiera que tú te toques el cuerpo. Esa señal de sentimiento donde tú te estás tocando, que yo siento que me estoy tocando aquí en un lado de la barriga, ¿verdad? Está llegando al cerebro primero. Y de ahí que me manda la señal de que yo tengo el sentimiento que me estoy dando aquí.
0: Así es.
2: Para que usted vea, algo profundo, hermano.
3: No.
2: Por eso la Biblia dice, sobre toda cosa guardada, guarda tu corazón, porque de él mana la vida.
3: Sí, pero entonces hay una contraparte que dice, maldito y engañoso es el corazón.
2: Gloria a Dios. ¿Quién lo conoce?
3: ¿Eh?
2: Yo Jehová, dice la palabra.
3: ¿Te me entendió?
0: Pero deja esa respuesta ahí.
2: Gloria a Dios.
3: Sí, sí, sí, sí. Señor, perdón.
0: Es a él, sí, eso no lo vamos a entender.
3: Ya hemos llegado a la parte final de este su espacio, ya son las 10 y 1, nos vamos a sacar de aquí. Pero como al presidente de esta empresa le gusta este programa, esto lo dice aquí, me lo ha expresado un par de veces. Yo le pido disculpas a nuestro gerente de programación, Anthony Franco Montero, que yo sé que si nos pasamos con unos minutitos, él no nos llama la atención, porque esto está bueno.
0: Está bueno.
3: Y el programa
0: está para vigilia.
3: Así, sí, tiene mucha tela que cortar. Y yo creo que todavía no hemos terminado, Mindre, ¿verdad?
2: Se acaba ese tema, hombre.
3: No se acaba ahora, ¿verdad? Es que
1: amplio,
3: no se acaba.
1: Ese es amplio,
3: ¿no? Bueno, pues déjelo ahí. Si el martes próximo yo no puedo venir.
2: Esto hay que buscarlo. Mire, la Biblia entera tiene versículos de ese tema.
3: Sí, sí. No, es bueno desglosarlo como forma de un estudio. ¿Tú me entiendes? Como forma de un estudio, porque hay personas que muchas veces no pueden ir a la iglesia a coger las escuelas bíblicas y eso puede convertirse en un estudio. No sé si está buena la idea públicamente hablando, ¿usted me entiende? Porque a nosotros nos falta palabra para nosotros seguir aprendiendo en los caminos del Señor, porque hemos escuchado de la ofrenda de Caín, de Abel y de tantas cosas, ¿verdad? Pero desglosadamente muchas veces no nos da tiempo ni siquiera visualizar el expositor que nos dan en las iglesias nosotros estudiar las Sagradas Escrituras. Y tenemos que aprender. Porque usted sabe qué pasa cuando aprendemos. Podemos explicar y enseñar a otros.
2: Amén.
3: Bendito sea el Señor. Amén. Eneida, ¿qué nos tiene por ahí, mi querida? Y perdóname.
4: Ay, sí, amén. Amén. Un anónimo pregunta cuál fue el tema de hoy y la cita bíblica antes de...
2: Gloria a Dios.
3: Adelante, Mindre.
2: Es tiempo de ponernos de acuerdo.
3: Amén. Sí, la cita bíblica. La cita
2: bíblica. Eso fue el tema. Y la cita bíblica se encuentra en el libro de Mateo, capítulo 5, verso 21 en adelante. Pero nosotros nos enfocamos del verso 23 en adelante.
0: 23 al 25.
3: Que lo estudie entero.
2: Que el título es Jesús y la ira.
3: Exactamente.
2: Porque es profundo. Uno, porque no profundizó el principio del texto, ¿ves?
3: Así es. Ya tiene su información ahí, cielo. Sigue, mi querida.
4: Amén. Excelente. Agradecemos a cada fiel oyente que, como siempre, reporta su sintonía. En especial, Rudy Lara, Betania Espinal, Adela Tejeda, Carolyn desde Pizarrete. Ella pide la oración encarecidamente por una asignatura para que Dios la ayude a aprobarla y por una petición que tiene delante del Señor. También la hermana María Estrella de Reynoso. Están en sintonía. Dice, gloria a Dios, que el Señor bendiga más y más a esos guerreros de Jehová y a toda la audiencia.
3: Amén.
4: También la hermana Silfida Rosario, Elcida Barrios, Orlando González, Washington Luciano.
3: Ay, cana, ahí
4: dice,
3: sí.
4: Washington,
3: ahí sí hay.
4: Tremendo mensaje, Dios la siga usando.
3: Es el que me recibe a mí los domingos allá en la iglesia cuando voy.
4: El perdón es uno de los primeros para limpiar nuestro corazón. También la hermana Magnolia Pujol, en sintonía, Cristina, la hermana Santa Margarita, Luis Vice, Tiomara Moreta, la hermana Maribel Núñez, también saludar a Cristina Cruz, allá en Las Colinas, orar por ella por salud. Y un anónimo pide la oración por esas mujeres que venden sus cuerpos por dinero para que sea el Señor tratando con ellas.
3: Excelente petición. Muchas gracias, siervo.
4: Y Domingo Pérez en sintonía.
3: Ese siervo de Cristo hay que saludarlo especialmente, porque ese es un siervo de verdad. Varón, me gustaría que usted conociera ese siervo de Cristo. Ese es un hombre que se guarda para el Señor. Ahí no hay perdón ni ofrenda. Ahí eso está nítido, varón. Que se lo puedo testificar. Ese es un hombre que se guarda para... Y es un hombre de oración.
2: Gloria a Dios.
3: Saludamos también a su amada esposa, Milagro Guzmán, y a toda la congregación allí, que donde ellos se congregan. Y yo sé que el Señor va a hacer grandes cosas con nuestro hermano Domingo Pérez. Mi hermano, un saludo muy cordial de parte del programa Es Tiempo, de todo el elenco y ¿cómo que se le llama? Los colaboradores. Y toda la audiencia, amén. Así es que vamos a orar. El pastor tiene la responsabilidad, ¿verdad, Mitre?
2: Qué bonito.
3: Es el pastor aquí.
2: Sí,
3: ahora mismo tiene la responsabilidad y luego entonces terminamos y concluimos. Amén.
0: Bueno, vamos a orar y como decía el hermano Wilkie, saludando a todo el que está en la ahí. Y no quiero dejar pasar a mi esposa que está conectada también.
3: Joana Mola.
0: Joana Mola bueno. Y la hermana Clara y el Aine también que están conectados. Son de la iglesia y lo bendecimos en el nombre de Jesús. Así que vamos a orar, vamos a dar gracias a Dios. Padre, en esta hora tú eres el Santo de Israel, eres el Todopoderoso, eres el Creador del cielo, de la tierra, de todo lo que existe, Padre amado. En esta hora, Dios mío, tú sabes y conoces las peticiones que han hecho en esta noche. Mira esa sierva, la petición, Señor amado, Padre, sobre una asignatura, Señor amado, y sobre todo lo que tú sabes que hay en su corazón. Padre eterno, delante de ti, Señor, ponemos esa asignatura. Padre eterno, delante de ti ponemos también la petición de esa persona que ha hecho, Señor, para que podamos estar orando, Dios amado, por aquellas mujeres, Señor, que están en la calle, Señor amado, pero es creyendo, Dios, que tú traes salvación y vida eterna. Padre, creyendo que tú llegas a cada uno de esos hogares, Dios mío, a cada uno de los lugares, Padre amado, donde están estas mujeres en este día, Dios amado, que por muchas lo hace por necesidad, Señor amado, pero creemos que el Espíritu Santo llega a esas mujeres en esta hora. Dios mío, guarda, Padre eterno, cada familia que nos está escuchando en esta hora. Señor amado, creemos en el nombre de Jesús que las cadenas se quiebran, se rompen en esta hora, Señor amado. Toda cadena de enfermedad se quiebra en el nombre de Jesús, Señor. Atamos, reprendemos toda obra de las tinieblas, Señor amado, en esta hora. Padre eterno, creemos por tu sangre preciosa. Creemos, Padre, que podemos nosotros desnudar nuestros corazones, Padre, ante tu presencia, Dios amado. Permítenos serte fiel siempre. Permítenos llevar la ofrenda del corazón primero, Dios mío, pero ponernos de acuerdo con nuestro adversario, ponernos de acuerdo, Dios mío, con lo que tenemos, Señor amado, ahí, Padre, sí, dificultades amado, día por día, Señor, pero tú sabes y conoces, Señor, cada corazón. En esta hora, Dios mío, tú estás en esta cabina, tú estás en nuestra sí, vida, tú estás sí, moviéndote en esta hora. Ey, Espíritu Santo, Padre eterno, en esta hora, Padre amado, desciende a cada rincón de Baní en esta hora, desciende, Dios mío, a cada rincón de República Dominicana en esta hora, Señor. Guarda la ciudad, Padre eterno, guarda, Señor, la ciudad, todos principales. Toda potestad se va fuera. Padre, Padre, en el nombre de Jesús, Señor, todo espíritu de accidente, quiébralo ahora, Dios mío. Échalo fuera, Padre eterno. Guarda la carretera, la 6 de noviembre, la circunvalación. Padre, guarda cada calle de Barí en esta hora. La Fabio Herrera, Espíritu Santo. Todo lo que está, Dios mío, en acecho, Padre eterno, para destrucción en esta hora, Dios mío. En el nombre de Jesús, Señor, tu sangre preciosa se riega en esta provincia. Peravia, se riegue en esta hora, Dios mío, se riegue en la familia, en las congregaciones, se riegue en el pueblo de Dios en esta hora, la presencia de Cristo en esta hora, audiencia que está escuchando en esta hora, ahí donde está, levanta tu mano, ahí donde está, en el nombre de Jesús, declárate sana, declárate libre en el nombre de Jesús, Padre, en el nombre de Jesús, Padre, cubre, Dios mío, los ministerios, cubre los míos, Padre amado, los líderes, ministros, Dios mío, Padre, toda acechanza de Satanás echa afuera en esta hora, toda acechanza en esta hora, Dios mío, todo lo que se está poniendo, Padre, de interrupción en nuestra vida, sea quebrado en el nombre de Jesús. Nos vamos con la sangre del Cordero, nos vamos con la sangre de Cristo, nos vamos, Dios mío, lleno de la gracia y el poder de Dios. Y aquellos que reciban su milagro en esta hora, levanta tu mano donde está, recibe el milagro, recibe la adoración, recibe, Padre amado, la adoración en esta hora de tu pueblo, en el nombre de Jesús. Guarda los matrimonios, guárdanos, Padre eterno, en esta hora, Padre, gracias, porque el fuego sigue ardiendo del Espíritu Santo en nosotros, en el nombre poderoso de Cristo Jesús, te damos la gloria y la honra, en el nombre de Jesús, amén, amén.
3: Gracias, Señor amado,
0: aleluya.
3: Gracias, Señor amado, por este mensaje que permitiste llevar a los hogares de los oyentes, Señor. Gracias por nuestro hermano Gonel, gracias por nuestro hermano Carlos, por nuestra hermana Mindre. Gracias por la sintonía que reportaron esos oyentes, gracias, que siempre están ahí. Sí. Gracias por mi hermana Betania, por mi hermana Estrella, por mi hermano Felipe, gracias, por mi hermano Franklin, su amada esposa. Gracias por mi familia, mi esposa, gracias, mi suegra, mi padre que está en casa. Gracias por todo, mis hermanos. que siempre está reportando sintonía, como mi hermano Domingo Pérez y los demás. Ya hoy no tenemos más tiempo para seguir, porque el tiempo no nos lo permite. Así que, Señor, despídenos de este lugar, nunca de tu presencia. Y nos te pedimos, Señor amado, Padre, para que tú guardes la audiencia en el silencio de la noche y le traiga una palabra fresca, Señor. Y lo inquiete a orar, Señor, en el silencio de la noche, que es de tanta importancia en estos tiempos, Señor. Inquieta, Señor, a tu pueblo. Gracias, y que podamos caminar con un corazón totalmente humillado delante de ti. Gracias, para poder ofrendarlo, Señor amado, y con nuestras emociones. Dios, gracias, Señor amado, gracias, en el nombre de Jesús. Amén, amén. Y amén. Amén. Gracias, amén, mis hermanos. Amén, esto fue todo por hoy. Nos despedimos en el nombre de Jesús. Amén. Y estuvieron, amén, con ustedes
0: Pastor Roberto Bonel,
2: Mildred Herrera,
1: Carlos de Herrera
3: en los controles,
4: Esneida Guerrero,
3: y quien les habla, Wilkin Presinari. Este fue su programa
5: Es Tiempo.
2: Que el Señor derrame lluvias de bendiciones en el nombre de Jesús.
5: Amén.

0: una ofrenda agradable a ti.
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0: odié, en determinado momento llegué a odiar a mi papá por no estar presente en mi vida.
1: Les voy a cobrar a todos los que se me parezcan papá o tengan algún tipo de autoridad, le voy a cobrar esto en mi vida, porque la única que estuvo fue mi mamá.
2: En algún momento todos tenemos que levantarnos, como ha dicho Edwin, para cerrar el ciclo, perdonar a quien me abandonó, comenzar a bendecirlo y comenzar a luchar por sanar mi vida.
1: Estamos creciendo en medio de una generación huérfana y no necesariamente porque los padres hayan muerto, sino porque hay muchos que están ausentes. Dice, mire, yo he aprendido que las personas trabajan en la vida para comprar un nuevo carro, trabajan para conseguir una nueva casa, trabajan para graduarse, trabajan para ir de vacaciones, pero hay muy pocos que trabajan su vida.
2: Una de las heridas más profundas que puede experimentar cualquier ser humano es la herida del abandono, porque el abandono me hace sentir rechazado, humillado, hiere mi identidad, quién soy, a dónde pertenezco, y sobre todo, hiere mi capacidad de soñar, porque me llena de inseguridades. Bienvenido a Enfoque a la Familia. Nos hemos propuesto el día de hoy hablar de este tema con profundidad, con dos amigos que amo entrañablemente, Edwin y Maribel. Ellos son pastores de la Iglesia Presencia Viva en el sur de la Florida, amigos de muchísimos años. Juntos están construyendo un ministerio que forma líderes, entrena líderes en diferentes países y sobre todo tienen una pasión profunda por la Iglesia de Cristo. Ambos son padres de Mariana, una chica hermosa, bella, y sobre todo son amigos de Enfoque a la Familia. Bienvenidos a Enfoque a la Familia.
0: Gracias, Sixto. Gracias por darnos esa bienvenida y felices de estar aquí con mi esposo y de poder compartir contigo y con tantas personas que nos estarán viendo en el tiempo por venir.
2: Gracias por siempre tomar el tiempo y venir a los estudios de Enfoque a la Familia. Nos bendicen muchísimo.
1: Nosotros felices al estar aquí, Sixto, gracias una vez más. Para nosotros es un privilegio poder pisar esta tierra donde ha sucedido tantas y tantas cosas por tantas décadas, tanta sanidad, tanta esperanza que viene desde Enfoque a la Familia para todo el continente. Y hoy muy feliz al estar con mi esposa y poder compartir de su caminar, pero sobre todo de la restauración de Dios en su vida, porque creo que de eso se trata.
2: Así es. Y quiero públicamente darles las gracias por ser amigos, amigos cercanos, por estar cerca de nuestro corazón, por aconsejarnos aún en los procesos importantes, en tomas de decisiones, que siempre uno requiere la presencia de amigos. Y para mí es un honor recorrer el camino juntos. Y todos necesitamos esto, sentir que hay amigos a quienes puedo llamar y con quienes puedo hablar. Con quienes puedo contar. Y yo sé que con ustedes nosotros podemos vivirlo recíprocamente. Muchísimas gracias. El abandono es una herida silenciosa que deja cicatrices profundas en la vida de cualquier persona. No siempre se manifiesta de la misma manera. A veces puede ser un abandono físico, un papá que emigra, mamá que queda con los hijos y genera una herida, aunque hay una intención buena de traer un sustento digno a la casa. O puede ser el abandono porque se divorciaron o porque yo no conocí a papá. Cada uno puede experimentar este abandono físico o emocional. Puede ser que nosotros vivamos en casa todos, pero yo me siento abandonado porque mamá o papá nunca tienen tiempo para mí, nunca hablan conmigo, nunca se detienen para escucharme, nunca me preguntan cómo me siento. Y algunos, que son tan miserables, hasta pagan para que otros los cuiden. Y los he visto. Y llegan a llamarle mamá y papá a quien los cuida. Eso es cruel, porque genera una herida de abandono en nuestro corazón. Para hablar del tema, no hay nada mejor que hablarlo desde la óptica de alguien que lo ha experimentado, que lo ha vivido. Y Maribel lo vivió, como nos lo ha contado en otros programas. Maribel, cuando tú cuentas tu historia de haber experimentado el abandono de tu padre, ¿qué sensación viene?
0: Bueno, estaba pensando que primero que todo, como que empiezo de atrás para adelante, yo me considero un milagro, ¿verdad? Un milagro de poder estar aquí sentada desde un corazón, no que está 100% sano, aclaro eso, pero sí un corazón que ha ganado un poco de terreno en cuanto a lo que es la herida del abandono. Siempre he pensado, y de hecho en las conversaciones con mi madre y con mi papá, ellos se casaron enamorados y felices, aunque hubo en el medio de ese momento en que se iban a casar, 2 días antes ellos terminan y se entregan los anillos, las argollas, no las argollas, el anillo de compromiso y aparentemente yo no iba a nacer de esa pareja, pero pasa un año, ellos se reencuentran y ahí se casan nuevamente. Y yo siempre digo que el propósito fundamental era para que yo viniera a existencia, porque luego a los 7 años más o menos de estar casados viene el divorcio, ¿verdad? Y ahí obviamente
2: ¿Qué edad
0: cuando
2: tenías ahí?
0: 4 años y medio, yo tenía 4 años y medio, ellos eran jóvenes, mi papi viene de un pasado con un papá muy abusivo. Esto lo vengo a entender después, ¿verdad? Pero antes de comprender todo eso, incluso antes de conocer a Cristo, tenía mucha rabia, mucho resentimiento, siempre lo culpé, siempre lo juzgué, siempre lo odié. En determinado momento llegué a odiar a mi papá por no estar presente en mi vida, porque incluso después de que él se separa de mi mamá o ellos toman la decisión de separarse, él a los más o menos 2 años rehace su vida con otra señora y tiene otros 2 hijos con ella, son mis hermanos, obviamente, hoy en día lo digo así, pero para Maribel, esa niña de aproximadamente 7 años, no fue fácil recibir esa noticia de que ahora su papá ya no era yo la
2: Exclusivo,
0: única,
2: claro.
0: y pues se fue a vivir a los Estados Unidos, vivíamos en ese entonces en Colombia y aún fue más grande la brecha entre él y yo. Por
2: ¿Cómo
0: muchos años.
2: impacta esto en al corazón de un niño donde no lo entiende, donde no lo comprende? ¿Cómo lo racionalizabas en ese momento?
0: Decirte que cómo lo racionalizaba, yo creo que no, que puede haber en la mente de una niña de 4 años y medio para entender. Gracias a Dios por la misericordia. Cuando nosotros con mi mamá nos movemos a Estados Unidos un año, mi tía estaba obviamente con su esposo y él vino como a suplir esa necesidad en ese primer añito de divorcio de mis padres. Él se convirtió como en esa figura paterna. Recuerdo con él muchas cosas lindas. Mi primera bicicleta la tuve con él. Él me enseñó a montar bicicleta, o por lo menos intentó enseñarme. Me celebró un cumpleaños número 5. Tengo fotos y tengo muchas memorias de él dándome mucho cariño. Me llevaba en los hombros en parques de diversiones, cuando salíamos. Entonces creo que ahí sí recuerdo preguntándole a mi mamá, quiero ver a mi papá, ¿dónde está mi papá? Y ella me decía, ahora no, ahora no. Pero nunca hubo una explicación, nunca hubo papi y mami tomaron esta decisión. Seguramente creía que no debía dármela y no la iba a entender. Y bueno, así las cosas, las decisiones las toman los adultos de cierta manera y los niños tienen que entender. Obviamente entiendo hoy que esa no es la manera. Nuestros hijos merecen que se les expliquen cosas a su edad, en determinado lenguaje que ellos lo puedan entender. Pero en ese momento mi papi para mí fue un fantasma. O sea, se desapareció y con los años, Sixto, pude darme cuenta que así mismo empecé a ver a Dios en mi relación. Para mí Dios era como eso, como ese fantasma que estaba desaparecido en algún momento en mi vida, que lo veía y se desaparecía.
2: Edwin, ¿qué impacto tiene en las relaciones futuras la herida del abandono?
1: Wow, te acompañan. Yo lo llamo que es un enemigo con el que duermes y vives, porque yo creo, Sixto, al menos la experiencia me ha mostrado que en el momento en el que una persona vive una herida como esta, o una herida de rechazo, o en el caso de la que estamos hablando, de abandono, de humillación, cualquier tipo de herida, junto a esa herida viene una mentira o muchas mentiras que son instauradas de parte del enemigo en la vida de un niño o de un adulto inclusive. y que lo acompañan por muchos años. Específicamente la de abandono, una de las cosas que más genera es este sentido de no ser valioso. Uh-huh. De alguna manera, el ser humano, no sé por qué, tiende a echarse la culpa o a hacerse responsable, ¿verdad? Me dejó claro. Porque yo hice algo, o porque no hice, porque no soy amado, porque faltó esto, faltó aquello. Entonces, en el caso mío, digamos, la herida de abandono mío fue un poco diferente, y fue en un momento en el que con mi hermano y con mi papá estamos yendo a un mercado. Uh-huh. Mi papá se baja del carro para hacer las compras, mi hermano se queda conmigo, mi hermano mayor, y él iba con su perro. Y en un momento, por alguna razón, creo que yo tenía como un año y medio, 2 años a lo sumo, mi hermano abre la puerta, el perro sale corriendo. Y mi hermano sale corriendo detrás del perro. Entonces me quedo yo como un niño solo, empezando a llorar. Y la mentira específicamente que yo creí en este momento, contestando tu pregunta, uh-huh. que me acompañó, fue: tú no vales, uh-huh. no eres importante. Si ellos te amaran, no te hubieran dejado solo. Uh-huh. Y entonces tenemos una herida, una mentira, y muchas veces sin conciencia, allí tomamos decisiones que van a ser permanentes en nuestra vida. Usualmente se llaman votos internos. En el caso mío fue: nunca más me voy a volver a sentir solo. Debido a eso, eso fue lo que marcó mis relaciones en el tiempo por venir, Sixto. Yo, en esencia, compraba el amor, o por lo menos la compañía de la gente, haciendo cosas para sentirme que estaba rodeado, para sentirme que era admirado, para sentirme que era querido. Entonces, las mujeres pueden entrar en relaciones donde aceptan el abuso. El abuso,
2: claro.
1: ¿Por qué razón? Porque es que yo sé que es violento, yo sé que me pega, pero por lo menos me siento acompañada, por lo menos estoy con alguien, o qué más me puedo merecer si es que yo nunca he sido digna de amor o de merecimiento, claro. de que alguien me cuide, me acompañe. Entonces, hasta que no llegan momentos de sanidad y momentos en los que comprendemos lo que sucedió, este va a ser, como mi esposa lo dice de una manera muy clara, ese fantasma que nos sigue, que domina nuestra manera de pensar, nuestra manera de actuar. Mira, te doy un último ejemplo. Llegó un instante en mi vida, inclusive, que yo fui a una universidad de un nivel socioeconómico inferior al que yo podía pagar, o mi familia podía pagar, para ser el más popular, el que mejor carro tenía. ¿Me entiendes? Porque todo estaba dado alrededor de: no quiero estar solo, no quiero sentirme que no valgo.
2: Wow. Esto me lleva a pensar que todos lo vivimos de alguna manera. Es decir, a vos no te abandonaron. Fue una situación circunstancial, pero generó una herida en tu corazón. Maribel, tú has vivido las dos partes. Es las consecuencias de la herida del abandono en tus etapas posteriores, sin sanar, y comenzando a vivir procesos de sanidad. ¿Qué efecto, dividámoslo, qué efecto tiene en nosotros no sanar esta herida del abandono, no tratarla, manejarla en oculto, como ha dicho Edwin?
0: Una de las cosas que acompaña esta herida, digamos, de abandono de parte del adulto hacia un niño, es que de alguna manera el adulto quiere justificar el abandono, ¿sí? De alguna manera decir, yo traté de buscarte, yo llamaba pero no me pasaban el teléfono, o te mandé un regalo y no lo recibiste. O sea, de alguna manera ponen en el menor, ¿verdad? Como la responsabilidad de que tú, esa fue la situación que viviste. Entonces, cuando tú creces con eso, con esas voces que recuerdas de: ¿será que yo no fui importante? ¿Será que verdaderamente no valía la pena? Porque de alguna manera yo llegué a pensar: no valí tanto la pena para mi papá, que no fue más insistente, ¿verdad? No fue más insistente. Entonces yo voy creciendo con esas voces. De hecho, luego llego un día a los 14 años con mi mami a un colegio de mejor estatus económico, por decir, que ella podía ya llegar a pagarme y estamos sentadas frente a la rectora del colegio en una entrevista y pregunta por mi papá. Y entonces mi mami le dice, somos divorciados. Y la señora, sin ningún filtro, sin ningún, incluso yo digo que sentimiento, nos dijo, aquí en ese colegio no recibimos hijos de padres divorciados. Entonces obviamente se levanta en mí, yo no valgo, los hijos de padres divorciados no valemos. Y creces tú con esa mentira creyéndote que es una verdad. Entonces obviamente que afecta muchísimo, o sea, sí, y claro, en ese momento yo todavía no tenía a Cristo en mi vida, no había tenido un encuentro con Jesús, pues yo me creí verdaderamente eso, yo no valgo. Una figura en casa masculina es muy importante, y si tú no la tienes, tú tienes que, o sea, no tienes derecho a cosas importantes como ir a un mejor colegio. No puedes, no vales porque estás sola. Esas eran todas las mentiras con que yo crecí.
2: Wow. ¿Qué le dirías a las mamás que experimentan el desafío de criar a sus hijos sin la presencia del padre? ¿Qué errores no cometer? ¿Cómo hacerlo bien? Tú decías, hay que explicarles a la edad. Porque la tendencia son los secretos, el secretismo daña más porque genera una imaginación en un corazón herido.
0: Hoy en día, pues por lo menos desde mi conocimiento espiritual, ¿qué hubiera yo anhelado por lo menos tener figuras saludables de varones en mi vida? No la tuvimos, no crecimos cerca a una iglesia, o sea, no crecimos cerca. De hecho, yo conozco a Jesús a los 19 años, gracias a Dios que lo conocí a esa edad, ¿me entiendes? Si lo hubiera conocido más tarde, hubiera caminado haciéndome más daño y seguramente haciendo más daño a las personas. Entonces, buscar figuras masculinas sanas, ¿verdad? Porque también se necesitan personas que tengan un corazón sano. Puede ser el papá, en este caso, del abuelo de los niños, un abuelo saludable, un tío, pastores, obviamente, en la iglesia, líderes en la iglesia. Yo, como no tuve eso, y lamentablemente, pues mi mamá y yo no éramos cristianas, creíamos en Dios, sí, pero nunca íbamos a la iglesia. Pues yo busqué, yo misma me encargué de llenar ese vacío que papi dejó en mi corazón, y lo empecé a buscar a muy temprana edad en chicos. Wow. Empecé a llenar ese vacío, empecé a creer que de alguna manera ellos me podían dar a mí lo que mi papá no me daba. Aunque yo viví unos años con mi abuelita y vivíamos con su esposo, que no era mi abuelo, no, él no fue esa persona que llenara. De hecho, más bien no tenía muy buenos recuerdos en mi corazón de él. Entonces, pues siempre traté de buscar en la calle. Entonces yo creo que es importante que sean las madres sabias. Yo amo las madres solteras, o sea, nosotros cuidamos mucho en presencia viva de ellas, precisamente por eso, porque sabemos ese gran vacío que una mamá tiene cuando está criando hijos sola, pues obvio, económicamente, emocionalmente, de cosas de ayuda, en algo muy sencillo como cambiar el aceite del carro, como arreglar alguna cosa en tu casa que se dañó, que ella no lo puede pagar o hacer. Entonces, creo que eso es importante, no estar solo. Si pudiera decirle algo a las madres, buscar ayuda, buscar una iglesia, no estar solas.
2: Claro, hacerse acompañar, acercar figuras masculinas positivas que vengan a sumar, contar una versión de la historia adaptable a los niños y a su edad. Usted no tiene que decir, su papá era un... no sirve para nada, es mi papá, tienes que respetarlo, no me hables mal de mi papá. Y sobre todo, siempre orar para bendecir al padre ausente. Eso ayuda a que surja el sentimiento noble y bueno en el corazón. Edwin, hay una pregunta que surge ante cualquier abandono. ¿Por qué Dios permitió esto?
1: Yo creo que ante toda situación de injusticia, el ser humano que no comprende muy bien lo que significa la caída del hombre, siempre va a tender a responsabilizar a Dios. Yo creo que, y posiblemente me dirijo a alguien en este día que se ha sentido inclusive abandonado por Dios, porque ese es el tipo de mentiras que vienen allí. necesitamos entender que Dios nos ha dado a todos los seres humanos la capacidad de decidir, la capacidad de tomar decisiones uh-huh. y aceptar o no aceptar, rechazar, hacer todo tipo de cosas. Y aunque Él es soberano, aunque Él gobierna, en los seres humanos descansan uh-huh. las decisiones que toman. Uh-huh. Entonces, wow. creo que es importante uh-huh. separar el tema de Dios soberano y también la mano del hombre, que es la claro. que, la que actúa, daña, interrumpe, causa heridas en determinado momento. Y entender, Sixto, lo que el Salmo 27:10 nos dice, aunque papá, mamá me abandonen, con todo mi Dios, mi Padre Celestial, el Señor me recogerá. Uh-huh. Entonces, hay un componente espiritual que no puedo separar de todas estas, de todos estos traumas, y es lo que el enemigo te viene a hablar. ¿Me entiendes? Que creo que mi esposa ha hecho mucho énfasis en eso. Quiero enfatizar en algo tan sabio que tú dices, porque es con muchas de las cosas que nosotros tenemos que lidiar como pastores, es y quizás también necesito hacer una aclaración, que no siempre es papá el que abandona, porque uh-huh. hemos tenido casos en que mamá también abandona, y es el que queda en casa. Por favor, no dañe más el corazón de ese menor que ha sido abandonado, diciendo un tipo de cosas. Tú lo dijiste, ¿no? Es que era miserable, es para qué lo conoce, ni siquiera ella no se merece o él no se merece. Entonces, posiblemente desde dolor también están causando aún una herida mucho mayor en la mente. Porque el punto, ¿cuál va a ser? El punto es que en determinado momento sería hermoso no tan solo llegar a la conclusión y a la revelación que Dios, mi Padre Celestial, me adopta. En Él no voy a estar más abandonado. En Él encuentro mi valor, encuentro que soy amado, especial, reconciliado con Él. Pero que si el Señor también lo permite en determinado momento, como fue la historia de mi esposa, se llega a un momento en el que se puedan discutir las cosas con esa persona, ¿verdad? No con todo sucede. El final de las historias no siempre son felices, correcto. No siempre son las mejores, pero por lo menos hay personas que pueden darse esa oportunidad de poder cerrar ciclos, Sixto, porque claro. es que creo punto. Que el punto es que quedan muchas cosas inconclusas, y el ser humano siempre va a buscar algún responsable. Y en muchos sí. casos, regresando a lo que tú dices, el primer responsable que dicen es Dios. Si Dios existiera, ¿por qué permitió que sucediera esto? Claro. Pero necesitamos comprender que es una situación causada por un ser humano que toma decisiones. Hace poco tenía una conversación muy similar a esta con un caso como el que tú describiste. Un papá que salió a otro país a buscar provisión, pero la niña no entendía eso. La niña no entendía que él estaba tratando de buscar un mejor futuro, correcto. Estaba claro. tratando de buscar una mejor opción, sustento, enviar dinero. La niña lo único que sabía a su añito y medio es no está. Y te digo hasta dónde llega este tipo de cosas. Empieza por años, lo que mi esposa dice, una imposibilidad de relacionarse con Dios a pesar de amarle, pero sentir, esta chiquilla algún día me decía, yo siento que cuando hablo con Dios nadie me escucha, siento que estoy hablando al aire, porque no existía una figura como tal, terrenal, claro. que pueda representar a ese Dios Padre que nos ama.
2: Yo no puedo seguir viviendo con el sentimiento de víctima. En algún momento todos tenemos que levantarnos, como ha dicho Edwin, para cerrar el ciclo, perdonar a quien me abandonó, comenzar a bendecirlo y comenzar a luchar por sanar mi vida. Número uno, para no repetir la historia, porque si yo no sano mi corazón, tengo una tendencia a repetir la historia. Y número dos, para sostener relaciones saludables en el futuro. Maribel, una mamá llora mientras nos escucha y dice, es que yo he hecho que mi hijo odie al papá porque nos abandonó. Y él no merece el amor de mi hijo. Entonces yo me he encargado de hacer que lo odie, porque yo dije que lo iba a castigar con el odio de mi hijo. Pero ahora dice, lo he hecho mal. ¿Cómo comienzo? ¿Cómo pido perdón? ¿Cómo sano esa herida?
0: Yo creo que lo primero que, aparte obviamente de ella, de tratar de perdonarse a sí misma por haber causado ese daño, ¿verdad? Esa separación entre ese inocente y el culpable, de lo que la mamá considera que es el culpable, pedirle perdón a su hijo también, perdonarse a ella, pedirle perdón obviamente a su hijo, decirle que desde un corazón muy herido, de un corazón muy dañado, con mucho rencor y odio, fue que le causó a su hijo esa herida, y de alguna manera pedirle perdón y obviamente confiar en la obra del Espíritu, ¿verdad? Porque ni aún ella pudiera llegar a decir, lo voy a lograr, entrar en ese corazón y cambiarlo, porque han sido tal vez muchos años de infundirle pues todas las cosas que le infundió. Y no creo que es justo para un niño, no es justo para un niño que uno tenga que escuchar eso, porque finalmente, o sea, yo te dije hace un momento que yo pude descubrir que mi abuelo había sido un padre abusivo. Seguramente ese papá de ese niño o ese esposo de esta mujer, seguramente tuvo un papá igual, y también claro, él fue una víctima de un hombre que lo maltrató y que fue ausente, y se repite muchas veces, aquello que tú no quieres ser te conviertes, la Biblia lo dice, ¿no? Terminamos siendo eso que no deseamos nosotros nunca ni ser ni tener.
2: Déjame llevarte al diálogo. Te sientas con tu hijo de 8 años, a quien has herido. ¿Qué le digo? Habla con él. Habla con ese niño de 8 años.
0: Reconocer, primeramente, yo creo que es reconocer, decirle, mi amor, perdóname, hijo, a los ojos, perdóname, porque mamá ha estado herida por muchos años. Mamá también es humana y sintió un abandono de tu papi, sintió esto, es ponerle nombre a todas las emociones que pueda tener esa mujer en ese momento y decirle que no estuvo correcto lo que hizo, que no estuvo correcto por su dolor y por su frustración separar e impedir que ese niño tuviera el privilegio de crecer con su padre y apelar a la misericordia de Dios, ¿verdad? Porque aún muchas veces nosotros pedimos muchas veces perdón, pero no necesariamente significa que la otra persona te diga, ah, listo, te perdono y ya yo voy a amar a ese hombre que tú toda la vida me enseñaste a odiar. Claro. No, ahí es confiar en la obra del Espíritu Santo, ¿me entiendes? Yo, si te puedo compartir un poco y compartirle a todos, más o menos en el 2004, o sea, hace 21 años, empezó Dios en ese proceso de sanarme, de sanarme de esa herida de abandono de papá, y él me dijo a través de un discipulado que estábamos haciendo, es hora de ir a casa, es hora de ir donde tu padre, es hora de ir a buscarlo y de pedirle perdón. Y yo, y quiero decirte que mi mamá nunca, nunca fue esa mamá del ejemplo. Mi mamá nunca me habló mal de mi papá. Mi mamá siempre me dijo, su papá era el mejor papá que existía. Su papá le lavaba, le planchaba sus pañales. Bueno, yo nací en la época que había que lavar pañales. Su papá estaba ahí. Es más, cuando yo la regañaba, su papá me regañaba a mí porque yo le hablaba mal. O sea, mi mamá siempre me habló del buen padre que él fue. De hecho, nunca impidió que yo me acercara. Más bien fue mi papá el que tomó la decisión de alejarse. Pero aún mi abuelita, que la mamá de mi madre, ella me mandaba tarjetas a nombre de él de cumpleaños. Ya después descubrí que era ella, pero bueno, igual perdoné a mi papá por eso. En ese viaje yo voy, obviamente yo así como en pelea con Dios, decirle, ¿cómo que tú me pides que yo tengo que ir a mi papá? Y no ir a decirle todo lo que siento, sino que ir a pedirle perdón. Yo no quería ir, Sixto, pero Dios de verdad que me puso contra la pared, y yo terminé pagándome un tiquete. Mi esposo me apoyó, pagamos un tiquete. Fui a su casa, me tocó hasta dormir en la misma cama con él, porque no había más camas en el lugar, y yo

0: restauración. Te hablo de 21
1: Wow.
0: años atrás. Claro, obviamente eso no garantizó que yo viera a mi papá como ya mi papá, y no, fue un proceso poco a poco. Hubo peleas en el proceso, hubo una cantidad de cosas, pero hoy, después de esos 21 años, sé que mi viejo está ahí y que, a pesar de sus imperfecciones y de las mías, porque yo no sabía ser hija, Sixto, yo no sabía ser hija de papá, ¿me entiendes? Y eso se tiene que aprender.
1: ¿Cómo eso afectó la relación de ustedes como matrimonio?
0: Yo le cobré facturas a Edwin muy grandes y muy caras, pero lo bonito de mi esposo fue que él estuvo dispuesto a pagarlas, a dejar que yo se las cobrara.
1: Claro.
0: Yo demandaba mucho de él como hombre. Y
1: Claro.
0: solo fue cuando me empecé a dar cuenta que yo estaba buscando era en él un papá, que eso le pasa a muchas mujeres que no tienen claro en su corazón quiénes son. Demandan de su esposo lo que su papá estuvo supuesto a darle. Ese amor, ese abrazo, ese mi niña, te amo, claro. Y el esposo no está todo el tiempo, mi amor, mi vida, o sea, no está en ese proceso. Entonces,
1: Sí.
0: cuando él no me da todo eso, entonces yo digo, no me ama. Claro, yo estoy buscando el amor de un padre en él. Pero Dios me enseñó a que tenía que buscarlo, es a él, y llenarme del amor de mi Padre Celestial para poder bajar a Edwin del trono donde yo lo había subido,
1: Claro.
0: porque se convierte en un ídolo. Cuando una mamá, una mujer, una esposa no sabe, no conoce y no tiene clara la posición de que el esposo debe tener el corazón, idealiza a esa persona y empieza a idolatrarla.
1: ¿Cómo
0: Entonces,
1: comenzaron ustedes a vivir el proceso de entender que no eras el papá, que no podías llenar eso que solo Dios puede llenar y que Maribel tenía que sanarlo, que eras el esposo? ¿Qué debo de hacer yo como esposo cuando veo que ella me pide, me reclama, no salgas? Es que me siento sola cuando te vas. Es que siento que no vas a volver. O expresiones de una niña que es grande, pero que ahora está sacando el dolor de su infancia.
2: Quisiera decirte que todo hombre está preparado para eso, pero el problema es que cuando tú como hombre tampoco conoces al padre, la situación es más compleja aún. Por la misericordia de Dios, Él nos permitió vivir de manera paralela, aunque mi historia, como tú lo dijiste, no es una historia de un padre ausente, es una historia donde literalmente la muerte separó a mis papás, no, nada más los separó. No conocía a Dios el Padre. Por 29 años estuve en la iglesia, creciendo en conocimiento, en teología, en doctrina, pero eso y saber que yo también tenía un padre que me amaba era muy diferente. Entonces, en nuestro caso tuvimos la bendición de estar sembrados, plantados en una iglesia donde pudimos empezar a comprender cuál era la realidad y en dónde deberían estar puestos nuestros ojos. Y lo único que quizás yo pudiera añadir en un proceso como este es que inclusive te va a costar dinero, te va a incomodar en determinado instante el hecho de financiar, si pudiera decir, quedar solo por algún momento para que una persona invierta tiempo, invierta en sus emociones y busque y vaya a otro país, inclusive a generar esos ambientes en los cuales voy a decir, sabes que es importante de nuevo empezar un proceso de sanidad, cerrar ciclos porque son necesarios. Muchas veces una de las cosas que como hombres tenemos cuando no entendemos este tipo de cosas es que invalidamos los sentimientos. Les ponemos, es que usted lo que es una cantaletosa, yo no le puedo dar eso y no tenemos la compasión para poder entender, espérate, qué es lo que está sucediendo, qué es lo que está pasando. Éramos también muy jóvenes y por eso tengo que regresar a la bendición de la iglesia local. Para nosotros lo hemos dicho muchas veces, posiblemente no estuviéramos casados si no hubiese sido por lo que los
0: Líderes.
2: discipulados, los líderes, la inversión que ellos tuvieron, figuras que en determinado
0: Diferentes.
2: momento empezaron. Tú has hecho parte de la restauración de Maribel con las palabras que has dado, con la afirmación, con los abrazos, con un
0: Yes.
2: beso, con

0: estar presentes. Quisiéramos decir que ya estamos totalmente en el otro lado, que ya no hay nada, pero siempre se va a requerir. Hace poco hablaba con una chiquilla que es una hija literalmente para mí, le decía, ¿qué necesitas de mí? Es decir, en esta figura, en esta dinámica que estamos desarrollando de ser una figura paterna, un padre sustituto, ¿qué más requieres? Entonces, ese tipo de conversaciones son muy importantes, Sixto. Muchas veces yo no tengo, te soy honesto, no tengo memoria. Quizás si tuviera que revisitar o volver a vivir, hubiese tenido conversaciones diferentes con mi esposa para tratar de entender su corazón. ¿Qué necesitas de mí? ¿Qué falta hay en tu vida para tratar de comprender verdaderamente? Yo he tenido la oportunidad, seguramente tú muchísimas más que yo, de casar a personas y me pongo mucho a meditar en los votos, ¿no? Porque yo voy a estar contigo en la riqueza, en la pobreza, en la salud, en la enfermedad, pero no sé si las personas dimensionan verdaderamente lo que hoy yo puedo declarar al estar acá tomando la mano de mi esposa y verla y decirle, ella ha sido el instrumento número uno de sanidad en mi vida y creo que yo he sido parte del proceso de sanidad en la vida de ella, ¿me entiendes? Entonces, nosotros no nos casamos para ser felices, ¿verdad? Eso es lo que uno piensa, pero en verdad, Sixto, creo que uno se casa para construir una relación. Quitar mentiras, poner verdades, restaurar. Mi esposa lo ha dicho y creo que simplemente fue por la misericordia de Dios. De eso sí tengo memoria, sobre todo en el tema de pareja, el decirle algún día, ¿sabes algo? Yo veo que tú tienes heridas de la relación que tuviste, porque inclusive dentro de las consecuencias que existieron, Mari sale a casarse a los 17 años. ¿Por qué? Porque pues simplemente es esa búsqueda constante de un padre y fue una relación tortuosa, ¿verdad? Muy, muy, muy, muy con violencia, con abuso. Y te doy un ejemplo. Algún día estamos manejando en una de las calles en Bogotá y bueno, en este caso voy a este lado, pero levanto mi mano para ajustar el espejo retrovisor y la reacción de mi novia en ese momento fue tratar de cubrirse y yo me quedo paralizado. Le digo, ¿qué te pasó? Y ella me responde, pensé que me ibas a pegar. Y le dije, ¿de qué me estás hablando? ¿Me entiendes? Entonces un día sí pude sentarme al frente de ella y decirle, ¿sabes algo? Estoy dispuesto a pagar por cosas que ya no hice, con tal de que tú seas sana. Y fueron muchas cosas las que vivimos, pero acá estamos a punto de cumplir 25 de casados.
1: Qué hermoso es la misión del matrimonio. Y tiene que estar bien fundamentado en Dios, porque si no, yo puedo rechazarte, puedo decirte yo no soy tu papá, o yo no hice eso, o puedo, como dijiste, subestimar los sentimientos de quien llora. Me toca estar ahí, abrazar juntos, ayudar en el proceso de que se siga encontrando, buscar ayuda. Esto es crucial, acercar personas que puedan complementar ese proceso de sanidad. Déjame ir un poco más allá, Edwin. El niño comienza a crecer, tiene unos 12, 13 años, y dice, ¿podría algún día llamar a papá? ¿Tú estás de acuerdo en que yo busque a papá? ¿Cómo manejar esa conversación? ¿Por qué él me abandonó? ¿Por qué él se fue? ¿Qué hago para responder esas preguntas?
0: Si tienes 12, si tienes 15, si tienes 20, si tienes 30, si tienes 40 o 50, nunca pierdas la oportunidad de tener esa conversación si esa persona está viva. Quisiera darte algunos consejos. El primer consejo, Sixto, y este posiblemente es el más importante, es no tener expectativas incorrectas. ¿A qué me refiero? Quizás en las películas nosotros vemos esos momentos de reconciliación y vivieron felices para toda la vida, pero es muy importante entender que esa conversación no la estás teniendo por esa persona, sino por ti. Que si Dios permite que dentro de la conversación o como consecuencia de la conversación se genere el inicio de una nueva relación, gloria a Dios, perfecto. Pero en algunos instantes hemos tenido casos donde esas conversaciones no son sencillas, pero no se deben dejar de tener. Donde la persona simplemente dice, no, es que usted no sabe, yo lo que te diga, yo no tengo nada que, no sea tonto, no sea bobo, sobre todo cuando hay personas que no han sido sanas. Pero de nuevo quiero hacer énfasis, date la oportunidad y entiende que es por ti. El arma, o por lo menos una de las armas más poderosas que he conocido en el transcurrir de mi vida, es el perdón. No hay nada peor que un corazón resentido. No hay nada peor, porque lo primero que causa es que no puedas conocer en verdad a tu Padre Celestial. Los muchachos usualmente en una edad como esa, Sixto, he visto una marca de rebeldía, he visto una marca de irrespeto, porque ¿para qué otro hombre? ¿Me entiendes? Y empiezan a encontrarse peleas con sus maestros, con sus entrenadores, con sus jefes. Es como que les voy a cobrar a todos los que se me parezcan papá o tengan algún tipo de autoridad, le voy a cobrar esto en mi vida, porque la única que estuvo fue mi mamá, ¿verdad? Entonces, tú lo ves muchísimo con, sobre todo lo ves con muchos deportistas, ¿verdad? Que siempre, no, es que mi mamita, mi esta, mi aquella. Yo tenía algún día una conversación con un hombre que me hablaba de su mamá y me decía, bueno, de todo. Y cuando tocaba el tema de papá decía, no, el tipo ese. Entonces, a ti que estás escuchando, que alguien te compartió este video, quisiera decirte, date esa oportunidad. Da la oportunidad de expresar. Te mereces conocer si es posible y si esa persona está en capacidad de darte una explicación, posiblemente de que puedas en un instante escuchar esa palabra que es tan importante y que alguien te diga, perdón, te pido perdón. Pero si acaso eso no sucede, quizás podemos tomar un momento hacia el final de este instante para hablarte de corazón a corazón y representando a un hombre, representando a un padre, poder tal vez darte algunas palabras y extenderte también un te pido perdón. ¿Por qué lo necesitas? ¿Por qué es adecuado? Y como mi esposa lo ha dicho, como yo lo mencionaba, el tema de esas figuras sustitutas son fundamentales. Y ahí es donde la iglesia cobra un rol tan trascendental. Sobre todo, quisiera, Sixto, por un momento, referirme a aquellos hombres que quizás por alguna razón usted está escuchando esto y usted dice, bueno, qué bueno que yo no abandoné a mi familia, qué bueno que yo tengo acá a mis hijos que me aman. Pero yo quiero pedirle a Dios que abra los ojos, tus ojos, y que empieces a ver alrededor a esos muchachos o a esas niñas que han crecido sin una figura paterna. Posiblemente tú puedes invertir el tiempo en llevar a la práctica deportiva a un muchacho, llevarlo al cine, en algún instante convertirte en esa persona que Dios utiliza para restaurar la imagen paterna en la vida de alguien. Hay tanta necesidad. A mi manera de ver, estamos creciendo en medio de una generación huérfana y no necesariamente porque los padres hayan muerto, sino porque hay muchos que están ausentes. Así que tú puedes ser un instrumento de sanidad en la vida de tantas y tantas y tantas personas y tan solo toma esa iniciativa. Inclusive si no tienes hijos, a mí me impacta tanto, Sixto, en el Génesis. José empieza a dar una descripción de todo lo que llegó a ser, pero me gusta mucho la versión de la Reina Valera, dice, y he llegado a ser un padre para Faraón.
1: ¡Wow!
0: Eso es impresionante. ¿Por qué? Porque por años nosotros no tuvimos la bendición de tener hijos. Y durante todo ese tiempo, tanto Mari como yo, pudimos, por la gracia de Dios, interrumpir la vida de muchas personas. Invertir dinero. Nosotros tenemos una persona, Sixto, que hasta los libros de la universidad en determinado momento cubrimos los gastos, ¿verdad? Tuvimos que darle para la gasolina, para que se quedara en casa, para tantas cosas. Y nunca buscando algo a cambio, pero hace poco precisamente esa persona me decía, porque tenemos una sola hija de sangre, ¿verdad? Uh-huh. Me decía, cuando estés más viejo, cuando estés, cuando tengas necesidades, yo voy a estar allí, yo te voy a cuidar. Wow. Mariana va a estar con alguien que la acompañe, no va a estar sola. Y nunca pensé en eso. Nunca pensé en ayudar a alguien para que cuando yo sea viejo alguien me cuide o me lleve un café o lo que sea. Pero creo que de eso se trata la vida.
1: Wow, wow. Definitivamente todos tenemos que ser padres para alguien más. Y me has hecho regresar a mi infancia. Mi primera bicicleta me la regaló mi pastor porque mi papá había migrado para trabajar por 4 años y esa figura paterna fue tan importante. La reconstruyó, la pintó, la arregló, era muy grande la bicicleta. Yo tenía que hacer así, así para andar, pero era la emoción más grande porque mi pastor lo hizo y nunca olvido su nombre, su rostro, su alegría. Él me enseñó a andar en bicicleta. Y son personas que vienen a complementar esta misión de crianza en los hijos. Maribel, déjame llevarte a una escena. Una de las consecuencias del abandono es la inseguridad, a no querer repetir la historia. Uh-huh. Puede que ahora nos mire un padre o una madre que lucha con el sentimiento del fracaso porque lo vio en sus tíos, en su abuela, lo vio en su mamá y tiene miedo. Uh-huh. Tiene miedo. A veces se ve tentada en los conflictos de decir divorciémonos porque fue la frase que escuchó muchas veces. Uh-huh. ¿Cómo trato este miedo? El miedo al fracaso, producto de ese espíritu de abandono.
2: Una de las cosas que yo siempre, y quiero hablar un poquito del tema de que las mamás, o el que uh-huh. se queda con los hijos, usualmente como que se siente que es el bueno, ¿verdad? Uh-huh. El uh-huh. superhéroe porque se quedó, porque estuvo ahí, porque no te abandonó. Pero de todas maneras, esa que se queda, sea el papá o la mamá, pues obviamente tiene que lidiar con la ida de su esposo o esposa y el quedarse con el dolor de ver a sus hijos levantarse sin esa uh-huh. figura, ¿verdad? Y de alguna manera tiene tanta rabia y tanto dolor que tiene que lidiar con eso. O sea, yo hoy día pienso en mi mamá y digo, wow, o sea, tuvo que lidiar con la decisión de separarse, aunque haya sido ella la que la toma, pero igual ese vacío, levantarme a mí sola. Y yo tengo que recibir mucha descarga de mi mamá, muchas cosas, uh-huh. Muchas frustraciones, hablarme uh-huh. las cosas a veces en rabia muchas veces, enseñarme desde no de la enseñanza, sino de la cantaleta, uh-huh. de alguna manera. Y yo crezco con esas cosas y siempre decía, nunca voy a ser como mi mamá. El día que sea mamá y sea grande, no voy a ser como ella. Y de alguna manera terminé siendo. Muchas uh-huh. de las cosas que mi mami...
1: Es lo que vi.
2: Ajá, eso uh-huh. es lo que vi. Y obviamente, algo que no quería hacer, termina siendo, obviamente, de alguna manera te confronta mucho porque dices, ¿qué pasó? Uh-huh. Uh-huh. Y ya, y cristiana, y pastora, y conociendo la Biblia, ¿qué me pasó? ¿Por qué? ¿Por qué? Y entonces, me tocó llevar en un proceso hace no mucho a sanar también una herida con mi mamá, a pesar de wow. estar... Uh-huh. haber estado con ella siempre. Uh-huh. Entonces yo creo que es importante también ver siempre las dos caras de la moneda, uh-huh. tanto de la sanidad con el que se fue, con la sanidad con el que se queda. Porque en tanto yo no sané esa herida con ella en específico, estaba repitiendo esos patrones y ahora estoy dándome cuenta, estoy más consciente de decir no voy a volver a caer en aquellas cosas, ¿verdad? Que otra cosa es la genética, ¿no, Sixto? Porque también uh-huh. en la genética venimos con cosas de nuestros papás. No solamente es el comportamiento de lo que vimos, sus acciones, pero también lo que ellos nos portaron, en lo que nos transmitieron en los genes. Y sí, yo creo que lo que más tenemos que hacer es sanar siempre, ir claro. lo más posible a la sanidad para poder no repetir las cosas, para no poder ser claro. iguales y no tener el temor a obviamente, a... a fracasar de alguna manera, porque por lo menos en lo que tiene que ver con divorcio, yo sí, mi esposo y yo dijimos nunca nos vamos a, o sea, la palabra divorcio no estaba en nuestra, uh-huh, en nuestro léxico, era prohibida, uh-huh, ni un tiempo, ni, o sea, por lo menos en lo que del divorcio de mis padres, ¿me entiendes? Yo, uh-huh, dije, esa no va a ser una salida de emergencia. Muy para bien. Nosotros, uh-huh, pero sí en cosas que viví como niña con lo de mi mamá, sí lo repetí. Entonces, ahí fue sanar. En mi caso fue, sí, sanar. Es trabajar esa herida, claro, de mi mamá.
0: Sixto, déjame hacer énfasis en esto, porque a veces, es decir, no sé, las personas que nos ven, cuando escuchan la palabra sanar, no sé si ellos saben a qué nos estamos refiriendo, uh-huh, ¿verdad? Uh-huh. Entonces, una de las cosas que yo he aprendido es que usualmente estamos tratando de cortar el fruto, pero no hemos ido a la raíz. Te voy a dar un ejemplo. En la ciudad donde nosotros vivimos, al frente de nuestra casa, ahí no es concreto, sino hay como unos ladrillitos. Y una de las cosas que es molesta es que en la unión de los ladrillitos salen las matitas, ¿verdad? Empiezan, uh-huh, a salir la maleza. ¿Y qué pasa? Que uno va y quita lo que se ve, uh-huh, pero nunca lidia con lo que no se ve. Uh-huh. Entonces a la otra semana o a las dos semanas otra vez está la matita, porque estamos lidiando con el fruto pero no con la raíz. Uh-huh. Entonces, la pregunta tuya es magistral en el sentido de estas personas que dicen tengo temor de volver a escribir la misma historia, tengo temor de repetirlo, y el problema o la situación no tanto es el repetirlo, sino cuál fue la raíz y qué fue lo que sucedió contigo que existe una semilla que puede en determinado momento brotar para que entonces se manifieste nuevamente ese evento. Voy a tratar de explicarlo. Algo sucedió en ti con lo que pasó. Existieron mentiras, existieron decisiones. Mi esposa me hablaba de todo este proceso que recién vivimos, y digo vivimos porque esto no pudiera decir que afectó, pero incluyó a toda la familia. Ella empieza a ver ciertas reacciones, ciertos comportamientos cuando mi hija llega a cierta edad, y entonces empieza a tener conversaciones con mi hija como la que ella tenía con su mamá, y dice, pero qué pasó si yo ya pasé por procesos de consejería, etcétera, pero porque estaba allí había aún una semilla, ¿verdad? Entonces, ¿sanar qué significa? Sanar en muchos casos. Uno de mis hermanos, doy gracias a Dios por su existencia, él y su esposa, me enseñó algo. Me dice, mire, yo he aprendido que las personas trabajan en la vida para comprar un nuevo carro, trabajan para conseguir una nueva casa, trabajan para graduarse, trabajan para ir de vacaciones, pero hay muy pocos que trabajan su vida.
1: Wow.
0: ¿Qué significa trabajar su vida? Trabajar su vida significa, inclusive existe en algunos momentos, invertir dinero en sentarse con un consejero, uh-huh, con un terapista. Bendito Dios, y en tu congregación local hay personas que te puedan ayudar también a decirle, y sabes que yo quisiera hablarte sobre mi infancia, porque en esencia somos el resultado de lo que vivimos en, mm, nuestra infancia.
1: Wow, así y, es. Y, sanar es sacar de raíz.
0: Correcto.
1: Es descubrir por qué los síntomas vienen cada periodo y que yo pueda descubrir más profundo. Es permitirle a Dios meterse a lo profundo de mi corazón, uh-huh, perdonar, dejar ir, soltar.
0: Y tener la versión de Dios de los hechos, Sixto.
1: Claro.
0: Sí, uh-huh, me entiendes, porque realmente yo pienso que la sanidad como tal se manifiesta en el instante en el que tú puedes revisitar la escena, pero esta vez ves a Dios a tu lado.
2: Así es.
0: Acompañándote, wow, cuidándote, diciéndote, mira, hey, aunque tu padre te haya abandonado, yo voy a estar contigo.
1: Amén.
0: Uh-huh. Ahí es donde viene la sanidad, porque dice, papá siempre estuvo.
1: Wow. ¿Me entiendes? Claro. Terminaba de predicar, hablaba del perdón, y un chico de 18 años pidió subir donde estaba y llegó con una sonrisa. Dice, hoy perdoné a mi papá que me abandonó cuando yo tenía 5 años. Lo perdoné y soy la persona más feliz del mundo. ¿Hablaste con él? No, le mandé un texto. Y yo le dije, ¿te contestó? Era mi emoción. Dice, no, y no importa si contesta o no contesta. Hoy yo ya lo perdoné.
0: Wow.
1: pero sonreía tanto. Mm. Él no podía contener la emoción. Ese milagro de Dios viniendo a nuestro corazón para cortar una raíz, para sacar una semilla y plantar otra. Yo estoy contigo. Cuando tú das el paso de perdonar, de soltar, de dejar ir, tú eres libre y tú eres sano. 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Edwin, déjame terminar con esta pregunta contigo. Un papá nos mira, llora y dice, yo fui el que abandoné. Yo fui el que hice otra familia, teniendo una esposa maravillosa, hijos que amaba. Yo me equivoqué. ¿Cómo hago para pedir perdón? ¿Cómo hago si dejé de verles por años? Si los ignoré, si no les respaldé, ¿qué hago?
0: Wow, lo primero que quisiera hacer es felicitarte porque has tenido una visitación del Espíritu Santo. Dios te da una oportunidad fabulosa, una oportunidad increíble de alguna manera volver a escribir o por lo menos redimir una historia de dolor. Quiero que sepas que tus hijos siempre van a necesitar una palabra de parte tuya. Los estudios muestran, inclusive con personas que han nacido por la donación de esperma, que dentro de ellos hay una necesidad total de llegar a conocer quién es mi papá biológico, quién fue ese hombre que dio esa donación. Así que, que hay algo que solamente tú puedes hacer. Por supuesto, pueden existir figuras que restauran la vida de tu familia, de tus hijos, pero hay algo que solamente tú puedes hacer. Tu voz es insustituible, tu presencia. Quiero decirte que surgirán muchas excusas, muchos, no es adecuado, me van a rechazar. Sí, es factible, es posible que no lo entiendan, pero hazlo. Dios te da una oportunidad de reescribir esa historia, de poder pedir la, pudiera decirlo de esta manera, la oportunidad de dar un abrazo que siempre va a ser necesario, de escuchar una palabra, de empezar a construir algo. No puedo prometerte que todo va a ser color de rosa, como lo decimos en América Latina, la primera vez, pero eso no significa lo que Sixto nos acaba de contar. La historia de ese muchacho verdaderamente creo que es la cereza de toda esta conversación. El hecho de que esa persona haya entendido que sin importar si me contestan o si no me contestan, lo que importa es lo que pase en mi corazón. Yo quiero decirte que tú puedes ser un instrumento vital, fundamental, para no perpetuar la maldición. Tus palabras pueden traer consuelo, tus palabras pueden traer restauración, tus palabras pueden traer esperanza a alguien que ha estado clamando por años una explicación. Y sobre todo pide perdón por tus actos, pide perdón por aquello que no hiciste, por aquello que hiciste. Siempre va a ser de sanidad. Sixto, algunas veces yo le pregunto a las personas y al principio yo no lo entendía muy bien. Le decía, ¿por qué razón Dios nos perdona? Y usualmente la primera respuesta que sale de las personas es porque nos ama. Uh-huh. Y algún día estaba por allí leyendo Isaías 43:25 y toda mi perspectiva cambió. Porque dice la Biblia, dice Dios, yo soy el que por amor a mí mismo perdona tus transgresiones y no me acuerdo de tus pecados. Wow. Dios se ama tanto
1: a él mismo,
0: que no puede permitir que haya resentimiento en su ser porque dejaría de ser santo. Mm. No puede permitir que haya falta de perdón dentro de él porque entonces perdería quien él es. Ama tanto su esencia, y esto no es que sea ególatra ni nada, sino simplemente es quien él es, que dice, no me conviene guardar resentimiento. No me conviene estar en rencor con alguien. Por esa razón, expido perdón constantemente y no me acuerdo de tus transgresiones. Uh-huh. Si nosotros pudiéramos entender en este día que el perdón no es un beneficio al ofensor, sino es un beneficio para ti, para que estés bien, para que no haya resentimiento, para que no haya amargura, para que no haya esta mentalidad de víctima que crece, sino que tú dices, sí, esto sucedió, pero decido. Hoy decido tomar una decisión de perdón por amor a ti mismo, porque es importante para ti, porque tus hijos no merecen un padre que tiene rencor con su papá, porque tus hijos no merecen una madre que simplemente está brotando amargura desde una herida de falta de perdón. Todos podemos practicarlo. Es factible que en este día tú me puedas decir, es que tú no sabes lo que a mí me hicieron. A tu esposa, el papá se fue, o a ti te dejaron en un carro, pero es que lo mío fue diferente. A mí me pasó esto, me pasó aquello, me pasó... No sé. Lamento, no sé cuál fue tu historia, y seguramente es mucho más dolorosa que la nuestra. Posiblemente hubo violencia o abuso de otro tipo, pero esto se trata de ti, no se trata del agresor. Se trata de tu futuro. Se trata de qué vas a hacer después de escuchar algo como esto. Dios nos dice, yo soy el que por amor a mí mismo perdono tus pecados, perdono tus transgresiones. No me acordaré más de ellos. ¿Qué te parece si en un día como este puedes tomar una decisión similar? Y por amor a ti mismo, perdonas.
1: Wow. Tienes que vivir este momento. No lo dejes pasar. Vívelo ahí en lo íntimo. Mari, me gustaría terminar que tú puedas hablarle al corazón de una niña que ahora tiene 30 años y que todavía llora, golpea, lastima, hiere a los que están cerca de ella, que posiblemente se ha visto expuesta a la promiscuidad, buscando llenar la ausencia de un padre, que ahora se ha identificado con tu historia y que dice, ¿qué hago?
2: Identifica algo. ¿En qué temporada de la vida fue que atravesaste el divorcio de tus padres? Si fue a los 5, a los 10, a los 15. Y recuerda que en ese momento esa niña o esa adolescente se quedó sola. Y si en mi caso era una niña de 5 años, yo tengo que siempre cuidar a esa niña, porque la niña era la que estaba completamente vulnerable, sola, se sentía con miedo. Entonces identifica si eres esa adolescente, tal vez que tu papá se fue de la casa a los 12 años, en ti hay un adolescente, háblale, abraza, hazte estos ejercicios de abrazarte, de contenerte, decirle, sabes que yo soy una mujer de 30 años, soy una adulta, soy responsable, no tengas temor. Dios está en control de ti. Háblale a esa niña, porque esa niña se quedó, esa niña o adolescente se quedó en ese momento, se estancó y tienes que aprender a lidiar con ella. Yo muchas veces tengo que hacer eso. Mi terapeuta me lo recomendaba hacer a esa niña que se quedó en ese momento sola, hablarle, decirle, estás bien, Dios está en control de ti, y no tener miedo, porque obviamente todo el temor que yo viví, todo el abandono que yo viví se quedó ahí, y yo me quedé mucho en mi época de 5 años, de 6 años. Entonces eso, sana, busca, nadie es culpable, tú no fuiste culpable, incluso tus padres, a pesar de tomar la decisión de separarse, no son los culpables. Siempre hay un culpable y es el mismo enemigo que nunca quiere que nosotros seamos libres. Entonces puedas conciliar esa situación y entender que, así como mi esposo lo decía ahora, tienes que perdonarte tú también, tú misma darte la oportunidad, y no sigas con la rabia, no sigas con el dolor, no sigas albergando toda esa frustración, porque de nada sirve. Y es algo que es constante, Sixto, no es algo que lo tienes que hacer una vez y ya olvídate, porque es el aprender todo el tiempo. Yo misma tengo que hacerlo, aún a mí casi 50 años tengo que hacerlo, ¿me entiendes? Y eso pasó hace muchos años. Entonces, tengo que estar en constante conciencia de que no es que yo sea una niña de 5 años, pero a veces las reacciones de esa niña de 5 o esa adolescente van a querer salir.
1: Claro, porque fue ahí donde fuimos heridos. ¿Pudiéramos terminar orando por las familias que nos miran?
2: Así es.
0: Claro, gracias. Gracias de nuevo a ti. tú eres un regalo para esta generación, de verdad que
1: gracias,
0: sí.
1: Amigo.
0: Gracias por, porque estoy seguro que hay miles de personas que nunca tendrán la oportunidad que yo tengo de mirarte a los ojos y decirte gracias por existir, gracias por tomar la decisión de servir y de ser una opción para tantas y tantas personas, y quizás en nombre de millones. Hoy te lo puedo decir porque sé
1: muchas
0: que
1: gracias.
0: Sé que quizás usted se identifica conmigo y junto con mi esposa queremos decirles que hay esperanza, que nuestro Padre les cuidará, les acompañará, pero hay decisiones que ustedes deben tomar y creo que el día de hoy han escuchado muchas de ellas. Padre, te damos gracias en este día por cada persona que nos acompaña en esta conversación. Espíritu Santo, algunos quizás están envueltos literalmente en lágrimas, en dolor. Algunos quizás están sintiendo cosas que hace muchos años no sentían. Pero es la misma presencia de tu Espíritu que está diciendo: yo soy el sanador, yo soy aquel que restaura tu salud. Padre, yo oro por el alma, Señor, de estas personas. Oro pidiendo, Dios, que haya algo del cielo que descienda en este mismo instante donde quiera que ellos estén. Abrázalos, acompáñalos, susurrales a su oído que son amados, que son aceptados, que son valorados por ti, mi Dios. Padre, yo pido que desde este lugar, Señor, haya un río de reconciliación, haya un río de restauración que visite cada lugar, Señor, cada rincón del planeta donde esta grabación llegue, Dios Todopoderoso. Déjale saber lo que en algún momento de oscuridad, de desesperación, de falta de futuro le hablaste a tu pueblo. Yo sé los planes que tengo para ustedes. Planes de bendición y no de calamidad para darles un futuro y una esperanza. Hablamos palabras, Señor, de futuro, de esperanza, Señor. Hablamos palabras, Señor, para que por medio de tu Espíritu Santo, Señor, sean generando una impronta en el corazón de muchos en este lugar. Hablo a aquellos que tienen esa herida de abandono. Y pido, Señor, en representación de aquel que abandonó, pido el perdón. Pido el perdón por esa herida. Pido el perdón por los momentos de soledad. Pido el perdón por los momentos en los que te sentiste humillado al no tener esa figura, al recibir burlas de otras personas. Cuando fuiste desechado, cuando esperabas que alguien estuviera al lado tuyo gritando que pasaste primero en la meta o que hiciste un gol o que fuiste el mejor de la clase y no estaba allí nadie quien te celebrara.
1: Sí.
0: Te pido perdón por esa persona que te abandonó, que te hirió. Te pido perdón por no poder ser lo que tú necesitabas en esa etapa de tu vida. Padre, sella este momento y haz cosa poderosa y grandiosa en la vida de las personas que estás tocando en este instante. Amén.
2: Amén.
1: Wow. Muchísimas gracias por estar acá y gracias por abrir el corazón y por recorrer este camino juntos. Mil gracias.
2: Gracias a ti.
1: Gracias, amigo.
0: Muchas gracias. No, por favor.
1: Y gracias a usted por habernos acompañado. Viva este momento muchas veces. Si debe llamar a alguien, hágalo. No tenga una expectativa muy alta, solo la expectativa de abrir su corazón y de sanar su corazón. La otra persona vivirá su momento. Pero es importante que no nos quedemos con esta herida o con este paso que podemos dar para restaurar una relación. Nunca olvido cuando leí la historia de aquel profesional que, habiendo alcanzado el éxito por el esfuerzo de su madre, por haber sacrificado ella para que él estudiara y creciera, buscó un día a su padre y tocó la puerta y le dijo: yo soy. Y cuando se presentó, el papá quiso disculparse, le dijo: no, papá, no tienes que disculparte, es que todo está perdonado, solo vine a decirte que estoy bien. Estoy muy bien, y lo que quería era que supieras que no me debes nada, solamente quería decirte que estoy bien. Si usted tiene que hacerlo, no lo contenga. Vaya y hágalo. Todavía yo recuerdo cuando mi mamá lo hizo. Ella fue abandonada por su mamá siendo una bebé. Mi mamá creció en un ambiente donde hubo abuso, donde hubo heridas, donde fue lastimada. Y todavía recuerdo cuando ella me dijo, vamos a buscar a mi mamá. Y de camino ella llevaba una gran sonrisa y una gran ilusión. Y cuando le pregunté si la encontraría, ¿qué haría? Y ella dijo con una sonrisa, lo único que quiero decirle, hijo, es decirle que estoy bien, que estoy muy bien y que yo la amo. Aunque ella me haya abandonado, yo la amo. Y todavía recuerdo sus palabras cuando dijo, y si ella sufre, me la traigo a vivir conmigo. Eso solo puede hacerlo un corazón sano. Y en el fondo, todos necesitamos dar este paso, aunque no la encontremos, aunque no volvamos a encontrarnos, pero que usted sienta la tranquilidad de que dio el primer paso. Gracias por haber estado con nosotros hoy acá en Enfoque a la Familia. Soy Sixto Porras y pido a Dios que Él bendiga tu vida y bendiga.
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1: Desecho en la niñez, pero bendito sea Dios, que encontré a Dios.

alza esas manos donde tú estés y entrégale a Dios toda ansiedad, toda carga, todo vacío que algún ser humano haya dejado. Entrégale a Dios, ¿por qué no tus éxitos que te han dejado vacío? Y dale a Dios oportunidad en esta noche en tu corazón. Invita a Dios a que sea todo en tu vida este día.

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1: Libro de Salmos, Salmo número 102. Jehová, escucha mi oración y llegue a ti mi clamor. No escondas de mí tu rostro en el día de mi angustia. Inclina a mí tu oído. Apresúrate a responderme el día que te invocare. Porque mis días se han consumido como humo, y mis huesos cual tizón están quemados. Mi corazón está herido, y seco como la hierba, por lo cual me olvido de comer mi pan. Por la voz de mi gemido mis huesos se han pegado a mi carne. Soy semejante al pelicano del desierto. Soy como el búho de las soledades. Velo y soy como el pájaro solitario sobre el tejado. Cada día me afrentan mis enemigos. Los que contra mí se enfurecen, se han conjurado contra mí. Por lo cual, yo como ceniza a manera de pan, y mi bebida mezclo con lágrimas, a causa de tu enojo y de tu ira. Pues me alzaste y me has arrojado. Mis días son como sombra que se va, y me he secado como la hierba. Mas tú, Jehová, permanecerás para siempre, y tu memoria de generación en generación. Te levantarás y tendrás misericordia de Sión, porque es tiempo de tener misericordia de ella, porque el plazo ha llegado. Porque tus siervos aman sus piedras, y del polvo de ella tienen compasión. Entonces las naciones temerán el nombre de Jehová, y todos los reyes de la tierra tu gloria, por cuanto Jehová habrá edificado a Sión, y en su gloria será visto. Habrá considerado la oración de los desvalidos, y no habrá desechado el ruego de ellos. Se escribirá esto para la generación venidera, y el pueblo que está por nacer alabará a Jah, porque miró desde lo alto de su santuario. Jehová miró desde los cielos a la tierra, para oír el gemido de los presos, para soltar a los sentenciados a muerte, para que publique en Sión el nombre de Jehová y su alabanza en Jerusalén, cuando los pueblos y los reinos se congreguen en uno para servir a Jehová. Él debilitó mi fuerza en el camino, acortó mis días. Dije, Dios mío, no me cortes en la mitad de mis días. Por generación de generaciones son tus años. Desde el principio tú fundaste la tierra, y los cielos son obra de tus manos. Ellos perecerán, mas tú permanecerás. Y todos ellos como una vestidura se envejecerán. Como un vestido los mudarás, y serán mudados. Pero tú eres el mismo, y tus años no se acabarán. Los hijos de tus siervos habitarán seguro, y su descendencia será establecida delante de ti.
2: ¿Por qué te abates, oh alma mía? ¿Y por qué te turbas dentro de mí? Espera en Dios, porque aún he de alabarle, salvación mía y Dios mío. Salmos 42:5.
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Y cuando hubo tomado el libro, los cuatro seres vivientes y los 24 ancianos se postraron delante del Cordero. Todos tenían arpas y copas de oro llenas de incienso, que son las oraciones de los santos. Oh, santos, levanten su oración a Él.

Así que sé con seguridad que estás aquí, Señor. Ven, Señor. Ven, Señor. Manifiesta tu presencia entre nosotros.

qué te abates, oh alma mía? ¿Y por qué te turbas dentro de mí? Espera en Dios, porque aún he de alabarle, salvación mía y Dios mío. Salmos 42, 5.

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2: Marcos 11:25 dice: Y cuando estéis orando, perdonad si tenéis algo contra alguno, para que también vuestro Padre que está en los cielos os perdone a vosotros vuestras ofensas. Porque si vosotros no perdonáis, tampoco vuestro Padre que está en los cielos os perdonará vuestras ofensas. Son las 11:45 de la noche y he tenido un día muy atareado. Tengo sueño, mañana me espera un día parecido, pero eso no me desvela. Han invadido nuestra casa y nos encontramos al invasor que no ha dejado de cantar su alta y repetida melodía. Su conjunto musical no nos ha permitido cerrar nuestros ojos y solo deja de cantar cuando estamos cerca de su tarima. Si tan solo pudiéramos encontrarlo. Pero los grillos son del tamaño de una canica y son experimentados cuando juegan al escondite. Y a veces me pregunto, ¿cómo un insecto tan diminuto puede hacerse escuchar en todos los rincones de la casa sin un micrófono? Lo grande de esto es que, igual al grillo, la tristeza producida por la ofensa no deja de cantar mientras habita en oscuridad. Por más grande y rocoso que sea el caparazón del orgullo, nos hace sentir bien estar rodeados de buenas amistades. Nos pesa perderlas por una causa evidente, trabajable. Si en el día de hoy viene a tu mente una que otra persona a quien has ofendido, tu esposo, tus hijos, tu familia o algunos amigos, es un buen día para que recuperes no solo el sueño, sino también todo el que ha perdido el ofendido. Ofender es una tarea fácil, pero perdonar es el desatador de la misericordia que te mantiene unido a los demás y que corrige tus errores. Quizás el grillo necesite escuchar un perdóname para dejar de cantar la canción que te molesta al dormir. Tal vez el perdón sabe esconderse muy bien, pero el ruido indudablemente te llevará hasta él y al encontrarlo, llévalo a donde pertenece, al lugar indicado. Sería espantoso toparse con un grillo enojado que mida al menos un pie de largo. Bueno, puedo asegurarte que si no sacas al grillo del interior de tu casa, al mes encontrarás más de 50 grillos cantando la misma canción. Tratarlo a tiempo te producirá muchas oportunidades y puertas abiertas para una vida de testimonio aceptable y llena de la misericordia de Dios. En este día, no solo te animo a que te muestres como culpable ante aquella persona que hayas ofendido, o que ofrezcas tu perdón si tú has sido la víctima de la falta. No perdonar es como un grillo que no para de cantar, y mientras más tiempo pasa, hace crecer tu enojo. Si quieres descansar cuando vuelvas a acostarte, es entonces un día perfecto para perdonar y, sobre todas las cosas, ser perdonado. Todavía no sé por dónde entró el grillo. Lo importante es que sé por dónde salió. Descansa y ora conmigo. Padre, hoy más que nunca entiendo cuánto necesito escuchar la canción del perdón que siempre me ofreces. Me arrepiento por haber permitido que el ruido del enojo y del rencor hayan hecho nido en mi corazón. Me acerco a ti para que tu dulce melodía inunde mi habitación y salpique a todo aquel que me rodea, en el nombre de Jesús.
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Dios tiene un plan para ti. Dios tiene un propósito en tu vida. No desmayes, sigue avanzando. No pienses que estás solo. No pienses que el Señor te ha abandonado. Dios te ama con amor eterno. Búscale a través de la oración.

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2: Y hermanos y amigos, el evento más increíble, más sobrenatural que jamás ha existido y jamás ha ocurrido en este mundo impío, está a punto de ocurrir. Y es un evento que va a dejar a la humanidad de esta tierra, a los grandes científicos, a los grandes eruditos de esta tierra, lo va a dejar espantado, atónitos, asombrados. Y a lo mejor muchos que pasan del corazón se morirán de repente. Mi alma te alaba, Jesús. ¿Qué es lo que va a ocurrir? Usando el término teológico, no bíblico, porque ese término está en la Biblia, pero el término que se le ha aplicado teológicamente hablando, lo que va a ocurrir es el rapto de la iglesia. Alaba lo que él vive. Pero en forma sencilla, para que todos los queridos amigos que están aquí porque Dios los ha traído a salvarlos, entiendan claro, amigo querido, es algo en lo cual Dios quiere que usted participe. Por eso usted está aquí en esta noche. No creo que usted vino por casualidad. Aquí abajo no hay casualidades. Aquí no sucede nada si Dios no lo permite, dice la Biblia. Ni un gorrioncito se cae por tierra si no lo permitiera mi Padre Celestial, dijo Jesús. Usted está aquí porque Dios lo trajo a salvarlo, amigo. Usted está aquí porque Dios te ama. Tú estás aquí porque el Espíritu Santo te aló para acá y te dijo, no, esta noche no vas a ver televisión.

Esta noche no vas para el cine, esta noche no es nada de eso, esta noche vas a oír palabra mía que te voy a salvar, te voy a dar vida, vida, victoria eterna. ¡Ay, Samá, saloya, va! Eso, escuche esto con cuidado porque esto es lo que Dios quiere que usted oiga para que participe, participe en esto. Si participe en esto, está hecho para la eternidad. ¿Qué es eso del rapto? Amigo amado, es un arrebatamiento donde los creyentes de Jesucristo que están firmes en el Señor, hombres y mujeres que realmente están buscando a Dios de corazón, son arrebatados de esta tierra y sacados de esta tierra y llegarán hasta arriba, hasta el mismísimo reino de los cielos. Con dos propósitos: escapar de los juicios que van a caer, que van a arrasar con esta tierra. Y segundo, participar del evento más hermoso que jamás ha ocurrido, las bodas del Cordero, donde quedaremos unidos con Cristo oficialmente, como matrimonio oficial. Ahora lo que él vive, ahora es un noviazgo, pronto será matrimonio. Sonríase que se le ama. Quedaremos enlazados oficialmente con Jesús para la eternidad. Eso es un arrebatamiento. Usted pensará, pero ¿y cómo será eso? Es muy sencillito. El Espíritu Santo lo va a hacer. Y el Espíritu Santo es la persona de Dios que está aquí ahora. Dios el Padre está en el trono, Jesucristo el Hijo está a la diestra del Padre, pero Dios el Espíritu Santo está aquí. Aquí está ese precioso, esa preciosa persona está aquí. Bendito sea tu nombre, alabado que él vive. ¿Cuánto te amo, Espíritu Santo? Es el Consolador, es el que está siempre con nosotros, es el que nos hace movernos en victoria aquí abajo y nos da fuerza para todo y consuelo para todo. Y está aquí. Y es todo Dios. Y cuando suene esa trompeta que va a sonar, levantaré estos cuerpos. Y usted se tira que los pies se le levantan de la tierra. Pero apenas comienza a levantarse, mirará, yo no tiene este cuerpo, tiene otro. Alábelo, que Dios le ama. Con este cuerpito no va a atravesar el espacio exterior. Pero le van a poner en un segundo un cuerpo que resistirá las temperaturas de allá arriba, las presiones bajas de allá arriba. Y si pasa un aerolito y choca con usted, se hace pedazo del aerolito, usted sigue subiendo tranquilo, como si nada. Sonríase si puede. Cuerpos inmortales, alabado sea Dios, cuerpos de gloria como el que tiene Jesucristo ahora mismo. Qué cosa linda. Eso le ofrece a usted, amigo querido, que está aquí en esta noche, que nos visita en esta noche, le ofrece Jesucristo, el Hijo de Dios, ese evento glorioso que se acerca. Usted tiene que aceptar a Cristo de corazón y comenzar a vivir para Él, y cuando suene esa trompeta usted volará junto al pueblo de Dios y veremos las glorias del reino celestial después de un viaje sin escala por todo ese territorio. Sea bendito el Señor. Ese es el rapto de la iglesia. Ahora, ¿quiénes se van a ir en ese rapto? Se van gente que van a estar preparados para irse. Para todos los viajes hay que hacer un buen preparativo. Se va para volar para Nueva York, prepara las maletas con mucho cuidado, no se le quede nada. Sea bendito el Señor. Pues va a tener que preparar las maletas bien preparadas para que ese vuelo usted no lo pierda. Mi alma te alaba, Jesús. Gente preparada van a volar. Ahora, la Biblia te dice en forma clara, ¿cuál es la preparación? ¿Qué calidad espiritual tienen que tener para volar? ¿Qué condiciones espirituales tienen que estar? Todos los creyentes no están en las mismas condiciones. Los pastores saben eso mejor que yo. Alábalo, que Dios les ama. Saben que el grupo que ellos tienen, sea un grupo de 50, 60, de 100 o de 200, todos no están igual. Mi alma te alaba, Jesús. Ahora, ¿qué demanda la Biblia para los que nos queremos ir? Vamos a tocar algunos puntos claves. Primero, tienen que ser gente llenos del amor de Dios. Esa palabrita es clave. El que no tiene amor ni ha visto a Dios ni lo ha conocido, aunque diga que es aleluya, alabe lo que él vive. Aunque hable en lengua y salte y brinque en la iglesia, si no tiene amor ni ha visto a Dios ni lo ha conocido, alabe lo que él vive. ¡Gloria a Dios! Eso es tan profundo que la Biblia dice así: que todas vuestras cosas se hagan en amor. Eso no es si le gusta o no le gusta, eso es un mandato en la Biblia, es un precepto en la palabra de Dios. Para los que quieran ser levantados para arriba en el momento que viene.
que todas vuestras cosas se hagan en amor. Hay que estar en una madurez espiritual muy especial para poder cumplir con eso. Que sí, que hay que buscar a Dios. El que busca a Dios, se le pega lo de Dios. Alaba lo que el Señor le ama. ¡Ay, poder de Jesucristo! Y se le pega lo de Dios, se le pega el amor, porque lo más grande de Dios es el amor. Sea bendito el Señor Jesucristo. Alaba lo que le ama. Mi alma te glorifica, Jesús. Ahora, el que tiene amor de Dios, la Biblia dice que el amor no piensa tanto en sí mismo, sino en los demás. Es una característica decisiva que Dios la manifestó cuando vio a Cristo morir aquí abajo. Que no pensó en Él, que estaba enviando su propio Hijo. Pensó en usted y en mí, no en Él. Si piensa en Él, no envía a Cristo a pasar el martirio que pasó aquí abajo. Pero el amor piensa primero en los demás y después en uno mismo. ¿Cuántos tienen ese amor? Se quedó las manos bajas casi todo el mundo. Sonríase que el Señor le ama. Bueno, es mejor ser sincero que no ser hipócrita uno. Alábalo, el Señor le ama. Pero vamos a levantar todas las manos al cielo y decirle, yo quiero, Señor, que me deje ese amor. Dame eso. Sin eso, hermano, no hay caso. Yo quiero eso, Señor. Yo quiero eso. Yo. Ese amor que primero los demás y después yo. Primero los perdidos y después yo. Bendito sea tu nombre y imparte eso a toda esta multitud que está aquí en esta noche. Impártanos eso a todos. En el nombre de Jesús lo pedimos, Padre. Si hay amor, pensamos primero en los demás y después nosotros. Por eso que dice la Biblia que Dios es amor. Porque primero pensó en ti y en mí. Y dijo, voy a enviar a mi hijo a morir por ello. Jesús descendió, y cuando Jesús descendió aquí abajo, pensó en ustedes primero y después en Él. Se tuvo que matar por todos nosotros. Porque todo el amor de Dios está en el Padre, está en el Hijo y está en el Espíritu Santo. Porque los tres una sola cosa son. Alabe lo que Él vive. ¡Ay, poder de Jesucristo! Mi alma te alaba, Jesús. Hay quien dice, no, es Jesús solo. Pero hermano, Jesús no está aquí. Jesús está a la diestra del Padre en su cuerpo visible, en su cuerpo de gloria. Pues no es Jesús solo el que está aquí, es el Espíritu Santo que yo lo siento aquí arriba. Cuando me toca carácter y siento un corrientazo aquí y un corrientazo allá. Alabado sea Dios y los hermanos lo sienten ahí y algunos lo sienten allá arriba. Y muchos de los que se sanan aquí sienten un fuego. Ese fue el Espíritu Santo. Alabado sea Dios. ¡Ay, poder de Jesucristo! Y si que no es Jesús solo, es Jesús el Hijo. Dios el Padre y Dios el Espíritu Santo que forman el Dios Todopoderoso que está aquí con nosotros en esta noche. Alábalo que Él vive. Quiere decir que si tenemos el amor de Dios, pensamos primero en los demás y después nosotros. Pero como pensamos primero en los demás, sacamos tiempo para visitar al vecino, al amigo, al familiar y decirle, Cristo te ama. Él dio su vida por ti. Arrepiéntete que Él está a punto de llevarse a su pueblo. Te vas a quedar. Alábalo si puede. Pero los millares de evangélicos que no dan testimonio a nadie, no hay amor de Dios. Son religiosos evangélicos. El que tiene ese amor está desesperado. Apenas por la mañana despierta, no se ha lavado los dientes. Señor, permíteme ganarme un alma hoy. Dame un alma hoy. Permíteme hablarle a alguien de ti hoy. Que yo haga algo para ti hoy. Ese tiene el amor de Dios. Ese se va en el rapto. Esos son los que vuelan. Ese montón de cristianos que se levanta por la mañana desesperado pensando en el trabajo y pensando en el estudio y pensando en el sándwich que se van a comer y cuántas cosas, pero no están pensando en Cristo y en las almas. Conviértase, que no se ha convertido todavía. Alabado sea Dios. ¡Ay, poder Jesús! Bendecidos a Dios. En una ocasión Jesucristo dijo esta palabra, bienaventurados los que encontraré repartiendo la ración de trigo a mi servidumbre. Bienaventurados, porque esos son los que van a volar cuando suena esa trompeta. Gente que está siempre llevándole algo, algún alimento al hermanito para fortalecerlo en la fe, al amigo para que se convierta, al vecino, al familiar, a la mamá, al papá que nos han convertido. Esos son los que vuelan. Gente que están atendiendo a la obra de Dios con todo su corazón. Que están alerta a quién se puede ganar para Cristo.
Bendito sea el Señor Jesús. Así que ese es el punto clave, el amor de Dios. Y la Biblia dice que el amor de Dios ha sido derramado en nuestros corazones por el Espíritu Santo que nos ha sido dado. Por eso que el mortal evangélico no tienen el amor de Dios. ¿Qué van a tener el amor de Dios si nunca lo han derramado el Espíritu Santo? Alaba lo que Él vive. Mi alma te alaba, Jesús. Ahora hay un segundo punto decisivo que encaja con el primero. Para irse en el rapto hay que ser creyente de todo corazón. Oiga eso con cuidado. Hay que ser convertido de todo corazón al Señor. Dios demanda eso. No es si a usted le gusta o no le gusta. Aquí no son los gustos suyos. El jefe es el Señor y hay que moverse con los gustos de Él. Él trabaja en una oficina con su jefe. Amor del jefe a los gustos suyos, para que ahora le van a sacar un puntapié y lo van a echar para afuera. Usted tiene que ajustarse al jefe de su oficina para que lo mantengan ahí en el trabajito. Pero oiga bien, libro del profeta Joel, capítulo 2, verso 12. La Biblia dice: convertíos a mí de todo vuestro corazón. Ni un amén. Alaba lo que el Señor le ama. ¿Qué le pasó? ¿Se le pasmó la alegría? Esto no es 99% tampoco. Aquí tiene usted que morir. Como dijo Pablo, no vivo yo, me morí. Vive Cristo en mí. Alabado sea Dios. Para mí, el vivir es Cristo. ¡Gloria sea Dios! Es el cristiano. Esos son los del rapto. Alábelo si puede. Esos son los que se van. Bendito sea Dios. ¡Gloria a su nombre! Oígalo otra vez por si acaso no le gustó. Joel capítulo 2, verso 12. Convertíos a mí de todo vuestro corazón. Pero Joel dice cómo se consigue esa bendición. No se ponga triste ahora. Dice, con ayuno, con lloro y con lamento. ¡Qué trinidad! Alaba lo que él vive. Y lloro y lamento es oración en el Espíritu. Oración en la cual está usted ahí vaciando el corazón delante de Dios. Con lágrimas, con gemido. Y ahora que estamos ya en el nuevo pacto, tenemos las lenguas, que el que habla en lengua ora en el Espíritu y habla en el Espíritu misterios con el Dios del cielo y se edifica a sí mismo hablando las lenguas. Que sí, que ahora lo que Joel dijo tiene una añadidura, porque ahora estamos en la dispensación de la gracia, donde Jesús nos dio un instrumento que no lo tuvo los Israel nunca: las lenguas. Hay evangélicos que usted le habla de eso, es una mueca, como si le hubieran dado un tablazo. Ah, yo no creo en eso. Pues usted no cree en Jesucristo, porque el Señor dice: y estas señales seguirán a los que creyeren, hablarán nuevas lenguas. ¿En qué Cristo usted cree? Se fabricó usted un Cristo de su propia envergadura. Mi alma te alaba, Jesús. El Señor nos dio un instrumento poderoso, y el apóstol Pablo dice: deseo que todos hablen en lengua. Y Pablo dice: no impidáis. Alábalo, no impidáis hablar en lengua, porque ¿cómo va a impedir si el que habla en lengua se edifica a sí mismo y ora en el Espíritu? Alábalo que le ama. Los hijos de Israel no tenían esa bendición, pero lo que tenían lo tiró Joel para adelante. Convertíos a mí de todo vuestro corazón, con ayuno, con lloro y lamento. Y a esa oración en el espíritu de lágrimas y gemidos, métele las lenguas. Alaba lo que Dios le ama. Y si usted no tiene las lenguas, pídala, que Dios no falla en darle a usted lo que usted pida creyendo. Lo que pidáis creyendo será hecho, dice. ¡Gloria sea Dios! Si estáis en mí y mis palabras permanecen en vosotros, pedid todo lo que queráis y se os dará. Alaba lo que él le ama. Todo, especialmente lo que le conviene. Apóstol Pablo dice: deseo que todos hablen en lengua, porque el pueblo se edifica y se aviva la fe. Se llena el pueblo de bendición. Y eso es decisivo para que en el rato usted vuele,
porque los que se van en el rato son gente convertida de todo corazón. Y el que está convertido de todo corazón está lleno del Espíritu Santo. Alábalo que él vive. Siente ríos de agua viva que le cogen hasta por el pelo. Alábalo que le ama. Y si está lleno del Espíritu, el amor de Dios está derramado en nuestros corazones por el Espíritu Santo que nos ha sido dado. Cada amigo que está aquí, fíjese, amigo querido, que el Evangelio no es religioncita. Religioncita tuve yo mucho tiempo y estaba más perdido que el diablo. Alábalo que él vive. Hacía cualquier disparate y cualquier maldad y con tu religión. Ahora no, ahora esto es un caminar con Jesús. Un andar con Dios. Una búsqueda incesante de más. Quiero más de ti, Señor. Yo quiero más de ti, Señor. Tengo hambre y sed de ti, Samalía. Bienaventurados los que tuvieran hambre y sed de la justicia. Esos serán saciados. Esto es un camino de conformismo. Un camino de gente que tiene hambre y sed de Dios. Enamorados de Jesucristo. Hay poder en Jesús. La orden apostólica, Efesios capítulo 5, verso 18, es embriagaos. Oye, que eso suena feo, embojache se dice. Dice, pero no con vino en el cual hay disolución, sino que sed llenos del Espíritu Santo. Óigalo, sed llenos del Espíritu. Óigalo otra vez, sed llenos del Espíritu. Óigalo otra vez, sed llenos del Espíritu. Sed llenos del Espíritu, alabado sea Dios. ¡Ay, poder en Jesús! Fíjese que Pablo era un hombre muy inteligente. Y el Espíritu Santo usaba esa inteligencia y la preparación que él tenía. Era un hombre muy, muy culto. De una preparación académica muy vasta. Pero no tenía la fe en eso, ¿no? Él dejaba que el Espíritu usara eso. Fíjese cómo Pablo compara la llenura del Espíritu con una borrachera. Porque que se emborracha, el alcohol se le mete por la sangre en todo el cuerpo. Y se le mete en el cerebro y ya no puede coordinar ni los pasos. Y pues usted lo ve que da tres pasos para la cuneta y dos para el camino. Alábalo, Dios le ama. Y ahí dando tumbo y de momento se cae y él no puede controlar sus propios movimientos. Porque ha controlado el alcohol. Y así es el que está lleno del Espíritu Santo, que ya no es usted el que controla. El Espíritu Santo es el que lo llenó, llenó su mente, llenó todo y él es el que controla. Alábalo que él vive y conviene que él sea el que controle. Pablo estaba siempre borracho en el Espíritu. Y por eso decía, no vivo yo, vive Cristo en mí. Y decía, para mí el vivir es Cristo. Ese es el Evangelio. Alábalo si puede. Bendito sea el Señor Jesús. Y los que se quieren ir en el rapto, tienen que estar convertidos de todo corazón. Eso implica que están llenos del amor de Dios, implica que están llenos del Espíritu Santo. Y el apóstol Pablo dijo algo que no es lindo. Y si alguno no tiene el Espíritu de Cristo, ese tal no es de él, aunque sea evangélico. Alábalo que le ama. La orden apostólica que viene derecha del cielo es ser lleno del Espíritu, recibite el Espíritu Santo. A eso vino Cristo, Él vino a bautizar en Espíritu Santo y en fuego, para que no fuéramos carnales ni mundanos, sino espirituales y limpios, como es Él, porque su novia tiene que ser como es Él. Él no va a establecer yugos desiguales, alábalo, que el Señor le ama. Ni usted lo haga tampoco. Sea bendito el Señor. Yo sí que se quiere ir en el rato, tiene que estar lleno del amor de Dios. Y convertido de todo corazón, lleno del Espíritu. Hay un punto más, que viene como consecuencia de los dos primeros también. Aquí todo está ligado. Y es que para irse en el rato hay que vivir en santidad. No se le vaya el gozo ahora. Alabe lo que él vive. Que él le ama. Hay que vivir en santidad. Mi alma te alaba, Jesús. Y Jesucristo dijo, sed santos porque yo soy santo.
Pero si se asustó, asústese dos veces, porque mire, él no terminó ahí. Dijo, y ser perfecto, porque mi Padre Celestial es perfecto. Eso es un reto. Yo no me atrevo a decir que soy perfecto, pero estoy peleando para alcanzar perfección. No estoy conforme con lo que soy ni con lo que tengo. Estoy buscando más, porque hay más en el Dios del cielo de lo que yo he visto y lo que tengo. Hay mucho más, estoy buscando más, y limpiarme más, y santificarme más. Y la Biblia lo dice, que esté santo, santifíquese más. Hay más todavía. ¡Alabado sea Dios! Es un camino de crecimiento hacia arriba. No mire ni para abajo. Mi alma te alaba, Jesús. Hay poder en Jesucristo. Para irse en el rato hay que estar viviendo en santidad. Y oiga lo que dice la Biblia. Hebreos capítulo 12, verso 14 dice, procurad la paz con todos y la santidad sin la cual nadie verá al Señor. Eso es palabra de Dios, hermano. Eso no son cuentos de vieja. Eso es palabra de Dios como está en la Biblia. Gloria a Jesús. Mi alma te alaba, Jesús. Gloria al nombre de Jesucristo. Ahora, cuando la Biblia habla de santidad, oiga lo que Cristo dijo. Y oiga lo lindo que predicaba el Señor. Precioso. Mateo capítulo 24, verso 35. Se enfrentó el Señor a los fariseos y a los escribas, que eran los religiosos más grandes, y gente que tenían un doctorado, doctores de la ley, maestros de la palabra, conocimiento profundo, más probablemente que todos nosotros en el Antiguo Testamento. Y Jesús le dirigió la palabra a esos, los grandes líderes, y le dijo, escribas y fariseos, ustedes que han limpiado el vaso en lo exterior, y han limpiado el exterior del vaso y del plato, le dijo, hipócritas, pero vuestro interior está lleno de robo y de injusticia. Oye, el Señor predicaba lindo, alaba lo que Él vive. Y después le añadió algo más. Le dijo, fariseo necio. Oiga, qué mensaje hermoso. Fariseo necio, dijo, limpia primero el interior del vaso y del plato, y también se limpiará el exterior. Pero primero le dijo hipócrita, hipócrita, limpiaron el exterior del vaso, lindo por fuera, pero por dentro está lleno de robo y de injusticia. Y le dijo que eran hipócritas. Y todo el que hoy en día esté así es un hipócrita también. Alabado, el Señor le ama. Y es un necio porque está perdiendo el tiempo. ¿Qué está haciendo? ¿Para qué usted quiere ser religioso y ser infierno? Sea un creyente de Cristo y váyase al cielo. Alabado sea Dios. Mi alma te alaba, Jesús. Pero mire la santidad que Cristo predicó. Mire la santidad que Cristo predicó. Que se limpie primero por dentro, para que ya esté usted lleno del amor de Dios y de la santidad profunda del alma y del espíritu. Y entonces se limpie también el exterior, dijo. Todo, por dentro y por fuera. Lo más importante es lo de adentro, eso tiene que ser primero, porque eso es lo que se salva. Eso es lo que se salva o se va al infierno, una de dos. Pero lo de afuera es importante porque es templo del Espíritu Santo. Esto es templo del Espíritu Santo. Esto es una casa donde Dios vive conmigo. Alabado sea, que el Señor le ama. Tú el que tiene el Espíritu Santo, tiene dos habitantes en este cuerpo. Dos, usted y el Señor. Alabado sea, que Él vive. Hay poder en Jesucristo. Somos habitación de Dios. Si tiene el Espíritu, si no, no. Y cuando estábamos en el mundo y en el pecado, esto era habitación de otro, que nos impulsaba a robar, nos impulsaba a mentir, nos impulsaba a matar, nos impulsaba a adulterar, nos impulsaba a todos los malos aquí abajo. Ese habitaba aquí adentro, conmigo. Y yo no tenía fuerza para resistirlo. Pero cuando me convertí a Cristo, lo echaron para afuera.
Y cuando me llenó del Espíritu Santo, se metió el Señor dentro de mí. Aquí estoy yo ahora. Ahora yo soy el que voy a dirigir este templo. Al lado de lo que él vive. Bendito sea su nombre. Para irse en el rapto, hay que estar lleno del amor de Dios. Hay que estar lleno del Espíritu Santo. Y como consecuencia de esa llenura, usted se llena del amor de Dios. Pero también como consecuencia de la llenura del Espíritu Santo, usted se va a mover en santidad, porque se le va a dar, lo va a limpiar y lo va a santificar usted. Alabe lo que él le ama. Bendito sea el Señor Jesucristo. Ahora, fíjense que Cristo dijo claro a los fariseos, le dijo claro, límpiense primero por dentro. Eso incluye alma y espíritu. Quiere decir que sus anhelos que se manifiestan a través de su alma tienen que ser anhelos espirituales, como los de David. Mi alma tiene sed de Dios, del Dios vivo. No de un Dios de madera que coge polilla, eso no era. Del Dios vivo. Bendito sea el Señor Jesús. Y todos sus anhelos deben ser espirituales y puros y limpios. Muy distinto a cuando éramos impíos. Pero su espíritu, que ese es usted. Usted es un espíritu que está aquí adentro de este cuerpo. Y ese espíritu tiene que manifestar la naturaleza de Dios a través de él. Si es que es santo y es convertido. Y la naturaleza de Dios es amor. Y de ese amor salen todos los frutos del Espíritu. Mansedumbre, fe, templanza, que es una voluntad poderosa. Venga el diablo con la tentación, diablazo, te equivocaste, cliente. Tengo autoridad sobre ti, te ato y te echo fuera. ¡Fuera! Paciencia, que soportamos cualquier cosa con tal de que no se escandalice la obra de Dios. Alabe lo que él le ama. Mansedumbre. Gloria al Señor Jesucristo. Todos son los frutos del Espíritu que se manifiestan cuando usted está lleno del Espíritu Santo. Entonces el Espíritu está en santidad. Su alma tiene anhelo santo. Todo está santo por dentro. Y entonces hay que limpiarse por fuera también. Eso no le gusta a mucha gente, pero usted está en la Biblia. Hasta los fariseos se lo dijo. No le dijo que estaba mal que se limpiaran por fuera. Lo que le dijo que estaba mal y era una hipocresía y era una necedad. Que ostentaran por fuera ser muy cristianos y muy religiosos y muy convertidos, y por dentro le dijo que eran como de esos sepulcros que lo que tienen es hueso adentro, podrido. Alaba lo que él vive. Sepulcros blanqueados, le dijo, blancos por fuera y negros por dentro, con peste a muerte por dentro. Quiere decir que lo que estaba mal no era que por fuera lucieran limpios, lo que estaba mal es que estuvieran sucios por dentro y quisieran hacerle ostentar a la gente que eran religiosos. Eran unos hipócritas. De eso hay muchos hoy en día también. Alaba lo que le ama. Mi alma te alaba, Jesús. Ahora, como Jesús dijo estas palabras, oiga con cuidado esto y póngase el cinturón de seguridad. Como Jesús dijo estas palabras claras y precisas, hipócrita fariseo, limpia primero el interior del vaso y después también se limpiará el exterior. Pues hay que limpiar por dentro primero y después hay que limpiar por fuera también. Porque por fuera, dice la Biblia, que somos cartas abiertas donde la humanidad ve en nosotros un cambio. Algo que dice esta gente distinta. Porque supone que usted no es de abajo, es de arriba, pues no va a lucir igual que los pecadores. Ni por fuera ni por ningún lado. Alaba lo que él vive. Yo llegué a esto con cuidado. Yo estaba apartado en ayuno, hacía días, solo, encerrado con el Señor. Y oraba, clamaba, buscando bendición del cielo. Y el último día del ayuno, Dios me habló un mensaje para su pueblo. Me dijo, dile a mi pueblo. Óigalo y métaselo en el corazón, hombres y mujeres. Dile a mi pueblo que no imite las modas de los pecadores. ¡Oh, Samaya, sola! Le estoy diciendo, Dios me habló. Para yo decir Dios me habló, tengo que estar bien seguro. Porque si no me habló y digo eso, soy un mentiroso.
Lo va a repetir por si acaso no le gustó. Óigalo bien. Asamaya Sohaba. Esto es mensaje de rapto. Esto es mensaje de últimos días. Esto es mensaje del tiempo del fin. No son los fariseos los que se van. Son los creyentes limpios por dentro y por fuera. Por todos lados. Alabados a Dios. Mi alma te alaba, Jesús. Y el Señor me habló esto, pero en detalles, hermano. Que se los voy a traer completo. Dile a mi pueblo que no imite las modas de los pecadores. Porque esas modas están puestas por impíos, que muchos son homosexuales y que todos son enemigos míos. Mi alma te alaba, Jesús. Sea bendito el Señor Jesucristo. Ay, pobre Jesús. Ahora, el Señor me ha llevado estas palabras, me dijo, y especialmente, dile a mis pueblos de lo que es inmoral en esas modas de los impíos. La parte inmoral es la que Dios le inquieta, porque es la parte que es pecado y que va a enviar al infierno a millares de personas y que provoca a otros a pecar y a perderse. Quiere decir que la limpieza de afuera, lo que me intensificó, y me dijo, dile a mi pueblo de estos puntos que son inmoralidades pecaminosas que provocan a otros a perderse. Mi alma te alaba, Jesús. Ay, pobre Jesús. Y me nombró cuatro puntos, hermano, cuatro puntos. Vamos a nombrar los cuatro. Primero, que la mujer y el varón también, pero esto aplica quizás más a la mujer todavía que al varón, haga lo que dice la Biblia, vista honestamente. Es una palabra que la entiende cualquiera. Honestamente. En palabras sencillas, lo que dice la Biblia, que no muestre la vergüenza de su desnudez. Varones y mujeres, no se crean los varones, pongan a mirar a las hermanas en la mano. Mire usted también, cabezón. Alábalo, Dios le ama. Bendito sea Dios. Exactamente lo mismo es que la dama aparezca con poca vestidura, siendo evangélica, y un traje bien corto y siguiendo sus carnes. Eso provoca a muchos varones a codiciarla. Y el varón que la codicie, mujer, ya cayó en adulterio con codiciar de su corazón usted. Porque ese es el Nuevo Testamento, no es como en el Viejo. Ahora Cristo dijo, si codicia a una mujer en su corazón, ya adulteró con ella. Eso es así, hermano. Entonces usted, mujer, no puede provocar a los varones. Porque si el varón cae en ese pecado de codiciarla usted en su corazón, y ahí mismo está en adulterio, usted está en adulterio también, mujer, porque usted lo hizo partícipe a él de esa tragedia. Usted es la responsable. Están los dos en adulterio. Y usted no lo sabe porque usted no sabe lo que está anhelando allá. Pero usted está delante de Dios en el asunto. Dios sí lo sabe. Sonríase que el Señor le ama. La Biblia lo dice. Lo dice. Y hablando del rapto, el Señor dijo, vela, vela, que vengo como ladrón. Guarda tus vestiduras espirituales y materiales. Que no pase por la vergüenza, demostrar la vergüenza de tu desnudez. Eso está en la Biblia, hermano. El pueblo de Dios, hermano, es un pueblo de arriba. Es un pueblo santo. Es un pueblo limpio. El pueblo pecador es otra cosa. La Biblia dice, no toquéis lo inmundo y yo te acogeré. Y seré para ti, padre, y tú serás para mí, hijos e hijas, dice el Señor tu Dios. Pero no toque lo inmundo, dice. ¿Y de dónde salen esas modas de la mujer tener un traje por acá arriba y siguiendo todas sus carnes? Del mundo. Son modas mundanas. ¿Cuándo? Óigame bien, hermano. ¿Cuándo? Yo trabajaba de profesor de escuela desde ahí, desde antes de comenzar la década del 50. ¿Cuándo había una mujer que yo me acuerde en esa época que vistiera así? Ni una.
Mira, ni las prostitutas vestían así. Sonríe si se puede. No, hermano, lo que están aquí, que vivieron como adultos en esa década del 50, saben que estoy hablando la verdad. Y solamente las prostitutas que tenían traje largo se atrevían a pararse las esquinas y levantarse el traje para provocar a los varones. ¿Para qué? Para provocar a los varones. Eso lo hace montones de mujeres evangélicas hoy en día. Abiertamente. ¿Pero y en qué rato se van a ir? Para irse en el rato hay que vivir en santidad. Sin santidad nadie verá al Señor. Alábelo si puede. Pero según es desagradable a Dios que la mujer no cubra cuidadosamente su cuerpo, también es desagradable que el varón lo haga. Y montones de varones evangélicos están en los jardines sin camisa, exhibiéndose allí a media ropa delante de la gente. Varón, ¿y usted? ¿Usted no es varón de Dios? ¿O es un pibe usted? ¿Qué es usted? Y están en pantaloncitos cortos hasta acá arriba. Y algunos son hasta pastores y evangelistas. Alá, lo que él vive. No, hermano, cúbrase. Cúbrase, varón. No es la mujer sola. Es la iglesia de Jesucristo. Es el cuerpo de Jesús. Que es un... ¡Samalaya, Saba! ¡Marra, Sahaliaba! Así dice el Espíritu Santo, es el cuerpo de Jesús el que usted desnuda, es el cuerpo de Jesús el que usted exhibe en la vergüenza de su desnudez, varón y mujer, alabado sea Dios, porque usted es el cuerpo de Jesús y tiene el Espíritu Santo. ¡Gloria sea Dios! Estamos hablando del rapto, hermano, y estamos hablando en amor de Dios, y estoy hablando de lo que Dios me habló a mí encerrado con el sol. No para ofender a nadie, ni criticar a nadie, ni insultar a nadie, no, para que usted se arregle, porque lo amamos y queremos que se arregle. Y que se prepare para el rapto. Usted está peleando por el rapto, está peleando por el rapto. Es el rapto. Alabado sea Dios, el que queremos volar en él. No podemos permitir que ninguna cuestión transitoria nos robe esa bendición tan grande. Mi alma te alaba, Jesús. Eso es un punto. El descubrir nuestras carnes. Mírese, en el Antiguo Testamento, usted sabe la maldición que le cayó a uno de los hijos de Noé porque descubrió la desnudez de su papá. Que conocen la Biblia, ¿saben eso? Mientras que los otros dos miraron de espalda, se fueron de espalda porque no querían mirar la desnudez de Noé, que se habían borrachado. Es lo que le falta a los bocachones. Y entonces fueron y lo cubrieron. Pero aquel que miró la desnudez y se quedó mirándolo, le cayó una maldición terrible. En el Antiguo Testamento, ¿cómo será ahora que Cristo dijo, sed santo, porque yo soy santo, sed perfecto, porque mi Padre Celestial es perfecto? Alabe lo que él vive. Límpiese primero el interior del vaso, primero. Pero también se limpiará el exterior, dijo Jesús. Lo de afuera es templo del Espíritu Santo. ¿Cómo va a estar usted varón, con el templo del Espíritu Santo y unos pantaloncitos acá arriba, exhibiéndose ante la gente que pasa por la calle y sin camisa acá arriba? ¡Cúbrase! Trabaje cubierto completo para que sude más. Sonríase, que es saludable para usted. ¡Ay, poder es eso! ¡Cristo viene! ¡El fin se acerca! ¡Bendecido sea Dios! ¡No, Samahaya, Soba! Sé el número uno. Ahora, el número dos, el Señor le mostró, dile a mi pueblo que no imite las modas de los pecadores, esas modas de trajes pegados al cuerpo que no se pueden ni mover las mujeres, que exhiben la forma de su cuerpo provocativamente a los varones, y así están en las iglesias, y así van a dirigir un culto al frente que no se pueden ni mover. Es una inmoralidad. Montones de varones tienen los ojos puestos en usted. Muchos que son carnales están codiciando. Y se va al infierno él y usted también. Alabe lo que el Señor le ama. Bendito sea el Señor Jesús. Número tres. Esos trajes modernos, puestos, moda puesta por impío,
por hijos del diablo, usados por Satanás para corromper las mujeres, con los trajes partidos por detrás, faldas rajadas por detrás, que según camina van mostrando las carnes. Ninguna hermanita que tenga eso no se enoje conmigo, pero cuando llega a su casa esta noche, mire, cósalo, cósalo ligerito. Señor, lo voy a coser para ti, para ti. Alaba lo que él vive. Lo que estamos hablando, lo hablamos en amor de Dios, porque queremos que usted se vaya en el rapto, que usted no sea instrumento usado por el diablo para provocar varones a codiciarla y que se vayan a perder ellos. Y usted después le caiga el juicio de Dios encima. ¡Bendito sea Dios! La Biblia dice que la mujer vista honestamente. Mira, hermano, y dice, como aquellas santas mujeres que vestían honestamente porque esperaban en Dios. Así tiene que la mujer de hoy en día vestir. ¿Y para quién usted va a vestir, mujer? ¿Usted no tiene un novio que se llama Jesús? Pepita para él. Pero él es santo. Alaba lo que él vive. Él es santo. Sonríe, o sea, que el Señor le ama. ¡Hey, pobre Jesús! Hay un cuarto punto. Y agájese bien. Porque en ninguno de Dios me dio tantos detalles como en este cuarto punto. Óigalo. Y acuérdese, cualquier dama que esté aquí, convertido o sin convertir, esto es en amor de Dios para usted. Porque Dios la ama y yo también. Y queremos que en el rato usted vuele. Nada le impide a usted el vuelo, nada. Estamos llamados a crecer, hermano, y llamados a limpiar nuestras vidas más. Y la Biblia dice que esté santo, santifíquese más. Y el que esté limpio, límpiese más. También dice que esté sucio, sí, pero no quiere limpiarse, pero ensúciese más, dice. Eso lo dice la Biblia. Pero no, esa no es la actitud, no es ensuciarme más, es limpiarme más. Yo quiero ser limpio para volar con el Señor. Pero oiga el número 4. Si él me mostró, dile a mi pueblo que el pantalón en las mujeres no es moda mía. Pero oiga, oiga esto. Oiga los detalles que Dios me habló, hermano. Los detalles. Los detalles que me habló. Me dijo, las líneas femeninas del cuerpo de la mujer no son las líneas del cuerpo del varón. Y el varón en un pantalón luce normal, pero la mujer se mete en un pantalón y luce súper provocativa y codiciable más al varón que en un traje honesto, sencillo, como deben usar las damas. Alabado sea Dios. Ahora, fíjense, fíjense que esto es la apostasía de los últimos días. Cuando yo comencé a trabajar de profesor de escuela, no había una mujer con pantalones en ningún sitio. Y cualquier mujer consideraba eso una inmundicia y una inmoralidad. Ahora, es al revés. Es rara la que no tiene los pantalones. Y oigan esto. Yo tengo un libro donde habla en detalle de la primera mujer que usó pantalones por encima de las autoridades en Cuba. Y era una comunista atea. Y se puso los pantalones para darle duro a las autoridades. Porque las autoridades en Cuba metían a la cárcel cualquier mujer que apareciera en pantalones en la calle. Mire, mire la diferencia de las actitudes de esos días ahora. A cómo ha descendido el mundo últimamente. Esa mujer se puso los pantalones por encima de todo el mundo. Y de ahí para adelante comenzaron mujeres a imitarla. Hasta ahora. Una atea, la primera que los usó. ¿Quién puso la moda? El diablo. Pero esos pantalones que usted tiene, mujer, ¡quémelo! La Biblia dice que la mujer vista honestamente, vestido de mujer. Y que la mujer no vista como el varón, ni el varón como la mujer. Eso está en la Biblia. Usted ve montones de homosexuales vestidos de mujer. ¿Y cómo se visten? Con traje. Saben que eso es lo típico de la mujer. Eso no saben los homosexuales. Y se ponen un traje de mujer, con falda y todo. Sonríe si se puede. Pero cuando Dios los liberta, se ponen los pantalones volando y queman esa ropa. Porque no es al revés, es al derecho. Alabe lo que él vive. Sea bendito, Señor Jesucristo.
Piense que la mujer aquí, en María, ¿cómo pensaría usted? ¿Podría usted concebir a María, la madre de Jesús, en unos pantalones? ¿O con una falda acá arriba? No, hermana, usted es más inteligente que eso. Sea como María. Yo no adoro a María ni le hago estatuas a María, porque María es mi hermana, que murió en Cristo y está esperándome allá arriba en el paraíso, vestida de blanco en espíritu. Pero sí recomiendo que imiten a María, como Pablo decía, sed imitadores de mí, decía Pablo, sed imitadores de mí como yo de Cristo. Pues sean imitadores de María las mujeres, y los varones sean imitadores de Pablo, que usted ve todo lo de Pablo ahí. Yo soy imitador de Jesucristo porque yo veo a Cristo en mi comunión con Él continuamente y quiero imitar mejor al Señor. Pero si imita a Pablo, imita a Cristo, porque Pablo era igualito que Jesús. Y lo dijo, estaba tan libre en el Espíritu que lo dijo, sed imitadores de mí, como quien dice, a mí me ven todos los días, imítenme a mí. A Jesús no lo están viendo. Que si me imitan a mí van a ser igual que él. Porque Pablo vivía y lo decía, para mí el vivir es Cristo. Alábelo, que el Señor le ama. Mire, ni la Magdalena, que fue más mala que Belcebú, después que se convirtió, ya no era una ramera, era la sierva del Señor. Y era una de las santas mujeres que vestían honestamente esperando la redención que venía. Alabado sea Dios en Cristo Jesús. ¡Gloria sea Dios! ¡Cristo viene! ¡El fin se acerca! ¡Poderoso Dios! ¡Hay poder en Jesucristo! Mi alma te alaba, Jesús. Queremos el rapto, hermano, hay que moverse en la Biblia. Queremos el rapto, hay que moverse en santidad. Queremos ir en el rapto, hay que llenarse del Espíritu Santo. Queremos ir en el rapto, hay que moverse en amor de Dios. Y el amor de Dios no se irrita, ni se molesta. Hay evangélicos que le digan cualquier cosita que no le gusta, ya pone una trompa que parece un elefante. Y se le olvidó que los elefantes no entran en los cielos. Alá, lo que el Señor le ama. ¡Bendito sea su nombre! ¡Aleluya! Se ha glorificado el nombre de Dios. Hermano, el mundo está en apostasía. El mundo está corrompido hasta la saciedad. Podrido hasta la saciedad. Pero usted, si es creyente, está en el mundo, pero no es del mundo. Usted es de arriba. Usted tiene que sentir como los de arriba. Usted tiene que moverse como los de arriba. Conforme a la palabra de Dios, que es la ley para los de arriba y los que estamos aquí como extranjeros todavía, como peregrinos en una labor que Dios tiene sobre nosotros. Mi alma te alaba, Jesús. Sea bendito el nombre de Dios. Alaba lo que Él vive. Gloria al nombre de Jesús. A los fariseos se lo dijo, fariseo necio. Limpia primero el interior del vaso y también se limpiará el exterior. Que si usted límpiese por dentro, porque eso es lo que se salva o se condena. Pero usted es una carta abierta, dice la Biblia, donde la humanidad mira y ve la gloria de Dios. Y la humanidad no lo ve por dentro, usted, Dios sí lo ve por dentro, la humanidad lo ve por fuera. Sea bendito el Señor Jesucristo. Mi alma te alaba, Jesús. Son días decisivos, son días malos, son días postreros, todo está cumplido, el rapto ocurre en cualquier instante, en cualquier momento suena una trompeta que está a punto de sonar allá arriba y el pueblo preparado volará como águilas para el reino celestial. Gente que están viviendo la Biblia desaparecerán de esta tierra. Desapareceremos de esta tierra, óigalo. No se pierde eso por nada. Y cada amigo oiga ahora con cuidado esto. ¿Qué dice la Biblia de ese rato? Primera Tesalonicense, capítulo 4, verso 16, dice que sonará la trompeta arriba. Y a la voz del arcángel, un arcángel va a gritar con voz de mando. Y al son de la trompeta de Dios, dice, el propio Jesús descenderá del cielo. Mira que viene, alábelo que Él vive. ¿Pero a qué viene? Oiga, como lo que viene, a lo que viene coincide en forma detallada con lo que estamos hablando. Viene a buscar una iglesia sin manchas ni arrugas, una iglesia gloriosa, una iglesia inmaculada, una iglesia santa. Alábelo, eso está en la Biblia.
Nada inmundo entrará, dice la Biblia. Pues no imite las modas mundanas ni esté pendiente del mundo, no. Esté pendiente de Dios. Nada inmundo entrará, limpio por dentro y limpio por fuera. Sonará la trompeta y usted volará. Mire lo que el apóstol Pablo dice sobre esto. Primera de Tesalonicenses, capítulo 5, verso 23. El apóstol dice que el propio Dios de la paz te santifique plenamente, completito. Que vuestro espíritu, vuestra alma por dentro y vuestro cuerpo por fuera sean encontrados irreprensibles para la venida del Señor Jesucristo. Mire para arriba, que Él viene, mire para arriba, que Él viene, viene, el Rey viene, el Rey viene. Una iglesia sin mancha, una iglesia sin arruga, una iglesia santa, una iglesia gloriosa, una iglesia inmaculada, ¡se va! ¡Alabado sea Dios! Nada inmundo entrará. Saque el corazón del mundo ya, hermano, que usted no es de abajo, usted es de arriba. Mete ese corazón en el reino de los cielos, si quiere volar. Si no, se va el vuelo. Sea bendito el Señor Jesús. Y oiga, el propio Jesús descenderá de arriba. Y cuando Él venga descendiendo, dice que nosotros los vivientes que quedemos, nosotros los vivientes que quedemos, seremos arrebatados en nubes hacia el aire, al encuentro del Señor. Y así estaremos siempre con el Señor. Pero usted sabe lo que es esa experiencia, que usted va a sentir que los pies se le levantan de la tierra y empieza a elevarse. Y usted dice, pero ¿cómo? Yo no puedo, si me levanto, me va al piso. Sí, pero es con esto que no puede. Pero dice que en un abrir de ojo, un abrir de ojo, cierre los ojos y ábrelo para que vea, un segundo, este cuerpo mortal será transformado en cuerpo inmortal, este cuerpo corruptible será transformado en cuerpo incorruptible, en un segundo. ¿Cuántos tienen ese Dios? Pues obedezca ese Dios, que ahí está la victoria. ¡Alabado sea Dios! Mi alma te alaba, Jesús. Sea bendito el nombre de Dios. Y en ese cuerpo volaremos hacia las mansiones celestiales. Y un viaje sin escala hasta que lleguemos al mismísimo trono de Dios. Jesús al frente y nosotros detrás de Él. Nos encontraremos en el aire con Él. ¡Qué clase de fiesta es, hermana! Y hermano, cuando nosotros arriba veamos al Señor con los brazos abiertos, ¡bienvenido, hijos míos! ¡Para arriba! ¡Que mi Padre nos está esperando! ¡Glorias a Dios! ¡Ay, pobre Jesús! ¡Sea bendito el Señor Jesucristo! Mi alma te alaba, Jesús. Ahora, oiga esto con cuidado y terminamos. Cuando Dios me llamó a predicar, me llamó a predicar especialmente este mensaje, el del rapto de la iglesia. Y me dio en una ocasión una visión y yo me vi predicando como en esta noche así, a un grupo grande así frente a, no había grada, pero como los que están abajo. Y yo pude ver en aquella revelación cuando yo abrí mi boca y el Espíritu comenzó a hablar por mi boca al pueblo. Y decía, ¿con qué compararemos el rapto de la iglesia? Es semejante a un agricultor que tiene una finca y que encuentra que algunos de los frutos han madurado primero. Y dijo, he de recogerlos, porque podrían caerse y podrían perderse. Ese es el rapto. Frutos maduros, primicias de la cosecha, que se van. Y dijo, voy a recogerlo, ese es el rapto, porque podrían caerse y podrían perderse, porque lo que viene después del rapto es la grande tribulación, donde si Cristo no acorta los días, ninguna carne escapará. Y él dice, no, esos que han buscado de corazón, que están maduritos, me los llevo. Frutos maduros se van. Alábelo, que él vive. Pero el mensaje no terminó ahí. Y el Espíritu de Dios decía, ¿y con qué compararemos el resto del pueblo que se queda en la tierra? Serán semejantes a náufragos que se han quedado en una isla desierta y que día a día esperan una nave que venga a recogerlos. Y quedaron abajo multitudes y enfrentarán al anticristo
y al anticristo le será dado hacer guerra contra ellos y vencerlos. Y los que mantengan la fe serán degollados por causa de la palabra de Dios y se irán sin cabeza para el río. Alaba lo que él vive. Y los que no puedan resistir, porque nadie podrá ni comprar

con lamento que madrugan a orar, que su mente esté en Cristo. ¡Alabado sea Dios! Había un grupo de jóvenes en un pasadía en Puerto Rico, en un campo, y estaban allí buscando de Dios. Pasadía de cristianos, ¿no? Algunos pasadías mundanos que hacen algunos evangélicos en las playas y las mujeres en traje de baño. ¿En qué rato será que se irán? Cuando el diablo haga un rato, se van. Alaba lo que el Señor le ama. Ahí estaban esos jovencitos buscando a Dios y orando y en ayuno todo, y en la palabra y estudios y demás. Y cuentan ellos que de pronto tiraron una fotografía al grupo. Se marcharon, ya a la tarde se fueron. Y se aparecieron todos en una madrugada que estábamos orando en las oficinas del ministerio nuestro. Y cuando terminó el periodo de oración, me dijeron, antes que se vaya, hermano, traemos una fotografía para enseñársela. La tiramos en un pasadía que teníamos. Cuando terminábamos ya, tiramos la foto. Y yo agarré la foto y digo, pero ¿y dónde están ustedes? ¿Ustedes no salieron aquí? Ah, por eso fue que le traímos la foto, para que la viera, que nosotros no salimos. ¿Y quién salió? Un grupo de figuritas vestidas de blanco que iban subiendo hacia arriba, hacia el cielo. La juventud que se va en el rapto, que la juventud que está buscando a Dios, que se van. Alabado sea Dios, joven. Busca a Dios con toda tu alma, que te van a levantar. No te va a dejar aquí abajo. Alabado sea Dios. Bendito sea el Señor Jesucristo. Me contaba una jovencita, miembro de una iglesia pentecostal en Puerto Rico. Me decía, hermano, tuve una experiencia y estoy temblando. Siento una tristeza tan grande. Dije, ¿qué te pasó? Dije, yo oí esas trompetas cuando sonó. Conmovió el espacio. Y vi hermanos de las iglesias que empezaron a subir. Iban levantándose. Y yo sentí cuando comencé a levantarme, iba subiendo. De pronto, cuando iba a cierta altura, caí otra vez en la tierra. Me dijo, y oí la voz del Señor cuando me dijo, por cuanto tú estás tibia, te has quedado. Alaba lo que Él vive. Eso está en la Biblia. El Señor lo dijo, a los tibios los vomitaré por mi boca. Estaba en el cuerpo y los echaron para afuera. Cuando suena esa trompeta, fuera del cuerpo. Y lo que se va para el cielo es el cuerpo de Jesús. Hombres y mujeres que están ahí pegaditos con Espíritu Santo y fuego en el cuerpo de Cristo son los que se van. Entonces esa multitud de cristianos tibios hoy en día que están a media, se quedan aquí abajo. No se quede. Busque a Dios con toda su alma y con todo su espíritu. Si esto es tan grande, ¿cómo usted va a perder una maravilla como esta? ¿Cómo va a perder una maravilla como esta? Usted no va a perder esto por nada. Usted es inteligente. Avance y busque a Dios. Busque a Dios con todo. Que el que le busca con todo su alma y todo su espíritu, él será encontrado. ¡Gloria a Dios! ¡Esta es su noche! Y a la voz del arcángel y al son de la trompeta de Dios, el propio Jesús descenderá del cielo. Y los muertos en Cristo resucitarán primero. Y nosotros, los vivientes que quedemos, seremos arrebatados en nubes hacia el aire, al encuentro del Señor. Y así estaremos siempre con el Señor. ¡Glorias a Dios! Vamos a cerrar nuestros ojos. Inclinemos nuestras cabezas y cada hermanito y cada amado amigo, mire al Señor. Padre, he predicado tu palabra. Tu palabra es la única verdad en este mundo perdido. Tu palabra es la única voz de esperanza. Y mira a cada amigo que está aquí con nosotros. Tú los has traído porque tú los amas. No permitas que ni uno solo de ellos se vaya a ir sin Cristo de aquí. Yo me concerto en esto, Padre, con todos tus siervos que están aquí a mi lado y tus siervas que están aquí a mi lado. Me concerto con ellos ahora, reclamándote todo, querido amigo que está aquí, que tú has traído, porque tú los trajiste aquí en esta noche a salvarlos, que ni uno solo se vaya a ir sin salvación, que tú los ayudes y rompas todo plan del diablo para impedirle. Todos los que quieren aceptar este Cristo maravilloso, yo quiero orar inmediatamente por ustedes. Oración de fe por vuestra eterna salvación. Los que quieren esa oración por salvación eterna para su alma, solamente levanten su mano de ahí de donde están. Yo quiero inmediatamente orar por ti. Dios te llama. Dios bendiga.

0: Las muchas manos que se levantan aquí a mi lado y muchas manos allá al frente y muchas manos acá en este lado. Damos gracias a Dios y manos que se levantan allá arriba. Damos gracias a Dios. Todos los que están ahí al frente que van a aceptar a Cristo, póngase de pie ahí donde usted está y camine para acá unos pasitos hasta que llegue aquí al frente, que el Señor lo está esperando ahí. Lo está esperando con los brazos abiertos, y el que a Él viene, Él no lo echa afuera. Esta es noche de victoria. Dios bendiga las almas que pasan. Dios bendiga la joven que pasa. Damos gracias a Dios. Amén. Los que pasaron al frente, entiendan claro, en el instante en que ustedes aceptan a Cristo así públicamente y lo hacen de todo corazón, inmediatamente el Señor los perdona, eso es instantáneo, y su sangre limpia el más mínimo pecado. Se cumple lo que dice la Biblia, usted pasa de la muerte a la vida. ¿Cuántos de los que han pasado al frente aceptan ahora de todo corazón a Jesucristo como único y suficiente Salvador? Levanten la mano alta a los que la aceptan. Gracias, Señor. Mantienen la mano levantada. Voy a orar con ustedes en un minutito. Gloria a Dios. Ay, pobre Jesús. Gracias, Jesús. Gracias, Señor. Amén. Los que están al frente, vamos a orar conmigo. Oración de fe por vuestra salvación. Mantienen su mano levantada y repitan conmigo, en voz bien alta, la oración por vuestra salvación. En voz bien alta, oremos. Amado Dios, acepto a Cristo ahora mismo como mi único Salvador. Te acepto, Jesús, públicamente. No me avergüenzo de ti. Perdona mis pecados. Entra en mi corazón. Cambia mi vida. Lávame en tu sangre. Y ayúdame que yo permanezca firme en tu camino. Firme en la iglesia, que sea bautizado y que sea lleno del Espíritu Santo. Creo en ti, Jesús, y soy salvo. Soy salvo ahora. Creo en ti, Jesús, y tu sangre limpió mis pecados. Amén. Gloria a Dios. Bendito sea el Señor. Aleluya. Gloria a Dios. Cada persona donde usted está, pegadito de usted, está el Espíritu Santo. Ese es el que sana. Si desvía la fe de él, no te va a tocar ni aunque yo ore 100 veces por ti. Tenga la fe en el Dios que sana, no en el hombre que está acá. Y ahí Dios va a honrar tu fe y te va a sanar. Esa confianza decisiva. Yo voy a orar con todo mi corazón por ustedes. Pero la fe de usted no es en el hombre. Es en Jesucristo, que llevó esa enfermedad ya por usted en su propio cuerpo. Hermanita, me dijiste que tienes un quiste.
1: Aquí me duele el
0: ser. Lo puedes tocar ahí. Ahí en el pecho. Lo puedes tocar con la mano. Sí. Ten confianza. ¿Tú crees que Dios te lo puede desaparecer?
1: Claro que sí, yo le he pedido mucho a él.
0: Amén.
1: Y el dolor que tengo aquí en el estómago muy fuerte.
0: Y cualquier otra cosa que tenga, te lo quita también. Pero vamos a concentrar en el quiste, que se va eso, se va lo demás también. Solo cree. Tú tienes la mano puesta ahí, lo estás tocando ahí. Amén. Fíjate bien. Y los que están aquí estén alerta, porque lo que yo le voy a hablar a ella es para ustedes igual. Yo voy a hablar la palabra de Dios. Cuando yo diga por su llaga fuiste y sanada, tú levantas las dos manos y le dices, por esa palabra me sané. Que cuando baje la mano no vas a encontrar el quiste. Pero el Señor te lo va a desaparecer. ¿Tú lo crees?
1: Claro que sí.
0: Amén. Yo lo creo también. Los que están aquí tengan esa confianza. Cuando yo grite por su llaga, fuiste sanado, levanta las dos manos, me sané por esa palabra. Y cuando lo hable con esa seguridad, baja y busca lo que tenía. Que Dios esté ahí para sanarle. Los que están aquí abajo, igual. Cuando yo grite por su llaga, fuiste sanado, levantan las dos manos, las dos, y le dicen, por esa palabra me sané. Que el Espíritu de Dios va a honrar tu fe y tu confesión de fe, y te va a tocar y te va a sanar. Y oramos, Padre bueno. Creo en ti con todo mi corazón, Padre. Estoy seguro que tú no fallas en esta noche en manifestar tu gloria a estas vidas que han pasado con una u otra enfermedad. No dejo uno solo que tú no toques en esta noche. Mira esta jovencita, Padre. Se quiste. Cuando yo hable la palabra, se lo desaparece y no queda ni vestigio de él. Y yo lo creo con todo mi corazón. Ya está creyendo en ti. Igualmente los que están aquí en la plataforma, Padre, cuando hable tu palabra, tócalos y no deje ni un síntoma. Mira qué gloria para ti. Ahora mismo, Padre, para gloria tuya, para gloria tuya, digo, Padre, creyendo, creo con toda confianza en ti, porque eres Dios de amor, de misericordia y todopoderoso. Digo creyendo, Padre, en el nombre de Jesucristo, que llevó esos quistes y tumores y enfermedades. En el nombre de Jesús. Y por su llaga, fuiste sanado. Levanta las manos y dale gracias. Las dos manos, levanta. Dile gracias que me sanaste. Reprendo ese quiste. Quiste, te reprendo en el nombre de Jesús. Desaparece. Te ordeno que desaparezca en el nombre de Jesús. Quítalo, Jesús. ¡Ay, la sama! ¡Ela! ¡Oba! ¡Oba, suja! ¡Ay, santo! ¡Sanó! Bendito sea tu nombre, gracias. La gloria es tuya. Tú el que está seguro que está sano, levante las manos y dele gracias a Dios. Tú el que está seguro que Dios lo sanó, levante las manos y dígale, me sanaste, lo creo. Con la boca hablamos para salud. Dile, gracias que me sanaste, lo creo. Gracias que estás sana, Jesús. Por su llaga fuiste y sanada. Por el poder de esa palabra fue sana y la gloria es tuya. Tus manos está tu hija. La gloria es para ti, Señor. Gracias, Jesús. Sanaste. Recibe, Espíritu Santo, y fuego. Fuego, Jesús, fluye en ella. ¡Ay, Samahaya, soba! Fuego, Jesús, fluye en ella. ¡Nombre, Jesús! Gracias, Jesús, nuestras almas te alaban. Gracias, Jesús. Bendito sea tu nombre. Hay poder en Jesucristo. Bendito sea Dios. Mi alma te alaba, Jesús. Hermanita, busca ahora con tu mano donde estaba el quiste.
1: No lo tengo. No lo tengo.
0: Has tenido fe, Dios te ha honrado. Gracias, Jesús. Alábalo que Él vive. Alábalo que Él vive. ¿Cuánto tiempo hacía que lo tenías ahí?
1: Como unos 5 años. Que
0: ¿como 5 años?
1: Esto me dolía así.
0: ¿Te dolía toda esa región? Busca bien con tu mano. ¿No te duele nada?
1: No me duele.
0: Estás muy bien, la gloria de Dios.
1: Por acá también, ya no lo tengo. Me dolía todo eso y ya.
0: ¿Dolor que tenías abajo? ¿Poco tienes nada?
1: No. Qué bueno. Gracias.
0: ¿Estás contento?
1: Sí.
0: Levanta las manos y dale gracias, Señor. Ay, gracias, Padre. Cuánto te alegro. Te alabo. Cuida a esta niña. Guárdala, que ella sea un testigo fiel. Para que tú la mantengas sana. Ve hacia la paz. Libre para siempre por tu palabra. En el nombre de Jesús, pues. La gloria es para ti, Señor. Glorifícate en ella, Padre. Nos gozamos, que estés bien. Gloria a Dios. Pasa donde aquella hermanita que está atrás. Ay, pobre Jesús. Hermanita, ¿qué tenía?
2: Tenía un quiste muy grande aquí en el brazo, hermano.
0: Sí.
2: Sí. Estaba grande.
0: ¿Cómo de grande era?
2: Así me iba creciendo cada día.
0: ¿Así? ¿Alto? No, pon la mano.
2: Sí.
0: ¿Así? ¿Qué encuentras ahora?
2: Se ha ido, hermano. Ya no.
0: Muy Gracias a Dios. Conforme a tu fe ha sido hecho. ¿Tenías algo más?
2: No, hermano, solamente.
0: Solamente eso. Levanta las manos, dale gracias al Señor. Gracias a la paz. Libre por tu palabra, la gloria es tuya. Tenla sana en el nombre de Jesús fue hecho. La gloria es para ti. Sube la manga un poquito y muestra para la cámara. Ahí estaba. Pon la mano, como de alto era.
2: Estaba así, hermano.
0: Así levantado. Qué bueno, damos gracias a Dios. ¿Quién fue?
3: Cristo.
0: ¿Qué tú tenías?
3: Un quiste tenía en un ovario.
0: ¿Te molestaba mucho eso?
3: Mucho. Pero después de que oramos, gracias a Dios, le doy porque he recibido sanidad. Y tengo fe que he sido sana. Gracias a Dios.
0: Busca con la mano fuerte, apriétate duro donde te molestaba.
3: No siento nada, gracias a Dios.
0: Qué bueno. Estoy segura que sigues bien, lo que Dios hace permanece. Levanta las manos y dale gracias a Dios. Padre bueno, bendito sea tu nombre. Bendito sea tu nombre. Ten la sana, ve hacia la paz. Libre por tu palabra, la gloria es para ti.

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1: El día de hoy quiero hablarte acerca de por qué Dios nos manda pruebas y cómo es que somos probados. Y algunos van a entender un poquito más algunos de los procesos que están viviendo el día de hoy. Y algunos han estado preguntando, ¿pero por qué me está pasando esto a mí si soy cristiano? ¿Se ha preguntado eso alguna vez o no? ¿Por qué me está pasando si soy cristiano? Si amo a Dios, si creo en Dios, si estoy avanzando en Dios, ¿por qué me está pasando esto a mí? Hoy quiero hablar un poquito de eso. Quiero que leamos el Salmo 66, en el verso 8. Dice: bendecid pueblos a nuestro Dios y haced oír la voz de su alabanza. Entonces es un llamado a la alabanza. Bendigan pueblos a Dios, está llamando a la alabanza. Él es quien preservó la vida a nuestra alma y no permitió que nuestros pies resbalaran. Nos ha guardado, nos ha mantenido, ¿ok? Verso 10: porque tú, Dios, nos probaste, nos purificaste como se purifica la plata. Nos metiste en la red, pusiste sobre nuestros lomos pesada carga. Hiciste cabalgar hombres sobre nuestra cabeza. No se oye tan bonito eso, ¿verdad que no? Pasamos por el fuego y por el agua, pero nos sacaste a la abundancia. Qué increíble pasaje. Quiero que veas que el salmo empieza adorando. Alaben a Dios, bendigan su nombre. Y luego nos probó, como que ¿qué? Y luego nos sacó a la abundancia. Es una progresión interesante. ¿Por qué lo digo? Porque ¿quién alaba a Dios por una prueba? Gracias. ¿Quién da gracias a Dios por una prueba? O sea, ¿quién se pone a cantar y adorar y alabar? Solo la persona que sabe el resultado de esa prueba. Hola. La mujer que está en dolores de parto está entre con dolores, mucho dolor, y además está ilusionada. ¿Cierto o no? Y en los últimos días del embarazo, me acuerdo cuando Kelly estaba embarazada de nuestros hijos, los últimos días del embarazo eran como casi imposibles, como casi tortura. No podía dormir ni de un lado ni de otro, y tenía calor y tenía frío y todo el tiempo. No, le cambiaba el humor cada 3 minutos. Es impresionante, ¿sí? Pero aún así estaba contenta, ilusionada, alabando a Dios. ¿Por qué? Porque sabe el resultado de ese dolor. El resultado. Y aquí el salmista dice: como sé lo que Dios hace en la prueba, les estoy diciendo, alaben a Dios. Alábenlo porque nos guardó y porque nos probó y porque nos sacó a la abundancia. Alaben a Dios. Cuando ves el resultado de la prueba, tu adoración aumenta. Cuando ves el resultado de la prueba, tu adoración ¿qué? Aumenta. Entonces, okay, primero la pregunta, ¿por qué nos prueba? Segundo la pregunta, ¿cómo somos probados? Quiero terminar el mensaje contestando la primera pregunta, ¿por qué nos prueba? Y quiero primero contestar esta segunda pregunta, ¿cómo es que nos prueba? ¿Cómo es que nos prueba? Okay. Leímos aquí que Dios prueba a su pueblo como se prueba la plata. ¿Cómo nos prueba? Como Dios prueba a su pueblo, como el refinador prueba la plata. Ahora, no sé si tú sepas, pero la plata, cuando se dice probar plata, es refinar plata. ¿Y cómo se hace esto? En aquellos tiempos era un horno, ¿verdad? Muy caliente, en donde se calienta el horno. Tiene que estar a 960 grados centígrados más o menos. Okay, 1750 grados Fahrenheit tiene que calentarse el horno para separar la plata de otros metales. La plata, cuando la sacan de la mina, nunca sale plata. Sale la plata pegada con plomo, pegada con otro tipo de metal, pegada con algo más. Entonces, ¿qué tiene que hacer el refinador? Tiene que meterlo al horno para que la plata se despegue del otro metal chafa. Hola. Y además, si tú estás en Lidia, en Tiatira, ¿sí? De donde era la mujer Lidia, de la vendedora de púrpura, ella era de Lidia, de Tiatira, allí habían grandes minas y refinadoras de plata, lo puedes estudiar. Y en esos tiempos usaban sal incluso como un agente separador. Entonces, dentro del refinador está el fuego, está el metal que tiene algo de plata. Y quieren la plata, quizás está pegada al bronce o pegada a plomo o a otro metal. Está el fuego y luego le echan un agente separador para separar con el fuego la plata del metal chafa. ¿Está usted acá? Dígale, te están probando como a la plata. Vamos, dígaselo. Te están probando como a la plata. ¿Por qué lo hace? Está separando las cosas que no son conforme al carácter y diseño de Dios para tu vida. Todo aquello que no te va a servir para reflejar la gloria de Dios, su pueblo, como el refinador refina la plata, nos prueba. Y la misma palabra, refinar, probar, es interesante que es la misma palabra en el hebreo. Dios nos prueba como se prueba a la plata. Dígalo a su vecino, es que te están quitando el metal chafa. Vamos, dígaselo, te lo están quitando, ¿verdad? Te están dejando pura plata. Alguien denle un fuerte aplauso al Señor. Fíjate lo que dice Malaquías 3, verso 3. Malaquías 3, 3 dice: se sentará como un refinador de plata y quemará la escoria. Purificará a los levitas, refinándolos como el oro y la plata, para que vuelvan a ofrecer sacrificios aceptables al Señor. Cuando Él nos purifica y nos prueba, nuestra adoración es cada vez mayor y abundante y más genuina y pura. Él te está purificando. Pero luego el salmista dice: les voy a describir cómo se sintió la prueba, cómo fue la prueba. Y nos da cuatro cosas de cómo fue esta prueba. Porque hablamos, si hablamos de fuego y de sal, no lo entendemos. Medio lo entendemos, pero no lo entendemos. Entonces, les voy a explicar exactamente cómo sucedió. Primero dice: nos atrapó en una red. Dice, así se siente. Nos metiste en una red, atrapados como en una red. ¿Sabes que cuando te sientes atrapado, usualmente estás en una prueba? Cuando dices, híjole, es que siento que no puedo salir de esto, siento que no puedo decidir por mí mismo, siento que no tengo muchas opciones, es porque quizá estás dentro de una prueba de Dios. Así se siente la prueba, sientes como que no puedes salir, estás atrapado. A mí me ha pasado. Incluso la prueba más reciente que tuve hace algún tiempo fue en donde yo batallé de nuevo con mi llamado al ministerio. Me sentía atrapado, sentía que no tenía opciones. Yo decía, híjole, cualquier persona, ¿verdad?, se quiere cambiar de carrera, lo hace. Bueno, yo dije que no es tan fácil, pero yo pensaba, pero yo no, por mi familia, por nuestra trayectoria, por el legado que tengo, pero a veces yo quisiera tener opciones. Quisiera poder decidir por mí mismo, pero siento que ya todo, ya decidiste todo por mí. No tengo salida de esto. ¿De qué se trata, verdad? Dios te prueba cuando sientes que no tienes opciones. Te está probando. Voltea con alguien, dígale, te están probando. Mira, cuando sientes que quieres escapar, escucha, la única salida es someterte al trato de Dios. Lo digo otra vez. Cuando tienes ganas de escapar, la única salida es someterte al trato de Dios. Sí. Cuando sientes así, sin opciones, escucha, es porque tienes que rendirte a Dios. No trates de escaparte de la red o de las limitaciones que Dios te dio. Más bien, ríndete a Dios en las limitaciones para que Dios te pruebe, te refine y te saque del otro lado. Alguien diga amén a eso. Tienes que rendirte a Dios. Así es. Así es. A veces pasa en la familia, pasa en el matrimonio, pasa

El trabajo es como que quieres salir, quieres escapar, quieres deshacerte. Pero sabes, cuando te rindes a Dios, Dios trata contigo en esos momentos donde te sientes atrapado. La segunda cosa que dice, habla de presiones que rebasan nuestros límites. Presiones que rebasan tus límites. No sé si lo leíste conmigo, pero decía, verso 11, decía: pusiste sobre nuestros lomos pesada carga. Pesada carga. La traducción en el mensaje dice: nos trajo a un país difícil y nos llevó al límite. Al límite. Yo estaba estudiando un poquito de cómo se refina la plata, y especialmente en aquellos tiempos. Hoy hay procesos y máquinas, pero en aquellos tiempos, como leímos en Malaquías, se sentaría el refinador frente al horno y estaría vigilando la temperatura y la reacción de la plata. Aprendí esto, que el refinador tiene que llevar la plata al máximo nivel posible para separarlo del metal chafa. Si no llega al límite, no se separa. Pero si se pasa del fuego, se echa a perder la plata. Entonces el refinador está así de más, todavía aguanta más, todavía se puede. Súbele, échale más leña, más carbón, venga, más, hasta que llega al límite. Y cuando llega al límite, ahí lo tiene que detener y no pasarse del límite, porque eso destruye la plata. Tú tienes un Dios tan bueno que está al pendiente del fuego. A lo mejor el diablo envió el fuego, pero tu Dios está al pendiente del fuego. A lo mejor tú sientes que ya no puedes más, pero Dios dice: yo sé dónde está tu límite y no voy a dejar que se pase del límite. Yo voy a mantenerme al pendiente de tu vida hasta que eso que no te sirve se vaya, y luego te saco de allí y te purifico. Vamos, iglesia, si va a aplaudir, hágalo con más ganas. Él está al pendiente. Volté con alguien, dígale: está al pendiente de tu prueba. Vamos a decir: está al pendiente de tu prueba. ¿Alguna vez has sentido que estás al límite? ¿Alguien se siente rebasado a veces de sus límites? Híjole, con los papás de hijos pequeños, es diario ese sentimiento. Es diario el sentimiento. Tengo un amigo que dice: mira, califica tu matrimonio del 1 al 10. Si tienes hijos en menores de 5 años, ok, aumentale 3 puntos a tu calificación, ok. Si tienes 2 hijos abajo de 5 años, aumentale 5 puntos a tu calificación, porque eso rebasa nuestros límites. Hay momentos donde decimos: estoy al límite, quizá en mi trabajo, quizá en mis responsabilidades, quizá en la iglesia. Algunas personas sirviendo voluntarios en la iglesia, pero siento que Dios me está pidiendo hacer cosas que están quizá fuera de mi don o fuera de mis capacidades. Quizá Dios te está permitiendo eso para que tú seas refinado como la plata. No te salgas del fuego. Dios conoce tu límite, está al pendiente de ti y está purificando tu vida. Te está purificando. Cuando te sientes rebasado, Dios está aumentando tu resistencia. Hola. Dile a tu vecino: te están aumentando la resistencia. No sé si supo de la historia el año pasado, en el 2023, de un submarino llamado el Titán, que iba a ir a visitar el Titanic. Lo ubican. Entonces, ¿qué pasó con ese submarino? Implosionó. ¿Por qué? Porque no tenía la resistencia suficiente para la presión que iba a vivir. Estuve estudiando un poco acerca de este submarino, y el director de esta empresa, el fundador de esta empresa, él no llevó a este submarino a ser certificado para los metros de agua que iba a estar sumergido. Dicen ahora expertos que ese submarino no pasaba, no tenía la resistencia para más de 1300 metros bajo el agua. El Titanic está a casi 4000 metros bajo el agua. Entonces estaba metiendo un submarino
con poca resistencia a un lugar de mucha presión. Escucha, si vas a descubrir cosas más extraordinarias en Dios para tu vida, Dios tiene que aumentarte la resistencia. Hello. Volté con su vecino y dígale: te están aumentando la resistencia. Te están probando como a la plata. Y no es porque Dios te quiere destruir, es porque quiere que conozcas nuevas cosas de su gracia, nuevas cosas de su amor, nuevas cosas de su provisión, nuevos niveles. Él te está probando, está aumentando tu resistencia. Si te contara todas las veces que yo he dicho: ya hasta aquí, no puedo más, me meto en la presencia de Dios y me dice: Andrés, tranqui, mi gracia es suficiente, tú puedes, yo estoy contigo. Mi pastor, la frase favorita de mi pastor, ¿sabe cuál es? You can do it. Tú lo puedes hacer. Dios está contigo, lo vas a lograr, tú puedes, no te rindas, un paso a la vez, tú puedes hacerlo. Dios está viendo el límite y te está purificando como a la plata, te está dando resistencia. Número 3, ¿cómo se siente esta prueba? Bueno, son heridas de otras personas. El verso 12 dice: hiciste cabalgar hombres sobre nuestra cabeza. ¿Qué? ¿Eso qué significa? Alguien estuvo atormentándonos. Obvio, está hablando del cuadro de Israel como esclavos en Egipto, pero son principios que aplican para el pueblo de Dios. Se siente como personas que nos están hiriendo o maltratando, a veces intencionalmente, a veces no intencionalmente. Yo he descubierto que la mayoría de cristianos que me han lastimado no lo han hecho intencionalmente, pero yo lo siento como si fue intencional. Hola, me ofendo como si fue intencional. Siento como que alguien cabalgó sobre mi cabeza. Así se siente, aunque no lo hizo literalmente. Obvio, si alguien cabalga sobre tu cabeza, te mata, ¿sí? Entonces es un sentido figurado, ¿sí? ¿Qué está hablando? De que una persona te hizo daño aquí. Lastimó tu mente, tus emociones, te lastimó, te quiso oprimir, te maltrató. Escucha, el enemigo usa a personas para maltratarte, pero Dios usa esas experiencias para probarte. Es lo que José le dijo a sus hermanos: lo que ustedes quisieron para mal, Dios lo usó para bien. Dios lo usó para bien. El enemigo usa gente, a veces usa a hermanos, amigos, a compañeros, a líderes, a autoridades, a gente. El enemigo hace esto, pero Dios lo permite o lo usa para probarnos. El enemigo lo envía para destruirnos, Dios lo usa para aumentarte la resistencia, para quitarte el metal chafa, para hacerte puro como al oro y a la plata. Él te está purificando. Dígale a su vecino: Dios me usa para purificarte. ¿Eh? Alguien que me estaba atendiendo estos días pasados en una conferencia, me estaba ayudando a trasladarme de un lugar a otro, me contó su historia. Le pregunté qué edad tenía, tiene 27 años. Le pregunté si vivía solo o con sus papás. Me dijo: no, ya vivo solo, trabajo en una constructora y tengo mi trabajo. Y le digo: ¿y cómo te llevas con tus papás? Me dice: con mi mamá muy bien. A mi papá tengo 6 años que no nos hablamos con él. Y le digo: ¿por qué? Me dice: porque hace 6 años, 6, 7 años, mi papá decidió separarse de mi mamá. Mi papá actuó equivocadamente e hizo cosas indebidas y decidió separarse de mi mamá. Y en el divorcio nos pidió a mí y a mis hermanos que tomáramos su lugar. O sea, que tomáramos su lado, que lo apoyáramos a él, que lo respaldáramos a él en contra de mi mamá en la batalla legal y todo eso. Y dice: entonces yo, como vi que era algo injusto, dije: no, papá, pues te amo a ti, amo a mi mamá, pero yo no voy a apoyarte en eso. Y su papá, que es una persona próspera, les dijo: pues a partir de hoy no les voy a hablar y los desheredo. Los desheredó y les dejó de dirigir la palabra hace más de 6 años. Él tiene otros 2 hermanos, los 3 cristianos.
Los otros dos hermanos se apartaron de Dios, se apartaron de la iglesia por la desilusión. Dice, yo estuve como 6 meses queriéndome ir de la iglesia. Dije, pero la iglesia no te hizo nada. Sí, pero me desilusioné porque alguien más me ofendió y eso afectó mi relación con Dios. Dice, pero gracias a Dios por la oración de mis amigos y yo permanecí y aquí estoy 6 años después. Gracias a Dios seguí en la fe. Dice, mis hermanos están en otro canal, pero yo veo lo que Dios está haciendo conmigo en esta dificultad. Escucha, el diablo usó eso para tratar de destruir su fe, pero Dios lo está usando para fortalecerlo, para llevarlo a nuevos niveles, para probar su carácter, para levantar su integridad. Vamos, iglesia, denle un fuerte aplauso al Señor. El enemigo usa personas para maltratarte, pero Dios usa las experiencias para probar. Y por último, suceden dificultades extremas sin razón. Dice, nos pasaste por el fuego y por el agua. Esto es como un proverbio o como una expresión proverbial. Aquel tiempo pasamos por, es como una tormenta, es como un huracán donde no puedes detenerlo, ¿no? Y a veces te llega inesperadamente, ¿okay? Es el fuego, es el agua, ¿okay? Dice Salmo 66:12 en el versión el mensaje, dice, nos probó por dentro y por fuera, nos llevó al infierno y de regreso. Ahora, Dios no te lleva al infierno y de regreso. ¿Ah? Eso sucede después de, si pusiste tu fe en Cristo, vas a estar en la eternidad con Cristo, y si no, lejos de Cristo. Eso sucede. Pero ¿qué significa nos llevaste al infierno y de regreso? Es una expresión proverbial. Pasamos por algo extremo, algo extremo, y parece ser sin razón. Pienso en los 3 amigos de Daniel, que Nabucodonosor levanta una estatua y obliga a todos a adorar la estatua, y Sadrach, Mesach y Abednego dicen, solo hay un Dios digno de nuestra adoración. Y les dice, pues los voy a echar al horno de fuego si no se postran. Y le dice, sepa, oh rey, que Dios nos puede salvar, pero aun si no nos salvara, no nos postraremos ante su estatua de oro. Y el rey dice, caliente en el horno otras 7 veces, que arda ese horno. Y aventaron a los 3 muchachos. La gente que los aventó se quemaron, se murieron por tan caliente el horno. Y están los muchachos allí. Y fíjense que Nabucodonosor ve esto y dice, ¿no eran 3 los hombres que atamos y arrojamos dentro del horno? Daniel 3:24. Sí, su majestad, así es, le contestaron. Miren, gritó Nabucodonosor, yo veo a 4 hombres desatados que caminan en medio del fuego sin sufrir daño. Y el 4º hombre se parece a un Dios. ¿Sabías tú que ese 4º hombre es nuestro Señor Jesucristo, que estaba con esos 3 jóvenes en el horno del fuego? Quiero decirte algo, cuando pasas por el fuego, no estás solo, Dios está contigo. Cuando pasas por el agua, no estás solo, Dios está contigo. Hay situaciones que te hacen sentir que te va a quemar, te va a explotar. Otras que te estás hundiendo. ¿Alguien se siente que se está hundiendo o no? Te rebasó, ya traigo el agua hasta aquí. ¿Alguien ha escuchado esa expresión? Ya me rebasó, eso significa estoy en una situación, ¿sí?, extrema, y ni le encuentro sentido. Hay cosas en donde no le encontramos razón. Pero quiero decirte algo, si tu refinador está al pendiente de ti, el diablo está enviando el fuego para destruirte, pero el refinador está diciendo, ok, yo voy a controlar el límite de esto, y si eso está pasando, yo voy a usarlo. El diablo quiere destruirte, pero yo voy a usar esto para purificar tu vida. Aunque no le encuentres razón, confía en mi corazón, confía en mi amor por ti, confía en mi liderazgo. Te voy a sacar del otro lado, te voy a purificar, te voy a levantar. Vamos, iglesia. Por último, si alguien pasa al piano, por último, al final, dice, nos sacaste a la abundancia. Qué tremendo. Eso fue es como que solo dijo eso al final. Alabado sea Dios. Nos guardó. Nos probó. Nos pasó esto. Red. Límites. Personas.
cosas extremas, pero luego nos sacó a la abundancia. Escucha, siempre que hay una prueba, es porque del otro lado de la prueba hay más abundancia. Lo voy a decir otra vez para el que no me escuchó allá atrás o en otro campus. Siempre que hay una prueba, del otro lado es porque hay más abundancia. Es porque hay más abundancia. Y no estoy hablando solo económicamente. Pero escucha, si, ¿sabías tú que el número 10, y no, eso ni está en mis notas, pero el número 10 en la Biblia habla de prueba? Habla de prueba. ¿Sabe cuántas veces le cambió su tío Labán el salario a Jacob? 10 veces. En Malaquías 3 dice Dios: pruébenme en esto. ¿En qué? En el diezmo. 10. Cada que tú ves 10, ¿sí? Cuando Jesús sanó a los leprosos, ¿cuántos sanó? 10. ¿Cuántos regresaron? Era una prueba. Dice Jesús: ¿dónde están los otros 9? Nomás regresó uno a dar gracias. Y a ese uno le dio, dice, tu fe te ha salvado. Otros fueron sanos, pero eso tuvo una sanidad completa también de alma y de espíritu. Una salud. ¿Por qué? Porque fue una prueba. El número 10 en la Biblia habla de pruebas. Y escucha, el diezmo es una prueba. Hay gente que empieza a diezmar y quizá inmediatamente les empieza a ir súper bien. Y dicen, wow, el diezmo sí funciona. Y luego 6 meses después, como que me está yendo mal. El diezmo ya no funciona. Y yo he visto, tengo 30 años diezmando, ofrendando, ¿sí? Y he visto que hay temporadas en donde parece que no funciona. Pero yo he entendido, ese momento es un momento de prueba, de prueba. Y si soy fiel en los momentos donde parece que no funciona y sigo amando a Dios, sépase un Nabucodonosor que Dios puede, pero aun si no lo hace, Él es digno. Estás en una prueba, ¿sí? Cuando he visto que no, siento que no funciona y sigo probando a Dios, siempre Dios me saca a un lugar de mayor abundancia, porque Él ha probado mi fidelidad en los momentos difíciles y complicados. ¿Me está escuchando alguien acá, iglesia? Cuando estás pasando un tiempo en tu familia, como este joven que te dije, que está pasando, su papá lo desheredó, le dejó de hablar, hubo una lucha de sigo siendo fiel a Dios, sigo sirviendo en mi iglesia, ¿de qué sirve ser cristiano y servir si mi papá se está yendo de la casa? Pero decidió seguir fiel a Dios en la prueba y ahora está en un lugar de paz, de fortaleza, de abundancia. Porque iglesia, siempre que eres probado y eres fiel en la prueba, Dios te va a sacar a un nuevo nivel de abundancia. Como tu resistencia ha crecido, tu resistencia ha aumentado, ahora Dios te puede llevar a nuevas profundidades, a nuevos lugares que antes no podías llegar, porque te ha probado como a la plata. Vamos, iglesia, Él es bueno, Él es digno. Por eso el salmista dice: alaben a Dios. Porque cuando nos prueba como el refinador, está al pendiente y siempre va a salir algo bueno de esta prueba. Termino diciéndote esto y oramos. El propósito de la prueba es aumentar tu integridad para que experimentes abundancia. Es el propósito de la prueba, aumentar tu integridad. ¿Por qué nos ponemos de pie y oramos? ¿Le ayuda a esto, iglesia, el día de hoy? Muchos a mitad de año están: híjole, el negocio que pensé que iba, no me está funcionando. Otros están pensando: ganó quien no quería. Otros: me pasó esto. Yo pensé que este año, al empezar el año, lo empecé con mucha ilusión, mucha fe. Dime, ahorita, híjole, ¿quién sabe? Sigue fiel en la prueba. Antes de que acabe este año, Dios te va a sacar a nuevos lugares de abundancia. Escucha, hay que seguir en la prueba. Amén. Aquí en todos los campus, cierra tus ojos. Si quieres hacerlo, puedes abrir tus manos al cielo. Y digamos juntos: ven, Espíritu Santo. En todos los campus, más vida, en cada rincón del auditorio, di otra vez: ven, Espíritu Santo. Señor, pedimos la unción de tu Espíritu Santo ahorita, cayendo sobre nuestras cabezas y corazones, llenando nuestro espíritu esta mañana. Señor, te pedimos en el nombre de Jesús que nos hables.
Si alguno está siendo probado el día de hoy, yo te pido que infundas fuerzas nuevas. Empieza a decir a Dios: Señor, quiero ser fiel en la prueba. Quiero ser fiel en la prueba. Quiero que aumentes mi resistencia. Vamos, díselo. Él quiere escuchar tu voz, no solo la mía. Quiere escuchar tu voz. Dile: Señor, aumenta mi resistencia. Quiero conocer nuevos lugares y nuevos niveles en tu gracia y en tu bendición. Señor, voy a amar a Cristo en la prueba. Voy a confiar en el refinador en la prueba. Aunque el diablo ha enviado esto para destruirme, yo creo que tú lo vas a usar para purificarme. Señor, saca de mí la escoria, saca de mí los metales que no te sirven, saca de mí las cosas que no reflejan tu gloria. Y Señor, haz en mí algo nuevo, puro, aumenta mi integridad en el nombre de Cristo Jesús. Creemos que nos sacarás a la abundancia, porque eres un Dios bueno. Tú dijiste: he venido para que tengan vida y vida en abundancia. Lo recibimos, Dios, en el nombre de Cristo Jesús. Amén y amén. Vamos a cantar, iglesia, un momento.

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1: Hazte un lado que no me dejas ver.
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3: ¿Cuánto daño es capaz de causar un padre en una niña sin siquiera pensarlo? Y esas heridas se podrían llevar durante toda la vida.

Yo soy quien da fuerza a la espada, los temblores en el asta de la lanza. Yo forjo mis sendas con las llamas de las tormentas de fuego. Elimino los defectos de puntas dobladas para preparar los pisos en donde danzo. Yo soy el silencio entre los aplausos, los rugidos de los corazones que recorren los pasillos del cielo. Yo respiro las formas de luz y silencio. Detengo el curso de los motines cósmicos. Yo soy la gloria de los gigantes Manaslu, Sagarmatha, vigilantes de las llanuras asiáticas. Ellas ceden a mi nombre, hecho famoso a través de los gritos de las bandadas de álbatros bañadas en los fuegos del Pacífico. Yo soy el que viste con el rocío de las dunas de Nevada, revestido de las sombras de las cuevas del Sahara. Yo soy la luz de flamas lunares saciando las lluvias de la Amazonia. Yo pinto las caravanas de las expediciones antárticas, libero los dominios de la pantera del desierto. Yo autorizo las ruinas de aztecas e incas que florecen a través de las visiones de las tribus de las montañas. Yo surco los horizontes, respiro los símbolos, enciendo las órbitas de los ojos de la astronomía. Yo soy lo inaudible que se escucha en las tormentas que arden con mis palabras. Yo soy aquel a quien añoran. Yo soy la palabra. Yo emerjo de lo acabado con la humedad de tus llantos, haciendo en los momentos que despiertas. Yo traigo las alboradas que sacuden las fiebres de tu recuerdo. Yo estoy aquí, yo soy inminente. Yo soy aquel que cruza las llanuras en las que te extraviaste. Descubro las partes que marchitó la extinción. Yo sacudo los restos secos de las lágrimas. Yo desagúo los lagos de tus pesares. Yo mojo los pozos, cultivo el suelo, aplaco los esfuerzos, sofoco los enojos, encuaderno libros rotos con mi confianza en ti. Yo traigo el tú que tú nunca has conocido. Yo soy el deseo que mantiene húmeda tu almohada. Yo soy el latido que buscas cuando persigues sueños. Cuando extiendes tu mano y suspiras, me estás buscando a mí. En el toque de los cuerpos soy yo a quien buscas. En los gemidos y anhelos soy yo a quien buscas. En el sueño ansiado, en la necesidad de ser visto. En el ámame, ámame, soy yo a quien buscas. En las maravillas que arrebatan el aliento. En el hambre jadeante, en el roce de un extraño que te hace sentir joven.

0: de la voz y el espíritu del fuego. Cuando clamas por más, es mi nombre el que lloras. Yo soy aquel que espera que extiendas tu mano. Yo extiendo mi mano hacia ti y espero. Cuando yaces medio quebrantado y despierto, yo soy el que vela por tu sueño. Yo espero y espero hasta que los temblores cesen. Yo soy la verdad que ellos llaman liberación. Cuando la oscuridad estella y comienza a hablar, yo esculpo las sombras.
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Tienes una herramienta poderosa. Dios nos ha dado la oración para que clamemos a Él. Es tiempo de orar. Recuerda que la oración eficaz del justo puede mucho. Ora, clama a Dios.

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Dios tiene un plan para ti. Dios tiene un propósito en tu vida. No desmayes, sigue avanzando. No pienses que estás solo. No pienses que el Señor te ha abandonado. Dios te ama con amor eterno. Búscale a través de la oración.

dotado de favor y misericordia. Él nos ha hecho rey, sacerdote. Todo por gracia. Si algún favor tenemos, es esa corona que vino del Padre. Y lo que viene de Él fue

agua a los que estaban

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Aunque afligido yo y necesitado, Jehová pensará en mí. Mi ayuda y mi libertador eres tú. Dios mío, no te tardes. Salmos 40:17. 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

0: Cuando reflexiono, a lo largo de los años, en cada momento, siempre has sido tú. Desde el principio, cuando era un capullo acurrucado en tu tierra, un sueño enterrado en tu sombra, cuando me despertaste a la vida, al pálpito precioso, y con cada pulso, siempre has sido tú. Cuando recuerdo el gozo, las alturas arrebatadoras, cuando todo era invencible, fuiste tú, engendrando el color, danzando en el canto, corazón que salta en la hermosura rústica. Cuando pienso en la angustia, el dolor que ha marcado los años, te veo ahí, a mi lado, tu mano sobre mi hombro, besos y lágrimas, ojos inquebrantables. Cuando expresaba mis confines, me tomabas en tus brazos, mostrándome mundos desconocidos, susurrando horizontes escondidos. Jamás pensé alcanzarlos. Has sido mi maestro cuando necesitaba lecciones, mi papá cuando necesitaba brazos fuertes, padre cuando perdí el camino, el toque maternal cuando estoy al borde, pasión de amante en el llanto del corazón. Mi Señor en las tinieblas, mi Dios en la admiración y mi amigo, fiel y verdadero, siempre a mi lado. Cuando reflexiono a lo largo de los años, en cada momento, siempre has sido tú. Y mi alma es una cascada, una manguera rebosando alabanzas, un manantial de gratitud por todo lo que has hecho por mí, por lo resplandeciente que eres. Te exalto, canto a tu magnificencia. No queda más que alzar mi voz, que fluye con agradecimientos, exaltando tu hermoso nombre.
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Este es el día que Dios hizo, el momento preciso para un encuentro, una cita divina con el Salvador. Deja que tu corazón sea el epicentro.

puesta en el firmamento. Hoy la obra de la cruz toma sentido, el lugar donde por Jesús fuimos sustituidos. ¿Qué tal si correspondes a la mayor muestra de amor que jamás haya existido?

0: Dios al mundo, que ha dado a su Hijo unigénito, para que todo aquel que en Él cree no se pierda, mas tenga vida eterna.
1: Dios tiene un plan para ti. Dios tiene un propósito en tu vida. No desmayes, sigue avanzando. No pienses que estás solo. No pienses que el Señor te ha abandonado. Dios te ama con amor eterno. Búscale a través de la oración.

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Muy buenos días. Buenos días, República Dominicana y el mundo. Reciban los saludos cordiales y afectuosos de su hermano y amigo Rubén Lara Sepúlveda en este miércoles 27 de mayo del año 2026. Padre Santo, Dios de amor, Dios de toda misericordia, te alabamos y te bendecimos, te damos a ti la gloria y la honra, te damos las gracias por este nuevo día, por esta nueva oportunidad. Gracias, Señor amado, por darnos el aliento de vida para poder despertar en este día. Señor Santo, gracias. Gracias por tu grande amor, gracias por tus grandes misericordias que se renuevan cada mañana. Señor, gracias, gracias, gracias te damos en el nombre de Jesús. Gracias porque eres tú el que nos alimenta física y espiritualmente. Gracias por darnos una familia física y una familia espiritual. Señor, gracias. Gracias por esta nueva oportunidad que nos brinda de poder estar en este altar radial. Señor, gracias, gracias te damos en el nombre de Jesús. Nos presentamos delante de ti, presentamos nuestras fallas, te pedimos perdón y te pedimos que tú nos guíe durante esta programación que me corresponde y que también guíe a mis compañeros. Señor, gracias por todas las cosas hermosas que hacen nuestra vida. También gracias por los momentos que a veces consideramos difíciles, pero eres tú el que siempre está ahí a nuestro lado. Señor, gracias. Gracias te damos en el nombre de Jesús. Presentamos este ministerio delante de tu presencia. Cada integrante, cada locutor, nuestro director, nuestro gerente, lo depositamos en tus manos, en tu presencia, para que tú estés obrando. Y tu ángel protector cada día acampe alrededor de ellos y también de nosotros. Padre, gracias. Gracias, gracias te damos en el nombre de Jesús. Amén. Amén. Bien, amados, aquí se inicia el matutino de Radio Salvación, conectado con el Rey. 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

nuestro verso bíblico del día de hoy. Versículo bíblico del día de hoy se encuentra en Primera de Pedro 2:2. Primera de Pedro capítulo 2, verso 2. En el nombre del Padre, del Hijo y del Espíritu Santo. Amén. Desea como niños recién nacidos la leche espiritual, no adulterada, para que por ella crezcáis para salvación. Desea como niños recién nacidos la leche espiritual no adulterada, para que por ellas crezcáis para salvación. Primera de Pedro 2:2. Reflexión. Eres un gigante dormido, una fuerza impetuosa esperando ser desatada. ¿Sabes qué te retiene? La falta de alimento para tu espíritu. Tal como un recién nacido anhela con todas sus fuerzas la leche materna, tú necesitas con la misma urgencia la palabra de Dios. Quizás ahora mismo te encuentres exhausto en la arena movediza del desánimo y la desesperanza. No es tu realidad definitiva. Lo que ocurre es que tu alma grita de hambre, clamando por la nutrición esencial que solo en las Escrituras puedes hallar. Como dice Habacuc 2:2, escribe la visión y declárala en tablas para que corra el que leyere en ella, y así tú también puedes correr, fuerte y sin tambalear. No te conformes con migajas. ¿Entiendes? Has sido llamado a una vida abundante, a una aventura con propósito glorioso, y necesitas el alimento puro y vital de la Biblia. Para ello, ten presente, existen sucedáneos espirituales, imitaciones de la verdad, diseñados para entretenerte, pero no nutrirte. Alimentos corruptos que parecen agradables, pero llevan consigo un veneno mortal. ¿Cómo distinguir lo genuino de lo falso? La respuesta está en inundar tu mente y corazón con la palabra. Sumérgete en la verdad intachable de la Escritura y reconoce la esencia misma del corazón de Dios. No permitas que voces distorsionadas, interpretaciones torcidas y mensajes adaptados desvíen tu camino. Aplica el principio que vemos en 1 Juan 4:1. Amados, no creáis a todo espíritu, sino probad los espíritus si son de Dios, porque muchos falsos profetas han salido por el mundo. Aférrate con firmeza a los manantiales de agua viva, como ese bebé que gime desesperado por la leche de su madre. Tu sed de lo divino debe ser tan intensa, echa a correr a la fuente inagotable de la verdad, la Biblia. Un antiguo pastor cuenta que una joven oveja se separó del rebaño al dejarse llevar por unos pastizales cercanos, creyendo que encontraría allí manjares más exquisitos. La verdad fue que luego terminó devorada por un lobo hambriento. Así como la oveja confundida, tú también te desorientas en caminos incorrectos y te alimentas con lo dañino, lo cual solo debilita tu fe. Clama a Dios por este anhelo, ora por esta hambre insaciable. Él no solo te saciará, sino que te capacitará con su sabiduría y revelará su propósito en tu existencia. Recuerda, con la palabra de Dios en el centro de tu vida, eres invencible. Eres libre, está completo en Cristo. Que nunca más tu fe tambalee. Que cada respiración sea una nueva ansia por su presencia y un encuentro genuino con la eternidad en el amor de Cristo. Abre la Biblia ahora mismo. El verdadero banquete está servido para ti. Desea como niños recién nacidos la leche no adulterada de la palabra, para que por ella crezcáis para salvación.
Primera de Pedro 2:2. Si no desea fervientemente los manjares, si no desea fervientemente los dones, Primera de Corintios 12:31. Amado Dios, en este hermoso día te doy gracias porque tú eres mi Padre bueno, mi proveedor fiel. Gracias por el alimento perfecto, tu palabra viva que nutre mi espíritu y me fortalece en mi caminar contigo. Es a través de ella, Señor, que crezco en esta nueva vida en Cristo y anhelo con todo mi ser beber de esta leche espiritual cada día. Tu poder, tu sabiduría y tu amor infinitos me guían. Oro para que siempre en mí ese deseo insaciable, ese anhelo profundo por tu palabra, para que mi vida refleje tu voluntad buena, agradable y perfecta. En cada palabra y cada acción, que todo lo que haga y diga sea testimonio de tu gracia y tu verdad. En el nombre de Jesús. Amén. Esta ha sido la reflexión de hoy, basada en Primera de Pedro 2:2. Desea como niños recién nacidos la leche espiritual no adulterada, para que por ella crezcáis para salvación. 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

Alabanza al Rey que vive, aleluya. Padre Santo, te adoramos, te bendecimos, te damos a ti la gloria y la honra. Padre, en esta hora presentamos esta lista de peticiones delante de tu presencia, oh Dios, para que sea tú obrando y glorificándote en el nombre de Jesús en cada una de estas peticiones que vamos a presentar delante de tu presencia. Oh Dios Santo, en esta hora presento a mi hermano Jorge Angomás, como cada mañana está ahí encabezando la lista de peticiones. Señor, le bendecimos en el nombre de Jesús, le está pidiendo por los ancianos, a las viudas y los huérfanos. Padre, en el nombre de Jesús, primeramente te rogamos por su familia, por su esposa, sus hijos, por su ministerio, por su trabajo, Señor, para que tú lo guarde, lo guíe cada día, en el nombre poderoso de Jesús, que sea tú abriendo los cielos y derramando una bendición sobreabundante sobre su vida, sobre todos los suyos, oh Dios, y que tú guardes su entrada y salida desde ahora y para siempre. Señor, rogamos por los ancianos en esta hora. Oh Dios Santo, que sea tú con cada uno de ellos, aquellos que están enfermos, Padre, toca sus cuerpos y levántalo, restáuralo en el nombre poderoso de Jesús. Señor, aquellos que están en los asilos, aquellos que han sido abandonados por sus hijos, muchos de ellos que viven solos en sus hogares, Señor, lo presentamos delante de ti para que sea tú, Señor, su compañía, para que sea tú obrando en ellos y le des sanidad y le fortalezca en el nombre poderoso de Jesús. Te presento las viudas, Señor amado, aquellas mujeres que han perdido sus esposos y que muchas veces tienen que tomar la rienda de los hogares. Señor, yo la presento ante tu presencia en esta hora para que esté obrando, para que te esté glorificando y sea tú, Señor, el sustento de cada una de ellas. Padre, en el nombre poderoso de Jesús, sigue obrando. Sigue, Señor amado, glorificándote en cada viuda. Susténtale, guíale, dirígele en todo, oh Rey amado, en el nombre poderoso de Jesús. Asimismo, presentamos los huérfanos en esta hora, aquellos que han quedado en la orfandad, Señor amado, especialmente los niños, están en tus manos, Dios, obra, glorifícate, Señor, susténtale, guárdale, Señor, cúbrelo con tu poder, con tu Espíritu Santo, en el nombre de Jesús, amén, amén. Santo, santo es tu nombre. En esta hora bendecimos a nuestra hermana Cristina, está ahí unida en oración. Señor, glorifícate en su vida. Aleluya, cada petición que ella pone delante de ti, que sea tú obrando y contestándola de acuerdo a tu voluntad, Dios amado, en el nombre de Jesús, amén, amén. Mira mi hermana Elsida Barrios, allá en Boston, ahí está conectada con el cielo. Te pedimos, oh Dios, que ella reciba un impacto de gloria, un impacto de liberación. Aleluya, que sea tú, Señor, con ella, con su familia, especialmente con su esposo, sus hijos, su ministerio, Padre, que tú le prospere cada día. En el nombre de Jesús, en tus manos la depositamos. Obra, Señor, de manera especial en su vida, en el nombre de Jesús. Aleluya. Oh Dios amado, mire este anónimo que está ahí conectada, esta mujer, Padre de la Gloria. Ella pide por su hermana, Señor, que tiene una cita médica para entregar unos resultados. Padre, en el nombre de Cristo, que sea tú guiándole, dirigiéndole a los que le acompañarán en este día, Señor, para ir al médico. Y que todo le salga bien, Padre, en el nombre de Jesús, porque tú eres el médico por excelencia. Tú eres el médico que todo lo puede. Padre, que tú siga obrando en la hermana de esta mujer, Padre Santo, y a ella también que tú la llene, la cubra con tu poder, con tu Espíritu Santo, oh Rey de la Gloria. En el nombre de Jesús declaramos la sanidad, la liberación para ella. En el nombre poderoso de Jesús, amén, amén. Santo, santo es tu nombre. En este momento presento nuestra hermana Juana María, allí en Monte Plata, y está conectada como cada mañana. Le bendecimos en el nombre poderoso de Jesús. Ella pide, Señor,
que oremos en este momento por los niños. Señor, los niños los depositamos en tus manos. Padre, mira los niños que están siendo atacados. Los niños, Padre de la gloria, que muchas veces son raptados por personas desaprensivas. Padre, en el nombre de Cristo, aquellos niños que están desaparecidos. Oh, aleluya, que sus familiares no saben de su paradero. ¿Dónde están? ¿Qué han hecho con ellos? Oh, Señor amado, en el nombre poderoso de Jesús lo presento ante tu presencia, rogándote, Dios amado, que tú obre, rogándote, Señor, que tú te glorifique, que tú te manifieste, Dios santo, aleluya, de una manera especial, en el nombre poderoso de Jesús, aleluya. Oh, guarda a los niños, Señor amado, en tu presencia, cuídalo, Señor, de toda acechanza, en el nombre poderoso de Jesús, obra de manera especial en su vida, obra, Señor, los niños están en tu presencia, guárdalo, aleluya, por el poder de tu palabra, en el nombre de Jesús, y que tú derrames una bendición sobreabundante sobre nuestra hermana Juana María, en el nombre poderoso de Jesús. Amén. Amén. Bendecido y alabado sea el nombre de Jesús. En esta hora presento a la hermana Yusdani Moscat. Padre, la presento a ella delante de ti. Presento a sus padres, Danilo y Justina. Oh, Rey de la Gloria, que sea tú con ellos. Que tú bendiga, Señor Santo, ese hogar. Aleluya. Aquellos que tengan alguna queja física, Padre, en sus cuerpos. Que sea tú poniendo, Señor, tus manos y los esté restaurando. Los esté levantando, Padre. Aleluya, por el poder de tu palabra. En el nombre poderoso de Jesús declaramos la sanidad, declaramos, oh Dios amado, la liberación para ellos, en el nombre de Cristo, que tú supla, Dios santo, toda necesidad, todo lo que hace falta allí, Dios de la gloria, en el nombre poderoso de Jesús, obra, manifiéstate, glorifícate, poder de Dios, oh Espíritu Santo, en tus manos, oh Dios, está el hogar de mi hermana Justina de Moscat. Padre, bendícele a ellos en el nombre poderoso de Jesús. En el nombre poderoso de Jesús, obra, poder de Dios, obra, oh Espíritu Santo. En el nombre de Jesús, amén, amén. Santo, santo es tu nombre. En esta hora, Dios de la gloria, presento a Francisca García y su esposo Heriberto. Yo lo presento, Dios, delante de tu presencia en esta hora. Para que tú estés obrando, Espíritu Santo, para que sea tú con ellos en este momento y por siempre. Padre, en el nombre de Cristo Jesús, mira a Francisca, toca, Señor amado, su cuerpo. Llévate, Dios de la gloria, toda dolencia, todo lo que le está afectando. Padre Santo, tócale, levántala, restáurala, oh Dios, aleluya, por el poder de tu palabra, en el nombre poderoso de Jesús, sigue obrando Espíritu Santo, sigue obrando Espíritu Santo, sigue manifestándote en esta hora, en el nombre de Jesús, Francisca, ten tus manos, dale sanidad, dale, Señor amado, liberación, restáurala, mira a su esposo Heriberto, dale fuerza de lo alto, Padre, en el nombre de Jesús, presento a sus nietos, aleluya, Fraile y Frank Kelly, Señor, que sea tú, aleluya, con ellos, donde quiera que vayan, en el nombre poderoso de Jesús, sigue obrando, sigue, Señor Santo, manifestándote en ellos, ese hogar está depositado en tus manos, manifiéstate, Padre, en el nombre de Jesús, amén, amén, bendecido y alabado sea el nombre de Cristo Jesús. Padre, en esta hora, yo presento mi hogar, presento toda mi familia, presento mi esposa para que tú le guardes, la guíe, la dirija, hoy, mañana y siempre, y que tú le sigas usando para tu gloria y para tu honra, Dios Santo, en el nombre de Jesús, aleluya, que tú te sigas derramando, Espíritu Santo, que tú sigas obrando en ella. Padre, presento a Carolina en esta hora, a su pareja, Señor, también los niños. Aleluya, están depositados en tus manos, Señor, que tú le estés guardando en su entrada y salida, desde ahora y para siempre. Guárdales, Señor, donde quiera que ellos vayan, Señor, en el nombre de Jesús, y que ellos puedan reconocerte a ti, Señor, como el único y verdadero Salvador. Te presento a Mayelin en esta hora, sus niños
y su esposo. Oh, Señor amado, mira allí donde ellos están. Yo te pido, Padre, que tú obres en ellos de manera especial, que tú guardes los niños, que cada día, Señor, tú les supla cada una de sus necesidades y que tu ángel protector vaya siempre acampando alrededor de ellos en el nombre poderoso de Jesús. Sigue manifestándote, Espíritu Santo, poder de Dios. Ellos están depositados en tus manos, en tu presencia. Mira, Malvin, está en tus manos, su esposa, Señor, esa criatura que van a tener, bendícele, Señor, de una manera especial en el nombre poderoso de Jesús. Presento a mi madre en esta hora. Oh Rey de la Gloria, que tú ponga tus manos sobre ella. Toda dolencia, toda queja que ella tenga en su cuerpo, la declaramos inoperante. Te presento a mi padrastro en esta hora, Dios, que tú lo guardes en su entrada y salida desde ahora y para siempre. Pero sobre todo, Señor, que tú toques sus corazones, que tú lo traigas a ellos delante de tu presencia, Dios amado. Te presento a cada uno de mis hermanos en esta hora. Los que ya están en el camino, te pido que aumente su fe. Los que todavía no te conocen, Padre, que tú le estés tocando en esta hora y lo traiga delante de ti. Si hay alguien con alguna queja física en ellos, Señor, yo te pido que tú lo restaure, que tú lo levante, Padre, en el nombre de Jesús. Presento a mi suegra Nelly en esta hora, Dios de la gloria. Oh, Padre, mira esa operación de su vista. Yo la presento delante de ti, que sea tú manifestándote, Señor. Aleluya, en el nombre de Cristo, sigue obrando en ella. Dale sanidad, dale restauración. Levántala, Padre, por el poder de tu palabra, en el nombre poderoso de Jesús. Te presento a Margarita, Señor, restaura su vida, levántala, restáurala, Señor, en el nombre de Cristo. Mira a la abuela de mi esposa, está en tus manos, sigue dándole sanidad y fortalécele, Padre, en el nombre de Jesús. Aleluya, presento a mi cuñado Domingo, Señor, para que tú sigas tratando con él, para que tú rompa, Dios, toda cadena, todo obstáculo. También te presento a sus niños, guárdalo, Señor amado. Aleluya en tu presencia, aleluya por el poder de tu palabra. Sigue, Señor, glorificándote en su vida. Presento a todos mis cuñados delante de tu presencia, Dios de la gloria. Que tú sigas obrando en ellos de manera especial, Padre, en el nombre poderoso de Jesús. En el nombre poderoso de Jesús. Presento el hogar de mi tío Niño Sepúlveda y su esposa Irene. A Negro Sepúlveda y su esposa. Te presento a Gueda en esta hora, Dios de la gloria, en el nombre de Cristo. Presento el hogar de mi tía Yadira, su hija y sus nietos están depositados en tus manos. Sigue obrando, poder de Dios. Sigue obrando en la familia Lara Sepúlveda, en la familia Valdés. Están depositados en tu presencia. En el nombre de Jesús. Amén. Amén.

Alabanza, alabanza al Rey que vive. Aleluya, te adoramos, te bendecimos, oh Dios. En esta hora presento a nuestra hermana Cristina Ciprián. Padre, le bendecimos en el nombre poderoso de Jesús. Aleluya, te adoramos, Dios. Mira, mi hermana Cristina Ciprián. Aleluya. Pide por orar por oración que le van a hacer a la pastora Marcia Chalas. Padre, en esta hora, en el nombre de Jesús, presento a Cristina Ciprián y presento, Dios, esa operación que le van a practicar a la pastora Marcia Chalas, para que sea tú, Señor amado, obrando, para que sea tú glorificándote, Dios, y poniendo tus manos sobre ella, que sea tú el médico que le haga esa operación, porque tú eres el médico por excelencia, tú eres el médico que todo lo puede. Padre, obra, glorifícate, Señor, derrámate en la vida de la pastora Marcia Chalas, que esa operación sea todo un éxito, porque eres tú, Dios Santo, que la vas a hacer. Padre, sigue obrando, sigue, Señor Santo, glorificándote en ella, en el nombre de Jesús, y restáurala, Señor amado. Levántala, Dios, aleluya, por el poder de tu palabra. Esa operación está depositada en tu presencia, Señor, y tú la vas a restaurar, tú la vas a levantar, aleluya. Lo declaramos en el nombre poderoso de Jesús. Ruego por toda la familia de la hermana Cristina Ciprián, por su esposo, por sus hijos, por sus padres y demás familiares. Señor amado, aquellos que no te conocen, tócale. Padre, tráelo delante de tu presencia. En el nombre de Jesús, sigue obrando. Sigue, Señor Santo, glorificándote. En el nombre de Jesús. Amén. Amén. Bendecimos la vida, el hogar y toda la familia de nuestra hermana Lidia Bobadilla, allá en New Jersey. Padre, que sea tú derramando una bendición hasta que sobre y abunde sobre su vida. En el nombre poderoso de Jesús, cubre a su esposo, a sus hijos y toda su familia. La depositamos bajo la cobertura de tu Espíritu Santo. En el nombre de Jesús, amén, amén. Bendecido y alabado sea el nombre de Cristo. Presento en esta hora a la hermana Magnolia Pujols, por dolor de piernas y garganta. Padre, en el nombre de Cristo, mira a Magnolia en esta hora. Yo la presento, Dios, delante de tu presencia. Que sea tú tocando esa parte afectada de su cuerpo. Mira sus piernas, Dios. Mira ese dolor que le está afectando. Yo la presento delante de ti en este momento, Dios de la gloria. Para que sea tú restaurando esas piernas. Para que sea tú llevándote todo dolor que le está afectando en esta hora. La declaro libre, sana, por el poder de tu palabra. Porque tú eres el médico por excelencia. Padre, obra glorificada. Fíjate en Magnolia en esta hora, en el nombre de Jesús. Mira también su garganta, Señor. Toca esa garganta, llévate toda irritación, toda infección, todo dolor. Padre, en el nombre de Cristo, obra en su vida. Derrámate, Espíritu Santo. Glorifícate, Padre. La declaro sana, libre por el poder de tu palabra. Oh, en el nombre de Jesús, en el nombre de Jesús, que tú hagas el milagro en su vida. Lo declaramos en el nombre de Jesús. Amén. Amén.

Padre, en esta hora presento a la hermana Santa Guerrero. Delante de tu presencia presento, Dios, su familia, para que tú estés obrando en ella, para que tú, Señor amado, te esté glorificando en su vida y en su familia. Dios, toca los corazones de aquellos que todavía no han dado el paso de fe. Que tú lo traigas, Señor, ante tu presencia, en el nombre poderoso de Jesús. Sigue obrando, sigue, Señor amado, glorificándote en su vida. En el nombre de Jesús, derrámate, glorifícate, oh Dios amado, por el poder de tu palabra. En el nombre poderoso de Jesús, en tus manos, Señor, está Santa Guerrero. Ella también pide, Señor, por los niños. Obra en los niños. Guárdalo, Señor amado, en el nombre de Jesús. Amén. Amén. Mire, en este momento presento, aleluya, a la hermana Catalina Ogando. Presento su hogar, presento su familia, presento, oh Dios, su salud. Toca su salud en esta hora, toca su cuerpo. Llévate, Señor amado, toda dolencia, todo lo que le está afectando a ella. Restáurala, Padre amado, restáurala, porque tú eres el médico que todo lo puede. Presento también a su pastor, Demetrio Martes, Padre, en el nombre de Jesús, para que tú le des sanidad, para que tú lo restaure, lo levante, aleluya. Oh, Padre, mira esa congregación, mira los líderes que le acompañan, Señor, en ese ministerio. Que sea tú obrando, que sea tú cada día poniendo palabra en ellos, Dios de la gloria, en el nombre poderoso de Jesús. Esa congregación está en tus manos. Mira ese pastor, Padre, yo lo deposito bajo la cobertura de tu Espíritu Santo, y que tú lo restaure, que tú lo levante, Padre, en el nombre de Jesús. Amén, amén. Bendecido y alabado sea el nombre de Cristo Jesús. Aleluya. En esta hora presento a la hermana Iris Soto. Padre, mira a Iris Soto. Yo la presento delante de ti en esta hora. Ella pide oración por su salud. Tiene cita médica en este día. Padre, en el nombre de Cristo, Iris Soto está en tus manos. Mira esa cita médica que ella tiene en este día. Padre de la gloria, que sea tú el médico por excelencia en ella. Aleluya. Y todos los enfermos también, Padre, que tú le estés tocando, que tú lo estés restaurando, Dios. Mira aquellos que están en cuidados intensivos, lo presento delante de ti, oh Dios de la gloria. Los que están en sus hogares, pero que están padeciendo de una enfermedad, Padre, pasa tus manos sobre ellos. Mira a mi hermana Iris, Señor, bendícele, glorifícate, y que esa cita médica sea todo un éxito, porque eres tú, Dios de la gloria, que va a estar obrando en ella. Derrama una bendición sobreabundante y restáurala, Señor. Levántala, rompe las cadenas y dale fuerza de lo alto. Dale fuerza, Señor, como la del búfalo, en el nombre poderoso de Jesús. Sigue obrando en su vida. Sigue, Señor amado, glorificándote en ella, en el nombre de Jesús. Amén. Amén.

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Alabanza, alabanza al Rey que vive, aleluya. En esta hora presento a nuestra hermana Rosa Carmona delante de tu presencia, oh Rey amado, para que sea tú, Señor amado, glorificándote en su familia, en su vida, en su salud. Padre, mira su salud, la salud de ella, Padre. Yo la presento delante de ti en esta hora para que sea tú poniendo tus manos sanadoras sobre su cuerpo. Mira esas rodillas, Señor, que ya no ha terminado de recuperarse. Padre, yo te pido que tú toques esa rodilla en esta hora y la restaure, Padre. Así como restauraste la mano de aquel hombre que tenía la mano seca. Aleluya, y solamente con dar la orden y decirle, extiende tu mano, esa mano quedó restaurada. Te ruego, Padre de la Gloria, que tú esté obrando, que tú, Señor amado, te esté glorificando en su vida. Padre, en el nombre de Jesús, sigue manifestándote, sigue obrando, Padre de la Gloria, en el nombre de Jesús, la declaro libre, sana por el poder de tu palabra, la declaro libre a ella y a toda su familia, aquellos que están enfermos, restáuralo, Padre. Aleluya, mira también la familia de ella, especialmente sus hijos. Yo lo presento delante de ti, Dios de la Gloria, para que sea tú obrando, para que sea tú, Señor amado, glorificándote. Aleluya, le esté levantando, restaurando. Aleluya, por el poder de tu palabra, en el nombre poderoso de Jesús. Sigue obrando, oh Espíritu Santo, sigue obrando en esta hora, en el nombre de Jesús. También presento su negocio. Mira ese negocio, Padre. Yo te pido que tú derrame, aleluya, una bendición sobreabundante sobre ese negocio. Los empleados están depositados en tus manos. Sigue glorificándote, Espíritu Santo. Sigue glorificándote en ellos, Dios de la Gloria, en el nombre de Jesús. Aleluya. Ya también pide por la paz mundial, por la paz de la humanidad. Oh, sí, Señor amado, que estés tú obrando y glorificándote, que tú lleves la paz a cada nación. Padre, en el nombre de Jesús, deposito esta petición. Deposito la familia de mi hermana Rosa Carmona en tus manos, en tu presencia, en el nombre de Jesús. Amén. Amén. Bendecido y alabado sea el nombre de Cristo. Aleluya. En esta hora, aleluya, presento a mi hermana Carolyn. Allá en Pizarrete está ahí conectada. Aleluya. Padre, en esta hora presento a Carolyn. Señor amado, que sea tú obrando en ella, en su vida, en toda su familia. Aleluya, oh Señor amado, y esa materia, Padre, para que tú le ayude a ella, Señor, a aprobar esa materia. Padre, en el nombre de Cristo, que tú le ayude en sus estudios, que tú, Señor amado, le des sabiduría, que tú le des inteligencia. Padre, en el nombre poderoso de Jesús, sigue obrando, Espíritu Santo, sigue, Señor amado, glorificándote en su vida, en el nombre de Jesús.

Aleluya, seguimos clamando por esta petición de nuestra hermana Carolyn. Aleluya, tuvimos que pararnos un momentito. Padre, en el nombre poderoso de Jesús, seguimos clamando. Aleluya, bendecido y alabado es el nombre de Jesús, nuestra hermana Carolyn, por esa materia. Padre, que tú le ayude a aprobar esa materia, que sea tú manifestándote, que sea tú glorificándote en ella, Señor. Mira también toda su familia, su niña, Padre, cúbrela con tu poder, con tu Espíritu Santo. Sigue obrando, poder de Dios, sigue obrando, oh Espíritu Santo, en el nombre de Jesús. Y esa petición, Señor, que ella tiene delante de ti, tú la conoces. Yo te pido que tú obres en ella, que tú te derrames y te glorifique en nuestra hermana Carolyn. Padre, cubre su familia en el nombre de Jesús. Amén. Amén. En esta hora presento, Dios, y bendecimos a nuestro hermano Cornelio Amador, que tú derrame una bendición sobreabundante sobre él y sobre toda su familia. En el nombre de Jesús. Amén. Amén.

Alabanza, alabanza al Rey que vive, aleluya, te adoramos, te bendecimos, oh Dios. Te damos a ti la gloria, te damos a ti la honra, Señor. Seguimos clamando en esta hora, presentando, aleluya, nuestra hermana Lourdes.

Bendecido el nombre de Jesús, presente en esta hora nuestra hermana Lourdes Arias, Padre de la Gloria, para que obre, para que te manifieste en ella, en su vida, para que tú pongas, Señor, tus manos sanadoras sobre su cuerpo, que tú le fortalece sus piernas, Dios de la Gloria, y derrama una bendición sobreabundante sobre su hogar, en el nombre poderoso de Jesús. Señor Santo, presento también a su esposo, que va, Señor, a laborar en esta hora para que sea tú guiándolo, dirigiéndolo. Señor amado, en el nombre de Jesús, que tú quite toda piedra de tropiezo de en medio de él, Padre de la Gloria, y le dé fortaleza en el nombre poderoso de Cristo. Que sea tú guiándolo durante este día y por siempre, Padre de la Gloria, y que tú derrame una bendición sobreabundante sobre el hogar de mi hermana Lourdes, en el nombre de Jesús, y le dé sanidad a ella, a su esposo, a toda su familia. Mira también, Señor, a sus vecinos. Yo lo presento delante de ti en esta hora para que esté obrando poder de Dios, para que te esté glorificando, Señor amado, en esta hora. En el nombre poderoso de Jesús, sigue obrando, sigue, Señor, glorificándote. En el nombre de Jesús, ese hogar está depositado bajo tu cobertura. En el nombre de Jesús, amén, amén. Bendecido y alabado sea el nombre de Cristo. Presento a nuestra hermana Dulce Castillo en esta hora. Ella pide por su familia, Señor. Mira la familia de Dulce Castillo. Yo la presento, Señor amado, ante tu presencia en esta hora. En el nombre de Jesús, sigue obrando en su vida. Y mira esa campaña, Señor, que va a empezar en el día de mañana, para que tú te manifiestes, para que tú obres allí, para que tú toques, Señor, las almas allí, Señor, en aquel lugar. En el nombre de Jesús, sigue obrando. Sigue, Señor Santo, glorificándote. En el nombre poderoso de Jesús, obra, glorifícate y derrámate en esta hora, Dios de la Gloria, en el nombre de Jesús. Amén, amén. Bendecido y alabado sea el nombre de Cristo. En esta hora presento a la hermana Elizabeth Rodríguez. Oh, Señor amado, mira la hija de ella, Señor, yo la presento delante de ti en esta hora. Mira su salud. Yo te pido, Padre, que tú obres, que tú te derrames y te glorifiques en ella. Sí, Señor amado, toca su cuerpo, llévate toda dolencia, toda enfermedad, todo lo que le está afectando a ella, Señor amado. En el nombre poderoso de Jesús, la declaro sana, la declaro libre por el poder de tu palabra, porque tú eres el médico por excelencia. Tú eres el médico que todo lo puede. Padre, manifiéstate, obra en nuestra hermana Elizabeth, obra en su vida, obra en su hija, Padre, y dale sanidad, restáurala, levántala, Dios, por el poder de tu palabra, en el nombre de Jesús, y que tú le fortalezca cada día, Señor amado, y supla todas sus necesidades, en el nombre de Jesús. Amén. Amén.

Alabado sea el nombre de Jesús. Bendecimos a nuestra hermana Marian Pérez en esta hora, en el nombre de Cristo. Que tú obre, que tú te derrame y te glorifique en ella, en su vida y en toda su familia. En el nombre de Jesús. En esta hora, Padre Santo, yo presento, aleluya, a nuestra hermana Juana Pérez, para que sea tú obrando y glorificándote en ella, en su vida. Sigue obrando, poder de Dios. Sigue, Señor amado, manifestándote en su vida. En el nombre de Jesús, y le dé sanidad. Aleluya, en el nombre de Cristo. Mira también nuestra hermana Francia Aguas Viva. La presento delante de ti, Señor. Bendícele. Glorifícate en su hogar, en toda su familia, en el nombre de Jesús. Mira a la hermana Juana Saldaña, la hermana Mami, está en tus manos. Bendice su hogar, Señor. Suple sus necesidades y pon tus manos sanadoras.

que en esta mañana hemos puesto en tu presencia, que sea tú contestándola de acuerdo a tu santa voluntad. En el nombre de Jesús, Padre, gracias una vez más. Amén, amén, amén.

0: Desead como niños recién nacidos la leche espiritual no adulterada, para que por ella crezcáis para salvación. Primera de Pedro, capítulo 2, versículo 2. De esta manera, mis amados, hemos llegado al final del matutino conectado con el Rey, correspondiente a este miércoles, ombligo de la semana, 27 de mayo del año 2026. Gracias por su sintonía. Será pues hasta mañana, si Dios así lo permite, cuando nos reencontremos una vez más aquí en el matutino conectado con el Rey. Soy tu hermano y amigo Rubén Lara Sepúlveda, quien continúa con ustedes hasta las 2 de la tarde. Les invitamos para que siga disfrutando nuestra programación. Dios le bendiga, Dios le guarde.
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9: El que habita al abrigo del Altísimo morará bajo la sombra de su omnipotencia. Diré yo a Jehová, esperanza mía y castillo mío, mi Dios en quien confiaré. Amén. Pueden acomodarse. Oh, bendito sea el nombre del Señor. Hablar del Salmo 91 es hablar de lo que todo el mundo conoce. Hay tres, por lo menos tres salmos, dos o tres salmos, que la gente los conoce. Jehová es mi pastor y nada me faltará, Salmo 23. El 27, donde está el ejército, un ejército que acampa alrededor de nosotros. Pero el más popular es el 91. Hay muchas casas donde usted entra y encuentra el Salmo 91 abierto. Por eso en esta oportunidad vamos a hablar, titulado Cuestión de Confianza. Es cuestión de confianza. Porque lamentablemente hay una crisis de confianza. Hay una crisis de confianza en la familia, en la sociedad en sentido general, una crisis de confianza política, económica, en todos los aspectos. La gente duda y deja de creer en muchas cosas. Hay crisis de confianza hasta espiritual. Hay mucha gente que no quiere creer en los pastores, en los curas, en los maestros espirituales, en los guías espirituales, porque han visto y oído cosas no santas, cosas negativas. Y muchas de esas cosas son verdad, pero no todas son verdad. Y aunque sean verdad, usted no tiene que obtemperar porque sea verdad. Porque una cosa no quita la otra. Hay gente mala en todas partes. ¿Eso querrá decir que no hay gente buena? Hay madres malas, pero hay una gran mayoría de madres buenas. Hay padres malos y despegados de sus hijos, pero esos son los menos. La mayoría no son así. Ah, entonces porque haya uno malo, usted va a decir que todos los padres son malos. Porque un hombre de carne y de hueso cometió un error y estaba ejerciendo como pastor. Usted va a decir que todos los pastores son mentirosos, charlatanes, hipócritas y pecadores. Dedíquese a investigarlo, a ver cuál es el porcentaje negativo y cuál es el porcentaje positivo. Y gánese la diferencia. Porque confianza, o sea, la confianza nos permite vivir tranquilo. Confianza es una virtud y casi un don que se gana o se provoca. La confianza va después de la fe. Lo primero que usted hace es creer. Y lo segundo es confiar. Usted está en un andamio, para ponerle un ejemplo práctico. Usted es un maestro constructor, usted está en un andamio, usted está en un piso número 6 o número 7. El aprendiz que está con usted, usted le dice que se ponga en este peldaño, en este sitio, y él ve la calle y dice, oye, pero estoy alto. Y se retira. porque él es novato y todavía él se marea. Entonces el maestro le dice: no te vas a caer. Él cree en la palabra del maestro. No te vas a caer porque este falso piso está bien asegurado. Pero él está mirando que está alto. Él sabe que no se va a caer, pero él dice: oye, ¿y si me caigo? Él cree, él tiene fe en lo que dice el maestro. Pero él tiene duda porque él está mirando el peligro. Ahora el maestro, que tiene 30 o 40 años haciendo ese trabajo y parándose en ese andamio, se para tranquilo y va así, se queda así. Porque ya el maestro no cree, confía. Es otro nivel de fe. En la vida cristiana pasa parecido. Cuando usted comienza a caminar con el Señor, usted sabe que el Señor lo libra de muchísimas cosas. Usted sabe que el Señor lo guarda. Usted sabe que el Señor pelea por usted. Usted cree eso porque lo dice la Biblia. Y usted vive tranquilo relativamente porque usted cree en lo que dice la Biblia. Pero cuando usted tiene 30 años viendo eso cumplirse, que siempre se cumple, que siempre funciona, ya usted ni siquiera cree. Ya usted simplemente sabe que es así. Usted está tranquilito, como que está ahí. Porque cuando usted está comenzando, usted está probando. Pero cuando usted tiene muchos años probando, ya usted no tiene que probar nada más, porque ya usted sabe a qué sabe. Eso es confianza. Pero es una de las grandes crisis de nuestra humanidad. Hay una crisis tan grande de confianza que la gente a veces no cree ni en los medicamentos que se está tomando. A veces cree que el laboratorio falsificó el medicamento. A veces no cree en el médico que lo está tratando. Y escuché a alguien que decía que no podía hacer la separación entre medicina y negocio. No sabe cuándo empieza el negocio y termina la medicina. Porque es posible que te receten algo que tú no lo necesites. Para poder. Eso puede pasar. Eso es una de las crisis de confianza. Y por ese estilo hay en todos los órdenes que la gente no quiere creer en la gente. Hay esposos que no se confían el uno al otro. Y por eso están revisando el celular a cada instante. A ver quién te escribió y por qué te escribió. Porque el celular ha traído mucho problema. Pero no son problemas que lo ha inventado el celular. Lo ha revelado el celular. Pero los problemas estaban ahí. Si usted vive tranquilo y transparente, a usted le importa que vea que su esposa o su esposo vea el celular. Pero si usted tiene hecha, tiene sospecha. Entonces tiene crisis de confianza. Aquí vamos a hablar de un salmista. Hay varios salmistas. El más prolífero fue David. Pero también se menciona a Moisés, a Job y a otros salmistas, pero tienen un perfil común. El salmista era un humano como nosotros. Y él expresa su experiencia de vida, que esencialmente no difiere de la de nosotros muchas ocasiones. Porque era un hombre, o eran hombres, que le pasaban los mismos problemas que a nosotros. Porque a veces nosotros creemos que el tiempo moderno es distinto al tiempo de hace 2000 años atrás. Son distintas muchas cosas, los carros que no existían, la tecnología, el tipo de... Todo eso es distinto, pero la gente es igual. El ser humano tiene los mismos problemas. Le da hambre y tiene que comer. Le da sed y tiene que tomar agua. Se enferma y se acuesta. Se acuesta y se duerme. ¿Le hace falta a su mujer o le hace falta a su marido? Y porque las mismas necesidades de hace 3000 años son las de ahora. Lo único que ahora la canalizamos por otra vía, a veces. Porque la comida hay que canalizarla por el único sitio, la boca. La gente ha cambiado muchas cosas, pero hay cosas que no se pueden cambiar. Usted no puede cambiar el oír por los oídos. No puede oír por otra parte, por el oído que tiene que oír. Eso no lo va a cambiar la modernidad, ni la tecnología, ni la informática. Eso se va a quedar así. Entonces, aquellos hombres eran como los hombres de hoy, que tenían debilidades y fortalezas. Pero él abre su corazón aquí, en este salmo. Abre su corazón, este salmista, y deja ver su debilidad. Se nota su firme confianza, además, en un ser sobrenatural. Y hay dos o tres cosas que tenemos que aprenderla, porque nos pueden servir para nuestra vida diaria. Seamos jóvenes, seamos adultos, seamos hombres o seamos mujeres. Él aprende en primer lugar la existencia de un Altísimo. La realidad de un Altísimo. El que habita al abrigo del Altísimo. Este es un lenguaje de desierto. Morará bajo la sombra del Omnipotente. El que habita al abrigo del Altísimo. ¿Qué es un Altísimo? Es un nombre que él le da a la máxima autoridad, a la máxima entidad que él puede imaginar, que es Dios. Entonces dice, él se dirige a Dios como el Altísimo, porque es más alto que el alto. Más arriba del más alto está el Altísimo, el inalcanzable. Entonces, ese inalcanzable tiene un abrigo y hay la posibilidad de morar bajo ese abrigo. Él utiliza la palabra sombra, aunque anden abrigo y sombra, porque es un lenguaje de desierto. Era persona nómada que caminaban en los desiertos. En un desierto la sombra es muy importante, porque el sol mata. Eso es descobijado, eso no tiene casa, no tiene bohío, no tiene nada. Entonces la sombra, donde te hay una sombra, mire, es como hallarse un millón de dólares en un basurero. Entonces, sombra y abrigo. El abrigo es lo que lo protegía. La sombra lo protege de los rayos candentes del sol. Y el abrigo lo protege del frío, porque el desierto en el día es caluroso y en la noche frío. Entonces, el abrigo lo protege del frío y de las alimañas y de los insectos del desierto. Entonces, para él, tanto la sombra como el abrigo son sumamente importantes. Y si usted lleva esto a lo espiritual, a lo normal, a lo real, se va a dar cuenta que aquí en este mundo necesitamos sombra y necesitamos abrigo. Porque si no, estamos desprotegidos y cualquier cosa puede atacarnos, nos puede atacar. Entonces, hay una garantía. En ese Altísimo, aquí todo inicia con un compromiso de habitar en un lugar determinado. El que habita, el que vive. El que vive al abrigo de ese Altísimo. Morará bajo la sombra de su Omnipotente. Esa es la experiencia de él. Él está hablando de algo que ha sido su experiencia. Él vivía en el desierto. Y él entendió que para disfrutar de la sombra del Omnipotente y cubrirse con el abrigo del Omnipotente, hay que habitar. No puede ir de visita. No puede ir a saludarlo respetuosamente. Tiene que morar ahí. Para poder disfrutar la sombra y el abrigo del Altísimo, hay que habitar con el Altísimo. Porque ese es el compromiso. Lo primero es que él está consciente de que existe un Altísimo. y toma la decisión que todos deberíamos tomar. Buscar la manera de habitar bajo el abrigo de ese Altísimo. Él confiesa que hay una entidad superior fuera del alcance humano, pero posibilidad de cobijarse con él. Y entonces en su experiencia, él expresa como él puede lo que significa para él la existencia del Altísimo. Significa que puedo habitar bajo esa sombra y puedo ser abrigado por ese abrigo del Altísimo. La segunda cosa que él entiende es la posibilidad de morar bajo esas alas del Altísimo. Esto es una garantía de paz. Estar protegido en un mundo inseguro por una entidad superior competente nos permite vivir tranquilo, aunque bramen las olas y tiemblen los montes. Yo creo que eso tiene mucho significado, porque actualmente todo el tiempo ha sido así, pero ahora más hay muchos peligros, muchas amenazas y muy poca seguridad. Muy poca seguridad, porque de arriba puede caer la destrucción. Puede venir del lado o puede subir de la tierra. Entonces, estar protegido significa mucho, porque el mundo que nosotros nos toca vivir es inseguro. Entonces, cuando hablamos de una entidad, no de una persona, porque usted dice, bueno, aquí nosotros, en nuestro país, y entiendo que en muchos países del mundo pasa lo mismo, la delincuencia como que se ha desbordado. La violencia callejera está que los gobiernos no encuentran cómo resolver. Nueva York me dicen que se está cayendo a pedazos con los problemas de la delincuencia y de la violencia. Y otros lugares del mundo, París y muchísimos lugares más. Entonces el mundo está en esa situación de inseguridad. Y usted dirá, ¿y cómo yo logro seguridad? Contratando dos guardaespaldas armados, experto en milicia, ¿estaré seguro? No, porque de lejos le pueden disparar y matarlo a ellos y matarme a mí. O una bala perdida puede caer donde yo estoy. No hay garantía, no hay seguridad. Además, los gobiernos hablan de la policía y del ejército. Lo vamos a tirar a la calle para controlar la delincuencia. Los delincuentes no tienen un letrero. Andan por la calle como anda cualquier ciudadano. Aquí tenemos, por ejemplo, el ejemplo nuestro es que aquí hay unos 12 millones de habitantes. ¿Le irán a poner un guardaespaldas a cada habitante de esta ciudad, nación? No se puede. Ni a cada 1,000, ni a cada 2,000, ni a cada 10,000 le pueden poner uno que lo cuide. Y aunque se lo pusieran, ¿qué es lo que va a hacer? Entonces, cuando este hombre habla de la seguridad, habla de estar confiado en algo o en alguien que lo puede cuidar. Esto no tiene trascendencia limitada. Esto tiene trascendencia general. La protección de la cual él está hablando no tiene límite, hermano. Y vamos a ver. Estar protegido en este mundo inseguro es lo mejor que nos pueda pasar, aunque tiemble quien tiemble, aunque se queme quien se queme. Es un anhelo del alma humana. Los niños lloran cuando se sienten inseguros. El niño está llorando, tiene 4, 5, 6, 7 meses. Y cuando viene la madre y lo protege, y lo abraza y lo pone en su brazo, se calla inmediatamente. De una vez se acabó el grito. Porque él siente que está, él cree por lo menos, que está seguro. Él confía en los brazos de su madre o de su padre. Y hay niños que son tan despiertos que lo carga otro y no se callan, siguen llorando. Hasta que no lo carga papá o mamá. Ellos se dan cuenta quiénes son sus padres. Y hacen así. Y reposan. Se tranquilizan porque dice, llegué a un lugar seguro. Esto es garantía de paz. Eso es algo que todo el mundo desea. Y es algo que encuentra el salmista cuando dice, el que habita morará bajo la sombra de ese omnipotente. Bajo sus alas, que es una promesa. Porque está hablando de alguien que puede, que hizo una promesa. Estamos hablando de Dios. Nosotros hemos logrado conocer un poquito al Señor. Hemos logrado creer en Dios. Hay mucha gente que no tiene el privilegio de creer en Dios. ¿Sabe usted que es un privilegio? No de todos. Porque hay gente que se resiste a creer en Dios. Hay gente que no sabe de dónde viene, pero no cree en Dios. Hay gente que no sabe para dónde va, pero tampoco cree en Dios. Lo que él sabe es que de algún lado viene y para algún lado va. Pero no se detiene a pensar de dónde vengo y hacia dónde voy. Entonces hay gente que no conoce esta realidad. Y los que la conocemos, los que tenemos un poquito de fe, que conocemos, que hemos visto a Dios actuar, que hemos visto testimonio del poder y la gracia de Dios. Cuando tenemos el privilegio de conocer a Dios, y como dice el coro, si tú hablas con Dios, las cosas cambiarán. Orando, cualquier necesidad, Él la resolverá. Orando, descansando.

0: Aleluya. Oh, gloria a Dios. Yo puedo hablar con Dios. ¿Cuántos pueden hablar con Dios? Hay quienes no pueden hablar con Dios. Hay quienes quisieran poder y no pueden. ¿Y por qué no pueden? Yo diría que porque no le da la gana. Porque Dios no rechaza a nadie. A todo el que viene a Él, Él lo recibe. No importa que tenga alto nivel social, como que no tenga ningún nivel social. No importa que hable inglés, chino o español. A Dios no le importa nada de eso. Y entiende todos los idiomas. Tú puedes hablar con Dios. Y cuando nosotros alcanzamos el nivel de hablar con Dios, ¿qué problema no vamos a resolver? ¿Qué cosa nos va a asustar? Porque aquel que cree que hay un Dios, dice, yo tengo fe que hay un Dios. Digo, yo confío que hay un Dios. Yo vivo tranquilo, sin sobresalto, porque no es que yo creo que hay un Dios, es que yo confío, yo vivo a ese Dios. Y estoy seguro y garantizado. Es cuestión de confianza. Morar bajo sus alas es una promesa que Dios nos ha hecho a nosotros, que el que habita al abrigo del Altísimo morará bajo esa sombra. En el mundo real no existe esta garantía, ni esta seguridad y esta confianza, que la podamos sentir y disfrutar. El salmista encuentra refugio y lo expresa. Usted piensa en un nómada, pastor de oveja, en el desierto, caminando, cruzando lugares inhóspitos, y que podía aparecer una fiera y comérselo, acabar con él, etcétera, una víbora, picarlo y matarlo. Entonces, en ese trayecto, él dice que él confía en Dios. Ahora, ¿confiaban todos los pastores en ese tiempo en Dios? No. Pero este que escribe aquí confía en Dios. Entonces, en el mundo real, ni en el de él, ni en el de nosotros, existe una entidad en la cual podamos confiar. Pero nosotros hemos conocido a través de la Biblia, a través de su palabra, nosotros hemos conocido a un Dios que está garantizado. El diablo se riega contra él y se levanta contra él, pero nosotros sabemos que el diablo también está haciendo su trabajo. Y nosotros tenemos que hacer el de nosotros. Si yo confío en Dios, el diablo tiene que guardar distancia. Y él lo sabe. Los enemigos que nos puedan atacar, los ataques que usted y yo podamos recibir, vienen de diferentes colores, en diferentes modalidades y desde diferentes litorales. Enemigos de todas partes pueden atacar, aunque sea sin éxito. Nuestros ataques vienen de distintos lados, tipos o fuentes, pero no importa de dónde vengan. No importa, porque la coraza que hemos recibido es resistente a todos los ataques del diablo. Fíjese cómo él lo dice en el versículo 3 y 4. Él te librará del lazo del cazador, de la peste destructora, del lazo del cazador y de la peste destructora. Dos cosas. Trampa. Ahí habla de trampa. El lazo es una trampa. ¿Y quién no ha recibido trampa? ¿O ha sido intento de victimizarlo como trampa? Atracos. No pase por ahí porque te pueden hacer tal cosa. Él te cuidará. Él te librará del lazo del cazador. Antes cazaban con lazo. Ay, todavía lo hay. Le ponían unas trampas a ciertos animales en el campo que era difícil agarrarlo de frente. Y quedaban amarrados mientras se movían. Y venía el cazador y lo encontraba amarrado y no se podía mover. El diablo pone trampa. Mucha trampa, hermano. Y me llega a la cabeza una trampa que está en Génesis. Ustedes recuerdan a José, el hijo de Isaac, de Jacob. Ustedes recuerdan lo que le pasó, que lo vendieron sus hermanos y que él cayó en Egipto. Estaba preso en Egipto. Lo vendieron como esclavo. Lo compró un general. Lo tenía en su casa como sirviente. Muchacho demandado, muchacho de hacer de todo. Un criado. Pero era un muchacho de hermoso aspecto. Joven. Ustedes saben que todo lo joven es bonito. Y no digo la segunda parte. Entonces un muchacho que desde el punto de vista humano era atractivo para cualquier mujer. Entonces será el caso de una mujer que tiene un esposo que vive de guerra en guerra. Y que venía cada 3 o 4 meses. Y esta mujer sola. Y entonces este muchacho caminando en la casa. Le llamó la atención a la mujer. Y eso se convirtió en una trampa. Porque José era un hombre y ella era una mujer. Y hasta donde yo conozco la naturaleza y la Biblia, a los hombres le gustan las mujeres y a las mujeres le gustan los hombres. Eso es lo que yo conozco. Yo no conozco otra cosa. Si eso es pecado, amén. Porque ahora lo que antes era bueno es malo y lo que antes era malo ahora es bueno. Así estamos viviendo. Entonces se convierte en una trampa. Él estaba solo, ella estaba sola, están en la misma casa. Lo que hagan ellos se queda entre ellos. Nadie va a hablar de eso. Pero él tenía temor de Dios. Él respetaba la mujer de su prójimo porque lo dice la Biblia. Entonces ella le puso trampa para quedarse con el muchacho como marido. Pero el muchacho no entró en nada porque él le servía a Dios. Y él le dijo a la mujer, yo no puedo engañar a mi amo ni pecar contra Dios. Son dos cosas que yo no voy a hacer. Ni le voy a hacer provocarle un daño a mi amo, a mi jefe, y mucho menos pecar contra Dios. Y la mujer se cogió con él, entonces se puso enemiga de él. Ya usted sabe el resto. Lo acusó de lo que ella quería hacerle. Lo acusó a él que él se lo quería hacer a ella. Y fue al fiscal y todo. Como están haciendo ahora. Cuídense, jóvenes. Cuídense, jóvenes. Con unas leyes que hay por ahí ahora, feministas. Que el hombre le pica un ojo a una mujer y la mujer le da la gana de decir que le dio una galleta. Y va a la fiscalía y el hombre preso sin reclamo. Como dicen en España, sí o sí. El hombre no puede hablar. Porque ese es el tiempo de las trampas. Entonces este muchacho se le dio. Pero aquí dice David que Dios nos librará de lazo y de trampa. Eso es un caso, pero hay otros casos. Del otro lado de las mujeres también. Hay mucha trampa de dinero. No solamente de sexo, hay trampa de dinero y de otros bienes materiales que el diablo pone para que, porque a todo el mundo le gustan los cuartos, el dinero. A todo el mundo le gusta sacarse un premio, a todo el mundo le gusta andar un carro nuevo de buena marca, a todo el mundo le gusta una buena casa en un buen sector residencial, a todo el mundo le gusta eso. Y si te lo ponen fácil, dice, oye, pero mira, yo puedo. Mira qué negocito te voy a poner. En este negocito, mira, en el primer mes posiblemente te quede limpio $1,000,000. Y en el segundo mes puedes subir la suma. Y tú te vas enamorando del bienestar y te vas sintiendo incómodo con tu situación económica. Eso es una trampa del diablo. Y tú dices, pero yo tengo 20 años trabajando y no he despegado. Y esta gente me están ofreciendo un negocio. Que en 3 o 4 meses yo seré don fulano. Eso es una trampa del diablo. Entonces dice aquí, él te librará del lazo del cazador y de la trampa del enemigo. Pero te librará de algo más, de la peste destructora. O sea, estamos hablando de enemigos encubiertos, en primer lugar, que todos los tenemos. El que cree que no lo tiene, lo tiene también. Lo que pasa es que no lo sabe, porque está hablando de enemigos encubiertos, que solamente sacan las uñas cuando van a hacer el daño. Y para tener enemigos, nada hay que hacer. Simplemente siendo como usted es, usted gana enemigos. Porque hay alguien que quiere que usted no sea como usted es. Y ya por eso se enemista contra usted y le coge gana y lo envidia y lo cela y habla mal de usted. Pero usted ni lo sabe, pero está peleando con usted. Entonces dice él que te librará de esos lazos ocultos, de esas trampas del o de los enemigos y de las pestes naturales, de la peste destructora, de enfermedades. No hay cosa que mate más gente que el miedo, que el pánico. Usted va a un médico, usted va por su pie, y si usted quiere, registre para que usted vea que conoce algo que, parecido a lo que yo voy a decir. Usted va tranquilamente a su médico, usted va manejando, usted se estaciona, usted entra, sube los escalones y va donde el médico y lo examina, y el médico comienza, un cardiólogo, comienza a examinar. Y lo pone a hacer la máquina de esfuerzo, y lo pone a hacer que sí, ok, le mide la presión, y el médico arruga la cara. Dice, ¿y tú andas solo? Sí, sí, yo ando solo. Y ya usted se está tribulando. Dice, pero mira, mira, estas mediciones que tú tienes, yo no te puedo dejar de ir de aquí solo, porque tú te estás muriendo. Mira, el corazón tiene que ser de ese tamaño y tú lo tienes así. Y ya usted comienza a sentir. Ya el corazón no le cabe en el pecho. Y es verdad que no se puede ir solo. Si sale de ahí solo, gotea en la puerta del consultorio. Porque la autoridad médica le dijo que su corazón está al borde de explotar. Y usted lo creyó, y ya ese pánico controló todo su sistema y usted se desplomó. Ahora viene después la secretaria y le dice, no, doctor, ese resultado no era de él. Ese resultado es de un señor que está allí en cuidados intensivos. Entonces, usted dice, ¡Oh, gloria a Dios! ¡Volví a la vida! Eso pasa mucho, hermano. Entonces, lo primero que uno tiene que agarrarse es de la confianza. Yo conozco muchos casos de eso. Confianza. Cuando usted vive confiado en Dios, todavía le llega la peste y no hace efecto. Y yo soy testimonio de eso. Confié en el Señor desde el principio y le dije al diablo, propuse en mi corazón no contaminarme con esa desgracia. Y no me la dejé poner. Y la peste llegó, pero no pudo hacer nada. ¡Gloria a su nombre! Él te librará de la peste destructora. Bueno, si yo creo lo que dice la Biblia, tengo que agarrarme de eso. Pero es muy fácil decirlo sin vivirlo. Si usted cree lo que dice la Biblia, tiene que funcionar así. Entonces, el Señor nos cuidará de los enemigos encubiertos, de las pestes naturales. Porque hay sitios que hay peste, usted ni lo sabe. Usted llega y usted no sabe que hay peste y usted se mete ahí. Pero si usted tiene a alguien que lo está cuidando, de alguna manera Dios lo librará. Pero también nos librará de la violencia. Su verdad será su escudo. Confianza en un Dios que no miente. Dice, con su pluma te cubrirá y debajo de sus alas estarás seguro. Escudo es su verdad. O sea, yo tengo un escudo que me cubre. Es lo que yo creo, hermano. Estoy hablando del poder que Dios le ha dado a la mente y al cerebro para controlarlo. Cuando usted firmemente pone su confianza en Dios, mire, no hay terremoto, no hay tempestad que lo mueva. Usted está firme como el monte de Sión y no se mueve. ¿Y cómo yo llego ahí, pastor? Acercándote a Dios, leyendo la Biblia, orando y tratando de conocer a Dios de la mejor manera posible, humillándote, humillándote, porque el Señor es garantía de protección si tenemos en Él confianza, porque es un Dios que no miente. Y de peligros ocultos, ¿sí? Porque hay muchas cosas que uno no sabe que existen. Hay muchos ataques que están por ahí guardados que usted no se imagina. Entonces dice el 5 y 6, no temerás al terror nocturno, ni saeta que vuele de día, ni pestilencia que ande en oscuridad. ¿Para quién es eso? Para el que confía en Dios. Es cuestión de confianza. El que vive asustadizo, escurridizo, trancado, huyéndole a todo lo que se dice, lo matan los nervios. Mire, usted encuentra la muerte, usted pierde la vida huyéndole a la muerte. Le sale huyendo a la muerte y entonces pierde la vida. Pero el que confía en Dios es como el hijo del león, que se queda tranquilo en la selva y no se mueve, porque sabe que su papá es el rey de la selva. No temerá terror nocturno, ni saeta, ni espada que vuele de día, ni de pestilencia oculta que ande en oscuridad. No hay pastilla que le ganen a la confianza en Dios. Usted sabe que hay gente que para poder estar tranquilo tiene que estar bajo medicamento. Pues la gracia de Dios es el mejor medicamento. Cuando usted reposa en Dios, mire, hasta el corazón se le nivela. Porque algunos ataques de corazón vienen del susto que la gente se da. Usted lo asusta y le da un yeyo. Pero el que confía en Dios, cuando oye el golpe, hace así al paso, mire. Porque hay un salmo que dice que ni las hojas de un árbol se mueve si no es con tu poder. Y aunque tiemblan los cielos y la tierra, yo en Jehová he confiado. O sea, yo no tengo por qué asustarme. A veces la gente no me entiende cuando yo le digo, es que yo no tengo por qué asustarme. ¿A qué le voy a tener miedo? Al diablo, a ese que menos. Y ese es el que motoriza a lo otro. Todos los peligros que contra usted puedan venir vienen de parte del diablo. Entonces, si usted tiene control sobre él, ¿a quién usted le va a temer? ¿De qué usted va a estar desconfiado? Vive confiado y ve resultado. Versículos 7 y 8. Literalmente dice, caerán a tu lado 1,000 y 10,000 a tu diestra. Más a ti no llegará. ¡Aleluya! ¡Oh, gloria a Dios! Con tus ojos mirarás y verás la recompensa del impío. Hermano, esto es literal lo que dice el salmista aquí. Caerán a tu lado 1,000. No dice de qué. Puede ser de enfermedad. Puede ser de guerra, lo que sea. Caerán a tu lado 1,000 y 10,000 a tu diestra. Y a ti no llegarán. No hace mucho leí un testimonio de un joven que fue a una de esas guerras, de esas tantas guerras que ha librado Estados Unidos por allá, por el otro lado del mundo. Y ese joven era un cristiano ferviente, confiado en Dios. Y estuvo un tiempo, toda su temporada que le tocaba en la guerra. Y él le contó a su esposa que siguiera orando por él. Y le contó un testimonio. Le dijo que estaba en un batallón. Y él vio cómo cayeron todos sus compañeros uno a uno. uno con una mina, otro con un ametrallamiento, otro con una bomba, y fueron desapareciendo y solo él escapó. Solo él escapó. Todos los días se levantaba temprano y se ponía en las manos del Señor. Andaba con su Nuevo Testamento leyéndolo cada vez que tenía un chance y cubriéndose por la sangre de Jesucristo. Señor, ya tú sabes que yo estoy aquí en contra de mi voluntad, pero tú estarás conmigo. Y el hombre llegó sin un rasguño a su casa. Caerán a tu lado mil. Hermano, cójalo literalmente. Caerán a tu lado mil y 10,000 a tu diestra, pero a ti no. ¿Por qué? Porque tú estarás conmigo y verás la recompensa de los impíos. ¿Por qué? Versículo 9. Porque has puesto en Jehová, que es mi esperanza, y al Altísimo por mi habitación. ¿Por qué Dios te va a cuidar? Porque está bajo el abrigo del Altísimo y está morando bajo la sombra del Omnipotente. Y Jehová no se equivoca. Dios no miente, Dios no engaña. Entonces hay una garantía. Dios nos da, no porque seamos ricos, porque seamos pobres, porque seamos blancos, negros. Dios nos da una cobertura garantizada. Garantía de cobertura. Cuando dice, has puesto tú has puesto por refugio a Jehová y al Altísimo por tu protección. ¿Quiénes son los que están protegidos? Los que han puesto a Jehová por su refugio. Dios no se equivoca, no puede equivocarse, porque es Dios. Y si yo me pongo en las manos del Señor, yo conozco testimonio que puedo hacer libros de cosas que Dios ha hecho con sus hijos. Jóvenes, viejos, hombres, mujeres, gente que se pone en las manos de Dios y que la gente dice, yo no sé cómo te escapaste de eso, de accidente, de tiroteo, yo no sé de cuántas cosas, pero es que has puesto a Jehová por tu refugio y al Altísimo por tu protección. Mire, si esto falla, tírese del puente. Si esto falla, no hay nada que sirva. Yo pongo a Jehová por mi protección. Yo he puesto mi confianza en el Altísimo. Oiga bien, eso no puede fallar. A mí no me ha fallado. En 78 años no me ha fallado. Yo no sé si usted le ha fallado, pero a mí no me ha fallado. Y como no me ha fallado, yo puedo hablar así. Si a usted le ha fallado, entonces no hable así, porque hablará mentira. Pero yo le puedo garantizar eso que dice Dios, que al que ha puesto a Jehová por refugio y al Altísimo por su protección, está cubierto. Pero es cuestión de confianza. Resultado: no te sobrevendrá mal. Versículo 10 y 12. No te sobrevendrá mal, ni plaga tocará tu morada. A sus ángeles. No a cualquier chivito por ahí que va a mandar. A sus ángeles mandará acerca de ti, para que te cuiden en todos tus caminos. Usted no lo ve, ni yo tampoco. Pero yo no sé cuántos ángeles hay aquí. La Biblia dice que los ángeles son ministros al servicio de Dios a favor nuestro. Entonces, cuando yo voy a salir, no es ninguna locura, no es ninguna locura ni fanatismo que yo ore, me ponga en las manos del Señor y le pida ángeles. Señor, manda ángeles que me protejan. Porque aquí lo dice, y lo dice en muchísimos lugares: mandaré a los ángeles que te cuiden. Y si los ángeles te cuidan, está cuidado. Si los ángeles te cuidan, está cuidado. No te va a sobrevenir mal, ni plaga va a tocar tu morada, porque los ángeles que manda el Padre estarán protegiendo todos tus caminos. Todos tus caminos, pero esto tiene su bemol. ¿Cuál es el camino? Ah, usted está metido en una discoteca y los ángeles van a estar cuidando. Los ángeles no beben.
1: Ni beben ni bailan. Sí, porque te protegerán en todo tu camino. Eso depende. Para que esos caminos sean confiables, tiene que habitar bajo el abrigo del Altísimo. Si yo moro bajo la gracia de Dios, si yo hago el esfuerzo por agradar a Dios, Dios se ha comprometido. No porque yo se lo pedí, Él se ha comprometido a que no te sobrevendrá mal. A sus ángeles mandará para que te guarden en todos tus caminos. En medio del peligro, dice el versículo 13, aplastarás al león, a la víbora y a la serpiente, y yo te libraré y te pondré en alto. Hermano, para vivir confiado hay que confiar en Dios. Después que usted llega al nivel de confianza en Dios, a usted no lo asusta nada ni nadie. ¡Te voy a matar!, le dice un demonio. Y yo le contesto, si Dios te lo permite. Si Dios te lo permite, atrévete y te queman desde arriba. Porque la Biblia dice, me invocará y yo le responderé. ¡Aleluya! ¡Oh, gloria a Dios! ¡Cuánta confianza y cuánta necesidad hay de confianza en el pueblo de Dios! ¡Cuánta gente temeroso, tembloroso, miedoso, acobardado! Me invocará y yo le responderé. Es un compromiso de Dios contigo. Dice ahí que yo le invocaré, que usted le invocará y él le responderá. Y agrega algo más por si faltaba algo. Contigo o con él estaré en la angustia. Y lo libraré y lo glorificaré. Es cuestión de confianza. ¿Qué cuesta confiar en Dios? ¿Qué cuesta confiar en Dios? Conocerlo. Hay gente que no confía en Dios, yo le doy la razón. ¿Sabe por qué? Porque no lo conocen. Entonces lo primero que hay que hacer es conocerlo. Después que usted lo conoce, ¿usted confía o confía? No le queda de otra, ¿confía o confía? Porque ya usted sabe en quién es que ha creído. Ahora, ¿cuál es la solución? ¿Cómo poner fin a la desconfianza que sufren los humanos para poder alcanzar la paz? Porque sin confianza no hay paz. Usted vive sobresaltado, tembloroso y brincolero.

tengo que conocer de la posibilidad de que ese Dios me proteja. ¿Cómo lo logro? Acercándonos a Él, como ya hemos dicho. Yo tengo que conocer que hay posibilidad de que Dios, el Todopoderoso, el Altísimo, me proteja. Y en tercer lugar, debo conocer que hay garantía y hay evidencias de sus beneficios. En la misma iglesia usted puede hacer las comparaciones. Miembros de la iglesia, gente de la iglesia, hay gente que confía y gente que no confía. Ahora mira el nivel de cada uno. Fíjese la salud física y espiritual de cada uno. Mire cómo vive cada uno. Y usted se dará cuenta si vale la pena o no vale la pena confiar en Dios. Es cuestión de confianza. Cuestión de confiar en el Dios que ha prometido y que tiene la capacidad suficiente. No para cumplir lo que nosotros le pidamos. Lo que nosotros le pidamos y lo que Él quiera darnos. No hay límite, hermano. Humildemente se lo decimos. No hay límite. ¿Qué cosa hay que Dios no pueda hacer? ¿Qué peligro hay del cual Dios no te pueda librar? Dios te puede librar hasta de un avión que se vaya a caer. Yo conozco el caso de un hermano que en el avión aquel que se cayeron, cuando cayeron dos aviones en Nueva York, hubo uno que venía para acá. ¿Y sabe cómo lo libró Dios a él? Cerraron la puerta del avión antes que él llegara. Le pinchó una goma al carro que iba a llevarlo al aeropuerto. Y él con la mano en la cabeza. Porque se pinchó la goma y perdió el vuelo. Y se fue el vuelo. A los 4 o 5 minutos explotó el avión. Entonces respiró. Dice, ya yo estuviera con el Señor, pero me dejó aquí. ¡Oh, gloria a Dios! Damos gracias al Señor. Un aplauso a Cristo. Padre, gracias. Muchas gracias por tu misericordia. Termina tu obra en los corazones. Te lo pido en el nombre de Jesús. Amén. Quiero decirle a los amigos que están aquí o que están fuera de aquí, que todo eso que yo he dicho es para usted. Usted puede adquirirlo porque es gratis. De manera que lo único que tiene que hacer es entregarle su vida a Cristo y decirle, Señor, todo eso que dijo el pastor, yo creo que me lo dé. Yo necesito vivir tranquilo y sin pastilla. Yo necesito poner mis nervios en orden. Necesito dormir. Necesito que la comida me la coma y me caiga bien. Necesito confiar en ti. ¿Cómo se hace eso? Entregándole tu vida al Señor, depositando tu vida en la mano del Señor y dejando que Él te guíe. Lo primero es pedirle perdón, humillarte ante Él y pedirle perdón, reconocer que has pecado, pedirle perdón y dejarle el control. Todo el que quiera hacer esto, le voy a invitar a que ore conmigo. Todo el que está aquí, los amigos que están aquí, o que están en el hotel, en la casa, en el hospital, donde quiera que estén, todo el que está en sintonía con nosotros y siente esa necesidad de confiar en Dios y quiera depositar su vida en las manos del Señor, cierre los ojos y usted va a orar conmigo. Vamos a pedirle perdón al Señor. Oremos así. Amado Dios, Padre Celestial, acabo de escuchar tu palabra. Señor, yo necesito de esa confianza. Necesito vivir tranquilo. Pero he pecado contra ti. He sido un hijo desobediente. Perdóname, Señor. Perdóname. Lávame con la sangre derramada en la cruz. Cambia mi alma, mi corazón, mi carácter. Dame una nueva vida en Cristo Jesús. Señor, deposito ante ti todo lo que soy y acepto a Jesús. Acepto a Jesús como mi Salvador y mi Señor. Ayúdame a serte fiel hasta el final. Fuerza y sabiduría dame, Señor.

0: y yo te serviré hasta el fin. Gracias, muchas gracias, en el nombre de Jesús. Amén. Todo el que hizo esta oración
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0: bendiga, Dios bendiga, Dios bendiga, Dios bendiga, Dios bendiga, familita. Buenos días, miércoles ayuno de oración con Radio Salvación Internacional. Así que le damos la bienvenida a todos los hermanos que se levantaron temprano para el ayuno. Qué bueno que usted está con nosotros y nosotros estamos con ustedes. Dios le bendiga. ¿Cómo usted amaneció? No sé cómo usted amaneció, pero nosotros amanecimos bien porque Dios nos dio la oportunidad que nosotros nos levantaron esta mañana. ¿Usted entendió eso? ¿Usted entendió eso? Miércoles, ombligo de la semana. El pueblo de la provincia de Peravia está en ayuno y oración a favor de aquellos que no conocen al Señor. Yo no sé cómo usted se levantó, pero cuando nosotros pensamos en ese Dios tan grande que nosotros tenemos, que nosotros somos débiles, que tenemos medias, que tenemos un montón de preocupaciones, Rubén, que tenemos un montón de procesos, un montón de dolor, un montón de caraminadas, un montón de sinsabores en la vida, con un Dios tan grande y tan poderoso que hizo los cielos y la tierra y nos dio ese acceso para que nosotros fuéramos hijos herederos, ¿cómo nosotros vamos a estar tristes? ¿De qué manera? ¿De qué hay? Ni qué dice la Biblia, que ni la tristeza, ni lo bueno, ni lo alto, ni lo bajo, nada, puede qué, separarnos de qué, del amor de Dios. El amor de Dios, mire, es agape, oye, no tiene fin, nos ama, mandó a su hijo a morir por nosotros. Vayan y mueran por aquella gente reverde que no tienen esperanza, aquellos muertos que le voy a dar vida. Ay, ay, ay, ay, vamos a darle un aplauso al Señor, vamos a darle un aplauso al Señor. Aquí tenemos a Tibisay Peguero, que ya está en lo último. ¿Cuánto le faltan? 4 meses más. Ah, eso se va rapidito, Tibisay. Amén. Cuando venga ese niño, mira, se pone gozoso. Amén. No te preocupes que tu cuerpo se va a recuperar y va a tener salud para que tú críes a tu familia y estés con tu esposo y cosas grandes van a venir. Profetizo en tu vida, ya tú sabes. Bueno, oiga, oiga. Usted amaneció vivo, ¿verdad que sí? ¿Le duele qué? A mí me duele, miren, yo amanecí con un dolor de espalda, que yo dije, Dios mío, pero en el nombre de Jesús, se fue. Se ha ido calmando, porque imagínate, tiene que calmarse, porque tenemos que hacer lo de Dios. No importa el dolor, no importa lo que usted esté pasando, no importa el proceso, tiene que darle gracias a Dios, y tiene que estar gozoso. Mire, yo estoy viendo las noticias, y ahí es un revolú, Rubén, es un revolú, revolú, revolú. Te estoy hablando de los revolusos más grandes.
1: Por donde quiera.
0: Por donde quiera el revolú. Pero yo, ay, ay, ay, ay, ay, ay. Pero mi Cristo no está en la tumba, tampoco está en el madero. Mi Cristo resucitó y es el Rey de los cielos. El Rey de los cielos, ese es el Dios que nosotros le servimos. Y por eso usted tiene que estar contento y no le preocuparte esto revolú que se buscó el hombre. Mira, Rubén, yo digo, hay gente que no quieren guerra y quieren ponerse en la mesa y quieren tratar de una manera o de otra, pero hay gente tan desobediente y hay gente tan mala que tiene el corazón malo, que Dios lo sabe, que no tiene buenas intenciones. Hay pueblos que Dios los va a castigar. Usted ora, usted ayuna, usted habla lo que diga, predica la palabra, Dios lo va a castigar. Eso le pretende a usted, no. Y usted sabe una cosa que yo le voy a decir, eso se lo voy a decir acá a nosotros en secreto, porque estamos en ayuno y oración con Radio Salvación Internacional. Eso es secreto. Mire, yo le voy a decir algo. Usted ve todas estas cosas que están diciendo hasta los cristianos, hasta los pentecostales, a la gente que tienen palabras, que tienen Biblia, que es esto y lo otro. Se quieren acceder y quieren profetizar cosas que ellos ven y están cayendo como una batata porque no está pasando. Yo creo, Rubén, mi propio, esto es personal, no lo tienen que coger personal. Amén. Yo no creo que nadie sabe lo que Dios va a hacer. Dios escribió una parte en la palabra, pero no le explicó al hombre porque lo va a hacer. Porque cuando le explica al hombre y sale una cosita, sale dos cositas, se ponen como están ahora, rápido, le buscan una jipeta, un avión y tú y lo otro, porque esos son los últimos. Esos son los últimos Coca-Cola. Y entonces Dios no dijo nada y es así. Entonces Dios se tiene que aguantar porque es que el hombre, es que nosotros somos un cartucho. Oiga, ¿usted sabe lo que es un cartucho? ¿Usted sabe lo que es un cartucho? Un cartucho es eso, usted mete la pólvora. Eso está vacío, eso no tiene, un cartucho no tiene nada, no tiene ninguna clase de valor. El contenido, la pólvora que hay adentro es que hace la bala. Y nosotros, la bala de nosotros, la pólvora es Jesucristo. Si Jesucristo no está en la vida de nosotros, nosotros somos cartuchos. Entonces Dios le mete a la gente, le da a la gente conforme a las capacidades que puede aguantar el fuego. Porque si le da de más, Rubén, miren, ellos se hacen unos dioses ellos mismos. Uh-huh. Y yo me pongo a mirar, Y yo digo, el que tiene la última palabra en esto es Jesucristo. Dios tiene la última palabra de todo esto. Aquí la gente se está inventando que Dios dijo que va a pasar esto, que se tiró. Mire, se ajustó la cabeza. Escriben 5 libros y en cada 5 libros tienen algo diferente y se contradicen del primer libro que escribieron. Porque es que hay que buscar la dirección de Dios, confiar en el Señor. ¿Qué dice la Biblia? ¿Qué dice la Biblia? Que nosotros que viviremos por qué? Por la fe.
1: Por la fe.
0: Dios quiere que haya fe en nosotros. Confiemos totalmente en Él. Y hay cosas que Dios va a dejar en, que son misterios. Que usted tiene que poner la fe, confiar en el Señor, que todas estas cosas, que Dios va a tener el control. Y lo que pase, sea bueno, sea como sea, nosotros vamos a sobrevivir. Y nosotros vamos a permanecer. Y la iglesia va a ganar. Dios le bendiga. Buenos días, ¿cómo están? Estamos felices y contentos. Rubén, ¿cómo tú te amaneciste esta mañana? ¿Amaneciste bien en TV? ¿Sabes cómo te amaneciste? ¿Estamos encendidos con poder o bueno, solamente es que yo siento
1: física?
0: ¿Tú estás? No. Nosotros. No. Ajá, dime, Rubén.
1: No, físicamente amanecí así como con dolor en el cuerpo, pero después que entré a cabina.
0: ¿Se te fue?
1: Se me fue.
0: El poder que hay aquí. Tú me dices a mí que este ministerio es de Dios y que usted sí. No siente nada cuando usted. Ay. Mira, hermano, yo estaba en mi cuarto preparándome y yendo al mensaje de Ezequiel Molina. Y cuando se acabó el mensaje de Ezequiel Molina, salí para afuera. Primero fue a saludar a mi esposa, ¿verdad? Esto y lo otro, y decirle que la amo. Y le digo, mire, yo agradezco a Dios que usted viva aquí. Y entonces salí para afuera, ¿verdad que sí? Y uno siente el poder. Amén. Y usted coge este micrófono, siente el poder. No, usted no cree que es un ministerio, que es un ministerio muerto. No, hermano, usted tiene que sentir el poder.
1: Amén.
0: Mire, yo llego a la iglesia y yo, como uno es líder y es pastor, pues yo no dependo de que, yo tengo que depender completamente de Dios. Amén. Y me siento en aquel ranchito que se está cayendo, nosotros, y siento la presencia de Dios.
1: Amén.
0: Usted tiene que, es que donde hay un ministerio hay fuego de Dios. Donde hay un ministerio hay presencia de Dios. ¿Ah? Tiene que haberlo. A veces uno viene aquí arrastrándose, pero cuando uno entra aquí, uno coge ese micrófono y dice, no, tú vas a hablar mi palabra, tú vas a hablar lo que tú pongas en tu boca, le gusta o no le gusta, y fue y me la puse en la boca.
1: Amén.
0: Usted siga todos los días quejándose, que todas las quejas, años y años se va a quejar. Hay gente que empezaron 2 años atrás que iban a arrancar, y llevan 2 años, 3 años, y todavía no han arrancado, y todavía tienen los mismos síntomas, y todavía tienen la misma dolencia, y todavía llevan la misma vida arrastrándose. Haga como el caracol. El caracol cuando va a entrar a la peña, que se va a incrustar en la peña, para llegar a la peña es un proceso, pero mientras va llegando a la peña, va botando como una baba, y esa baba es la vida. Y entonces deja la vida para vivir de la peña. Y el cristiano quiere dejar la vida para vivir en la peña cuando se incrusta en la peña. Y de la peña es que usted va a recibir la vida. Pero mientras usted fuera de la peña, usted está botando la vida. Y hasta que usted no llegue a la peña, usted no se va a fortalecer. Ay, yo no sé si usted entiende eso. Esto hay una oración como Radio Salvación Internacional, pero le estoy preparando, mire, el ambiente para que usted coja fuerza en esta mañana. Porque hay gente que se levantaron, que mire, que se querían quedar en la cama. Hay gente levantando que si esto es lo correcto, si esto no es lo correcto, que se va a acabar esto, que se va a acabar lo otro, que va a pasar esto, que si lo otro. Pensando un montón de cosas, piensa en Cristo. Piensa en Dios, la grandeza de Él, en quien usted ha creído, porque la fe sin obra es muerta. Entonces usted tiene que confiar en el Señor y estar parado ahí firme a Él. Yo le puedo estar hablando un montón de cosas negativas que están pasando en el mundo. Y que si Irán, que si el otro, que si Israel, que si lo otro, que si lo otro, que si esto, que si lo otro. Pastores en contra de Israel hablando, es un revolú. Mire, revolú. Y este revolú lo va a arreglar Cristo. Y este revolú lo va a arreglar Dios. ¿A su qué? A su forma, a su manera. Nos vamos. ¡Woo! Es que Dios es bueno. Es que Dios es grande. Dios levantó la iglesia con propósito. Una iglesia santa, llena del poder del Espíritu Santo. Y usted está comiendo otra cosa que no es Espíritu Santo. Por eso es que estamos así. Cuando Dios quiere llenar la iglesia está perezosa, cabibaja, vaga, durmiendo. Y hay que despertarlo. nosotros estamos como mendigando un diosito. El Dios que nosotros le servimos es grande. Hermano, ¿y cómo usted puede comprobar eso? Rápido, abra la Biblia y en Génesis capítulo 1, del versículo, el capítulo 1, usted lee ahí la grandeza de Dios. ¿A dónde usted estaba cuando Dios hizo esta grandeza? ¿Quién le explicó a él? ¿Quién le dijo a él? ¿Cuál fue el arquitecto, el ingeniero, el albañil, lo que usted quiera ponerle, que creó, hizo las cosas bellas y perfectas? Nosotros hemos creído un Dios perfecto. Lo que pasa es que nosotros estamos menguando, mongolios, débiles, inútiles, porque no hemos creído en la grandeza. Cuando le dijo a los discípulos, ustedes son incrédulos. La incredulidad está matando a la iglesia, porque han puesto la mirada en algunos hombres. Y los ministerios de Dios pasando necesidad. Y la gente aplaudiendo a esos que lo están engañando, porque a la gente le gusta que lo engañen. La gente le gusta que le metan mentiras. La gente le gusta que los manoteen y caminar y brillar. Aquel que brilla es el Dios. Aquel que brilla es el Espíritu Santo. Aquel que da la fuerza del Espíritu Santo. Es que da llenura, el conocimiento, la sabiduría es el Espíritu Santo. Usted ¿cómo usted lo tiene? A rodillas. Creyendo, confiando en él. Entendiendo que él es soberano sobre todas las cosas. Pero mucha gente que no está, como que no le está gustando. Ay, hermano Vicente, que usted comió nada. Espíritu Santo, esto viene de Dios. Porque estamos en ayuno de oración con Radio Salvación, pero estamos aquí. ¿Usted cree que Radio Salvación no está de pie? Estamos de pie. Aunque no hagamos mucho revuelo, pero estamos de pie. Porque Dios reina en este lugar. Si no fuera así, no habíamos 20 años en este lugar. Con todas las tormentas que han pasado, con todos los transmisores que tenemos aquí, evidencia, los transmisores que están muertos, Radio Salvación todavía sigue vivo. Con un propósito Dios lo tiene de pie. Los que trabajan aquí, los que elaboran aquí, los programadores aquí, tienen que entender que este ministerio es de Dios y que tienen que venir aquí preparados para predicar y hablar de las cosas de Dios y la grandeza de Dios y una vida en fe. ¿Por qué Dios nos ha bendecido de una manera tremenda?
1: Amén.
0: Porque cuando aquí no había nada, nosotros aquí nos comimos el hueso. Cuando aquí las cosas estaban difíciles, pasamos las tormentas. Y ahora que nos hemos mudado, que tenemos un solar, que cuando no podíamos tener absolutamente nada, lo debemos, pero tenemos un solar. Le damos gracias a un genio, ese hombre de Dios, que con el solar lo empiecen de pagar, me lo pagan poco a poco. Aleluya. Es que Dios trabaja así. ¿Por qué? ¿Usted sabe por qué? Porque Radio Salvación se tiene que mantener en pie. Y ahora la gente está corriendo, la gente está preparándose ahora para Cuba, para ir a comprarla en Cuba. Sí, ya los millonarios ya están, y especialmente los cubanos. Los cubanos americanos, que son millonarios, que son muchos en Miami, ya están preparando para ir para allá. Pues sin embargo, Radio Salvación, cuando metan la antena allí, no vamos a hablar a Cuba. Nosotros vamos a hablar en Cuba, nosotros vamos a hablar en Puerto Rico, y vamos a hablar en un montón de sitios. Y estamos todos aguantados, ¿porque usted sabe por qué? Por finanzas. Gente que han perdido la visión. Gente que no, que primero no es Dios, que son otras cosas. Porque si hubieran sido Dios, decía, vámonos para allá, vamos a pegarlo, que es lo que está pasando por finanza. Vamos a hacerlo, vamos a meternos, vamos a hablar, vamos a predicar. Cuando usted se puede meter en un jet, ¿para qué va a ir a un sitio que es burro? Bueno, déjeme decir, ya. Y tenemos que abrir los ojos. Tenemos ceguera espiritual, hermano. Ya es tanto y tanto y tanto la vagancia y el sueño, que ya hemos perdido los ojos, ya no vemos las cosas de Dios. Ya no vemos las grandezas de Dios. Estamos como por ahí, como mendigando, hermano. ¿Cómo usted va a estar mendigando con un Dios tan poderoso? Arregle su vida. Acomode su vida al plan divino de Dios. Y deje que Dios se glorifique en su vida. Y deje de estar buscando y corriendo detrás del hombre. Porque el hombre lo que quiere es sacarle y aprovecharse de usted, pero Dios quiere bendecirle. La bendición más grande que usted tiene es la salvación. Por eso es que nosotros estamos aquí en ayuno y oración, para que aquellos que no conocen al Señor entren en la bendición de la salvación. Y ahí en ese grupo hay un montón de familias de nosotros, para que Dios tenga piedad y misericordia de nosotros. Pero boca abajo, gente enferma espirituales, gente grave espirituales, que están intensivos espirituales. que no pueden levantar una mano, que no pueden mover la lengua. Mover la lengua para otras cosas, pero no para alabar a Dios. ¡Aleluya! ¡Mi alma alaba al que vive! ¡Despierta, pueblo! ¡Que se te va a hacer tarde! ¡Se va a hacer tarde! ¡Levántate con poder y fuego! ¡Amigo, da el paso! Y deja que Dios entre en tu hogar. Y que los barrios se conviertan. Y que la brujería y la hechicería de la República Dominicana desaparezca. Que hasta los niños lo están metiendo en fiesta de palo. Los niños en la iglesia me estaban testificando anoche, una niña que la llevaban y ella iba a comer y lo que le enseñaban, no, porque van a dar COVID y la llevan a fiesta de palo y la marcaron. Y ahora tienen unos miedos tremendos. Pero han conocido la verdad. Y la verdad le ha hecho libre. Y ahí le estamos enseñando la palabra. Es la palabra la que sana a los pueblos, que jala a la gente, que edifica al pueblo, que cambia a los gobiernos. Es la palabra. Es la actitud de nosotros los cristianos verdaderos, que alabamos y glorificamos al Dios del cielo. Dejemos los quioquitos. Dejemos los colmados pentecostales. Para agradarnos a nosotros mismos. Y tener beneficio a nosotros mismos. Y la gloria, démoselo a Dios, a Dios. Es para Él la gloria. Todo lo que usted haga, como si fuera para Él. Pero hay que despertar. Despierte, pueblo, despierte. Póngame esa canción de Ari Maldonado. Dile a mi pueblo que marche. Póngmelo por ahí, para que vaya sonando. Para que la gente se despierte en este miércoles. Porque ya vamos para el mes 6. Hay gente que no ha ayunado en un miércoles. Hay gente que no se mueve en los miércoles. Hay gente que no le importa los miércoles. Hay gente que no le importa las almas para seguir ayunando. Hay gente que no le importa esto. Probablemente hay gente que dice, ni sentíse yo no sé qué esto y lo otro. Pues mire, esto es de Dios. Porque aquí yo no he dicho nada para mí. Yo vine aquí a hacer la voluntad de Dios. Y he visto tantas cosas y tanto prejuicio y tanta maldad en el corazón de la iglesia. Que mire, pero yo sigo para adelante. Porque esto no es mío. Usted tiene que marchar. Vea lo que veo, usted tiene que marchar. Usted tiene que ser. Mire, yo iba al ejército. Yo fui al ejército americano. Y yo sé cómo funciona. Y le dije los otros días a mi esposa, quisiera tener menos edad para poderme escribir, para poder pelear, para poder luchar, para poder aunque sea mandar papa, pero decir fui al ejército, soy parte del ejército, y usted que tiene una oportunidad es el ejército de Cristo, está con las manos cruzadas y no hace absolutamente nada, no ora, no clama, no gime, no llora, no llora, no hay lágrima, no hay lágrima, se acabaron las lágrimas en el altar y por eso estamos como estamos. Pastores que dicen el día de oración y no llegan. Pastores que no van a ningún retiro. Pastores que no van a ningún ayuno. Porque ellos son los cheches muertos espirituales. Porque cuando el líder está muerto, el pueblo está muerto. Haciendo cosas ocultas. De eso, usted sabe que lo está haciendo mal. Pero ya se acostumbró a pecar. Hay gente que está acostumbrado. La Biblia dice los que practican. La Biblia se va a equivocar. Dice los que practican tales cosas. Rubén, ¿no lo dice así?
1: Amén.
0: Ah, los que adulteran, los que fornican, los ávaros, todo eso. ¿Verdad que sí? Ah, dice los que practican. Hay gente que están practicando el pecado, que no lo quieren soltar. Entonces cuando Dios los saca a la luz, se abochornan. O Dios los abochorna. Entonces están llorando como Magdalena y echándole la culpa a otra gente. Usted tiene que ser responsable lo que usted hace, la vida que usted vive. Una vida apática. Que no hay fuego en el matrimonio, que no hay fuego en el hogar. Que lo que hay es pelea, contienda. Que en las casas de los cristianos no parecen casas de cristianos. Pregúntele a los vecinos. ¿Por qué? Porque hemos dejado la rodilla. Hemos dejado el llanto. Hemos dejado la fidelidad a Dios. Hemos dejado la congregación a la congregación a Dios. El compartir con Dios. La relación con Dios la hemos dejado. Y estamos buscando dinero. ¿Cómo mejor vivir? ¿Cómo comprar una casa? ¿Cómo hacer esto? ¿Cómo hacer lo otro? Primero Dios. Y lo demás que haga fila. Tiempos de antes las campañas se llenaban, había fuego de Dios porque había gente que antes de predicar se metía una semana ayuno y oración. Había una iglesia que era una iglesia pura, santa, fiel a Dios. Pero ahora como hay tanta pamplina, Si no hay merengue, no va. Se levanta un artista, esto y lo otro, y para allá no averiguan y por allá se meten. Y todo el mundo es pentecostal, y todo el mundo esto, y todo el mundo lo otro. Seguro sacan beneficio. Aquí hay mucha gente, Rubén, lucrándose del evangelio, del sacrificio de Dios. Pero vendrán un día, eso es personal, eso usted ya con él. Pero usted no se deje engañar. Porque Pablo se lo dijo bien claro a Timoteo, cuídate a aquellos hombres amorosos de ellos mismos, ten cuidado que ellos van a venir, que en los últimos días le está hablando a la iglesia. Entonces, si le habla a la iglesia, alguien tiene que coger un micrófono y hablarle completamente en la provincia de Peravia. Porque este radio no solamente es para regalar, y regalar para las madres, regalar para esto, y cuando vengo un regalo, esto es para predicar la palabra, eso es segundo.
1: Amén.
0: Eso es segundo, lo primero aquí para predicar la palabra, y si no predica la palabra, Dios cierra este negocio aquí, como quien dice. Dios cierra este ministerio. Cuando los negocios y los ministerios no sirven, se cierran. Ellos solos, no tienen que cerrarlo nadie. Pero mientras tanto, usted tenga el respaldo de Dios, usted mantiene. Sí, porque es así. Los ministerios de Dios los mantiene Dios. Los hombres que Dios ha llamado, Dios le da palabra, le da conocimiento. ¿Para qué? Para que suelten al pueblo. Es más, dice Tesalonicense, capítulo 5, por ahí, yo creo que es el primero, que dice que oren por aquellos que predican y que nos enseñan. Aquellos que nos amonestan, ¿verdad que sí? Amén. Esta amonestación usted tiene que orar por mí. Porque hace media hora que estoy hablando y no puedo parar, porque es que el Señor está aquí, hermano, hablándole al pueblo. Porque ¿de qué vale que usted esté miércoles, y el pueblo lo entienda? Y la gente empezó a ayunar y ya no ayuna. La gente empezó a orar y ya no ora. Hay unos cultos que ya están programados porque se van todos los una vez a la semana a practicar lo que le van a alabar a Dios. La alabanza tiene que ser continua. La alabanza es que usted quiere continuamente. Pero hoy se ensayan todos los cultos antes que venga el domingo. Y esa es la diferencia. Que cuando una persona coge que llena del poder de Dios, llena de la unción de Dios, cuando coge un micrófono, mire, revienta aquel lugar. Porque es que la unción que tiene el hombre, cuando el hombre es que sabe que lo que tiene se lo viene de parte de Dios. Aquí nadie se ganó nada. Aquí nadie es más bonito que nadie. Usted los ve que caminando por ahí andan secos. Andan secos, hermano. Que tienen dos o tres palabras, que tienen palabras de convención, que el enemigo lo está usando. Usted tiene que identificar eso, para que usted no se deje engañar. Y que me voy con él, usted tiene que tener cuidado. Usted tiene que cuidar lo que dicen y lo que hacen y cómo actúan. Sí, porque por los frutos los conoceré. Bueno, vamos, mire. ¡Woo! Estoy sudando, hermano. Pero palabra. Aunque no haremos la hora, pero es palabra de Dios. Y cuando Dios habla, hay que escucharlo. Porque esto es de él. Este ministerio es de él. Esto es de él. Esto no hay más nadie aquí, hermano. Yo le garantizo como gerente de Radio Salvación, que si Dios no estuviera en este lugar, esto no existía, Rubén. Es que no hay forma. No hay forma cuando hay 2,000 pesos en el banco, cuando hay 3,000, 4,000 y de momento Dios mete la mano y toca una persona y seguimos por ahí para arriba. Y cuando pensamos que este mes se acabó, empezamos y Dios viene y toca a cualquier una persona. Cuando usted piensa que ya viene, ya no podemos pagar, ya esto y lo otro, Dios fue, toca una persona. Y ahí la persona ofrende, tira una ofrenda para bochornar al diablo y decirle, esto es mío, no te metas aquí. Y usted tiene que decir lo mismo, no te metas en mi casa, no te metas con mi familia, tú no te metas. Necesitamos gente valiente, no cobarde, hay un montón de gente que son cobardes, que sopla un viento y le tienen miedo. Y que el enemigo va y rompe un traste, un vaso en la casa y tienen miedo. Mira, hay gente que ve un gato negro y le tienen miedo. Pentecostales, aleluya, saliendo de la iglesia.
1: Gloria a Dios.
0: ¿Qué creencia es esa, hermano? Reprenda todo lo que le tiene miedo. Eso es mental, está en la mente. Lo reprendemos en el nombre de Jesús. Bueno, Isaías 54, a través de nuestra hermana Tibisay, que le damos la bienvenida a nuestro hermano Javier y nuestro hermano Rubén, que están conmigo aquí, yo no estoy solo. Y primeramente el Espíritu Santo, que está con nosotros como poderoso gigante, porque ese sí que es grande. Usted piensa, mire, la grandeza de Dios. El problemita que usted tiene, eso es cáscara de batata. Eso es cáscara de batata, entrégueselo a Dios. Y si no es como es, como usted piensa que Dios lo resuelva, como usted quiere que lo resuelva, no resolvió, que lo resolvió a su manera, acéptelo. Es que lo que pasa, Rubén, no aceptamos lo de Dios. Amén. Lo queremos así. somos telcos. Es a mi manera. Es con fulano, es con sultano, es que es allí. No, ahí no es. Eso no te conviene. Y después se mete por la cabeza por ahí, y después el cuerpo, y después se está lamentando. Porque Dios permitió. Yo le decía a una joven ayer, Dios ahora mismo no quiere que tú tengas amigos. En la posición que tú estás, no puedes tener amigos. Mira, hay posiciones que nosotros tenemos que no podemos. Dios no permite que se le acerque a nadie. Porque va a perjudicar su vida. Es un proceso entre usted y Dios. Isaías 59, el verdadero ayuno.
2: 58.
0: Ya le pasé un capítulo. Amén.
2: En el nombre Aleluya. De Jesús. Clama a voz en cuello, no te detengas. Alza tu voz como trompeta y anuncia a mi pueblo su rebelión y a la casa de Jacob su pecado. Que me buscan cada día y quieren saber mis caminos, como gente que hubiesen hecho justicia y que no hubiesen dejado la ley de su Dios. Me piden justos juicios y quieren acercarse a Dios. ¿Por qué dicen ayunamos si no hiciste caso? ¿Humillamos nuestras almas si no te diste por entendido? He aquí que en el día de vuestro ayuno buscáis vuestro propio gusto y oprimís a todos vuestros trabajadores. He aquí que para contiendas y debates ayunáis y para herir con el puño inicuamente. No ayunéis como hoy para que vuestra voz sea oída en lo alto. Es tal el ayuno que yo escogí, que de día aflige el hombre su alma, que incline su cabeza como junco y que haga cama de silicio y de ceniza. ¿Llamaréis esto ayuno y día agradable a Jehová? ¿No es más bien el ayuno que yo escogí, desatar las ligaduras de impiedad, soltar las cargas de opresión y dejar libres a los quebrantados y que rompáis todo yugo? ¿No es que partas tu pan con el hambriento y que a los pobres errantes albergues en casa? ¿Que cuando veas al desnudo lo cubras y no te escondas de tu hermano? Entonces nacerá tu luz como el alba y tu salvación se dejará ver pronto. E irá tu justicia delante de ti y la gloria de Jehová será tu retaguardia. Entonces invocarás y te oirá Jehová, clamarás y dirá él, heme aquí, si quitares de medio de ti el yugo, el dedo amenazador y el hablar vanidad. Y si dieres tu pan al hambriento y saciares al alma afligida, en las tinieblas nacerá tu luz, y tu oscuridad será como el mediodía. Jehová te pastoreará siempre, y en la sequía saciará tu alma, y dará vigor a tus huesos, y serás como huerto de riego y como manantial de aguas cuyas aguas nunca faltan.
0: Señor, amén.
2: Y los tuyos edificarán las ruinas antiguas, los cimientos de generación en generación levantarás, y serás llamado reparador de portillos,
0: amén,
2: restaurador de calzadas para habitar.
0: Amén. Amantísimo Dios y Padre Santo, te adoramos, te glorificamos, amén. Gloria y honra y alabanza, Señor. Te damos gracias por el sacrificio de tu Hijo. Para nosotros tener esta vida de gloria, esta vida de victoria, este acceso a ti, Señor del cielo, que nos comunicamos contigo, que sentimos tu presencia, que tú estás con nosotros, que estás dirigiendo a tu verdadero pueblo, aquel que tiene tu palabra, que ni la quita ni le pone, aquel que tiene Espíritu Santo, aquel que cree en el Padre, el Hijo, el Espíritu Santo, Señor, tu iglesia verdadera está de pie. Y en estos momentos nosotros queremos presentarte este ayuno a favor de aquellos que no te conocen, aquellos que están perdidos, los presos, las prostitutas, las levianas, aquellos que viven encadenados, encarcelados, Señor del cielo, aquel hombre que se levanta, Padre Santo, a beber ron, aquel hombre que se levanta a inyectarse, aquel hombre que allá de Filadelfia, cuántos zombies no hay allí, gente joven, gente con un futuro, gente que estudiaron, cayeron en las drogas, el enemigo los tiene confundidos, gente hermosa, Señor, yo te pido que tú los levantes, que tú le des una oportunidad, que tú los salves a través de estos ayunos, Señor, y que tú te glorifiques de una manera especial, Señor. Mira el hombre que se levanta por la mañana a abusar de su familia, aquel que te hace las cosas ocultas, aquella gente que tiene gente presa, que no saben dónde están, que las tienen ocultas, que las fueron y las buscaron y ahora mismo la tienen presa, Señor. Saca toda la luz para que toda esa gente, Señor, se salve y que tú te glorifiques de una manera especial, Señor. Padre, intercedemos por aquellos que no te conocen. Que la verdad, que la luz del Evangelio llegue a sus vidas, Señor. Aquellos que bregan con la brujería, con la hechicería, con la idolatría, Señor del cielo. Aquellos que dicen que tienen la verdadera religión, Señor, y son religiones falsas, huecas, vanas, sin sentido, Señor del cielo. Rescátalo, tráelo a tus pies. Glorifícate de una manera especial. Para eso es este ayuno, Señor, para que tú te glorifiques. Te pedimos, Dios mío, que tú salves las almas, que tú los mides de la misma manera que tú nos has medido. En el nombre de Jesús. Amén, amén, amén, amén. Mire, mientras Tibisé estaba leyendo, me vino algo a la mente que lo voy a soltar, Rubén. Amén. Aquí hay mujeres que le parieron 3, 2, 1, hasta un hijo y no van a recibir un regalo de su esposo porque hay tanta maldad en él que no le va a traer un regalo. Y no voy a decir que llamen ni esto y lo otro, pues eso va a pasar así. Hay hombres que no le regalan a la mujer por lo que sienten dentro. Cuando usted no regala a una persona que usted ama, que llegó ese día especial y usted no le regala a su esposa que le dio 3 hijos, usted lo que está, mire, enfermo, podrido por dentro. Que usted no tiene, mentira. Que puso un montón de excusas, que tuvo que pagar la casa, mentira. Toda la reacción suya viene de adentro. Viene del corazón enfermo que usted tiene. ¿Sí? Sépalo. Debe estar excusando a la gente que están enfermos espiritualmente. Que andan con una Biblia. Mire, yo me di un caso. No es aquí, fue no en la República Dominicana, eso fue otro lado, por allá en Ecuador. Era uno de los supervisores. Y llevaba una Biblia y salía 2 horas, Rubén, antes del culto. Y dejaba a la hermana. Y nosotros llegamos de Puerto Rico, llegamos los misioneros. Y mientras ella no atendía, no daba el café, nos estaba diciendo lo bárbaro que era ese hombre. Y se quería comer el micrófono. Y las pelas que le daba. Oiga, que lo hay, que lo hay. Dando pescosa por ahí, dando pescosa a cristiano. Y hablando malo, en la casa se hablan malo y todo. Y el día de las madres lo va a regalar. Apúntelo. Apúntelo. Si a usted le pasa eso, no lo aguante más. Y llama al pastor y dígale, ore por mi esposo. Porque lo que tiene por dentro es veneno en contra mía. Mire, Rubén, aquí hay gente que ya los esposos ya no duermen juntos. No duermen juntos. Y la bota, usted, yo no voy a dormir contigo hoy, que yo no voy a hacer esto, esto y lo otro. Eso, esto estamos en ayuno, oración. Estas son cosas que vienen de Dios para que usted se arregle. Porque cuando usted le tocan la llaga, usted no le gusta. Pero Dios sabe tocar la llaga. ¿Qué usted quiere? ¿Que un ángel baje? Dios me va a dar palabra para que usted se arregle. Arréglese, porque todo está bien. Porque hay unos que tienen maldad y dicen, no, yo me arrepiento. Mentira, no se arrepienten nada. Dan una oportunidad. Yo me doy con esos casos y yo le hablo claro. Yo me di con un caso y yo, si tú no sueltas, te llamo a la policía. Claro, que intervenga la ley, porque usted no es ley. Cuando hay cosas que son, mira, hasta que violan, usted tiene que tener cuidado con eso. Llame la ley. Así que pague lo que hizo. Abusadores que son. Claro que sí. Entonces después dice, tú te pones a mirar por ahí y dice, ¿y por qué los padres no se anuncian? Porque, bueno, hay algo. Por ahí, Rubén, tú no has ido.
1: Amén.
0: Te vas a Ignacio y dice, ¿y los padres? No le, ¿y los padres que si esto y lo otro? Y hay buenos padres. Hay buenos hombres que son buenos padres, excelentes padres. Pero la mayoría están como batata podrida. A la batata le da como un gusano. ¿Cómo que se llama?
1: Piogán.
0: ¡Piogán! ¡Hay mucho piogán! ¡La batata roja bonita, pero tiene piogán! ¡Dios mío! ¡Tiene piogán! ¡No sirve cuando usted la corta! ¡Piogán es lo que hay! ¡Póngase el sello! Y tírese ahí de rodillas. Si Dios le está hablando ahora, tírese a rodillas. Y voto que sea una lágrima de arrepentimiento. Para que usted, para que Dios tenga misericordia de usted. A la batalla, ¿eh? Aquí hay que pelear. Esto no es para Menguerne. Esto no es para Mongolia. En el restaurante de nosotros, el que atendía a Rubén era un viejito, le llamaban Don Pepe. Y ese de cada lápiz le sacaba una punta. Entonces, ¿qué pasa? Que la gente le decía, yo quiero un canto de carne frita, pero sin hueso. Y entonces, la gente no me va a ver, pero tú me vas a ver. Entonces le decía, no, porque el jefe mío tiene cerdo por allá por una finca. Y ninguno tiene hueso y caminan así. Mongolio, camina porque no tienen hueso, tengo que venderle el hueso. Entonces, si usted quiere comerse la carne, cómase el hueso también. Sí, porque qué. Bueno. Miércoles hay una oración con Radio Salvación Internacional. Péguese el sello. Y no esté en contra de Vicentí, sino que diga, gracias, hermano, que Dios lo usó. Para hablarlo. Yo no le iba a regalar nada a mi esposa, a mi amada esposa, que duerme conmigo, que usted le exige tanto. Porque si encuentra los trastes que no ha fregado, eso le forma una pelea. Y si las habichuelas le quedan un poco sosa, le veo una PC, esa mujer ahí. ¿Tú sabes lo que una mujer cocinando? Que no me quede salado, que no me quede dulce, que no me quede soso, que no me quede malo, que no me quede esto. Pasando un proceso y después cuando se sienta el malagradecido dice un montón de cosas. Que la mamá cocina mejor, que sabrá Dios dónde salió y como le dieron allá. Que cuando uno dice la verdad, Rubén, hay que pegársela.
1: Amén.
0: Cuando usted ama a su esposa, aunque esté sosa, aunque esté salado, usted se la come. Porque usted sabe lo que usted ve ahí, sacrificio. Se sacrificó al frente de Sornilla con ese caliente, y el caliente que hay aquí en la República Dominicana, para jaltarle la panza a usted. Te dice ahí. Vamos a orar por los enfermos. Vamos a orar por los enfermos. Porque tenemos que orar por los matrimonios, porque Dios me está inquietando con los matrimonios. La semana pasada di un estudio de matrimonio y iba a hablarlo hoy, pero hoy tengo un invitado. Hoy tengo un invitado en el canal Dios TV. No se lo pierda. Hermano, no se pierda Radio Salvación. Pase la voz. Yo estaba mirando ayer unos anuncios que nosotros hicimos, que escucha Radio Salvación. Voy a volver con eso. Hicimos como 5,000 o 6,000 papelitos de eso y los regamos para que la gente escuche Radio Salvación. Porque esto son, aunque a usted le duela, esto son palabras de edificación. Aquí nosotros estamos diciendo que usted haga lo malo, estamos diciendo que usted haga lo bueno, que cambie lo malo que usted está haciendo, que lo cambie para que haga las cosas buenas, para que Dios se glorifique en su familia. El hombre tiene que luchar por su familia, y eso es lo que está pasando, que es que la mujer está luchando por la familia y el sacerdote de la casa tiene los brazos cruzados. Si usted le dejó la potestad a su esposa, usted tiene que estar en la brega, usted tiene que estar en la brecha. Hay esposas que están pagando la renta porque él es tan irresponsable que no la paga, son cristianos. Hay hombres que no diezman, por eso es que viven en miseria. Dios mío, ¿pero qué es esto, Señor? Faltan 5 minutos. Te dice ahí, vamos a orar por los enfermos.
2: Gloria a Jesús. Gloria a Dios. Padre, te adoramos, te bendecimos, te glorificamos, te damos gloria. Oramos, Dios amado, por los enfermos. Hay tantas necesidades, hay tantas luchas, tantas personas que ya están de mañana, que están ahí clamando por su enfermedad, por un diagnóstico que le dieron que no fue el que esperaban. Muchos que ya están en la capital haciendo turno, otros que tal vez están en la clínica, en los hospitales.
0: ¡Aleluya!
2: Haciéndose diálisis, haciéndose análisis, haciéndose estudios, Señor. Porque su cuerpo, su salud física está mal, Dios amado, pero muchas veces se daña la emocional, la física, la espiritual. Ayuda, Señor, y que seas tú manifestándote. Mira que te presento a la pastora Marcia Chalas, que ha estado muy delicada de salud.
0: Sí, Señor.
2: Tú la conoces, Señor. Tú conoces su proceso de diálisis, su proceso en los riñones. Pero tú eres el Dios que obras a favor. Y así como la has mantenido de pie, Señor, te pedimos un milagro.
0: Sí, Jesús.
2: Conforme a tu voluntad en su vida, y que tú sigas obrando en ella, fortaleciéndola. Y que seas tú glorificándote, Señor. Si hay que operarla, que seas tú en ella y glorificándote en gran manera, Señor. Pero mira a todos los que van y se dan diálisis, que es un proceso fuerte. Aquellos que amanecieron con dolores en el cuerpo, dolores de cabeza, dolores musculares, problemas en la circulación. Padre Celestial, te pedimos que seas tú obrando también en ellos, Señor amado. Aquellos que tienen problemas, aquellos que tienen cáncer, Dios mío, aquellos que tienen sida, aquellos que tienen leucemia, aquellos que son falcémicos y a cada momento le da una crisis, que tienen sus hijos enfermos. Padre Celestial, ten misericordia. Yo sé que tú eres el Dios que obra, Señor. Tú eres el Dios que te manifiesta. Tú eres el Dios que toma el control de todas las cosas, y por eso oramos a favor de esos enfermos en esta hora, que tú te manifieste, que tú te glorifique, que tú transformes,
0: sí, Señor,
2: que tú obres, que tú bendigas.
0: Amén.
2: Cada vida que tiene
0: con tu
2: una
0: mano,
2: necesidad,
0: Dios mío, sanador,
2: Señor,
0: y de virtud.
2: Toma el control, toma el dominio, Señor amado, y glorifícate en gran manera, Señor. Toma el control como tú lo sabes hacer y manifiéstate conforme a tu voluntad, Señor, conforme a tu misericordia, conforme a tus propósitos. Obra en esos enfermos. Mira las personas que están ahí escuchando. Mira Ruth Esther, Morena Pimentel, dale la sanidad, Francisca, Señor. Tantas vidas que están ahí, que tal vez ya pidieron la oración, que están ahí con una dolencia, Señor. Obra y sana conforme a tu voluntad. Mira Selenia, toda hernia, toda malicia, todo plan diabólico, llévatelo. Mira mi mamá, mi mami, Señor, sé tú sanando, sé tú transformando, sé tú obrando en sanidad, Señor, en aquellos que lo necesitan, aquellos que tienen problemas en la respiración, que tienen problemas, Señor, en la presión. Toma el control, Jehová. Obra y fortalece nuestros cuerpos, nuestros corazones, Señor amado, y que tú te manifiestes, y que no solamente sane su cuerpo, sino que sane su alma, sane su vida. Y si aquel que no te tiene, Señor, que tú le dé la salvación, así como sanaba, pero también daba la salvación, que tú la des en esta mañana. Padre, te lo pedimos, visita los hospitales, las clínicas, los niños, adolescentes, los caballeros, las damas, los que están en cirugía, y que tú te manifiestes conforme a tu voluntad, Señor. Padre, te lo pedimos a aquellos que están en intensivo, que tú pases tu mano poderosa y que tú hagas un milagro en esta mañana. En el nombre poderoso de Jesús. Amén.
0: Amén, amén. Salmo 105 dice, alabad a Jehová, invocar su nombre, dad a conocer sus obras en los pueblos. ¿Cuál es la obra? ¿Usted? ¿Usted se va a conocer la obra? Mira lo que Dios hizo en mí. Bueno, Rubén, hay peticiones.
3: Amén.
0: Vamos para las peticiones. Complacer a los hermanos.
3: Amén. Aleluya.
1: Padre, en esta hora presento al hermano Teófilo delante de tu presencia, Dios, por su salud, que sea tú tocando su cuerpo,
0: sí, llevándote,
1: Señor, toda tu violencia mano, que hay en él, Padre de la gloria. Obra, manifiéstate y glorifícate en su vida, Señor amado. En el nombre de Jesús lo declaramos libre, sano de toda dolencia, en el nombre de Jesús. También rogamos por nuestra hermana Silvia Popa, Señor, para que sea tú poniendo tus manos sanadoras sobre ella, Señor, ella que tiene piedra en los riñones, que sea tú obrando y manifestándote, Señor, de una manera especial en su vida. Mira también a su esposo Gregorio, a la hermana Nora Liz, bendícele, Señor, de manera especial. Presento a Sírfida Rosario en esta hora, Señor, mira su familia, su salud, Señor amado. Ella también pide por aquellos que se están dializando, para que sea tú fortaleciéndolo, Dios amado, en el nombre poderoso de Jesús. Bendecimos al pastor Ramón Ramírez y su esposa Rosita, que están ahí en sintonía. También nuestro hermano Guarioné Soquiel. Clamamos por la salud de nuestra hermana Maritza Guillén, allá en Gualey Pizarrete, Señor amado. Bendice su hogar, toda su familia, y pon tus manos sanadoras sobre su cuerpo. Dale sanidad, que ella reciba, Señor, un impacto de gloria, un impacto de sanidad y liberación. En el nombre de Jesús. Amén. Amén.
0: Amén, amén, amén, amén. Yo quiero, Salva decía las viejacas. Salva le decía a la persona, tú sabes, anciana, las viejacas.
1: Amén.
0: Aquí hay muchas mujeres que nos están escuchando, que tienen un montón de dolencia, un montón de cosas. Yo le voy a dar un consejo. Yo no soy el hermano Ramírez, que sabe que es el doctor de naturalista, no. Usted lo que tiene que hacer es comprarse un pantalón de hacer ejercicio y una camisa y póngase a caminar 2 cuadras por ahí. Sí, póngase a caminar. Salga con tu dolencia. No, que me duele esto. Se camine. Camine por lo menos media hora para que usted vea todos los días. Esfuércese. Y ese esfuerzo usted va a tener recompensa. Ah, que yo tengo que cuidar a los nietos. Que los cuiden los pais. Que cuiden los pais. Yo te voy a decir una cosa, Rubén. Yo soy un abuelo que yo no quiero que los nietos míos me digan, abuelo, esto, esto y lo otro. No, que digan que papi y mami. Que lo digan el pai y la mamá. Yo no le he enseñado nada. Yo los amo, los quiero. Pero yo no voy a ser un héroe en la vida de mis nietos. No lo voy a hacer. Que lo haga el pai, que hablan de su pai, de su mai, que le dieron buena crianza como yo hice con los míos.
1: Amén.
0: Entonces suelte a los nietos y váyase a caminar y llámelo y diga, mira, ven acá que tú los hiciste, te diste el gusto en hacerlo, críalos tú que yo me voy a caminar. Después, si yo no tengo nada que hacer, yo te los voy a cuidar. Pero yo no me voy a esclavizar cosas que no son mías. Los nietos no son suyos, son de sus hijos. Deje la alcahuetería y comience a hacer las cosas que Dios tiene que para usted, que Dios quiere que usted haga. Si gente metida ahí que están esclavos con los nietos y son tan mal agradecidos que se portan hasta mal. Oh, hermano Vicentín, porque usted habla ahí, porque es la verdad. La verdad usted no la puede esconder.
1: Amén.
0: Gente, que yo los nietos, que si esto y lo otro, no, yo mis hijos. Que yo quiero más a mis nietos que a mis hijos. No, mentira, yo quiero mis hijos. Y mis hijos que quieran a mis nietos. Cuando yo tenía que darle un peso a mi nieto, yo se lo daba el hijo. Toma, para que tú le enseñes. No pasaba nunca por encima de la cabeza de mis hijos. No, que los críen ellos, como los crié yo. Yo le enseñé a criar a sus hijos. Entonces hay gente que está esclavizada por los nietos. Suelte eso. Y váyase a caminar y dé una vueltita para que Dios los bendiga. Vamos a orar por los matrimonios. Esa es la última oración. Rubén, vamos a orar por los matrimonios. Intercede por los matrimonios, porque aquí lo que hay es un caos de hipocresía. Y dice la Biblia que los hipócritas no llegan. Aquí hay gente que se tienen que arrepentir. Aquí hay gente que lo que hablan es por hablar, pero el corazón lo tienen podrido. Mire, arregle su vida con Dios. Deje esa mala maña que usted tiene, de ese veneno que usted tiene en el corazón. Límpielo. Usted todavía tiene oportunidad. Porque mire, déjeme decir una cosa. Usted tiene que estar preparado cuando suene la trompeta. No es que se está preparando. Aproveche el día y identifique lo que usted tiene en el corazón. Y la apatía que usted tiene. Y el tiempo que ya usted ni ora. El tiempo que ya usted no lee la palabra. Hay gente que viven con aquellas cositas que aprendieron 10 años atrás y hacen años que no leen la palabra y hacen años que no oran. Que lo que oran es una palabra, Dios, gracias, esto y lo otro, y se fue. Ora, amén, Rubén, por los matrimonios, para que Dios tenga piedad y misericordia de los matrimonios.
1: Gloria al Señor. Padre, en esta hora seguimos clamando delante de ti. En este momento venimos ante tu presencia para clamarte, para pedirte a ti, oh Dios, por cada matrimonio, para que sea tú obrando, para que sea tú glorificándote en cada hogar, en cada pareja. Padre, que todos estén de acuerdo, Padre, porque tú dices, sí, en tu palabra que dos no pueden estar juntos si no están de acuerdo. Amén. Padre, sí, en el nombre de Jesús te pedimos que tú obres en cada matrimonio. matrimonios, esos matrimonios donde hay pleitos, donde hay, Señor, contiendas.
0: Sí, Señor, en el nombre de Jesús.
1: Quitando, Señor, todos esos pleitos y todas esas contiendas, en el nombre poderoso de Jesús, que tú te manifiestes, que tú traigas, Señor, la paz, la unidad, Señor amado, que haya comunicación entre los esposos, Padre, en el nombre poderoso de Jesús, sigue obrando, sigue manifestándote, Señor, y bendice, Padre, a cada matrimonio en el nombre de Jesús. Presento mi matrimonio, presento el matrimonio de nuestro gerente Héctor Vicentí, el de Tibisay, el de Jacquesi, de Isabel, de Anthony, Padre, y de Stephanie, que sea tú obrando y glorificándote de una manera especial, Padre de la gloria, en el nombre de Jesús. Trae paz, trae unidad, Padre. Cada matrimonio yo lo deposito en tus manos y declaramos la victoria, Padre, para cada matrimonio en el nombre de Jesús. Amén. Amén.
0: Amén. Te damos gracias, Señor, por esta hora. Íbamos a orar y mucho tiempo se fue en insultar al pueblo. Te damos gracias. Gracias porque me hablaste. Gracias porque me hablaste. Gracias porque tú has hablado a todo el pueblo que nos está escuchando. Porque tú quieres lo mejor para nosotros. Tú eres nuestro Dios, nuestro Creador. Tú nos llamaste a esta obra hermosa. No hay nada más grande que esta obra tú, Señor. Y te damos gracias. Bendice a todos los hermanos que están escuchando. Conforme a lo que tú le has hablado, Señor, que ellos puedan entender y analizar su vida. Ayúdalos, cuídalos y protégelos. Cuida a los pastores, ayuda a los pastores. Bendice a los pastores en todo el globo terráqueo. Donde quiera que haya un pastor, que estés tú dirigiéndolos, cuidándoles, supliendo toda necesidad, sea de alimento, sea de finanza. Glorifícate en la vida de los pastores. Yo te pido, Señor, que tú bendiga a tu pueblo, aquel pueblo que tiene tu palabra, ni le quita ni le pone, y tiene el Padre, el Hijo, el Espíritu Santo, ese pueblo verdadero. Y aquel que no está en la verdad, Señor, ilumínale para que pueda entrar en la verdad. Aquellos que están en tiniebla, que entren a la luz, que eres tú, Señor. Gracias. Te damos gracias, Señor. Gracias. Gracias por estas palabras. Gracias por lo que tú has puesto en mi boca. En el nombre de Jesucristo, tu Hijo amado. Amén, amén, amén. Dos cosas, hermano. La finanza, las ofrendas están viniendo como gota de miel. Lenta. Pero yo sé que Dios va a tocar al pueblo. Nosotros estamos en el Señor, hermano. Déjese tocar para que usted pueda mandar sus ofrendas. Gente que tienen finanzas y no las quieren soltar para Dios. Aprenda a dar para Dios. No con tristeza, sino con amor, porque Dios bendice el dador alegre. Y hoy tendremos un programa, yo no quiero que usted se lo pierda, especialmente a las bellacas, con viejacas. Viejacas, como dice una gente, ¿verdad? Eso es con amor, con cariño que lo digo, porque yo amo este pueblo. Yo amo este pueblo. Por usted vivir aquí, como Dios me ha mandado aquí 10 años, es porque yo tengo un amor que Dios lo puso y lo depositó. Yo quiero que usted crezca. Y especialmente aquellas mujeres que tienen dolencia, que esto, que lo otro. Vamos a tener un programa especial hoy a las 12, de 12 a 1. No se lo pierda. No se lo pierda, sino grábelo para que usted lo escuche. Tenemos un invitado que sabe hablar del tema. Que vamos a hablar de salud, de la comida. Vamos a hablar de todas esas cosas. No se lo pierda, es una sorpresa. 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Amén. Así que los amamos, los queremos. Todo lo que decimos, lo decimos en el nombre de Jesús. Porque nosotros no tenemos, mi hermano, no dijimos nada contra de la palabra, sino a favor de la palabra y a favor de todos ustedes. Dios me lo bendiga. Adiós. Bye.

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misionera Canaán. Un saludo también muy especial al pastor Dagoberto Jiménez, su esposa Marisol Vizcaíno. Gloria al Señor. Dios bendiga grandemente al pueblo de Dios en esta preciosa mañana. Gloria a Jesús. Santo eres. Soy su hermana María Germán y en esta mañana vamos a estar hablando de la palabra de Dios que se va a encontrar en Isaías 53. Gloria al Señor. Así que vamos a estar leyendo en Isaías 53 del verso 1 hasta el verso 7. Gloria al Señor. Leemos la palabra de Dios en el nombre del Padre, Hijo y Espíritu Santo. Amén. ¿Quién ha creído a nuestro anuncio y sobre quién se ha manifestado el brazo de Jehová? Subirá cual renuevo delante de él y como raíz de tierra seca no hay parecer en él ni hermosura, le veremos más sin atractivo para que le deseemos. Despreciado y desechado entre los hombres, varón de dolor, experimentado en quebranto y como que escondimos de él el rostro, fue menospreciado y no lo estimamos. Ciertamente llevó él nuestras enfermedades y sufrió nuestros dolores, y nosotros le tuvimos por azotado, por herido de Dios y abatido. Mas el herido fue por nuestras rebeliones, molido por nuestro pecado. El castigo de nuestra paz fue sobre él, y por sus llagas fuimos nosotros curados. Todos nosotros nos descarriamos como oveja, cada cual se apartó por su camino, mas Jehová cargó en él el pecado de todos nosotros. Angustiado él y afligido, no abrió su boca. Como cordero fue llevado al matadero, y como oveja delante de sus tranquiladores, enmudeció y no abrió su boca. Gloria al Señor, aleluya. Vamos a estar dando gracias a Dios por la palabra y presentando este mensaje. Gloria al Señor. Amantísimo Dios, te adoramos, te bendecimos, te damos gloria, te damos honra, Señor. Gracias te damos en el nombre poderoso de Jesús. Gracias por tus palabras, Señor, que hemos leído en esta preciosa mañana. Gracias, Señor, porque ellas son vida, nuestras vidas, Dios del cielo. Señor, te pedimos que tú nos ayudes a ponerla por obra, a guardarla en nuestro corazón, Señor. Padre, que tú nos ayudes a vivir tu palabra cada día, Señor. Padre, miren esta hora la persona que van a escuchar esta palabra, Señor. Yo te pido, Jehová, que tú venga abriendo su entendimiento. Que tú venga, oh Señor, obrando en una manera especial en sus corazones, Señor. Que tú venga, Señor, bendiciendo grandemente a cada persona que vaya a escuchar esta palabra en esta hora. Que tú venga levantando, Señor, al caído, fortaleciendo al débil, sanando al enfermo, Señor amado, a través de tu palabra, oh Dios. Padre, en el nombre poderoso de Jesús, amén. Gloria al Señor, aleluya. Te damos gracias, Señor, porque tú eres bueno, Dios. Gracias, Espíritu Santo de Dios. Gracias, Señor. Santo eres, Jesús. Y vamos a estar hablando de este capítulo, ¿verdad? Y un poco sobre el profeta Isaías, gloria a Jesús. Dice, Isaías fue uno de los profetas más importantes del Antiguo Testamento. Gloria al Señor. Su nombre significa, el Señor es la salvación. Ejerció su ministerio en Jerusalén durante unos 40 años, aconsejando a los reyes de Judá que confiaran en Dios en lugar de hacer alianza con imperios extranjeros. Gloria a Jesús. Y profetizó durante los reinados de Usía, Joatán, Acaz, Ezequías y Manasés. Gloria al Señor. El libro bíblico que lleva su nombre contiene gran parte de las profecías del Antiguo Testamento que anunció la venida de Jesucristo como el Mesías. Gloria al Señor. Poderoso eres, Jesús. Santo el que vive. Isaías 53:5 es una de las profecías más profundas del Antiguo Testamento. El Mesías
explica que el siervo sufriente Jesucristo no fue castigado por sus propios errores, sino que tomó voluntariamente el lugar de la humanidad, cargando él el castigo, las culpas y las enfermedades de todo, para restaurar nuestra relación con Dios. Gloria al Señor. Isaías es uno de los profetas que habla más claro sobre la profecía de Jesucristo, sobre su venida, sobre su padecimiento, sobre el camino que le iba a tocar recorrer durante su ministerio, durante su vida que duró en la tierra. Gloria al Señor. Santo eres Jesús. En el capítulo 6 relata su visión en el templo, donde vio a Dios rodeado de serafines y escuchó el llamado para llevar su mensaje al pueblo de Israel. Gloria al Señor. Isaías fue martirizado siendo aserrado durante el reinado de Manasés. Gloria al Señor. Poderoso eres Jesús. Santo el que vive. Y aquí vamos a ver la vida detallada sobre Jesús. El padecimiento de Jesucristo en la cruz del Calvario, que fue algo profetizado por el profeta Isaías. ¿Quién ha creído a nuestros anuncios y sobre quién se ha manifestado el brazo de Jehová? Proféticamente, Isaías anticipa al menos dos cosas aquí. Ellos nunca pensaron que este Jesús que estaba siendo crucificado en aquella cruz, que aquel sacrificio estaba cambiando la historia de la humanidad. Allí se estaba ofreciendo salvación y vida eterna por medio de la sangre de Jesucristo derramada en la cruz del Calvario. Lo que parecía una derrota se había convertido en la victoria más grande de la humanidad. Gloria al Señor. Posiblemente el pueblo estaba esperando un rey montado en un caballo con una espada, peleando como acostumbró a hacer David, bendito sea el Señor, que era un guerrero. Ellos posiblemente estaban esperando un guerrero. Por eso quizá muchos no creyeron en Jesús cuando Jesús estaba predicando la palabra, cuando Jesús andaba sanando a los enfermos, porque prácticamente ellos parece que estaban esperando otra clase de rey. Lo que ellos no entendían, que Jesús venía como cordero en ese entonces. Gloria al Señor. Ellos no entendían que, parece que Isaías 53 ellos lo leían, pero no lo entendían. Porque Jesús aquí venía como cordero. El cordero que vino a morir en la cruz del Calvario. Ellos no sabían que aquella muerte estaba cambiando la historia. Que aquella muerte en la cruz del Calvario estaba haciendo el camino hacia el Padre. Porque en ese entonces no había un camino, no había un puente donde el ser humano podía llegar al Padre. Tuvo Jesucristo que venir a morir, a padecer, para entonces formar ese camino. Nosotros humanamente aquí, cuando vamos a hacer un camino, cuando se va a construir un camino, meten maquinaria pesada y esas cosas, usan asfalto, usan cemento, usan cuantas cosas para hacer un camino, para llegar a ciertos lugares, para conectar un lugar con otro. Pero aquí este camino tuvo que ser hecho a base de sangre. Este camino no fue cualquier camino que se formó en aquella cruz del Calvario. Ese camino fue un camino hecho a base de sangre, a base de sacrificio. Gloria al Señor. Poderoso eres Jesús. Santo el que vive. El brazo de Jehová simboliza fuerza y poder.
Sin embargo, vemos aquí a un Cristo sufriendo y padeciendo. Pero la fuerza y el poder de Dios se expresa en medio de este sufrimiento. Aquí se estaba manifestando el brazo de Jehová, el brazo poderoso de Jehová, se estaba manifestando en aquella cruz, en aquel sacrificio. Gloria al Señor. En aquel sacrificio en la cruz del Calvario, ahí se estaba manifestando el poder de Dios. Aunque muchos en ese entonces no entendían. Para muchos en ese entonces eso era una derrota. Por lo menos para los fariseos, ellos pensaron que ya se habían librado del problema. Que ya crucificaron a Cristo y el problema de ellos desapareció. Lo que ellos no sabían era que apenas esto estaba empezando. Apenas estaba empezando la revolución, gloria al Señor. Porque para sorpresa de ellos, ellos pensaron que ya lo crucificaron, ya se acabó el problema, no se va a hablar más del asunto. Y entonces fue cuando se empezó a hablar del asunto. Entonces fue cuando se empezó a hablar de la palabra de Dios. Porque Cristo antes de morir preparó a su discípulo para que cuando él no estuviera, entonces ellos pudieran seguir el trabajo, para que entonces ellos pudieran seguir regando la palabra, para que ellos entonces siguieran el trabajo y ese evangelio hoy en día llegara hasta nosotros, gloria al Señor. Porque una cosa piensa el enemigo, pero otra dice Dios, bendito sea Jesús. Ellos pensaron que ya en aquel momento ya su problema había desaparecido porque Cristo se había convertido en un problema para ellos. Cristo se había convertido en un problema serio para ellos porque es que Cristo lo confrontaba. Cristo le decía las cosas que tenía que decirle. Cristo hablaba directamente al corazón. Él conocía los pensamientos y las intenciones de su corazón. Él sabía el disfraz que ellos traían. Él sabía lo que había en su corazón, que eran sepulcro blanqueado. Gloria al Señor. Y esto era algo que a ellos, a los fariseos, les molestaba. Era algo que ellos querían quitarlo de en medio, porque cuantas veces Jesús lo confrontaba, cuantas veces Jesús le decía sus verdades, ellos no encontraban cómo defenderse. Simplemente lo que hacían era calumniar. Eso era lo que ellos hacían, porque no podían responderle con verdad, porque Cristo conoce el corazón, los pensamientos, todo del hombre lo conoce Cristo, gloria a Jesús. Aleluya, poderoso eres Jesús. Subirá cual renuevo delante de él. Jesús crecía en sabiduría y en estatura, y en gracia para con Dios y los hombres. Lucas 2:52. Pero todo el tiempo fue un renuevo. Ellos esperaban un rey, un Mesías con un reinado poderoso, posiblemente, como le dije, montado en un carro de guerra y una espada peleando. Mas Cristo vino como un cordero a ser sacrificado delante de la presencia de Dios. Lo que parecía débil en ese momento se convirtió en fortaleza. Porque muchos quizá en aquel entonces vieron a un Cristo débil, un Cristo allí crucificado, un Cristo allí que le decían, mira, si tú eres el Hijo de Dios, baja de la cruz. Cuando dijo que tenía sed, le dieron vinagre a tomar. Fue objeto de burla en aquella cruz para muchos. Lo vieron como un Cristo débil. Pero lo que ellos no sabían, que esa debilidad, que ese sacrificio que él hizo en la cruz del Calvario estaba marcando la historia de la humanidad. Gloria al Señor. Que allí era donde realmente él se estaba haciendo fuerte. Porque allí él estaba cargando con el pecado de la humanidad, con el pecado de nosotros, para ofrecernos salvación y vida eterna. Aleluya, porque en Dios, dice la palabra de Dios, diga el débil, fuerte soy. Y en aquel momento, Cristo mostró su fortaleza en Dios. Él mostró su fortaleza, su confianza en Dios en aquel momento en la cruz del Calvario.
aunque muchos en aquel momento no lo veían así, lo veían como una debilidad, como ya me quité el problema de encima para muchos, pero lo que ellos no sabían era que esto apenas estaba empezando, gloria al Señor. Ante los ojos humanos, aquella muerte parecía una derrota. Ante la vista humana parecía una derrota. Lo que ellos no sabían que más adelante iba a ser una victoria, que allí se estaba peleando una guerra, allí se estaba cargando, allí él estaba cargando con el pecado del mundo, allí él estaba venciendo el pecado de toda la humanidad. Allí estaba el nombre mío en cada gota de sangre que él estaba derramando, en cada dolor, en esos clavos, allí estaba el nombre mío, allí estaba el nombre tuyo, gloria al Señor, aleluya, poderoso el Dios que vive, santo eres Dios. Aquella muerte parecía una derrota. El Cristo que los había confrontado, que con una sola palabra podía desvestirlo de sus falsas, gloria al Señor, de sus falsas apariencias, ahora está en aquella cruz. Bendito sea el Señor. Gloria a Jesús. Pero allí se estaba librando una guerra, allí se estaba librando una batalla. Como le dije, allí él estaba cargando con el pecado de la humanidad. Allí él estaba venciendo al pecado. Allí él estaba venciendo cada situación, cada problema que nosotros hoy en día podamos tener en estos caminos. Cada situación, allí él la estaba venciendo. Gloria al Señor. Aleluya. Porque muchas veces se predica un evangelio de color de rosa. Pero este evangelio no es un evangelio color de rosa. Recuerde que las rosas traen espinas. Entonces van a venir situaciones a nuestra vida. Va a llegar el problema, va a llegar la enfermedad. Va a llegar el sufrimiento. Va a llegar cuantas cosas a nuestra vida. Pero lo que tenemos que mirar en esos momentos es aquella cruz, es aquel sacrificio que ya Cristo lo venció en la cruz del Calvario. Que cada problema, cada situación que pueda llegar a nuestra vida, vencido está porque ya Cristo lo venció en la cruz del Calvario. A nosotros solo nos resta confiar en Dios, buscar a Dios y poner todo en la mano de Dios. Porque ya todo Cristo lo venció en la cruz del Calvario. Nuestra enfermedad Él la llevó, por sus llagas nosotros fuimos curados, gloria al Señor. Nuestro sufrimiento ya Él lo llevó en la cruz del Calvario. Cuando nosotros estamos pasando por distintas dificultades, por sufrimiento, por necesidad, miremos a la cruz. Miremos el sufrimiento de Cristo, que si Él venció, nosotros también podemos vencer en su nombre. Si Cristo venció, nosotros también podemos, porque dice que todo lo podemos en Cristo que nos fortalece. Entonces Cristo es nuestra fortaleza. Cada problema, cada situación, todo lo que se nos presente a nosotros en nuestra vida, llevémoslo a los pies de la cruz del Calvario, allí donde todo fue vencido, donde todo sufrimiento fue vencido allí. Toda dificultad fue vencida allí en aquella cruz, bendito sea el Señor. Gloria al nombre que vive, gloria a Jesús. Así que no hay por qué vivir angustiado, por qué desesperarse cuando llegan los problemas, cuando llega la dificultad. No hay por qué desesperarse, miremos a la cruz, miremos a Cristo, que era allí, sufrió, padeció, y pagó el precio para que tú y yo hoy podamos vivir cerca de Dios, para que tú y yo hoy tengamos el camino hecho hacia la salvación, tengamos el camino hecho hacia el Padre, gloria al Señor, porque a eso fue que Cristo vino, a construir un camino que nos llevara al Padre, a darnos salvación y vida eterna,
a reconciliarnos con Dios a través de su sacrificio en la cruz del Calvario. Gloria al Señor. Poderoso es Dios. Santo el Rey que vive. Pero aquí en Isaías dice: despreciado y desechado entre los hombres, varón de dolor, experimentado en quebranto, y como que escondimos de él el rostro. Fue menospreciado y no lo estimamos. Ciertamente llevó él nuestras enfermedades y sufrió nuestros dolores. Gloria al Señor. Cuando usted y yo estamos pasando por dificultades, mire que estamos sintiendo dolor en nuestra vida, estamos, mire, pasando por cuantas cosas. Ya Cristo lo pasó en la cruz del Calvario, ya Él lo vivió. Él sabe cuando nosotros estamos sufriendo, cuando estamos pasando por dificultad, ya Él lo sabe, porque Él lo sufrió en la cruz del Calvario. Gloria al Señor. Dice: despreciado y desechado. Esa fue la muerte de cruz, despreciado y desechado. Porque Él pagó por algo que no tenía que pagarlo. Él pagó por algo que Él no tuvo culpa de nada de eso. Lo que Él cargó fue de la humanidad, no fue de Él, fue de la humanidad. El pecado de la humanidad fue sobre Él en aquella cruz. Gloria al Señor. Cargó con toda nuestra dolencia, con nuestras enfermedades, cargó con el pecado, cargó con todo el pecado de la humanidad allí en la cruz del Calvario. Gloria al Señor. Y más bien fue menospreciado. Gloria a Jesús. Porque yo estoy segura que cuando sacaron aquellos dos individuos, ¿verdad? Que ellos sí tenían culpa, ellos sí estaban ahí porque hicieron algo malo, que pidieron, la multitud prefirió a un delincuente, mire, que dejaran en libertad a un delincuente antes que a Cristo. Y yo estoy casi segura, bendito sea el Señor, que muchos de los que estaban ahí en esa multitud que gritaban que lo crucificaran, habían visto los milagros de Jesús. Quizás muchos de ellos estuvieron allá cuando Él alimentó a los 5,000, ¿verdad? Con los panes y los peces. Es posible que muchos de ellos estuvieran ahí. Es posible que muchos de ellos escucharon la prédica de Jesús, escucharon sus palabras que venía del cielo. Vieron los milagros que Jesús hizo. Gloria al Señor. Pero más bien en aquella multitud ellos gritaban: crucifíquenlo. Era lo que gritaban, porque la palabra de Dios tenía que cumplirse. Gloria al Señor. Porque yo digo que a él no lo mataron, Él se entregó. Porque dice que como cordero, ¿verdad?, lo llevaron delante de sus tranquiladores. O sea que a él no lo mataron, Él se entregó por la humanidad. Porque Él no se defendió, dice que enmudeció y no abrió su boca. Él no se defendió. Él no hizo nada para evitar aquella muerte. Porque Él vino como cordero. Él se presentó en ese entonces como cordero. Como llevan al cordero al matadero, así vino Cristo a morir por cada uno de nosotros como cordero, sin defenderse, sin abrir su boca, cargando con una culpa que no era de Él. Pero ese es el amor de Dios. Ese es el amor de Dios para con nosotros. Ese es el amor de Dios que no tiene límite. El amor y la misericordia de Dios, que entregó a su único Hijo para que tú y yo hoy tengamos vida eterna. Para que la humanidad tenga un refugio, para que la humanidad sepa que si se pierde es simplemente porque quiere, porque no quiere escuchar la voz de Dios, porque no quiere venir a los caminos de Dios. El que se pierde y caiga en aquel lugar de tormento en aquel día,
no va a tener cómo excusarse, gloria al Señor, porque el Evangelio se está predicando. Se está predicando el Evangelio de Dios. Y la humanidad sabe el sacrificio de Jesucristo en la cruz del Calvario. Ellos saben que el Hijo de Dios vino y murió por la humanidad. Pero no quieren escuchar la voz de Dios. Endurecen su corazón, cierran sus oídos, cierran sus ojos para no ver. Gloria al Señor. Porque prefieren seguir la corriente del mundo antes que venir a los pies de Cristo. Prefieren vivir una vida desordenada antes que permitir que Cristo ordene su vida. Antes que permitir que Cristo lo lave con su sangre preciosa. Gloria al Señor. Pero en aquel día no habrá excusa para el que se pierde. No habrá excusa para el que se pierde. Gloria al Señor. Bendito sea tu nombre. A nosotros solo nos resta predicar el Evangelio. Porque el que convence es el Espíritu Santo. Si una persona escucha la predicación, nosotros le predicamos y aquella persona no quiere aceptar la palabra de Dios, mire, esa palabra le va a servir para juicio en aquel entonces. Porque entonces el Señor en aquel día le va a mostrar, mira, te mandé a aquel siervo para que te predicara. Escuchaste el mensaje por la radio, escuchaste el mensaje a través de Facebook, gloria al Señor, pero no quisiste aceptar a mi Hijo Jesucristo como Salvador, gloria a Jesús. Entonces a nosotros solo nos resta predicar la palabra. Que la persona se convierta o no se convierta, mire, ese problema de Dios, ese es el trabajo del Espíritu Santo, convencer al creyente, al ser humano. Convencer a la persona. Nosotros solo tenemos que seguir el mandato de Dios, ir por todo el mundo y predicar el Evangelio a toda criatura. El que creyere y fuere bautizado será salvo, mas el que no creyere será condenado. Esta palabra tiene dos efectos: o salva o condena. El que la aceptó, mire, bienaventurado. Ahora el que la rechazó, pues ya ha sido condenado. Gloria a Jesús. Porque esa palabra en aquel día Dios se la va a presentar y entonces no va a tener excusa, no va a poder decir no porque yo no sabía del Evangelio, yo no sabía que a través de Jesucristo yo podía ser salvo. Y es por eso que yo creo que en estos últimos tiempos el mensaje de la iglesia debe de ser Cristo. Mire, tenemos que dejar de estar a veces, no sé, como unos temas que no tienen nada que ver con Cristo. Yo creo que el mensaje debe ser cristocéntrico. El mensaje debe de ser Cristo. El mensaje debe de ser la salvación, la condenación. Porque si predicamos a Cristo y la persona lo acepta, pues entra la salvación. Ahora, si lo rechaza, ya ha sido condenado porque es la misma palabra que lo dice. Entonces, yo creo que el mensaje de estos últimos tiempos debe de ser Cristo. Cristo debe de ser la base de todo mensaje. Porque fue Él que pagó el precio en la cruz del Calvario. Fue Él que cargó con el pecado de la humanidad. Entonces el mensaje debe de ser Cristo. Gloria a Jesús. El mensaje debe de ser Cristo. Los discípulos cuando se fueron a predicar, ellos predicaban a Cristo. Ellos no andaban predicando de ellos mismos, ni que de Pedro, que de Juan, de que yo. No, ellos predicaban a Cristo. Predicaban el Evangelio de Cristo, el Evangelio de salvación, que debe ser el mensaje de estos últimos tiempos. El Evangelio de la salvación. Ese debe ser el mensaje de la iglesia. Gloria al Señor. Y muchas veces se le da más importancia a otras cosas. Muchas veces en un mensaje se toca a Cristo por encimita. Se toca dos o tres cositas de Cristo y lo demás se enfocan en otra cosa.
El enfoque de la iglesia, del predicador en estos tiempos debe ser Cristo. Cristo debe ser el enfoque en estos últimos tiempos. Tenemos que dejar de enfocarnos en otra cosa. El mensaje es Cristo. El mensaje es la salvación. El mensaje es la vida eterna. Gloria al Señor. El mensaje debe ser el sacrificio de Cristo en la cruz del Calvario. Que la humanidad entienda que hay un Cristo que murió por ellos. Que aún hay salvación. Que ellos pueden obtener la vida eterna a través de Jesucristo. Gloria al Señor. Entonces debemos cuando vamos a predicar, enfocarnos en Cristo. Que sea Él el centro de la predicación, que sea Él el centro de todo, el centro de nuestra vida. El centro de todo debe ser Él. Que la humanidad entienda que hay salvación y vida eterna. Que ellos pueden escapar de la vida que están viviendo. De la vida de sufrimiento, que ellos están cautivos, pero que hay un Cristo que pagó el precio para ofrecerles salvación y vida eterna. Que hay un Cristo que puede libertarlo. Gloria al Señor. Que hay un Cristo que puede cambiarlo. Ese debe ser el mensaje en estos últimos tiempos. Que el Padre nos ama tanto que envió a su único Hijo a morir por nosotros para ofrecernos salvación y vida eterna. Que Cristo dijo, yo soy el camino, la verdad y la vida, y nadie viene al Padre si no es por mí. Hay que predicar la palabra clara en estos últimos tiempos. Hay que predicar que hay un solo camino. Porque muchas personas se han inventado otro camino. Pero lamentablemente solo existen dos caminos. Está el camino de la salvación a través de Jesucristo. Y el camino que lleva a la perdición. Que son aquellos que no aceptan a Cristo como su Salvador. Que quieren vivir su vida a su manera. Pero hay camino que al hombre le parece derecho, pero su final es camino de muerte. Hay personas que están caminando en camino y creen que están caminando en el camino correcto, pero que al final ese camino lo va a llevar a la muerte espiritual, que al final ese camino lo va a llevar al lugar de tormento. Entonces tenemos que predicar un evangelio que la persona a sus ojos puedan ser abiertos y que ellos puedan ver la realidad. Que ellos puedan entender, que puedan comprender que Jesucristo es el camino. Que solo Jesucristo fue quien pagó el precio en la cruz del Calvario para hacer ese camino, para que la humanidad pueda caminar, para que la humanidad pueda entrar a ese camino, gloria al Señor. Entonces tenemos que enfocarnos en Jesucristo, tenemos que enfocarnos en aquel sacrificio en la cruz del Calvario. Tenemos que enfocarnos en predicar a Cristo, gloria al Señor, a predicar a Jesucristo el evangelio de salvación, que es lo que la humanidad necesita escuchar en estos últimos tiempos. Escuchar hablar de Cristo, el único que puede cambiar a la persona, el único que puede transformar todo, el único que lo puede todo se llama Jesucristo. Entonces a Él al que tenemos que predicar, es a Cristo al que tenemos que presentar. Gloria al Señor. Ese es el enfoque. El enfoque debe de ser Cristo en todo momento. Que nuestra conversación, mire, cuando estemos en una reunión o lo que sea, que estemos en cualquier lugar, mire que salga a reducir la. Hasta que la palabra de Cristo se nombre, que se hable de Cristo donde sea. Donde quiera que estemos podemos hablar de Cristo. Gloria al Señor. Santo eres Jesús. Poderoso eres Señor. Así que hablemos la palabra de Dios. Hablemos
de la salvación. Hablemos de Jesucristo, para que en aquel día la persona no tenga excusa delante de Dios. Que este evangelio sea predicado. Bendito sea el Señor. Que ese sacrificio en la cruz, la humanidad sepa que ese sacrificio valió la pena, que a través de ese sacrificio ellos pueden obtener la vida eterna, ellos pueden tener una relación con Dios, porque el camino ya está hecho. Gloria a Jesús. Aleluya, poderoso eres, molido por nuestras iniquidades, molido por nuestro pecado. Esto simboliza un dolor intenso y aplastante. Representa que el peso de toda la maldad y faltas humanas recayó sobre él. Gloria a Jesús. Todo recayó sobre Jesús en ese momento. Gloria al Señor. El castigo de nuestra paz fue sobre él. El pecado separó a los seres humanos de Dios. El Mesías aceptó el castigo que mostró. Gloria a Jesús. El Mesías aceptó el castigo que nosotros merecíamos para que nosotros podamos tener paz y reconciliación y armonía con Dios. Aleluya. Gloria al Señor. Él aceptó cargar con todo el pecado del mundo. Él aceptó cargar con todo en aquel momento para reconciliarnos con Dios. Gloria a Jesús. O sea que a través de ese sacrificio nosotros somos reconciliados con Dios, pero tenemos que aceptar a Cristo como nuestro Salvador para nosotros poder ser reconciliados con Dios. Tenemos que ser lavados con esa sangre preciosa que Cristo derramó en la cruz del Calvario para poder ser reconciliados con Dios. Y por sus heridas fuimos nosotros sanados. Aunque a menudo se asocia con la sanidad física, en su contexto teológico original se refiere principalmente a la sanidad espiritual, la cura de la enfermedad del pecado que nos separó del Creador. Gloria al Señor. Y podemos ver que si hay algo que está acabando con la humanidad, es el pecado. El pecado más grande la enfermedad más grande que hay en el mundo se llama el pecado. Porque el pecado nos separa de Dios. Y una persona separada de Dios es una persona que no puede hacer la voluntad de Dios. Todo lo que hace es lo contrario a lo que Dios quiere que se haga. Todo lo que hace es a lo contrario de lo que Dios ha establecido en su palabra. Porque está separado de Dios. Porque hay una separación, porque Dios ama al pecador, pero aborrece el pecado. Dios ama a la humanidad, Dios ama al ser humano, pero aborrece el pecado. Por lo tanto, Él tuvo que ofrecer a su Hijo para que nosotros, a través de ese sacrificio, entonces nos reconciliemos con Dios, nos reconciliemos con Él. A través de Jesucristo. Gloria al Señor. Santo el Rey que vive. Entonces el sacrificio ya está hecho. El sacrificio ya está hecho. El camino está hecho. Gloria al Señor. Ya el camino fue fabricado. El camino fue fabricado en aquella cruz del Calvario. Entonces no hay excusa para no entrar. Para no ir a Dios, porque ya el camino está hecho. Cristo es el camino, Él es la verdad y Él la vida. Sin Cristo no hay vida. Nosotros podemos obtener la vida eterna a través de Jesucristo, porque esta vida aquí es pasajera. Esta vida aquí somos como una vela encendida que ahora está prendida y ahorita puede apagarse. No sabemos cuándo nos vamos de esta tierra, pero sí sabemos que tenemos que de una forma u otra tenemos que partir de esta tierra, porque esto aquí es pasajero. Ahora la eternidad empieza después que nosotros partimos de esta tierra.
Entonces ahí sí empieza la eternidad. Gloria al Señor. Ahí empieza la eternidad y el deseo de Dios es que nuestra eternidad sea con Él. Que la eternidad del ser humano sea en un lugar de descanso, en un lugar de paz. Porque es ahí donde realmente empieza la vida. Esto aquí, como le digo, es algo pasajero. La vida realmente empieza cuando nosotros partimos de esta tierra. Gloria al Señor. Porque a veces hay personas que tienen la creencia de que ya la persona se muere y ya ahí quedó todo. Ya no hay más nada. No, entonces ahí es cuando realmente empieza todo. Porque si caíste en un lugar de tormento, donde dice que el fuego nunca se apaga y que el gusano nunca muere, ahí es para la eternidad. Y la eternidad es algo que eso, eternidad tiene el nombre, mire, eternidad para siempre. No es que voy a estar un tiempo ahí y después voy a salir y voy a volver a estar bien, no. Eternidad tiene su nombre, es para siempre. Entonces Dios quiere librarte de ese lugar de tormento, que tu alma, que cuando tú partas de esta tierra, el deseo de Dios es que esa alma vaya a su presencia, no que vaya a un lugar de tormento, gloria al Señor. Y quizá el que no conoce de Dios dirá, pero ¿y entonces por qué Dios permite que la persona vaya a aquel lugar? Bueno, porque la persona, mientras estuvo aquí en la tierra, rechazó a Jesucristo como su Salvador, que es la verdad, que es la vida, que es el camino, lo rechazó, más bien persiguió al enemigo, las obras del enemigo, gloria al Señor. Persiguió las obras de Satanás, entonces ese camino lo llevó a ese lugar de tormento, gloria a Jesús. Porque no hay un tercer camino. Esto es asunto de dos. Solo hay dos caminos. Es asunto de dos. O me pierdo o me salvo. No hay un lugar intermedio. No hay un lugar de que no, yo no soy, yo como yo he escuchado personas, ¿verdad? No, yo no soy cristiano, pero yo no le hago maldad a nadie. Yo no soy una persona mala. El día que yo me muera, yo no voy para ese lugar. ¿Y quién te dijo a ti que no? Solamente hay dos lugares. La Biblia registra el infierno y el cielo. Gloria al Señor. Entonces, si no va para un lugar, te va para el otro. No hay un intermedio, no hay un tercero. Esto es asunto de dos. Está el infierno y está la gloria. Está Dios y está Satanás, que el Señor lo reprenda. Entonces, si dice que Jesucristo es el camino, que es la verdad y es la vida, entonces, ¿cuál camino tú vas a elegir mientras estés en esta tierra? Porque ese camino lo podemos elegir, pero en esta tierra. Después que la persona parte de este mundo y cae en aquel lugar, no puede decir, ay no, Señor, sácame de aquí que yo voy a elegir a Jesucristo, yo voy a elegir el camino. No, no es así. Todo tiene su regla. El evangelio se está predicando, por eso yo digo que hay que predicar el evangelio, claro, que hay que predicar de la salvación y hay que predicarle también al ser humano de aquel lugar de tormento, que ellos sepan y ellos entiendan que si no entran por el camino que se llama Jesucristo, van a ir a parar en aquel lugar de tormento. Gloria al Señor. Y muchos dirán, no, porque que el purgatorio, mire, ¿qué es purgatorio? ¿De qué purgatorio usted está hablando? Como le digo, esto es asunto de dos. Está el infierno y está la gloria. Está Dios y está Satanás. Entonces, si no entramos por el camino que dice que es Jesucristo, entonces usted va a entrar por el otro, porque no más hay dos. Gloria al Señor. Y ese camino tenemos que elegirlo ahora en vida. Como le dije, no es después que uno parte de esta tierra que uno elige, porque así si fuera fácil, así nadie se convirtiera, así nadie buscara de Cristo, sino que después que estuvieran allá dijeran, no, yo no quiero estar aquí porque está muy caliente, yo me quiero ir para allá y lo sacaran de ahí. Ay, qué fácil fuera así. No, no es así. Ese camino hay que escogerlo ahora. Es ahora cuando tenemos que aceptar a Jesucristo como nuestro Salvador.
Gloria al Señor. Es aquí en esta tierra cuando tenemos que elegir ese camino. Gloria a Jesús. Es aquí cuando tenemos que confesar a Jesucristo como nuestro Salvador. Para un día poder estar allá en la presencia de Dios. Para que en aquel día nosotros podamos decir, heme aquí, Señor, cuando el Señor esté pasando lista. Nosotros podamos responder, aquí estoy, Señor. Yo recibí a tu Hijo Jesús allá en la tierra como mi Salvador. Le serví y le seguí. Gloria al Señor. Yo fui lavada con la sangre de Cristo, con aquella sangre que Él derramó en aquella cruz del Calvario. Que podamos decir en aquel día, aleluya, yo soy de Cristo. Yo elegí a Cristo, gloria al Señor. Yo elegí servir a Cristo mientras estuve en la tierra. Y por eso, el Señor en aquel día entonces mencionará nuestro nombre y nosotros estaremos allí delante de su presencia. Pero hay que aceptar a Cristo como nuestro Salvador aquí en la tierra. Gloria a Jesús. Tenemos que aceptar a Jesucristo aquí mientras estemos aquí en este mundo. Ese camino empieza aquí y termina en el cielo. Gloria al Señor. Nosotros escogemos ese camino aquí en la tierra. El camino que nos lleva al cielo. Pero ese camino empieza aquí, aceptando a Jesucristo como nuestro Salvador. Gloria a Jesús. Aleluya, poderoso eres Jesús. Dios no quiere que la humanidad se pierda. Dios ama al pecador, pero aborrece el pecado. Por lo tanto, Dios no quiere que la persona vaya a aquel lugar de tormento, pero sus acciones lo llevan a aquel lugar. El simple hecho de no aceptar a Jesucristo como su Salvador, el simple hecho de no confesarlo, gloria al Señor, te puede llevar a aquel lugar de tormento. Y pareciera como que, pero ¿cómo es esto? Que si yo no acepto a Jesucristo, yo voy a caer en aquel lugar de tormento. Sí, porque la palabra lo dice. Que el que confesare a Cristo como su Salvador será salvo. Dice el que lo confesare como su Salvador será salvo. Mas el que no creyere será condenado. Entonces es necesario confesar a Jesucristo, es necesario servir a Cristo, es necesario aceptar aquel sacrificio de la cruz del Calvario en nuestra vida, gloria al Señor. Tenemos que ser lavados a través de la sangre de Cristo para poder entrar al reino de los cielos. Aleluya. Porque ya Cristo pagó el precio, Cristo hizo su trabajo. Ahora nos resta a nosotros aceptarle como nuestro Salvador. Porque Dios no obliga a nadie. Dios le dio libre albedrío a la persona. Porque Dios es un Dios justo. Gloria al Señor. Pero sí nos dejó aquí la palabra. Sí tiene persona predicando el Evangelio. Yo creo que cada persona en algún momento dado de su vida ha escuchado hablar de Cristo. Le han predicado este evangelio. Porque este evangelio está siendo predicado de diferentes formas, gloria al Señor, a través de la radio, a través de Facebook, a través de campañas en las iglesias. O sea que la persona conoce, la persona sabe que hay un Cristo que murió en la cruz del Calvario y que pagó el precio. El ser humano tiene que entender que para ir al reino de los cielos hay que elegir a Cristo. Hay que elegirlo como nuestro Salvador. Gloria al Señor. Tenemos que apartarnos del pecado. Tenemos que ser lavados con la sangre de Cristo. Gloria a Jesús. Poderoso es el que vive. Aleluya. Así, hermano, que en esta preciosa mañana, si no conoces al Señor, yo te digo, busca de Cristo porque estamos en los últimos tiempos. Busca del Señor porque su venida está a la puerta. Cristo pagó el precio en la cruz del Calvario, pero tenemos que confesarlo como nuestro Señor y Salvador. Gloria a Jesús. Tenemos que elegir a Cristo, tenemos que elegir el camino que es la verdad y es la vida.
Porque hay camino que al hombre le parece derecho, pero su fin es camino de muerte. Gloria al Señor. Cristo pagó el precio, pero nosotros tenemos que confesarle. Gloria al Señor, aleluya. Así que vamos a despedirnos en esta mañana. Gloria a Jesús. Santo eres, Señor. Padre, te adoramos y te bendecimos, te damos gracias, Señor, en esta mañana. Gracias por tu amor, por tu misericordia. Gracias porque tú eres bueno, Señor. Padre, mira a las personas que estuvieron escuchando el mensaje. Yo te pido, Señor, que tú, Padre amado, te esté glorificando en una manera especial, Señor. Padre, en el nombre poderoso de Jesús, te adoramos y te bendecimos. Será hasta el próximo miércoles, si así Dios lo permite. Gloria al Señor. Este fue su programa, Primera de Pedro 3:15. Gloria al Señor. Nos vemos el próximo miércoles. En el nombre poderoso de Jesús. Amén.

0: Hemos llegado al final de su programa Primera de Pedro 3:15 con su hermano Jesús Muriel. Será hasta el próximo miércoles. Dios les bendiga.
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A continuación, las informaciones aquí en Noticias 810. Gobierno procura modernizar el campo mediante la mecanización de los procesos. La mecanización de los cultivos dominicanos es uno de los objetivos que encabezan la agenda del Ministerio de Agricultura. El ministro Francisco Oliverio Espaillat Bencosme anunció en un desayuno del Listín Diario, encabezado por su director Miguel Franjur, la implementación del Programa Nacional de Mecanización Programes. Espaillat Bencosme estuvo acompañado del viceministro de Producción Agrícola y Mercadeo, Juan Antonio Gómez Williams, la viceministra administrativa y financiera Herminia Reyes Abreu, el viceministro de Asuntos Científicos y Tecnológicos Rafael Ortiz Quesada, el director de Sanidad Vegetal e Inocuidad Migidio Gómez y la jefa de gabinete Larisa Castillo. El funcionario explicó que el programa que iniciará en julio del 2026 procura modernizar el campo, reducir los costos y disminuir la dependencia de mano de obra extranjera. Tenemos la opción de la mecanización y todos los cultivos se mecanizan. Hay mecanización para todo y es un proceso. Hay que adaptar los equipos al cultivo, no el cultivo a los equipos, manifestó Espaillat Bencosme. Destacó que junto al programa también relanzarán el Programa Nacional de Extensión que existió hace algunas décadas. El ministro de Agricultura explicó que con la conjugación de ambos programas pretenden llevar al campo la tecnología y un mejor manejo de los cultivos. Queremos actualizar la agricultura. Estamos buscando técnicos jóvenes para que ese mensaje llegue a todos los agricultores, expresó. Espaillat Bencosme explicó además que el programa lo conformarán 5 proyectos pilotos ubicados en las provincias Montecristi, Valverde, Constanza, Barahona y San Juan. Indicó que existen 3 tipos de tecnologías. La primera es la mecánica, que es aquella donde se utilizan equipos para las labores agrícolas, la genética utilizada para incrementar el rendimiento y la nutricional, que también colabora con el rendimiento de la producción. El ministro de Agricultura también anunció la intervención de 240 kilómetros de caminos vecinales que serán priorizados en los próximos 3 meses. Precisó que esto será parte de la etapa inicial para luego, en conjunto con el Ministerio de Obras Públicas y Comunicaciones y el Instituto Nacional de Recursos Hidráulicos, INDRI, intervenir otros 1.200 kilómetros. Ese es el principal problema, esa es la queja a nivel nacional. Ya están identificadas las prioridades, los caminos vecinales que serán intervenidos, expresó. Señaló que los caminos que serán intervenidos se ubican en la región Bajo Yuna, Bajo Yaque, La Vega y Valdesia. Las prioridades son cada día más urgentes, manifestó. Espaillat Bencosme informó que en el primer acuerdo de subvención de los fertilizantes que se produjo en el plazo del 13 de marzo al 31 de mayo, el Estado invirtió 1.061 millones. Sin embargo, en el segundo acuerdo que inició en mayo y se extenderá hasta agosto, se invertirán unos 1.161 millones en subsidios. En total, unos 2.220 millones de pesos se han invertido desde el 15 de marzo hasta el 30 de agosto. El funcionario informó que las exportaciones agrícolas están aportando a la economía nacional más de 3.600 millones. La agricultura creció más que cualquier otra actividad, expresó Espaillat Bencosme. Dijo que el país produce 430 millones de huevos mensuales y se exportan hacia Cuba unos 80 millones en un mes.

Asimismo, anunció la reactivación de la aseguradora agropecuaria dominicana S.A., Agrodosa, un seguro que ayudará a mitigar los efectos de las pérdidas de cosechas para que el gobierno no siempre tenga que venir en auxilio de los productores, sino que si perdió una cosecha, el seguro se encarga de pagar esa cosecha y continúa la actividad económica igual. Nosotros estamos impulsando eso. Vamos a ver qué es lo que hay que hacer para que otra vez el seguro se actualice como estaba y que cumpla su rol, aseguró España. 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

Noticias 810, los diálogos para la convivencia barrial empiezan a dar frutos. La señora Ana Delia Siri, de 78 años, residente en Los Alcarrizos, provincia de Santo Domingo, es madre de 3 hijos. Desde el fallecimiento de su esposo Ascanio en el año 2017, ha dependido del apoyo y sustento de ellos. El 30 de junio del 2024, mientras se dirigía a comprar alimentos en un colmado de su comunidad, ocurrió un lamentable accidente. La señora Ana Delia iba acompañada de su mascota cuando otro perro de la comunidad se lanzó hacia ello. Al asustarse, pensando que el animal atacaría a su mascota, perdió el equilibrio y cayó al suelo. Los vecinos, alarmados por lo sucedido, acudieron rápidamente en su ayuda y contactaron a familiares cercanos, incluyendo a uno de sus hermanos. Posteriormente fue trasladada al hospital Vinicio Calventi, acompañada de su hijo menor. Este accidente tuvo sus consecuencias y al ser evaluada, los médicos diagnosticaron una fractura intertrocantérica de fémur derecho. Permaneció ingresada durante 15 días y se recomendó una cirugía. Sin embargo, debido a sus creencias religiosas como testigo de Jehová, no aceptó el procedimiento ya que implicaba una posible transfusión de sangre. Como alternativa, se le colocó un yeso, situación que la mantuvo en reposo absoluto durante aproximadamente 5 meses. Actualmente, luego de todo este difícil proceso, la señora Ana Delia ha recuperado parte de su movilidad, aunque necesite el uso de una silla de ruedas para desplazarse dentro de su hogar. Doña Ana Delia estuvo presente como miembro de su comunidad en el primer diálogo para la convivencia barrial organizado por el Listín Diario el pasado domingo en Los Alcarrizos. Allí su única petición fue la oportunidad de volver a desplazarse con mayor facilidad. El defensor del pueblo Pablo Ulloa y su equipo tomaron la solicitud de la adulta mayor y a través de la fundación del Hospital Buen Samaritano de La Romana le fue entregada una silla de ruedas para su fácil movilidad. Agradezco al Listín Diario por hacer posible este espacio de diálogo y al defensor del pueblo por su pronta respuesta a mi necesidad, expresó Ana Delia. 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

Noticias 810, Israel afirma haber ultimado en Gaza al nuevo jefe del brazo armado de Hamás. Israel anunció este miércoles haber abatido al nuevo jefe del brazo armado de Hamás en Gaza, Mohamed Oded, tras haber eliminado a su predecesor a mediados de mes en pleno alto al fuego. Desde el devastador ataque de Hamás el 7 de octubre del 2023, Israel ha atacado sistemáticamente a los dirigentes del grupo, tanto en Gaza como en toda la región. Oded es el cuarto jefe de las brigadas Esedine al-Qassam, que Israel afirma haber eliminado desde el inicio de la guerra en Gaza. En un comunicado conjunto, el ejército israelí y la agencia de seguridad interior Shin Bet anunciaron la muerte de Mohamed Oded, señalando que había sido nombrado jefe de las brigadas tras el asesinato de Esedine al-Adad el 15 de mayo. El ministro de Defensa Israel Katz afirmó que el comandante, el brazo armado de la organización terrorista Hamás en Gaza, fue eliminado ayer martes y enviado a reunirse con sus compañeros en las profundidades del infierno. Contactada por la AFP, una fuente de Hamás afirmó que la esposa de Oded y sus dos hijos también murieron en el bombardeo aéreo y que el cortejo fúnebre se realizaría el miércoles en Ciudad de Gaza. El grupo nunca anunció ni confirmó oficialmente a Oded como jefe de las brigadas, pero desde hacía mucho tiempo estaba al frente de su servicio de inteligencia y era una de las figuras de mayor rango del grupo que seguían con vida en la Franja de Gaza. El martes en la noche, una fuente de seguridad en Gaza declaró a la AFP que hubo un intenso bombardeo israelí en el oeste de Ciudad de Gaza. Nos comprometimos a eliminar a todos los que lideraron la masacre del 7 de octubre y eso es lo que haremos. Todos están marcados para morir, donde quiera que se encuentren, añadió Carr en la red social X en referencia a los ataques de Hamás del 2023 que desataron la guerra en Gaza. El ministro de Defensa reiteró el objetivo de Israel de poner fin al gobierno de Hamás sobre el territorio palestino y aludió a un plan para el desplazamiento de sus residentes. El plan para la migración voluntaria desde Gaza también se implementará. Todo se hará en el momento adecuado y de la manera adecuada, dijo. El desplazamiento de los gazatíes fue un proyecto respaldado inicialmente por el presidente de Estados Unidos, Donald Trump, y luego la descartó. En febrero, el alto comisionado de las Naciones Unidas para los Derechos Humanos, Volker Türk, denunció planes destinados a provocar un cambio demográfico permanente en Gaza. Desde que entró en vigor un alto al fuego en Gaza en octubre del 2025, han muerto 910 personas por ataque de Israel, según el Ministerio de Sanidad del territorio. Mahmoud Bazzal, portavoz de la Agencia de Defensa Civil de Gaza, declaró a la AFP que 6 personas murieron en ataques israelíes en el barrio de Rimal, en Ciudad de Gaza, el martes por la noche. Israel sigue manteniendo el control de un 60% de la Franja de Gaza, incluidos todos los puntos de entrada y salida, mientras la población se concentra en la costa. Tras el ataque de Hamás contra Israel en el 2023, Netanyahu se comprometió a localizar y eliminar a los líderes responsables de ese movimiento.
Esa operación de Hamas causó la muerte de 1.221 personas en territorio israelí, según un encuentro o un recuento de la AFP basado en cifras oficiales del Estado hebreo. La respuesta de represalia de Israel en Gaza deja al menos 72.803 muertos, según el Ministerio de Salud del territorio que opera bajo la autoridad de Hamas. Israel ya había matado en Teherán al que fuera jefe político de Hamas, Ismail Haniyeh, y a Yahya Sinwar, su jefe en Gaza, quien era ampliamente considerado como el cerebro del ataque del 7 de octubre. También abatió a Mohamed Deif, el comandante de la larga data del ala armada de Hamas, así como a Mohamed Sinwar, quien sucedió a su hermano Yahya como jefe en Gaza. Los ataques israelíes también han tenido como objetivo a miembros de Hamas en el Líbano y a altos comandantes de Hezbollah, grupo respaldado por Irán y aliado del grupo palestino, incluido su líder histórico Hassan Nasrallah, asesinado en Beirut en el 2024. 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

Noticias 810, vaguada sigue provocando lluvia este miércoles en República Dominicana. La vaguada y el arrastre de humedad provocado por el viento cálido del este-sureste que están sobre República Dominicana continuarán provocando lluvias este miércoles sobre localidades del nordeste y sureste. El Instituto Dominicano de Meteorología Indomé pronosticó que durante la tarde y las primeras horas de la noche se esperan aguaceros moderados a fuertes, en ocasiones tormentas eléctricas y ráfagas de viento con posibilidad de granizo aislado, especialmente en las regiones nordeste, sureste, la cordillera central y la zona fronteriza. Además, informó que se mantiene el oleaje peligroso en ambas costas del país. La onda tropical se aleja ubicándose al suroeste de Haití o sureste de Jamaica. El Centro de Pronóstico Nacional del Indomé mantiene las alertas y avisos meteorológicos ante el riesgo de inundaciones urbanas, así como crecida de ríos, arroyos, cañadas y posibles deslizamientos de tierra. Las provincias en alerta son Monseñor Noel, Duarte, Atomayor, La Vega, San José de Ocoa, El Ceibo, Samaná y La Romana. En aviso están Monte Plata, Sánchez Ramírez, San Cristóbal, el Gran Santo Domingo, San Pedro de Macorís, La Alta Gracia y María Trinidad Sánchez. Las temperaturas se mantendrán las mínimas entre 21 y 23 grados y máximas entre 28 y 30 grados Celsius. En el Distrito Nacional y la provincia de Santo Domingo se esperan nubes dispersas, tarde nublada con aguaceros, tormentas eléctricas y ráfagas de viento. 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

Noticias 810 en el PRM, no hay tensiones, dirección ejecutiva del partido sostiene reunión rutinaria. La dirección ejecutiva del Partido Revolucionario Moderno PRM se reunió en lo que fue catalogado como un encuentro rutinario de la plana mayor del partido oficialista. Esta es la primera reunión de la dirección ejecutiva del PRM desde que hace varias semanas plantearan de manera oficial la extensión de la dirección nacional del partido oficialista por al menos un año y de las autoridades municipales por otros dos. La solicitud, la cual se realizaría mediante una reforma a sus estatutos, generó el rechazo de múltiples dirigentes PRMistas y tensiones debido a posiciones públicas mostradas por varios miembros de la dirección ejecutiva. Sin embargo, el presidente del PRM, José Ignacio Paliza, señaló que esas opiniones y comentarios no llegaron al corazón del partido oficialista. En el PRM no hay tensiones, el PRM está bastante unido y ahora más que nunca. Las relaciones interpartidarias están en excelente momento. Cualquier discusión que muchas veces se hace pública no son temas que no llegan al centro o al corazón de la organización. Nosotros estamos en muy buen momento. Las relaciones interpartidarias no pueden estar en un mejor momento y ha sido una característica de nuestro partido, la unidad desde su fundación, manifestó Paliza a su salida de la reunión. De la misma manera se expresó Guido Gómez Mazara, quien ha sido uno de los que se ha expresado en contra del método de elección por consenso para las autoridades municipales y provinciales del partido, señalando que este último encuentro se desarrolló de forma amena. ¿Y qué tensión hay si estábamos dándonos cuerda y relajando entre nosotros? Exclamó Mazara. Desde mediados de marzo, la vida interna del PRM se desarrolla entre reclamos y posiciones encontradas de sus propios militantes. Los primeros desacuerdos comenzaron a desarrollarse luego de que la plana mayor promoviera el método del consenso para la selección de las nuevas autoridades en búsqueda de evitar que esas contiendas generen fricciones. El método fue ampliamente rechazado por múltiples dirigentes del partido, desde miembros de comité de base hasta diputados, lo que provocó que la plana mayor del PRM propusiera la extensión de la dirección nacional del partido oficialista hasta el 2027 y 2028. La propuesta fue realizada oficialmente a través de un comunicado el pasado 15 de mayo, indicando que la actual situación económica del país, producida por la crisis de Medio Oriente, señalando que dada por la organización política, es que la militancia debe de seguir concentrada en las tareas de gobierno, en la estabilidad institucional del país y en el cumplimiento de los compromisos asumidos con la sociedad dominicana dentro del contexto público y electoral de cara al 2028.

El comunicado causó que múltiples dirigentes mostraran su rechazo político a las propuestas, indicando que eso sería un golpe fuerte a la democracia interna de esa organización política, mientras que otros apoyaron las causas señaladas en el documento del partido oficialista. Ni Paliza ni Gómez Mazara, al ser cuestionados sobre los temas tratados durante la reunión, enumeraron a ese debate dentro de los puntos tocados en el encuentro, limitándose a responder que fueron temas rutinarios. Son reuniones usuales que hacemos de la dirección ejecutiva del partido, que de manera periódica convocamos y tratamos los asuntos del día a día de la organización, fue lo exclamado por el también ministro de la Presidencia. 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

Noticias 810, Gonzalo Castillo anuncia restitución de visado a Estados Unidos. El exministro de Obras Públicas y Contrataciones, Gonzalo Castillo, anunció este martes que le fue restituido su visado a Estados Unidos. Castillo ofreció esta información en un mensaje colgado en su cuenta de red social X, en el que agradeció al presidente estadounidense Donald Trump y a la embajadora de ese país en República Dominicana, Lea Campos. Quiero agradecer al gobierno de los Estados Unidos, al presidente Donald Trump y a la embajadora Lía Campos por la restitución de mi visado de 10 años al día de hoy. Leía parte del mensaje del ex candidato presidencial del Partido de la Liberación Dominicana, PLD. Asimismo, el exfuncionario aseguró que esta decisión reafirma los valores de libertad, debido proceso y respeto a los derechos fundamentales que distinguen a los Estados Unidos de América. 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

Noticias 810, República Dominicana, Trinidad y Tobago firman acuerdo aéreo para impulsar el turismo. La República Dominicana y Trinidad y Tobago suscribieron este martes un acuerdo de servicios aéreos para impulsar el comercio, el turismo y la inversión bilateral. A través de este acuerdo, las partes se conceden mutuamente derechos de sobrevuelo y aterrizaje, autorizan el transporte aéreo no regular y multidestino y acuerdan medidas estrictas en materia de seguridad operacional y aviación civil, entre otros aspectos, de acuerdo con un comunicado de la Cancillería Dominicana. El convenio fue firmado por el canciller de la República Dominicana, Roberto Álvarez, y el ministro de Transporte y Aviación Civil de Trinidad y Tobago, Eli Sacor. Durante el acto, Álvarez resaltó que Trinidad y Tobago representa un socio estratégico para continuar profundizando la integración regional del Caribe al compartir desafíos y oportunidades comunes en áreas como comercio, turismo, logística, energía y desarrollo sostenible. En ese sentido, afirmó que el pacto contribuiría a facilitar mayores intercambios comerciales y turísticos, promover nuevas oportunidades de inversión y fortalecer el acercamiento entre nuestros sectores empresariales y ciudadanos. Al mismo tiempo, abre nuevas posibilidades para incrementar la frecuencia de vuelos, ampliar las opciones de conectividad y fomentar un entorno de mayor cooperación técnica e institucional entre las autoridades aeronáuticas de ambos países, afirmó Álvarez en el comunicado. De su lado, el ministro Sacur destacó que el sector de la aviación desempeña un papel fundamental en el desarrollo económico, el comercio, el turismo, la inversión y el intercambio cultural. Al establecer un marco de cielos abiertos, nuestros países están creando nuevas oportunidades para las aerolíneas, las empresas y los ciudadanos. Por igual, dijo y subrayó que el acuerdo rubricado este martes facilitará una mayor flexibilidad en los servicios aéreos, fomentará la competencia en el transporte aéreo y mejorará la conectividad entre Trinidad, Tobago y República Dominicana. 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

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Prendan todo, dicen en Pimentel al manifestarse por arreglo de calles. Ciudadanos del municipio de Pimentel, provincia Duarte, se lanzaron a las calles la noche de ayer martes en el reclamo del arreglo de las calles, una solución que esperan desde hace varios años. Sin hacer una convocatoria masiva, un grupo ha tomado varias vías para quemar neumáticos y llamar la atención de las autoridades. Prendan to, se escucha decir a una persona desde el segundo nivel de una casa en la avenida Independencia, la principal de este municipio del nordeste. La frase ha sido replicada por pimentelenses en redes sociales y en grupo de WhatsApp. Esta no es la única protesta en marcha que tienen los comunitarios. Un grupo ha convocado masivamente para el 4 y 5 de junio pidiendo las mismas soluciones. Las vías en las que incendian neumático este martes son las avenidas Independencia y las Mercedes, calle Sánchez, la zona de Cuaba abajo y las Estancias. Esta última da salida a San Francisco de Macorís y otras zonas del nordeste. Desde 2020, Pimentel ha visto el deterioro de sus calles de una manera progresiva. Dos empresas están a cargo de los arreglos. Sin embargo, las quejas del pueblo no paran porque no se ve el avance en este trabajo. Una de las contratadas tiene más de 3 años con la responsabilidad de la reconstrucción de calles. 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

Noticias 810, la CAS intervendrá alcantarillado en 5 sectores del Distrito Nacional. Tras denuncias comunitarias sobre el colapso del sistema sanitario en el sector San Carlos, el director de la Corporación de Acueductos y Alcantarillado de Santo Domingo CAS, Felipe Superví Hernández, anunció que en las próximas semanas se intervendrán la red de alcantarillados de 5 sectores de la capital. Los trabajos abarcarán a San Carlos, Villa Consuelo, Villa Agrícolas, Villa Juana y Villa Francisca, zonas donde los residentes llevan años reportando problemas de contaminación debido a fallas en el drenaje. Superví Hernández explicó que la institución ya tiene evaluados los tramos críticos de San Carlos, especialmente en la calle Jerónimo de Peña, y que los contratistas están en proceso de recibir los avances financieros para iniciar las obras. El funcionario estimó que las respuestas definitivas comenzarán a ejecutarse en un plazo de 1 a 3 semanas, mientras que las brigadas actuales mantendrán el mantenimiento provisional con equipos succionadores. Los desbordamientos de aguas residuales en estos sectores han sido una preocupación constante para los moradores, quienes alertan sobre el riesgo de infecciones gastrointestinales y de la piel, que afectan principalmente a niños y envejecientes debido al contacto con la contaminación ambiental. De manera simultánea, el titular de la CAS informó la solución de 9 averías en la red de distribución de agua potable, destacando 2 fallas de gran magnitud en Ciudad Juan Bosch y en el acueducto Jaina Mano Guayabo. Respecto al sistema Jaina Mano Guayabo, el asesor de operaciones de la entidad, Luis Salcedo, confirmó que los trabajos concluyeron el pasado viernes y el acueducto opera con normalidad. Superví añadió que esta reparación permitió iniciar la sustitución de los equipos en la obra de toma, con la meta de que el sistema opere al 100% de su capacidad antes de finalizar el año, alcanzando una producción de 90 millones de galones de agua diarios. Finalmente, la CAS anunció la creación de brigadas especiales de vigilancia continua destinadas a la detección temprana y reparación inmediata de daños en las tuberías de agua potable y drenaje sanitario de la ciudad. 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

El presidente estadounidense Donald Trump aseguró este martes que todo salió perfectamente tras efectuar su chequeo médico anual a pocos días de cumplir 80 años. Este es el tercer examen médico que realiza el mandatario republicano desde que volvió a la Casa Blanca en enero del 2025. Trump efectuó los estudios en el Hospital Militar Walter Reed, cerca de Washington. El mandatario republicano es el presidente de mayor edad jamás investido y se jacta a menudo de su vigor mental y físico en comparación con su predecesor demócrata Joe Biden. Algunos observadores han resaltado que a veces Trump da señales de somnolencia en actos públicos y medios de comunicación han mostrado en el pasado fotos de sus manos con pequeños moretones. Miembros de su gabinete, como el secretario de Estado Marco Rubio, insisten a su vez que Trump mantiene un ritmo de trabajo muy intenso para un jefe de Estado de su edad. Tras su chequeo, Trump tiene agendadas varias reuniones de política interior y de estrategia con la guerra en Irán como principal punto del orden del día. La Casa Blanca suele publicar un resumen de los exámenes físicos del presidente en cuestión de horas o día, pero los detalles quedan enteramente a su discreción. Trump cumplirá 80 años el 14 de junio y el mandatario lo celebrará asistiendo a un combate de artes marciales mixta UFC en los jardines de la Casa Blanca con miles de invitados. El mandatario se sometió a dos chequeos médicos el año pasado, un programado en abril y una visita no anunciada al hospital en octubre que desató nuevas especulaciones. El verano pasado, la Casa Blanca reveló que Trump había sido evaluado por hinchazón en las piernas y diagnosticado con insuficiencia venosa crónica, una afección común en la que las válvulas defectuosas de las venas permiten que la sangre se acumule provocando hinchazón, calambres y cambios en la piel. Trump ha explicado que el pasado que toma diariamente aspirina, lo que reduce la coagulación sanguínea, según médicos. Ello podría explicar los pequeños moretones en sus manos. Tras su chequeo de octubre, Trump dijo que una resonancia magnética realizada durante la visita mostró que su salud cardiovascular era excelente. Su médico, el capitán de la Marina estadounidense Sean Bobadilla, escribió en una carta difundida entonces por la Casa Blanca que la edad cardíaca de Trump resultó ser aproximadamente 14 años menor que su edad cronológica. 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

Noticias 8:10 para este miércoles, ombligo de la semana, acá en esta provincia Peravia, mayormente soleado, con probabilidades de precipitaciones 15%. Humedad 72%, el viento sopla a 21 kilómetros por hora. En esta hora de la mañana tenemos una temperatura en 25 grados Celsius. 25 grados Celsius es la temperatura para Baní en esta hora de la mañana. El sol salió hoy a las 6. A las 5, el sol salió hoy a las 6:05 minutos de la mañana y se pondrá a las 7:12 minutos de la noche. 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

0: Hacemos un aclarando, la temperatura para Baní se encuentra en 28 grados. 28 grados Celsius, esa es la temperatura para Baní, provincia Peravia, en esta hora de la mañana. Noticias 8:10, cotización del dólar para este miércoles. El dólar hoy se está cotizando para la compra en 58.8 y para la venta 59.89. Dólar para la compra 58.8 y la venta 59.89. En tanto que el euro se está cotizando a 67.80. Euro 67.80. 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Los combustibles, combustible gasolina premium 331.10, gasolina regular 305.50, gasoil óptimo 283.10, gasoil regular 257.80, gas licuado de petróleo GLP 137.20, el gas natural 43.97, el Actur 300.17, el fuel oil 203.83, fuel oil al 1%, 226.28, el kerosene 339.70. Así están los combustibles. Y de esta manera llegamos al final de Noticias 8:10. Las últimas acontecidas en el país y en el mundo en las últimas horas, correspondiente a hoy miércoles, ombligo de la semana, 27 de mayo del año 2026. Gracias por su sintonía. Será pues hasta mañana, si Dios lo permite, cuando nos reencontremos una vez más en Noticias 8:10. Voz informativa, Rubén Lara Sepúlveda. Siga disfrutando nuestra programación.
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Bien, aquí seguimos con la buena música. Nos llega Rafi Colón en el centro de mi alma. 11, 12 minutos.

Es una noche para renovar tu pacto de amor con Él. Vamos, levanta tus manos. Yo no sé cuántas circunstancias, adversidades han venido para hacerte tirar la toalla, dejar de seguir al que tanto te ama. Pero esta canción habla de un pacto de servirle. Pero es una respuesta de lo que hizo. Nosotros lo amamos porque Él nos amó primero. Y esta canción es una respuesta de amor, de gente que lo necesita, de gente que está dispuesta a tomar una decisión firme. Yo no sé qué cosa te apagó, yo no sé qué situación vino en tu contra para distraerte. El salmista David dijo: bendice alma mía Jehová y bendiga mi ser su santo nombre. Y no te olvides de su beneficio, porque a veces nos olvidamos. Por eso esta noche es para recordar lo que Él hizo por nosotros.

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0: Me robaste el corazón, ahí estaba sonando Alex Campos, siendo las 11:40. En este miércoles, ombligo de la semana, 27 de mayo 2026.
1: Seguimos abriendo surco.
0: Yo sigo abriendo surco en esta mañana, exaltando al rey en este miércoles. Llevo saludos para mi hermana Benita, ahí en sintonía con nosotros. También quiero llevar saludos para mi hermano Arismendi Tejeda, allá en los Estados Unidos, siempre en sintonía. Un saludito especial para mi amada esposa Marta Valdés de Lara. A partir de las 12 estaremos conectando con el canal 8 Peravia Visión, su programa Dios TV, no se lo pierda. 809-380-2810. Voy a continuar con esto de Alfredo Castillo, lo más reciente, el rey del evangelio.

Sonando Mariette Díaz, Hay Salvación, a ritmo de salsa. Yo un saludo para el hermano Orlando reportando la sintonía allá en el Maní. 11:52 minutos, exaltando al rey. ...809-380-2810... nuestra vía de comunicación. Rubén Lara Sepúlveda haciéndote grata compañía. Contigo hasta las 2 de la tarde en este miércoles, ombligo de la semana. Me voy con esta de José Papo Rivera, Mi Música Cristiana.

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5: Buenas tardes. Buen provecho. A continuación conectamos con el canal 8 Peravia Visión, su programa Dios TV. A continuación.
6: Hermano, así que qué bueno que un día más Dios nos permite alabar y glorificar su nombre. Qué bueno que un miércoles más estamos aquí para engrandecerlo a Él, para hablar de Él y hablar de su grandeza. Así que esté tranquilito que nosotros vamos a presentar nuestro invitado de hoy, nuestro hermano, yo le llamo Jan Tejada. ¿Verdad que es un culturista? Él es mi entrenador en el gimnasio y me ha ayudado y ha sido de mucha bendición a mi vida. En los consejos, un hombre que tiene una o mucha palabra, un evangelista, un pastor, un teólogo, un hombre que conoce la Biblia y se aplica a la Biblia. Y desde lo que lo conocí hemos tenido una amistad muy bonita. Y me estuvo bien invitarlo para que ustedes se empapen, se llenen de mucha información que este hombre. Así que le damos la bienvenida a nuestro hermano Jan Tejada. Bienvenido a este programa. ¿Por primera vez o la segunda vez?
7: Tercera vez.
6: Y ustedes ya muchos a lo mejor lo conocen. Pero nuestro hermano Jan Tejada, yo sé que va a ser de mucha bendición al pueblo de Radio Salvación y a los que nos están viendo a través de la televisión. Estamos esperando en el Señor y confiando en el Señor que va a ser parte de este programa y de otros programas que nosotros tenemos en Radio Salvación. Así que Jan, te quiero entregar, ¿verdad?, los micrófonos y te quiero entregar la pantalla para que usted salude a las personas que están en la televisión y también salude a los de Radio Salvación.
7: Gracias, amén. Hermano Héctor Vicentí. Es un placer ser tu amigo.
6: Amén, gracias.
7: Y le doy las gracias al Señor por haberme permitido conocerte y realmente veo de Dios esta amistad y lo veo como una gran bendición a mi alma y a mi vida.
6: Amén.
7: Un saludo, ¿verdad?, a los hermanos de Radio Salvación que siempre están allí atentos a todo lo que nosotros traemos para la edificación del cuerpo de Cristo. Un saludo a los hermanos que sintonizan todos los miércoles al mediodía este programa Dios TV, que es también de mucha bendición. Enviamos saludos a algunos hermanos y compañeros. Allá el hermano entrenador Vitini me pidió, démele un saludito por las cámaras. Allá está hermano Vitini, compañero, entrenador y compañero nuestro. Queridos hermanos y aquellos que nos ven, los amigos que nos ven, me ha parecido bien

0: traer al conocimiento del pueblo de Dios un tema tan importante que forma parte del corazón de Dios. Y es el tema de la longevidad. Cuando hablamos de longevidad, nos referimos a la calidad de vida y a la durabilidad de la persona en el mundo. Es decir, sabemos que el plan de Dios para el hombre es la vida eterna. Pero la vida eterna no solamente nos habla de durar mucho tiempo de vida, porque durar mucho tiempo de vida en algunas ocasiones puede ser algo catastrófico si uno es una persona enferma, porque estaría sufriendo por mucho tiempo. Sin embargo, cuando Dios habla acerca de la vida eterna, lo que nos habla es acerca de una buena vida, de una vida saludable, de una vida en su presencia, el cual las Escrituras nos enseñan que en su presencia hay plenitud de gozo, delicias a su diestra para siempre. De manera que el tema de la longevidad, es decir, una calidad de vida excelente mientras estamos en la tierra como peregrinos, y una durabilidad en la vida, forma parte del deseo de Dios. Las Escrituras son los que marcan el norte en cuanto a nuestra trayectoria en esta tierra. Y quiero ir a la Escritura, y si usted tiene una Biblia puede constatarlo, en Tercera de Juan, capítulo 1 y versículo 2, allí el anciano de días, Juan, quien también fue discípulo de nuestro Señor Jesucristo, dijo lo siguiente: Amado, yo deseo que tú también seas prosperado en todas las cosas y que tengas salud, así como prospera tu alma. De manera que podemos notar que el deseo de Dios es que el hombre, mientras esté en la tierra, prospere en todas las cosas que desarrolla. No solamente en lo que hace, sino también en su salud. Fíjese cómo dice el pasaje: y que tengas salud, porque si no tenemos una buena salud, ¿cómo podemos desarrollar el propósito de Dios en nuestra vida de servicio hacia los demás? Y a la vez que nuestra salud va prosperando, dice el autor también, el autor divino, así también prospera nuestra alma. Es decir, que es el deseo de Dios que nosotros prosperemos en todas las cosas, prosperemos en nuestra salud y prosperemos también en nuestra espiritualidad. Escuche cómo lo dice ya de una manera más autoritaria Dios mismo. A través del apóstol Pablo, en Corintios capítulo 6, versículo 20. Oiga cómo lo dice: Porque habéis sido comprado por precio. Glorificad pues a Dios con vuestro cuerpo y también con vuestro espíritu, los cuales son de Dios. Ahora, la palabra divina se refiere al cuerpo de Cristo, a la iglesia, a los discípulos, como una pertenencia de Dios. Debemos recordar que si no somos de nosotros mismos, es decir, si somos de Dios, entonces todo lo que tenemos nos ha sido dado por Él. Y si Él nos ha dado todas las cosas a nosotros, significa esto que nosotros somos administradores, es decir, mayordomos. Y la palabra de Dios nos enseña que debemos ser buenos administradores, buenos mayordomos de todos los bienes que Él nos dio. Y el mayor bien que Dios nos ha dado, queridos hermanos y queridos amigos, escúchelo bien, el mayor bien que Dios nos ha dado es nuestro cuerpo. ¿Sabe por qué? Porque con nuestro cuerpo es que nosotros tenemos comunión con Dios, es que nosotros tenemos comunión con otros, y con nuestro cuerpo es que nosotros podemos servir a otros y cumplir así el plan de Dios para con nosotros en este mundo. De manera que Dios parte desde la pertenencia de Él, que somos nosotros, y nos dice: tú debes glorificarme porque yo te compré. No te perteneces a ti mismo, tú le perteneces a Dios. Y debes de hacer, por lo tanto, una buena mayordomía. Con vuestro cuerpo, está claro, glorificad a Dios con vuestro cuerpo y también con vuestro espíritu. Con lo que piensas, con lo que sientes, con lo que meditas. Tu ser interior debe glorificar a Dios. Y ese ser interior que glorifica a Dios solo tiene una manera para transferir esas cosas a la realidad, y es a través de nuestro cuerpo. De manera que quiero mostrarte de una manera práctica y también de una manera bíblica, porque partimos desde la base bíblica, seis características que distinguen a las personas más longevas en el mundo entero. Y quiero decirte que esto forma parte del deseo de Dios para el hombre, forma parte del plan de Dios para el hombre, pero esto no es alejado de la ciencia, porque un investigador del National Geographic Channel llamado Dan Buettner, este fue una persona fascinada por la longevidad, por la durabilidad de las personas. Él se preguntaba por qué las personas pueden durar tanto, o por qué hay personas de 100, por qué hay personas que mueren temprana edad, 60, 50, pero no vemos personas que mueran de tantos años, 80, 90 y 100 años. Pues esto le causó a él mucha curiosidad e hizo una investigación que él llamó Zonas Azules, porque cada vez que él escuchaba de una comunidad en algún país del mundo que tenía personas centenarias, es decir, personas que pasaban de los 100 años, él se interesó en esos lugares y acudió a esos 5 lugares para darse cuenta qué era lo que esas personas hacían para llegar a tal edad. Sin embargo, ya eso estaba en la palabra de Dios desde antes, hermano Vicentí. Amén. Desde antes eso estaba en la palabra de Dios, porque es el deseo de Dios y el plan de Dios que su pueblo tenga una buena vida mientras está en la tierra, tenga salud, tenga prosperidad y tenga una prosperidad también en su alma. Y eso es lo que yo quiero compartir en esta hora, compartirte esas 6 características que permiten longevidad en la vida del pueblo de Dios. No quiero dejar de mencionar, para aquellos que llevan anotaciones, acerca de esos 5 lugares que fueron estudiados en el mundo. Uno de ellos fue Cerdeña, Italia, donde los habitantes de esa ciudad, por lo que hacían y la manera de vida que llevaban, muchos de ellos pasan de más de 100 años. Otro lugar de estos es Okinawa, en Japón, también la península Nicoya, en Costa Rica, Icaria, en Grecia, y sorpresivamente también en Estados Unidos, específicamente el estado de California, en una ciudad llamada Loma Linda. Las características que se encontraron en esos 5 puntos permitió que este investigador buscara una ciudad piloto donde desarrollar esas características y ver si el nivel de vida aumentaba en esas ciudades. Y fue elegida la ciudad de Minnesota. En una ciudad llamada Arberlit se aplicaron esas características que vienen de la palabra de Dios, pero que cualquiera puede practicar. Y como las personas asumen esas características y las desarrollan, entonces experimentan los buenos resultados que Dios ha prometido. Y fue así como la ciudad de Arberlit, en Minnesota, comenzó a aumentar el nivel de vida de sus ciudadanos. De 3, 4 y 5 años del nivel de vida aumentaron por aplicar estos principios. Quiero compartírtelo, así que si tú anotas, sería bueno que lo anotes. Y para aquellos que son líderes espirituales y pastores en las iglesias, que podamos implementar estos principios que vienen de la palabra de Dios para permitir que tengamos iglesias más longevas, iglesias más sanas. Porque si oramos para sanar a los que están enfermos, también podemos actuar con medidas preventivas para no tener que llegar a dichas enfermedades. El número 1 de estas características se denomina movimiento natural. Y recordamos la palabra de Dios en Génesis 2:15, que nos dice allí: Jehová Dios tomó al hombre y lo puso en el huerto de Edén con un propósito, para que lo labrara y para que lo guardase. Nos dice que de toda labor hay fruto, de toda labor que se realiza hay un resultado. Las personas en el mundo entero que tienen siempre algo que hacer, esas personas llegan a desarrollar un nivel de vida más alto que los demás. ¿Qué significa el movimiento natural? El movimiento natural significa de personas que hacen cosas, que hacen actividades extra gimnásticas en el diario vivir, que le permiten estar en movimiento. Por ejemplo, las personas de Okinawa, en Japón, son personas que no tienen las sillas comunes que usamos nosotros. Ellos normalmente se sientan en el piso o cerca del piso, en sillitas muy bajitas. ¿Qué permite este movimiento? Permite que el movimiento de cadera, el movimiento de pierna, el movimiento de sentadilla de las personas aún llegando a los 80, 70, imagínense toda una vida levantándose y parándose desde esa distancia, crea fortaleza en las piernas de manera tal que un anciano no va a tener problemas de caída, como se han presentado tantas fallidas muertes de personas envejecientes que por no tener fuerza en las piernas caen, se rompen costillas, destruyen pulmones y lamentablemente, sí, cadera, y lamentablemente pierden la vida antes de tiempo.
1: Claro que sí.
0: Otro fenómeno también que ocurrió en Cerdeña, Italia, es que es una ciudad sentada sobre una montaña y por lo tanto es subidas y bajadas, escaleras y no escaleras. Esta mañana hablaba con una señora de 67 años a la cual le doy entrenamientos y ella me dice que cuando se quiso mudar buscó casas que no tuvieran segunda planta para no tener que subir escalera. Y yo le decía, la más grande bendición que Dios le dio fue darle una casa con escaleras.
1: Claro.
0: Porque cada vez que usted comienza a subir escalera y baja por un motivo y vuelve y sube y vuelve y baja
1: obliga,
0: y vuelve y sube,
1: te obliga
0: a hacer una actividad natural que lo que te está haciendo es dándote salud de vida.
1: Claro.
0: Porque ese movimiento de piernas, de alzada, de subida, de usted forzarse, provoca en usted una quema de calorías y por lo tanto una quema de grasa que le permite tener índices glucémicos bajos, que le alejan de enfermedades tan desastrosas como son la diabetes o como es el colesterol. De manera que la primera característica de las personas que duran mucho son aquellas que se mantienen en movimiento. Pero pastor, deme algo práctico. A veces nosotros vemos a nuestras madres ya de cierta edad que están afanadas con trabajar un bendito huertito, un jardincito, una florera. Usted puede ver ese ánimo que tienen ellas a hacer esas cosas. O aquella que tiene que estar debajo de un gran árbol, que todos los días tira hojas y hojas y hojas, pero todos los días esa mujer tiene que levantarse con una escoba y comenzar a barrer todas esas hojas. Ese movimiento continuo, eso de caminar de aquí para allá, eso trae salud al cuerpo,
1: claro,
0: aleja de enfermedades y entonces provoca una longevidad de vida.
1: Y a veces no queremos que ellos hagan esos ejercicios porque está viejita, mami, no, que tú no puedes hacer eso, que yo estoy el otro. Sin embargo, lo que le están quitando es vida.
0: Lo que le están quitando es vida, hermano. Vamos a continuar. La segunda característica de las personas más longevas del mundo es que deben tener un propósito de vida. Escuche cómo dice Efesios 2:10. Somos hechura suya, creados en Cristo Jesús con un propósito. Dice, para buenas obras, las cuales Dios preparó de antemano para que anduviésemos en ellas. Hay dos cosas particulares en este pasaje. Dice que fuimos creados para, eso marca un propósito. Dice, para buenas obras, las buenas obras son cosas que deben ser hechas. Son cosas en las que debemos andar. Y por eso dice el texto, para que anduviésemos en ellas. Es decir, que una persona sin propósito de vida, lamentablemente se va apagando. Vuelvo al ejemplo del huertito o de las flores. Se levanta esa madre ya en la adultez, ya en la vejez, a cuidar su huertito, a mojar su matita, a ver cómo su matita va creciendo, a verla florecer. Eso le inspira a esa persona a vivir, a disfrutar.
1: Claro.
0: Tiene una reunión con sus padres, tiene una reunión con sus hijos. O voy a ver a mis hijos, voy a cocinar la comida que le gusta a mis hijos. Ese movimiento, ese propósito de vida. Para los creyentes, estamos en la casa. Dios nos llamó al servicio cristiano, a trabajar con nuestras manos, a servir a los demás, visitar a los enfermos, visitar a los que están en las cárceles, visitar a los hermanos en la fe, traer una palabra. Ese movimiento de propósito de vida, estoy en el coro, estoy en el área de la televisión, estoy en el área de la limpieza, estoy en el área de hablar, estoy con los niños. Ese movimiento que tiene que ver con la repartición de los dones espirituales a la iglesia. Porque cuando usted llega a la fe, cuando usted acepta a Cristo como su Salvador y Señor, Dios reparte dones a la iglesia, le da habilidades, le da talentos para que usted los desarrolle. Si usted los deja ahí, entonces usted pierde propósito de vida, que es el servicio. Entonces, el llamado a la iglesia es a vivir con propósito. Y hay libros que se han escrito cristianos, Vida con propósito. Aquellos que tienen propósito.
1: Iglesia con propósito.
0: Iglesia también, con propósito, exactamente. Tienen entonces gran parte de la longevidad ya asegurada. No sé si me va comprendiendo, pero son características desarrolladas por las comunidades más longevas del mundo y han permitido tener más tiempo de vida, más calidad de vida. En tercer lugar, y con este punto, después de este punto, vamos a hacer una breve pausa para que los amigos también puedan hacer cualquier cosita, cualquier meneo y sigamos disfrutando de estas características. Escuche la tercera característica. Aquellos que han reducido el estrés en su vida han ganado años de vida. Fíjese cómo dice el texto de Mateo 11:28. Vení a mí todos los que están cargados y trabajados. Y dice, y yo os haré descansar. Hay una vida que nos está llevando demasiado rápido.
1: Demasiado.
0: Necesitamos poner una pausa. ¿Cómo hacemos esa pausa? Primero escuchando la voz de Dios. En Filipenses 4:6 dice, por nada estéis afanosos. Cualquier cosa que te esté llevando un afán no forma parte de la voluntad de Dios. Porque el Señor te dice que es nada. Nada debe llevarnos al afán. Dice, sean conocidas vuestras peticiones delante de Dios en toda oración. Y como lo dice el Salmo 46:10, estad quietos. A veces el estrés nos quiere llevar a donde no estamos. Nos quiere llevar a lugares, a hacer asociaciones, a tomar préstamos, cosas que no agradan a Dios, que no forman parte de la voluntad de Dios en ese momento.
1: Y que nos perjudican a nosotros también.
0: Nos perjudican.
1: Claro.
0: El Señor nos dice, te quirisi, es decir, esté quieto.
1: Tranquilo, hombre.
0: Tranquilo, Bobby. Dice, y conoced que yo soy Dios. ¿Qué está diciendo?
1: Aleluya.
0: Deja que Dios fluya.
1: Soberano.
0: Permite que Dios obre en tu vida. Te quirisi, está tranquilo. De manera que debemos ver que cuando las personas esperan en Dios, se apaciguan, se tranquilizan, van a Dios en oración. Por eso dice, por nada estéis afanoso, sino que sean conocidas vuestras peticiones delante de Dios. Una de las características de las personas más longevas en el mundo es que toman pausa. No se dejan afanar por nada. Y en esos momentos de tensión, se apartan. ¿Para qué? Para buscar a Dios. ¿Qué hacía el Señor Jesucristo en los momentos de crisis, en los momentos de dificultad? Se apartaba solo a orar y duraba tiempo orando. Y después que se levantaba de allí, era un nuevo Jesús. Calmado, tranquilo, no dejándose llevar por nada, sino confiando en la obra y en la voluntad de Dios.
1: Y ese es el ejemplo más grande que tenemos.
0: El ejemplo más grande.
1: Seguir.
0: Nuestro Señor Jesucristo. Bueno. ¿Estamos listos para una pausa, hermano?
1: Nos vamos a una pausa, dígalo ahí. Nos vamos a una pausa y regresamos, no se mueva. Mire, lo que tiene que hacer es llamar a su vecino, diga que es un programa tremendo, extraordinario. Así que nos vemos pronto. Oiga esta canción y los anuncios. Dios me lo bendiga.

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0: De regreso a su programa favorito, perdón, estamos en vivo, que se me olvida, bájale, ya te sabe. De regreso a su programa favorito, Dios te ve, que es todos los miércoles de 12 a 1, siempre estamos con ustedes y estamos con el tema con nuestro hermano Jan Tejeda, longevidad. ¿Verdad que sí? Estamos aprendiendo, yo también estoy aprendiendo muchas cosas, pero qué bueno que estamos aprendiendo a través de la palabra, porque somos importantes que nos enseñen a través de la palabra. Así que nosotros volvemos con nuestro hermano Jan Tejeda con el tema longevidad. Amén. ¿Lo dije bien?
1: Gracias, gracias que sí. Ahora sí. Sí,
0: Usted
1: hermano.
0: sabe.
1: Una bendición poder seguir compartiendo con ustedes de este tema tan importante de la longevidad. Solamente recordarles que hemos visto ya tres características que son movimiento natural. Luego vimos cómo reduciendo el estrés también permitimos que tengamos más calidad de vida y el propósito de vida, que debemos nosotros tener algo que hacer, algo que está relacionado con nuestros dones espirituales. La cuarta característica de las personas más longevas en el mundo es alimentación con lo natural dado por Dios. Recordamos lo que dice Génesis 1:29. He aquí que os he dado toda planta que da semilla y todo árbol donde hay fruto. Recordamos que esa dieta que Dios dio desde el principio consistió en las semillas de la tierra

0: porque por medio de la oración y la palabra dice que los alimentos son santificados. Es por esto la costumbre que el pueblo de Dios ha adquirido cuando va a comer, ora antes. Es basándose en este versículo de la palabra. Dice que por medio de la oración, el alimento que ponemos en nuestra mesa es santificado. Es decir, que Dios bendice nuestros alimentos para que nos caigan bien. Así que este punto es importante, comer bien, comer balanceadamente, añadir vegetales, legumbres y frutas a nuestra alimentación diaria. Carnes magras. ¿Qué significa esto de una manera práctica? Que el pueblo de Dios tiene que comenzar a sacar los asuntos que son refinados químicamente. Por ejemplo, harina que debe ser gris, la refinan, la ponen blanca. Azúcar que debe ser negra, la refinan, la ponen blanca. Todos estos alimentos ultraprocesados se toman y pierden la naturalidad de la manera que Dios lo dio. Entonces inmediatamente comienzan a hacer daño en el cuerpo. Es necesario que el pueblo de Dios entienda que todos estos alimentos ultraprocesados, embutidos,
1: que ahí está el problema,
0: el gran salami famoso que la gente come frito en aceite vegetal, provoca entonces colesterol alto, diabetes, diversos problemas de la salud. De manera que una vida saludable depende de lo que nosotros comemos. Otra cosa también tiene que ver con las proporciones que se comen. En Okinawa, Japón, hay una costumbre dentro de las personas centenarias, y es que ellos comen hasta el 80% de su satisfacción, cosa que no podemos decir nosotros los dominicanos, porque parece que nosotros queremos comer hasta que ya no nos quepa aquí en la garganta. Hay un pequeño chiste que me voy a tomar el hecho de decirlo, de contarlo, y es aquella persona que va y come de todo, y ya termina y se siente sumamente lleno, dice, wow, me siento lleno. Eso fue un dominicano, me siento muy lleno. Entonces le dice el anfitrión, oh, qué lástima, porque hay postre. Entonces le responde, no se preocupe, que todavía me quedan tres dedos. Es decir, tenemos que tomar conciencia en las cantidades que nosotros comemos y practicar algo tan sencillo como la comida del 80%. Cuando uno llega al 80% de su capacidad, ahí se para. Se entiende científicamente que ya cuando usted llega al 80%, usted está satisfecho. Porque después de ese 80%, usted tiene que tomar agua. Entonces, esa agua termina de completarle a usted el nivel de satisfacción. Pero recuerde, evite lo ultraprocesado. Evite los embutidos. Evite los refinados. Y comience a poner en su dieta más vegetales, más legumbres. Añada su repollito picado. Añada sus tomates, sus morrones, morrones verdes, morrones rojos. Hay una gran diversidad de bendiciones que el Señor nos ha dado en la naturaleza. Añada sus frutas, coma sus frutas de tarde. Y disfrute de todo lo que Dios ha creado para su bien, sin abusar.
1: Perdona que te interrumpa, Jan, pero esto es un problema. Esto no es un problema, esto es un revolú lo que hay. Porque hay mucha gente que dice, tú no puedes comer esto, tú no puedes comer lo otro, y el aceite este, el aceite lo otro. Entonces hay un revolú, pero yo creo, ya, si no tú me corriges, que la dieta, yo creo que es individual de la persona. Y también, la persona tiene que conocer su cuerpo, qué le cae bien, qué puede consumir, ¿verdad? Que sí, yo creo que esto, pero esto yo creo que es un revolú en la sociedad, de llevar una dieta balanceada. Entonces, tenemos que entender que estas dietas son buenas para nuestro cuerpo. Entonces, este revolú que hay, ¿qué tú le aconsejarías a la gente? ¿Cómo ellos llevar una dieta? ¿Cómo ellos pueden empezar a cambiar su estilo de alimentación?
0: Sí, como he mencionado. Entonces,
1: perdóname también. Entonces, tú dijiste de lo procesado. ¿Todas las carnes se pueden comer? Pavo, lechón, bistec. Vaca, todo, ¿qué carne nosotros podemos dirigir?
0: Bueno, partiendo del principio de la palabra, dice, todo lo que Dios creó es bueno y nada es de desecharse. Si lo dice la palabra de Dios, cuando son carnes magras, es decir, carnes que vienen del animal, a su mesa.
1: Sí.
0: No que ha sido metido en un proceso, vamos a suponer que agarran diferentes partes, órganos del animal, lo meten en una cosa, luego le meten grasa, luego le meten saborizante, luego le meten color, luego lo muelen todo y te lo dan en una salchicha. Pero
1: usted no sabe ni lo que está comiendo.
0: Entonces usted no está comiendo una carne mala, está comiendo un montón de cosas químicas que lo que le va a provocar evidentemente es un mal. Cuando hablo acerca de los refinados, ¿verdad? Mucha gente, el extremismo de sacar el azúcar, ¿me entiende? Puede ser que usted viva sin azúcar, usted no se va a morir si no come azúcar, pero también si la lleva a poquito, no es que tampoco se va a morir, porque la caña es de donde viene el azúcar, prácticamente claro, siempre es la caña de azúcar,
1: por un propósito,
0: y tiene sus porcentajes de fruta, cada fruta tiene su porcentaje de azúcar, o sea que usted puede consumir sus frutas normalmente y usted no le va a pasar nada, porque nadie va a comerse la cantidad de fruta excesiva en un día que traiga peligro en azúcar a su cuerpo.
1: En un día y todos los días.
0: No, todos los días hay que tratar de comer fruta. Todos los días hay que tratar de comer aguacate, comer vegetales, comer repollo, comer lechuga, comer tomate. Mientras más diversa en vegetales sea su alimentación de lunes a domingo, de domingo a sábado, mientras más diversa sea, usted va a poder añadir a su cuerpo lo que se llaman probióticos, que vienen del consumo de diversos vegetales. Eso le crea a usted una flora intestinal mucho más sana, de manera tal que las personas que a veces no tienen esa gran diversidad en cuanto al comer, ya utilizan el probiótico directamente, que se vende como suplemento, para poder tener una mejor flora intestinal. Se ha dicho que el estómago es el segundo cerebro, de manera que si usted tiene una flora intestinal buena, usted va a dejar de padecer de úlceras, de acidez, llevando su estómago a un nivel alcalino, que es algo sencillo, se consigue simplemente con una pequeña agua de limón con sal todas las mañanas, poquito, no vaya a sellarle un chorro de sal, una pizca de sal, un limón exprimido, donde se encuentra en el limón el potasio y el magnesio y la sal le aplica el sodio. Esas tres cosas hacen que su estómago se vuelva alcalino, entonces todo lo que usted se come no se vuelve ácido, no lo repite, no se hacen úlceras porque las paredes intestinales ya están cubiertas con esa.
1: Eso tú lo haces en ayuno, cuando lo primero que tú te tomas es lo que tú estás hablando.
0: Antes de usted cepillarse, usted se toma esa tacita de agua natural, un medio limón exprimido,
1: oiga
0: una
1: eso,
0: pizca de sal.
1: Sencillo.
0: Y eso hace que su cuerpo se haga alcalino, es decir, no ácido. Y cuando usted come, por lo tanto, no tiene acidez, no se, las paredes no van a sufrir y por lo tanto no va a sufrir de
1: reflujo
0: úlcera,
1: también.
0: Ni reflujo ni nada de eso.
1: Bueno.
0: Se utiliza mucho también el jugo de la papa para aquellas personas que tienen problemas gastrointestinales. Y los probióticos, que son realmente el verdadero remedio para aquellos que sufren de eso. Por eso les recomendamos eso. Aquí se fueron dos características. Primeramente, comer bien, comer balanceado, sacar lo ultraprocesado. Todos los longevos en el mundo tienen esto fuera. Comen vegetales, granos, frutos secos, están dentro de su dieta alimenticia y carnes magras. Y luego la segunda característica, que ya viene a ser la quinta característica de lo que hemos hablado, es la regla del 80%. Esto es practicado en las cinco comunidades por estas cinco comunidades de personas y han tenido un excelente resultado.
1: No comer con exceso.
0: No, evitar llegar al exceso, a lo máximo de uno.
1: Exacto.
0: Y esto por lo tanto requiere lo que se llama el dominio propio. Aquí es donde nosotros también, los creyentes, podemos ver si andamos verdaderamente en el espíritu, porque a veces decimos que andamos en el espíritu y que somos muy espirituales, pero las cosas físicas que hacemos no corresponden al espíritu. Escuche esto. Gálatas 5 dice la escritura: mas el fruto del espíritu es, de las nueve cualidades del fruto del espíritu, dice dominio propio.
1: Eso es.
0: Entonces, una persona que coma desmedidamente entra entonces en el pecado de la glotonería, cosa prohibida por las Sagradas Escrituras y dicha aún por los católicos como un pecado capital, la glotonería. Un hombre que es lleno del Espíritu, es decir, que es controlado por el Espíritu Santo de Dios, entonces es un hombre que tiene dominio propio, no es un hombre que come a lo loco. Es una persona que cuando llega a un banquete no va boca abajo a comerse todo. Recuerda también el versículo que dice: cuando estés delante de algún señor, pon que cuchillo a tu garganta. Es decir, dominio propio. El creyente espiritual tiene dominio propio también en lo que come, como dice la Escritura. Ya sea que comáis o que bebáis o hacéis cualquier otra cosa, dice, hacedlo todo para la gloria de Dios. Glorificad a Dios con vuestro cuerpo. Glorificad a Dios con lo que come. Glorificad a Dios con lo que bebe. Porque el propósito del hombre en la tierra es glorificar a Dios y gozarse en Él, según la palabra de Dios. Ya vamos a caer en la última característica, hermano Héctor.
1: Amén, amén, así es.
0: Es una característica sumamente importante para el pueblo de Dios y para las comunidades. Y quiero decir que quiera Dios que esta información pueda llegar a los que nos gobiernan aquí en el municipio de Baní, para que puedan ser parte del bienestar de los ciudadanos de esta provincia. Porque cuando estos datos fueron dados en Estados Unidos, los gobernadores de diversas ciudades entendieron esto como algo brillante para llevar a cabo a lo cual fueron llamados, el bienestar de los ciudadanos. En Arbel Lee, por ejemplo, en Minnesota, en los Estados Unidos, las gobernadoras de esa ciudad adoptaron este plan de una manera tan extraordinaria que la ciudad entera fue transformada. Las calles se arreglaron para que las personas pudieran transitar libremente, hacer su ejercicio. Se pusieron días donde se habilitaba una calle completa para que el pueblo entero comenzara a desarrollar caminatas grupales, donde personas se reencontraron, personas nuevas hicieron nuevas amistades, porque uno de los puntos número uno, que es el punto sexto de acá, es que las personas que duran mucho, las personas más longevas, son personas que viven en comunidad, no personas que se aíslan. ¿Y qué es lo que está haciendo esto hoy en día? Aislando cada vez más a las personas. Cada persona ya está en un grupo, cada quien con un celular y cada quien en lo suyo. Pero esto tiene que entenderse que no forma parte de una longevidad de vida. Caminar juntos.
1: Entonces esta sociedad está en peligro.
0: La sociedad está completamente en peligro. Y los que nos gobiernan, entendiendo que están para el servicio y el bienestar de las comunidades, debieran reunirse con personas que desarrollan estos tipos de actividades, no solamente en el mundo entero, también puede ser parte de aquí. Bueno, dirá usted, dígame la característica, que ya estoy un poco ansioso. La característica es que debemos vivir en comunidad y que debemos vivir en familia. Mire cómo dice la Escritura en Génesis 2:18. Hubo algo que Dios notó después de crear todas las cosas. Cada día que terminaba, Él decía, y vio Dios que era bueno.
1: Amén.
0: Y cada día que terminaba, dice, y vio Dios que era bueno. Y cuando llegó al último día, dijo, y vio Dios que era bueno en gran manera. Fíjense, todo lo que Dios creó, dice, es bueno. Nada es de desecharse. Cada cosa que Dios creó después de cada día, vio que era bueno. Sin embargo, hubo algo que Dios no vio que era bueno. Dice, ¿y el qué? Dios dijo, no es bueno que el hombre esté solo.
1: Solito no.
0: ¿Qué significa esto? Que Dios creó al hombre para que el hombre viva en comunidad.
1: Claro.
0: Por eso las iglesias desarrollan el plan de Dios, porque las personas viven en comunidad. Ahora bien, ¿qué hace falta en las iglesias? Que las iglesias comiencen a desarrollar planes donde la iglesia se reúna para disfrutar los unos de los otros. A veces la gente piensa que el domingo, que es el día del Señor, es solamente el día del Señor cuando usted va al culto. Pero el día del Señor del domingo, que el Señor lo apartó para el bien del creyente, es el día completo. Entonces, iglesias, pastores, líderes, comiencen a desarrollar actividades los días domingos. Si tiene su culto en la mañana, planifique para que la iglesia se reencuentre. ¿Para qué? En un lugar donde haya béisbol, donde haya basquetbol, donde haya tenis, donde haya ajedrez, donde haya dominó, donde haya hermanas tejiendo, donde haya hermanos hablando de flores, donde se vayan a conversar, a andar, a brincar, a la piscina. Ese tipo de actividad, ese tipo de movimiento, ese tipo de comunidad,
1: compartir,
0: que a veces la gente la ve no espiritual, forma parte del plan de Dios. Vivir en comunidad, recrearse, escuchar al otro. A veces nosotros vamos a los cultos y vamos enfocados en desarrollar la planificación que los pastores han creado. Entonces uno va como espectador. Vamos a hacer esto, lo hacemos. Vamos a hacer lo coyo, vamos a hacer lo otro. Pero no hay tiempo donde los hermanos abiertos, planificados, donde puedan ellos reunirse uno con el otro y hablar de sus problemas el uno con el otro y cargarse, como dice la Escritura, sobrellevar los unos las cargas de los otros. Vivir en comunidad, hablar uno con el otro. cuidar a nuestros envejecientes. Incluir a nuestros envejecientes, a nuestros padres, a nuestras madres. Llevarlos a comer, salir con ellos. Todo eso.
1: Y hemos fallado en eso. Claro. Hemos fallado muy, estamos lejos de esa verdad.
0: Fíjese cómo dice la Escritura, hermano Vicentí, en Hebreos 10:25, cuando nos habla de congregarnos. Dice, no dejemos de congregarnos como algunos tienen por costumbre. ¿Pero para qué? Dice, sino que deben hacerlo, congregarse, para estimularse al amor y a las buenas obras. ¿Qué significa esto? Que la congregación, el reunirnos, no es para vernos la cara. Es para estimularnos. Hola, hermano, ¿cómo estás? ¿Cómo estás sirviendo el Señor? Mira, te animo a que me acompañes a visitar a un enfermo. Te animo a que me lleves a la cárcel. Te pido que me acompañes a evangelizar. Te pido que me ayudes a hacer un pan, porque con ese pan vamos a alimentar a algunos niños. Así vivir es. En comunión. Congregarse para estimularse el uno al otro.
1: Eso añade vida.
0: A veces dice una gente, no, porque yo voy a la iglesia y bueno, dime tú, yo no siento que me dan nada, yo no siento que me estoy nutriendo. Claro, hermano, porque usted va con la mente de consumidor. Amén. Y eso no es lo que enseña la palabra. Eso la palabra es. Te dice que tú vayas a estimular.
1: Amén.
0: Ah, ya usted sabe demasiado. Bueno, use todo ese conocimiento para ayudar a otros a seguir creciendo y avanzando en la vida cristiana. Es decir, forman parte de las personas más longevas del mundo, vivir en comunidad, vivir con otros, caminar con otros. Fíjese lo que pasa en Okinawa. Se juntan las personas más ancianas con los más jóvenes. Y los más ancianos bailan, tocan algún instrumento, cantan.
1: Y también te siente útil.
0: Exactamente.
1: Te siente útil.
0: Eso se le dan oportunidades. Motivo,
1: claro.
0: ¿Cuándo fue la última vez que usted buscó a su madre, a su padre?
1: ¿Sí?
0: ¿Cuándo fue que usted la última vez que habló con ellos, le preguntó qué querían, qué no querían?
1: Y este domingo
0: le dio una actividad, el Día de la Madre. Oiga, qué cosa, increíble el poder de Dios.
1: El Día de la Madre.
0: Orquestando cosas. Incluya, no solamente en el Día de la Madre a su madre, no solamente en el Día del Padre a su padre.
1: Claro.
0: Incluyalo todos los días.
1: A veces pensamos que dejándolos ahí, que ellos también. No, pero sacándolos de ahí, del confort de ellos, para que ellos puedan compartir y sus emociones. ¿Tú sabes?
0: Así mismo es. Amado hermano, estas son las 6 características. Esperamos que puedan ser de provecho para el pueblo de Dios, para las iglesias, y claro, que esto pueda proyectarse también para la sociedad de Baní. Claro. Que podamos un día, o que se desarrolle el hecho de caminar juntos. El barrio tal caminará hoy en la Fabio Herrera, el barrio tal caminará él, todo el mundo con un poloche bonito, todo el mundo caminando. Un cambio, una transformación en el pueblo, un cambio en la alimentación. Por ejemplo, la gobernación tratando de poner en los lugares que se venden comida opciones de comida saludable. Usted puede pedir menos grasa, usted puede pedir menos azúcar, usted puede pedir aquello, como se ha hecho también en esa ciudad. Quiera Dios que esta ciudad sea transformada por la iniciativa del pueblo de Dios, porque es mi deseo comenzar a mostrar estos principios en invitaciones que me hagan los pastores a las iglesias. Ajá. Para compartirles más profundamente los principios que están aquí, para darle ideas prácticas. Estamos llenos de ideas prácticas para que el pueblo de Dios sea un pueblo más longevo y que pueda cumplir el propósito de Dios para su vida.
1: Me da un teléfono, el teléfono tuyo, si alguien se quiere comunicar contigo, el teléfono para que ellos, ¿verdad?, se comuniquen contigo. Y si no, usted no lo capta cuando lo hizo, usted puede llamar 809-380-2810, que es el teléfono de Radio Salvación, y nosotros le damos la información de nuestro hermano Jan. Por el teléfono tuyo personal.
0: Mi teléfono es 829-261-7091.
1: Repítelo.
0: 829-261-7091.
1: Jan, te agradezco, tu participación fue de mucha información, de mucho beneficio. Usted sabe que el reloj no para, el reloj sigue, nos faltan un par de 6 minutos. Queremos orar por aquella persona que tiene alguna necesidad o aquella persona que quiere aceptar a Jesucristo como su Salvador. Ya usted sabe, usted lo que tiene que decir: Señor, te doy gracias, perdón, me arrepiento de mis pecados, perdona mis pecados, entra en mi vida, te acepto como mi Salvador personal, Señor, y enséñame tu palabra y que pueda vivir cerca de ti. Eso es lo que usted tiene que decir, y usted automáticamente, el Señor viene a su corazón y Dios hace cosas grandes. Así que le damos gracias a todos ustedes, le damos gracias a todos los hermanos que están en sintonía a través de Radio Salvador, que siempre están con nosotros, y queremos hacer una oración corta, pero sencilla, fuerte, para que usted reciba. Señor, te damos gracias, te pedimos que bendiga al pueblo que ha escuchado toda esta información, que ellos puedan practicarla y ponerla en su agenda, y que ellos puedan coger el consejo divino de tu palabra y también el consejo para que nosotros podamos ejercitar nuestro cuerpo. En el nombre de Jesucristo, tu amado, amén. Nos retiramos, nos encontramos la semana que viene, el miércoles, a de 12 a 1 en el mismo canal. Despídase rapidito que nos vamos.
0: Gracias a todos, gracias a Héctor principalmente por la invitación.
1: De nada.
0: Que el nombre de Dios sea alabado por los siglos de los siglos.
1: Amén. Dios le bendiga.

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que en mi peor condición, cuando no valía nada, cuando no tenía valor, tú me viste, Señor, tú me viste. Me sacaste de aquel lugar. Por esa razón yo mismo me pregunto, ¿cómo no adorarte?

mis pensamientos. Has escudriñado mi andar y mi reposo, y todos mis caminos te son conocidos. Pues aún no está la palabra en mi lengua, y he aquí, oh Jehová, tú la sabes toda. Detrás y delante me rodeaste, y sobre mí pusiste tu mano. Tal conocimiento es demasiado maravilloso para mí.

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1: Yo soy Anthony Franco Montero. Luego de varias semanas, de varios días, sin estar presente en este espacio, unas merecidas vacaciones, estuvimos compartiendo con nuestra gente en Houston, Texas, y en California. Una experiencia memorable, gracias a Papá Dios, muchísimo aprendizaje, visitas a varios lugares. Fue hermoso estar allí y ver cómo Dios se mueve, cómo Dios se glorifica, cómo el Señor abre puertas, abre caminos donde no los hay. Y algo que me llamó la atención es que, pese a la diferencia del idioma, del lenguaje, pese a que Estados Unidos abarca o recibe a muchísimas personas de diversas nacionalidades del mundo, qué lindo cuando hablamos el lenguaje de los que triunfan, que es el lenguaje de la fe. Cuando uno se encuentra en la calle, en una iglesia, en cualquier lugar, con una persona de El Salvador, de Guatemala, de Honduras, de México, de Brasil, nacidos en Estados Unidos, americanos, gringos, no importa, que hablan el lenguaje de fe, sin lugar a dudas, eso es precioso. Es una gran bendición cuando se habla el lenguaje de la fe. Como dice la palabra, es pues la fe, la certeza de lo que se espera, la convicción de lo que no se puede ver. Hay unas fotos, me gustaría por favor que mi amigo y hermano Brighton me coloque las fotos. Ahí estuvimos visitando la iglesia de Lawock en Houston. Estuvimos compartiendo con el pastor Danilo Montero y su amada esposa, la pastora Gloriana. Estuvimos junto con mi amada esposa Roseli Romero compartiendo un tiempo de bendición en la iglesia que pastorea Danilo Montero en Española, y compartimos también con Tales Roberto, un gran adorador genuino, humilde, Tales Roberto. Estuvimos compartiendo ahí en un tiempo de bendición, gracias a Dios. Le obsequiamos nuestros dos libros, Promesas y Más Allá del Éxito, de manera que fue genial la experiencia en Houston, Texas, una ciudad que me encanta visitar. Una ciudad hermosa, a la verdad que es una ciudad muy hermosa, la de Houston, Texas. Y obviamente hicimos una visita al Consulado General de la República Dominicana en Houston. Compartimos con la viceministra Guava y demás viceministros. Ahí también está mi buen amigo y hermano Henry. Me sorprendió verlo ahí en la misión diplomática, específicamente en Houston. Qué bueno, damos gloria a Dios por el tiempo en California también, impresionante, una ciudad de montañas, de desiertos, ver la fe de la gente, ver las calles de California. Visitamos Hollywood, en Hollywood pude ver la estrella a nuestra dominicana Zoe Saldaña, un reconocimiento a la dominicanidad, de manera que la pasamos genial, gracias a Dios, y recargamos energía para poder continuar las labores en República Dominicana, pero lo más importante, continuar la misión espiritual en nuestro país. Conocimos gente genial, gracias a toda la gente que siempre nos distingue, que nos ofrece, nos da un buen trato. Para comenzar este programa, quiero tomar en cuenta el libro de Jeremías, capítulo 15, verso 19. Jeremías 15, 19, saludos a mi amigo Jiménez, que está por ahí, y Brighton también, que hicieron un trabajo magistral. Reconocer también a Ángela Villalona Castillo, a Natalie, a mi amiga Dinangiris, ¿no? Nuestra amiga Dinangiris, que hicieron un trabajo magistral en la conducción de este programa Soplando Vida. Gracias de veras por su trabajo tesonero, arduo, y a los muchachos que también hicieron un trabajo apoteósico, un trabajo magistral. Jeremías 15:19 nos dice, en el nombre del Padre, del Hijo, del Espíritu Santo, amén. Por tanto, así dijo Jehová, si te convirtieres, yo te restauraré, y delante de mí estarás. Y si entresacares lo precioso de lo vil, serás como mi boca. Conviértanse ellos a ti, y por favor, tú no te conviertas a ellos. Me encanta esta palabra porque habla de la restauración, habla de cómo el Padre siempre está presto a corregirnos, a restaurarnos, a darnos la oportunidad a que podamos volver al estado original. Y el propósito de Dios es siempre de ayudarnos a caminar en rectitud, en obediencia. El propósito de Dios en nuestras vidas es que no estemos mal. Su plan es perfecto, su plan es un plan de bienestar para los hijos, para sus hijos. Por ende, Dios siempre busca las formas, busca la manera, busca las alternativas para poder llamar nuestra atención. Y nos envía notificaciones. Dios siempre nos está hablando. Dios siempre nos habla. Tenemos un Espíritu Santo que es el paracleto, es el Espíritu de verdad, es nuestro compañero en el camino, que nos guía, que nos corrige, que nos orienta, que nos acompaña en la alabanza y en la adoración. Y ese Espíritu Santo siempre nos notifica, siempre nos habla, siempre nos alerta sobre nuestra condición espiritual, sobre las acciones que asumimos, las posturas que asumimos. Y muchas veces hacemos caso omiso a esas notificaciones de Dios. Dios siempre nos está hablando. Dios usa hasta las piedras para hablar. En la Biblia usó hasta un burro para hablar. Es decir que cuando Dios nos quiere hablar, no debemos subestimar la manera en la que Él nos habla. Nos habla a través de una película, incluso a través de un libro, a través de una prédica, a través de un anuncio de televisión. Dios nos puede hablar de diferentes formas, de diferentes maneras, porque Él nos ama. En el libro Promesas hablo específicamente de las notificaciones del cielo, de las notificaciones divinas. Nosotros usamos el teléfono celular. Yo creo que no hay un dominicano que no haya tenido acceso a la tecnología, al teléfono celular. Hoy los jóvenes, los adolescentes, desde que tienen un niño, tiene 6, 7 años, sabe más de tecnología que un adulto de 70 años. Yo conozco casos de niños, de adolescentes, que manejan la tecnología de una manera increíble. Y cuando entra una notificación de WhatsApp, de Messenger, una notificación de Facebook, de TikTok, inmediatamente van, abren el mensaje, responden el mensaje. Y no pueden estar ni siquiera en una mesa tranquilo. Hay gente que no puede estar en una mesa comiendo tranquilo, o no pueden estar más de 2 minutos viendo a la otra persona, conversando, hablando, sosteniendo una conversación, sin estar pendiente al teléfono, a mirar una notificación, que le llegó el mensaje, que si subieron tal estado, que si me respondieron. De momento hasta nos acostamos y nos llega a la mente, wow, no me respondió, respondí tal mensaje, y queremos inmediatamente enviar esa notificación. Pues a veces le damos tanta importancia a las notificaciones de redes sociales, a las notificaciones de un teléfono celular, a las notificaciones del banco, que a los mensajes que Dios quiere darnos a nosotros, que a las notificaciones divinas. Hay personas que no pueden vivir, no pueden estar tranquilas, caen en un estado de ansiedad si no tienen el teléfono en sus manos. Pero hay gente tristemente, que no le importa ni siquiera levantar la mano, o no sienten, no tienen esa conexión de levantar la mano al cielo y de hacer una oración para que Dios revele, para que Dios corrija, para que Dios hable. Y hay que prestarle atención a esas notificaciones del cielo, a las notificaciones que Dios quiere darnos a nosotros. Porque leí algo recientemente, y es que mientras más nos alejamos de Dios, mientras más nos separamos del altar, mientras más nos desconectamos de Dios, más difícil se nos va a hacer luego poder volver a ese estado original. Más complicado se nos va a hacer volver a la oración, volver a la comunión, volver a la esencia. Y sostuve una conversación con alguien recientemente sobre eso. Una de las cosas que el enemigo busca es distraer a las personas de propósito. Cuando alguien tiene un propósito, tiene un llamado, el arma que usa el enemigo es el entretenimiento y las distracciones. Fíjese, las distracciones y el entretenimiento es el arma usada por el enemigo para debilitar y empañar la visión de quienes han sido llamados con un propósito. Y es bíblico. Ahí vemos la historia de un Sansón. De un Sansón que tristemente se dejó arrastrar por sus emociones, y esas emociones, por no prestarle atención a las notificaciones divinas y por no obedecer y violar el pacto dado por Dios, vemos la historia de cómo terminó. Pero el mismo Sansón también, Salomón también. Vemos la historia de Salomón, y a mí me impactó, a la verdad, leer la palabra en Eclesiastés. Me llamó la atención, justamente el pasado domingo estuve leyendo acerca de Eclesiastés. El hombre más sabio de la tierra, Salomón, Eclesiastés 2, capítulo 2, versos del 1 al 20, del 1 al 21. Y del 23 al 26. La historia de Salomón es una historia también de cómo él fue buscando placeres por la vida, ignorando notificaciones de Dios, ignorando los mensajes de Dios. Y lo probó todo. Salomón lo probó todo. Salomón buscó, anheló, tuvo deseos de riquezas, deseos humanos, en todas las esferas de la vida. Salomón lo probó absolutamente todo. Todo lo probó. Pero me llama la atención cómo este hombre plasma sus experiencias. Y quiero leer algunos versos de este escrito. Dice el gran sabio: pensé entonces en lo íntimo de mi ser. Anda, que voy a probar lo que es de alegría. Voy a disfrutar de lo bueno, dijo. Pero resultó que también esto es vanidad. Y concluí que divertirse es una locura y que los placeres no sirven de nada. En lo íntimo de mi ser me propuse agasajarme con vino y ser lo más necio posible, sin dejar de mantenerme bajo el control de mi sabiduría. Quería ver qué de bueno sacan los mortales de sus ocupaciones de toda la vida bajo el cielo. Aprendí o emprendí grandes obras, hice que me construyeran casas y que me plantaran viñas. Tuve mis propios huertos y jardines, y allí planté toda clase de árboles frutales. Mandé a construir estanques de agua para poder regar la floresta donde crecían los árboles, compré esclavos, esclavas. Y tuve criados que nacieron en mi casa, tuve grandes ganados de vacas. Él comienza a nombrar, les invito a leer el libro de Eclesiastés capítulo 2. Él comienza a leer todas las experiencias, todos los deseos que cualquier ser humano o cualquier hombre buscaría en la vida. Y al final dice, vanidad de vanidades, todo es vanidad y aflicción de espíritu. Buscaba la sabiduría, luego que obtenía la sabiduría, vanidad de vanidades, todo es vanidad y aflicción de espíritu. Entonces, esto nos da a entender precisamente que de nada nos vale caminar por el mundo, caminar por la vida, acumular riquezas, acumular fama, acumular reconocimiento, acumular de todo, si nos olvidamos de lo que realmente importa, que es primero la salvación de nuestra alma, que es conectarse con Dios y luego preservar nuestra familia, preservar a nuestros hijos, levantarnos como gedeones para defender lo que Dios nos dio, lo que Dios nos otorgó. Y hace un tiempo escuchaba un programa de Sixto Porras cuando uno de sus invitados decía que cuando el enemigo no nos puede matar, nos entretiene. Y el entretenimiento es una muerte letal, es una muerte al propósito de Dios en nuestras vidas. Por ende, hay muchos jóvenes que me están viendo ya para ir a una pausa. Hay mucha gente que está en sintonía, que tiene un montón de ocupaciones, un montón de responsabilidades, un montón de compromisos, un montón de asignaciones. Pero hay algo más importante y es mantenerse enfocado en la gran comisión, enfocado en Dios, enfocado en la presencia de Dios, enfocado en sus negocios. Pero prestarle oído, abrir nuestros ojos espirituales, abrir nuestros sentidos espirituales y ser empático cuando el Espíritu Santo nos habla, cuando Dios nos quiere hablar, cuando Dios nos corrige, cuando Dios nos dice, cuando Dios nos envía una notificación. Y puede ser que esta sea una notificación que Dios nos esté dando, que Dios te esté transmitiendo en esta tarde. Puede ser que estés a punto de hacer un negocio, estés a punto de tomar una decisión, estés a punto de romper un pacto, estés a punto de hacer algo, estés a punto de irte de ese lugar, estés a punto de quebrar una relación, estés a punto de hacer algo, de alejarte, de soltar la toalla. Puede ser que estés a punto de dañar todo lo que Dios te ha permitido construir con esfuerzo y con amor, pero Dios nos envía una notificación y dice, espera pacientemente, escucha mi voz, no hagas lo que tus deseos quieren hacer, sino lo que mi palabra dice, porque mi voluntad es buena, perfecta y agradable. Hay quienes han sido marcados para grandes obras, para grandes proyectos, pero se desvían. Y eso nos da a entender algo. No se trata de velocidad, sino de resistencia en medio del camino. Y hay un ejemplo palpable, es el de la tortuga. La tortuga va despacio, pero va enfocada. Conoce sus limitaciones, pero también conoce su capacidad de persistir, de resistir y de, aunque sea poquito a poquito, llegar a la meta. Que Dios nos bendiga, que Dios nos ayude, que Dios nos envuelva, que Dios nos enamore más y más de su presencia. Que sus notificaciones las abracemos, que su propósito se cumpla en nuestras vidas, que podamos perdonarnos porque ya Él nos perdonó y que sobre todo no nos desenfoquemos de esa misión y de ese propósito que Él nos ha trazado. Soy Anthony Franco Montero. Nos vamos a una pausa comercial al regresar más de Soplando Vida TV. No le cambien.

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Gracias, gracias por permanecer con nosotros en sintonía de este su programa Soplando Vida TV a través de Manaclar Televisión, Canal 111 de Claro, 181 de Wintelecom, Radio Salvación Internacional y las demás plataformas digitales. Soy Anthony Franco Montero, dando gracias a Dios por esta gran oportunidad de poder compartir con cada uno de ustedes diariamente, de lunes a viernes, de 1:30 de la tarde a las 2:30 por Manaclar Televisión. Miren, vamos a iniciar, ya anunciamos, Operación Soplando Vida. Yo quiero que mi amigo Brighton me coloque, por favor, el flyer de Operación Soplando Vida. Operación Soplando Vida es la visión de este año para juventud humillada ante Dios. Operación Soplando Vida, rumbo a juventud humillada ante Dios 2026. ¿Y qué haremos? Operación Soplando Vida es un proyecto que busca impactar a más de 15.000 personas en toda la provincia de Peravia. ¿A través de qué? Nosotros queremos abrazar varias causas. El primero es el evangelismo masivo por las comunidades, pero hacerlo de una forma diferente, hacerlo como Jesús nos enseñó, asistiendo, siendo solidarios con los demás, siendo empáticos con los demás. Vamos a ofrecer comida gratis, vamos a ofrecer insumos médicos, medicamentos. Estaremos ofreciendo juguetes, actividades para los niños, útiles escolares, regalos para las madres, donación de alimentos, medicamentos y reparación de viviendas. Esto es Operación Soplando Vida, rumbo a juventud humillada ante Dios, el evento que celebramos todos los años en el mes de agosto, que este año tiene una cartelera diferente. Jóvenes desde California nos estarán visitando. Viene una agrupación, la agrupación más emblemática de California, nos acompañará en República Dominicana. Estoy dando esta primicia acá. Han grabado con Marcos Witz, han grabado con Miel Zambar, Marcos, han grabado con Barack, han grabado con otros grandes adoradores. Esta agrupación estará en vivo directamente desde California en República Dominicana. Tendremos también otro joven desde Houston que estará en República Dominicana con nosotros. La predicación de la palabra también, eso lo anunciaremos, entre otras cosas importantes. Premios para toda la gente en el estadio. Será impresionante. Pero antes de que ya vamos a lanzar el flyer de nuestra gran concentración, queremos ocuparnos en Operación Soplando Vida. Soplando Vida, para los que escuchan en la radio, es el primer programa, el primer ministerio que Dios me entregó cuando llegué a la radio. La programación de las mañanas que empezamos en el 2016 en Radio Salvación fue Soplando Vida. Logramos diversificar, conectar con la gente, llevar la palabra, los salmos, con la música, a través de Soplando Vida. Este programa también tiene el nombre de Soplando Vida TV. Soplar

0: es, usted tiene unos muebles que no lo está usando, puede donarlos, si usted tiene lo que sea. Pero vamos a salir a las calles a bendecir a la provincia Peravia. Operación Soplando Vida, en el nombre poderoso de Jesús. Y ya tenemos una fecha para comenzar. El sábado 30 de mayo, en el sector El Fundo, en la Escuela Manuel Emilio Peña, vamos a dar más de 3.000 comidas, raciones alimenticias, gracias a los comedores económicos y el plan social de la presidencia para toda la gente. Vamos a hacer también un operativo médico que lo vamos a anunciar próximamente. Vamos a obsequiar neveras, vamos a obsequiar televisores, estufas para las madres que van a celebrar.
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Aleluya. Gloria al que vive por los siglos de los siglos. Santo es el Señor. Gloria a Jesús. Te adoramos, te bendecimos, Dios. Tú eres santo y poderoso. Alabado sea el nombre del Señor. Mis amados hermanos y amigos, damos gracias al Señor, Dios Todopoderoso, que nos permite una vez más estar aquí con ustedes en este su programa respondiendo al llamado del Señor. Gloria a Dios. Amén. Vamos a orar para poner en manos del Eterno este programa en esta tarde. Padre, gracias te damos, Dios, de una manera especial, porque tú eres bueno, porque para siempre son tus misericordias. Espíritu Santo, tú eres bueno, tú eres grande, tú eres poderoso, tú eres maravilloso. Padre, en sus manos ponemos este programa en esta tarde, pidiéndote, Señor, de que venga sanando las vidas, que van a escuchar las palabras, que van a ser también intervenido por una oración. Te pedimos, Señor, que usted venga, aleluya, trayendo vida, trayendo paz, trayendo gozo, trayendo armonía, trayendo liberación, trayendo, Dios mío, todo lo bueno, Padre, de una manera especial, aleluya, a cada una de las vidas que van a escuchar y están escuchando. Tus manos ponemos este programa, Dios mío, bendice, unge, Padre, en gran manera, que la presencia tuya, la unción, se manifieste, Padre, en los radios oyentes, en las personas que están escuchando en esta cabina, en todo aquel que tiene una necesidad, que el Espíritu Santo lo alcance, donde quiera, Padre, que se encuentre. Te damos gracias, Espíritu Santo, en el nombre poderoso de tu Hijo amado Jesucristo. Así iniciamos su programa respondiendo al llamado del Señor. Este es el programa del Señor para ustedes que hemos recibido esa responsabilidad, esa, amén, empatía de predicar la palabra. Dice la palabra, id por todo el mundo y predicad el evangelio a toda criatura. El que creyere y fuere bautizado será salvo, mas el que no crea será condenado. Amén. Es una encomienda que todos nosotros como cristianos, amén, tenemos de ir y llevar la palabra, el evangelio de Cristo a toda criatura. Alabado sea el nombre del Señor. Gloria a Dios. Así que damos, amén, las gracias a esas vidas, a esas personas que nos escuchan miércoles tras miércoles en este su programa Respondiendo al Llamado. Esas personas que nos escuchan aquí en Baní, que nos escuchan en lo profundo del sur, Barahona, también en la parte de Santo Domingo, si no me equivoco, también llega el dial por esos lugares. Donde quiera que nos estén escuchando, muchas bendiciones y saludo a esa vasta audiencia. Gloria al Señor también, a esos que están conectados por la red, también por lo digital, a través, amén. Bendecimos en gran manera en el nombre del Señor Jesucristo. Gloria a Dios. Este es su hermano, el pastor Carlos Hilario de la Rosa. En esta ocasión, mi amada esposa no estuvo aquí o no está aquí con nosotros. Gloria al Señor, pero le envía saludo a usted y muchas bendiciones en gran manera. Gloria al Señor. Así que nos vamos a un corte musical, una oración al Señor. Cuando regresemos, estaremos entrando a la palabra de Dios para así estar intercediendo, orando por sus peticiones. Así que llame al 809-380-2810. 809-380-2810. Ven para así estar orando por sus peticiones ahorita.

Señor Dios Todopoderoso. Ahí estaba Raiza Díaz. Una palabra, solo una palabra. Esa palabra se va a cumplir en tu vida, no importando lo que estés pasando. Esa palabra del cielo se va a cumplir. Dios está de tu lado. Dios está contigo. No temas ni desmaye. Avanza, hombre de Dios, mujer de Dios. Sigue tocando el arpa. Sigue avanzando en el Señor. Porque hay una palabra del cielo que está gravitando en los aires que se va a cumplir a tu favor, a favor de tu familia, a favor de tu ministerio, a favor de tu casa, de tu trabajo, de tu salud, a favor de tus hijos, a favor de tu empresa, a favor de tu iglesia, pastor, a favor de tu ministerio, mujer de Dios, hombre de Dios. No temas ni desmaye, porque ha llegado tu luz. Aleluya. Y el resplandor, la luz de Jehová está sobre ti. Así que no temas. No temas, hombre de Dios. No temas. Avanza, no te detenga. Dios está contigo como poderoso gigante. En el nombre de Jesús de Nazaret. Gloria al Señor. Gloria a Dios. Damos gracias a Dios. Amén. Esa vasta audiencia que siempre está en sintonía. Bendecimos a los hermanos, amén, Alfredo Castillo y Ramona Mateo, que siempre están ahí en sintonía. Saludo especial para ellos allá en el fondo de Alfredo Sazón, alabado sea el Señor, y a toda esa vasta audiencia en el fondo allá, la iglesia, pastoreamos, también en Pizarrete, o bendecimos en el nombre del Señor, de la iglesia Campo de Restauración. Y todos esos hermanos que se me pueden quizá quedar, así que los bendecimos en el nombre de Jesús de Nazaret. Esas hermanas que siempre están activas, ahí pendiente, gloria al Señor. Amén. La esposa también de nuestro hermano ministro Nibar, ahí también que siempre está en sintonía. Gloria al Señor. Aleluya en su negocio. Que Dios la bendiga en gran manera. Dios bendiga también a mi amada esposa. Amén, y a su madre, allá en Pizarrete. Gloria a Jesús. Y Dios bendiga a todo ese pueblo en general, que miércoles tras miércoles están ahí en sintonía. Así que te bendecimos en el nombre de Jesús, con unas palabras del cielo, con unas palabras que te levante el ánimo, con una palabra que venga a hacer algo especial en tu vida en esta tarde. Así que mantente en sintonía ahí, no quite el dial, porque en breves instantes estaremos trayendo una palabra para ti, para tu familia, para los tuyos. Amén. Que Dios ponga en nuestros labios esas palabras. Alabado sea el Señor, que tú necesites, que te levante de donde estás, que comience a caminar en lo que Dios ha dicho de ti que tiene que hacer, que comience a caminar en fe. Esa palabra, como decía ahí la adoradora, hay una palabra que yo lo voy a ver, lo que Dios dijo de mí, yo lo voy a ver, porque hay una palabra que Dios dijo de ti que se va a cumplir. No fue el hombre humano. Dios usa el hombre para darte la palabra. Pero recuerda que fue Dios que te dijo que tú vas a avanzar. Fue Dios que te dijo que tú vas a seguir tocando el arpa. Fue Dios que te dijo que Él está contigo. Fue Dios que te dijo que tú no estás solo, que tú no estás sola, que Él va contigo de la mano. Alabado sea el Señor. Cuando quiera que el enemigo quiera recordarte el pasado, recuérdale su futuro, lo que le espera, el lago de fuego, y dile que Dios te llamó para hacer cosas grandes, que tú estás en las manos de Dios y que tú eres su hija. Que tú eres su hijo, que tú no eres cualquier cosa. Dios está contigo, mujer de Dios, hombre de Dios. Y quiero buscar en la palabra de Dios, busca tu Biblia, en el libro de Isaías capítulo 63, libro del profeta mayor Isaías
capítulo 63, versículo 1 hasta el 6. Si tienes una Biblia, búscala. Si la tienes en el celular, búscala. Si la tienes en tu casa, búscala. Si no la tienes, escucha la palabra que vamos a estar leyendo en esta hora. Dice así la palabra de Dios, en el nombre del Padre, del Hijo y del Espíritu Santo. Amén. ¿Quién es este que viene de Edom, de Bosra, con vestidos rojos? Este hermoso en su vestido, que marcha en la grandeza de su poder. Yo, el que habló en justicia, grande para salvar, porque es rojo tu vestido y tus ropas como del que ha pisado un lagar. Ha pisado yo solo el lagar, y de los pueblos nadie había conmigo. Lo puse con mi ira y lo eché con mi furor, y su sangre salpicó mis vestidos y manché todas mis ropas, porque el día de la venganza está en mi corazón. El año de mis redimidos ha llegado. Miré y no había quien ayudara, y me maravillé que no hubiera quien sustentase. Y me salvó mi brazo, y me sostuvo mi ira, y con mi ira hollé los pueblos, y los embriagué en mi furor, y derramé en tierra su sangre. Padre, gracias, Señor, por tu palabra. Gracias, Jesús, por las palabras que tú quieras, Señor, que estemos hablando. Que sea usted, Señor, obrando de una manera especial en esas vidas que necesitan una palabra del cielo. Espíritu Santo, pon usted las palabras en mis labios, Señor, para este pueblo, para esta persona que van a escuchar. En el nombre de Jesucristo, Señor, que el Espíritu Santo unja nuestras bocas. En el nombre de Jesús. Amén. Aleluya. El día de la venganza de Jehová se acerca. Gloria al Señor. Dios peleará por ti. Está quieto y ve que Dios está contigo. Éxodo 14, 14. La palabra de Dios enseña en Isaías capítulo 63, hablando el profeta al pueblo de Israel, el cual todos sabemos que Israel, cuando le daba la espalda a Dios, se apartaba o se iba detrás de dioses paganos, detrás de idolatría, detrás de dioses ajenos que no era el Dios verdadero, el Dios de Israel. Lo cual ellos, al ver que Dios no le contestaba sus peticiones, sus deseos pasionales, sus deseos carnales, o quizá en cualquier área, ellos comenzaban a buscar otra vía o otro lugar para acudir a otros dioses paganos. Y vemos las consecuencias de este pueblo de Israel, lo cual Dios lo llama que es la niña de sus ojos, lo cual Dios lo llama que es la niña de él por promesa, el cual el pueblo de Israel son salvos por promesa. Hay una promesa, 144,000 que son sellados. Pero el que acepte a Jesús, como le llaman Yeshua, ¿verdad?, también será salvo. Pero, alabado sea el Señor, ellos todavía están esperando, muchos de ellos, no todos, a un Mesías, a un Redentor, que ellos, alabado sea el Señor, le dieron pleitesía.
para que gobernase a Israel. Pero Dios, alabado sea Jesús, no, aleluya, le permitió que en ese entonces, cuando Jesucristo vino a morir por ellos, por nosotros los gentiles, ellos pensaban que Jesús venía como un rey, con corona, caballos, guerreros, toda su gloria. Pero no, Jesucristo, Yeshua, vino a morir por ellos y por nosotros en la cruz del Calvario, por el pecado de la humanidad, por el pecado de Israel, por el pecado de todos nosotros. Y aún así muchos de ellos le dieron la espalda. Pero en esta ocasión nos relata el profeta Isaías en el capítulo 63, hablando al Señor de que viene un día de venganza para aquellos pueblos que le hicieron daño al pueblo de Dios. Viene un día de venganza para aquellos pueblos también que le hicieron daño al pueblo de Israel. Viene un día y se acerca ese día aquí en la tierra, donde Dios hará justicia por sus hijos, por sus hijas, aquí en el Señor. Gloria a Dios. Deja que Dios pelee por ti. Deja que Dios pelee por tu causa. Deja que Dios sea el juez justo. Alabado sea Dios, el cual haga justicia a tu favor. No sé, hermana y hermano, por la situación que el cual usted se encuentra, pero vengo a decirte en esta hora que hay un Dios todopoderoso. Hay un Dios grande. Hay un Dios maravilloso que está atento a tu ruego, que está atento a tu clamor, que está atento, alabado sea el Señor, a lo que tú le estás pidiendo, que haga justicia a tu favor. Dios está escuchando tu clamor. Dios está escuchándote, mujer, tú que tienes ese hijo en la cárcel, o esa hija, o ese hijo descarriado, o ese esposo que no es cristiano, o esa esposa que no es cristiana. Tú que estás luchando para que te hagan justicia en la corte. Tú que estás luchando para que te haga justicia el Señor por una herencia que tenga o no te quieren entregar. Tú que estás luchando para que te hagan justicia. Aleluya. En cualquier área que tú necesites un milagro. Vengo a decirte que el Dios de los cielos va a hacer justicia a tu favor. Solamente calla, como dice Éxodo 14:14. Está quieto y ve. Aleluya. Que yo soy Dios y peleo por vosotros. Está tranquilo. Porque si peleas tú, Dios se aparta. Si peleas tú, Dios se aparta. Alabado sea el Señor. Tienes que dejar que Dios pelee por ti. Tienes que dejar que el eterno Dios pelee, alabado sea el Señor, por esa injusticia que te están haciendo, por esa maldad que te están haciendo, por esa inconformidad que te sientes, por algo que tenían que entregarte y no te lo entregaron, que era justo tuyo. No sé en qué área estás siendo tú afectada por falta de justicia, pero vengo a decirte que el Dios grande y poderoso está escuchando tu clamor, madre. Aleluya. El Dios grande y poderoso está escuchando tu clamor, padre. El Dios grande y poderoso está escuchando tu clamor, hombre de Dios, pastor del Señor, ministra de Dios, ministro de Dios, evangelista, profeta. Mantente íntegro con Dios, que Dios hará justicia a tu favor. Dios va a tronar a tu favor. Dios va a hacer justicia a favor de su pueblo a nivel mundial, porque ha llegado el clamor de su pueblo delante del trono de la gracia de Dios. Porque hay un pueblo todavía que no ha doblado las rodillas, esas rodillas ante los Baales. Hay un pueblo que todavía se mantiene de pies. Hay un pueblo que está activo en Dios, que muchas veces, aleluya, el impío, el inicuo, el inconverso,
quiere intimidar al pueblo de Dios, menospreciar, humillar, hacer injusticia, porque muchas veces somos cristianos, porque muchas veces somos cristianos y sabes que el cristiano no pelea, pero recuerda que a ese cristiano, cristiana, o hija de Dios, hijo de Dios, que tú le estás haciendo la injusticia, dice la palabra, mejor te fuere que te pusiera en el cuello una piedra de molino, que antes tú trompezara uno de estos pequeñitos. Gloria a Dios. Dios ha traído una palabra en esta tarde para ti. Gloria a Dios, que te encuentras pasando una situación muy crítica. Cállate, tranquila, deja que Dios haga la obra. Sigue orando, sigue clamando, sigue gimiendo. No temas. No temas lo que pueda hacerte el hombre, no temas lo que pueda hacerte la justicia, no temas lo que pueda hacerte, aleluya, cualquier autoridad aquí en la tierra que esté abusando de su poder. No temas, porque Dios está contigo. Si Dios está contigo, dice la Biblia, ¿quién contra ti? Nada ni nadie podrá hacerte frente. Nada ni nadie podrá hacerte frente, porque el Creador, aleluya, está con aquellos humildes, está con aquellos que sufren, está con aquellas viudas, está con aquellos que sufren y padecen, aleluya, bullying, sufren y padecen injusticia, sufren y padecen, aleluya, cualquier tipo de cualquier abuso que estén pasando. Por eso, confía en Dios, confía en Él, confía en Jehová, y Él te va a sorprender. Solamente calla y espera a ver la mano extendida del Dios grande y poderoso que es Jehová de los ejércitos. Espera al ver cómo Dios obrará tu favor en gran manera. Porque los hijos de Dios tienen un defensor que se llama Jehová, varón de guerra. Jehová Rafa, mi bandera. Jehová Siquenu, nuestro guerrero. Él es tu guerrero, Él es tu justicia. Él es aquel que está contigo. No temas, no desmayes, sigue orando. Síguete guardando santa, íntegro para el Señor. Y verás cómo Dios va a tronar a tu favor, a favor de tu familia, a favor de tus hijos, a favor de tu negocio, a favor de tu empresa. No importa lo que hagan, no importa la brujería que te tiren, no importa el abuso que te hagan, tranquila, que pronto Jehová va a tronar, va a hablar, va a responder, te va a escuchar a tu favor. Él es tu Dios, Él es tu Dios, que Él está atento a los oídos de los justos y hace justicia a ellos. Y al humilde le da favor y gracia, pero al altivo lo mira de lejos. Al altivo Dios lo mira de lejos. Hay mucha gente que tienen poder humanamente, que Dios mismo se lo ha entregado, pero están abusando de gente, de persona, por el poder que tienen. Pero vengo a decirle a esa persona que tiene poder humano aquí, en la tierra, que un día ese poder se te va a acabar. Y cuando se te acabe, ¿quién tú eres? ¿Eres la persona que eres o eres lo que eres por el poder que tienes? ¿Usted quiere ver una persona quién es? Dele poder y fama y sabrá quién es. Alabado sea el Señor. Pero hay personas que Dios le da autoridad. Hay personas que Dios le da posición. Pero esa persona tiene un corazón humilde, noble, sincero y justo para hacer las cosas que Dios quiere y mande. Dios va a comenzar a remeniar la mata, como dicen en buen dominicano, en República Dominicana y el mundo, con aquellos, aleluya, que están abusando del pueblo de Dios, con aquello, aleluya, que piensa porque tienen un cargo, quieren humillar a cualquier persona.
No, lo que Dios te ha entregado para tú servir a los demás, en cualquier área que tú estés, es para servir. No humilla a tu prójimo, no humilla a la hermana, al hermano. No haga injusticia en contra de él, porque te están mirando desde el cielo. Y tarde o temprano, el hacha de Jehová caerá sobre ti. Porque Dios escucha a los humildes, Dios escucha a los que te le están haciendo injusticia. Porque Él es el padre de huérfano y esposo de viuda. Alabado sea Dios. No sé por qué circunstancia tú estás pasando. Hay un Dios que te está escuchando. Mantente firme. Si te están ofendiendo, si te están ofreciendo tentaciones para que deje a Dios, no lo deje. No deje a Dios por nada en esta vida. No deje a Dios por un trabajo. No deje a Dios por una tentación. No deje a Dios por más humillación que sienta. No lo deje. Porque Él es tu salvador, Él es tu sustento, Él es tu todo y Él es tu salvación. No lo dejes por nada en esta tierra, hombre de Dios, mujer de Dios, levántate en esta hora, agarra tu arpa y comienza a cantar al Señor, comienza, aleluya, a cantar victoria, comienza a decirle, diablo, hasta hoy llegaste con mi vida, hasta hoy llegaste con el ministerio, hasta hoy llegaste con mis hijos, con la esposa, con el esposo, no importa cualquiera que sea la circunstancia, levántate, mujer de Dios, hombre de Dios, Dios te ha entregado autoridad, Dios te ha entregado, aleluya, en tu vida esa presencia para que pueda quitar toda piedra de tropiezo que impida que tú puedas avanzar. Comienza a levantarte, comienza a declarar la palabra para que esa palabra comience a germinar en el mundo espiritual y comience a tener éxito, comience a tener esa palabra, como decía la canción, que se va a cumplir a tu favor. Es que hay una palabra que está gravitando en los cielos, que se va a cumplir a ti. Aleluya. En el nombre de Jesús. Gloria al Señor. Así que Dios está contigo, no temas. Él es tu Dios. Él es tu amado. Él va a hacer justicia a tu favor. No deja a Dios por nada en esta tierra. Vamos a un corte musical. Cuando regresemos, estaremos orando con los pocos minutos que nos queden por ti.

0: Por ti peleo yo, así te dice el Señor. Por ti peleo yo, Él pelea por ti. Él pelea por tu situación. Tranquila, calla solamente. Ora, mantente íntegro delante de Dios y verás su mano poderosa a tu favor. Alabado sea Jesús. Amén. Gloria al Señor. Llama al 809-380-2810. 809-380-2810. Queremos orar por ti en estos minutos que nos quedan. Hacer una oración por ti, una petición que tengas. Llama al 809-380-2810. Escríbele a WhatsApp a nuestra hermana Stephanie que está ahí en cabina en los controles recibiendo esas llamadas, esos mensajes. Llama al 809-380-2810. Queremos escucharte, queremos saber alguna petición que tengas para orar por ti. Alabado sea el Señor. Gloria a Dios. No sé si tenemos, Stephanie, alguna petición. Gloria a Jesús. Así que en esta hora, no importa lo que esté pasando, gloria a Dios, vamos a hacer una oración por ti. Si te sientes enfermas, amén. Si tiene alguna circunstancia, queremos ponerlo en las manos de Dios en esta hora. Padre, en el nombre de Jesús, mira las vidas que están ahí escuchándonos, Señor. Cualquier enfermedad, cualquier circunstancia que tengan esas vidas, esas personas, Dios, pedimos un milagro. Pedimos que tu gracia, que tu amor, que tu misericordia nunca se aparte, nunca, Dios mío, deje de estar en esas vidas que necesitan. Dios, te pedimos que venga obrando, que venga glorificándote en gran manera, Señor. En el nombre poderoso de Jesús de Nazaret, Espíritu Santo de Dios, toma el control, toma el dominio. En el nombre poderoso de Jesús de Nazaret, Espíritu Santo, toma el control, toma el dominio. En el nombre de Jesús de Nazaret, Señor, de aquellas vidas, Dios, que tienen quizá una enfermedad incurable, cáncer, sea leucemia, diabetes, cualquier cáncer, cualquier malicia, Padre, que venga usted pasando sus manos poderosa, Padre, sobre esas vidas que necesitan un milagro, sobre esas vidas que necesitan de ti, Padre. Oramos desde este altar, desde esta cabina, Padre. Muévete, Dios mío, a favor de aquellas vidas que necesitan un milagro, que necesitan vida, que necesitan paz, que necesitan gozo, que necesitan justicia, que necesitan un milagro financiero, que necesitan salud, que necesitan puertas abiertas en diferentes áreas, en trabajo, en el trabajo, puertas de empleo, Señor, casa, un terreno, cualquier, Padre, que tú venga obrando en justicia, cualquier documento que ella o él esté recibiendo, quiera recibir y esté estancado, Padre, en esta hora, en el nombre de Jesús de Nazaret, venga obrando como usted sabe hacerlo, Dios mío. Usted es un Dios grande, usted es un Dios poderoso, usted es un Dios maravilloso. No hay nadie como tú, no hay nadie como tú, no hay nadie como tú, Jehová. Venga obrando. Venga usted glorificándose en gran manera, Espíritu Santo de Dios, en el nombre poderoso de Jesús de Nazaret, Señor. Toma el control, toma el dominio de una manera especial.
1: Ore por los diabéticos.
0: Amén, gloria al Señor. Padre, mira a esos diabéticos, aquello, Padre, que le inyectan insulina, Padre, en sus riñones, que ya nos sirven, Dios. Ten misericordia, Padre. En el nombre de Jesús de Nazaret, Padre. Esa enfermedad maldita, Dios mío, en el nombre de Jesús, sácala de la sangre de ese demonio, esa malicia, Dios mío, de esas vidas que están sufriendo, Padre. Ahora, en este momento, donde quiera que haya un diabético, Padre, que tu paz, tu gozo, entre a su alma, a su sangre, a sus órganos en esta hora, en diferentes partes que estén, en el hospital, en una cama, en una clínica, Señor, en cualquier lugar que haya un enfermo, oramos, intercedemos en esta hora, en el nombre poderoso de Jesucristo, Padre. Te damos gracias de una manera especial. Enviamos saludo a nuestro hermano Martín Martes desde Cotuí, provincia de Sánchez Ramírez, del cual somos oriundo. Dios bendiga, hermano Martín, y toda esa persona que nos están viendo por las redes sociales, que Dios nos lo bendiga en gran manera. Así que hemos llegado a la parte final de este programa Respondiendo al Llamado, y estuvo con usted el pastor Carlos Hilario. Dios le bendiga a todos. Shalom. Bendiciones.

puede sustituir la gloria que Dios ha depositado sobre ti. 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Por eso no te inclines ante ninguna oferta que Satanás quiera hacerte. Aunque me suban el orden.

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Maravilloso es el Señor. Dios continúe bendiciendo a cada uno de los que están en sintonía de Radio Salvación Internacional. Su hermana y amiga Stephanie Villegas les hace compañía en esta hermosa tarde de este miércoles 27 de mayo, ya culminando el mes. Antes se decía que el mes de mayo era el mes más largo, pero ya nos está mostrando de que los tiempos se están acortando, porque ya tenemos 27 días del mes de mayo, a solo 4 días para culminarse, y honramos al Señor en todo tiempo. Miranda Arias, Dios le bendiga de manera especial. Dios bendiga a todos los que están en sintonía con nosotros. Usted puede llamar, puede reportar en esta hermosa tarde, donde adoraremos al Señor, compartiremos de la palabra y seguiremos en oración pidiéndole al Señor misericordia. Hay por tanto que clamar en esta tierra y debemos de estar nosotros en lo personal en plena comunión con el Señor para que Él mismo sea que nos revele, que nos hable, que trate a nuestro espíritu así como trató con Samuel y habló a Samuel, así también Dios nos hable a nosotros en toda situación que podamos estar viviendo porque queremos agradarle. Miguelina, Dios te bendiga de manera especial. Orlando González, Jacqueline, Dios te bendiga y guarde tu familia en el nombre de Jesús. Ramón Alfredo Castillo, que Dios le bendiga muchísimo. Me uno en esta tarde al sentimiento, al dolor que embarga la familia de mi hermano Benjamín Aibar, quien le falleció un hermano. Y oramos por esta familia para que Dios esté fortaleciendo en gran manera en este tiempo de duelo. Así que pedimos al Señor misericordia y fortaleza para esa familia en el nombre de Jesús.

Gloria al Señor. Dios bendiga a Santa Margarita Tania Herrera, que Dios continúe bendiciendo en gran manera. Así como les mencionaba, tenemos mucho por qué orar. Hay gente que necesita que estemos orando por ellos. Y quizás usted dirá, bueno, quizás no me van a escuchar, es verdad, pero usted puede orar por aquellos que usted conoce que necesitan de Dios. Porque la oración es poderosa y se manifiesta a Dios en gran manera cuando sus hijos le claman. Y entendemos que nosotros que hoy ya le servimos al Señor estamos porque la oración también hizo efecto, porque hubieron quienes oraron por nosotros y Dios escuchó y las misericordias del Señor se manifestaron a nuestro favor. Lilian Peguero, mi tía querida, que Dios le bendiga de manera especial. Aleluya. Así que es maravilloso poder orar los unos por los otros, porque esto es agradable al Señor. Aleluya.

Gloria al Señor. Margarita, Marilyn, Dios le bendiga muchísimo a cada uno de los que están ahí en sintonía. Gloria al Señor. Así que vamos a orar. Padre que estás en los cielos, te adoramos, te engrandecemos. Recibe toda la gloria, recibe toda la honra. Tuyo es el poder por siempre, Señor. Recibe la alabanza en esta hora. Perdónanos porque fallamos. Perdónanos, Señor. Ayúdanos cada día, Señor, a ser mejores individuos que te adoren, que engrandezcan tu nombre, Señor. Ayúdanos, Señor, ayúdanos en el día a día. Ayúdanos, Señor, aleluya, en el nombre poderoso de Cristo, porque necesitamos de ti. Porque entendemos, Señor, que sin ti nada podemos hacer y que sin ti las cosas no van a salir bien. Gracias, Señor, por amarnos. Gracias por escogernos. Gracias porque has roto esas cadenas que nos ataban. Y de esta manera podemos clamarte, Señor, con libertad, con toda claridad, Dios mío, y con toda la fe de que también tú lo harás con nuestra familia, que también tú lo harás con nuestros conocidos, que tú lo harás, Señor, en el nombre de Jesús. Por eso te pedimos misericordia, Señor. Te pedimos misericordia en esta tarde. Acude, Dios, a nuestra familia, a nuestro hogar, nuestra casa, así como también lo hiciste con nosotros cuando estábamos, Dios mío, aleluya, en ese mundo de pecado. Sigue glorificándote, Señor, en gran manera, Dios. Así como te revelaste a nuestra vida, hazlo con nuestra familia, ten misericordia. Mira, Señor, que hemos experimentado tu mano de sanidad. Hemos experimentado milagros a nuestro favor. Dios mío, por eso clamamos por aquellos que hoy están atravesando situaciones muy adversas de salud, situaciones de cáncer, situaciones de diabetes, situaciones, Dios mío, en los huesos. Te pedimos en esta hora misericordia, Señor. Ten misericordia, que te compadezcas de aquellos que están en situaciones. Dios mío, en el nombre de Jesús, aquellos que están buscando ayuda, que no tienen forma de cómo costear los medicamentos, Dios mío, que tienen que estar consumiendo. Yo te los presento, Señor, en esta hora. Tú eres el Dios de milagro, tú eres el Dios que abre puerta, tú eres el Dios que trabajas a favor de aquellos que te creen. Por eso presento cada familia, cada situación, Señor, en el nombre poderoso de Cristo. Ten misericordia, Señor, ten misericordia. Te presento la familia de Ramona y Alfredo. Que tu propósito se manifieste en ellos, en su familia, en salvación, Señor, en el nombre de Jesús. Así también te presento la familia de Marilyn, Señor. Mira las peticiones que tiene delante de ti, Padre amado. Hoy elevamos clamor presentándote toda situación en el nombre de Cristo. Ten misericordia de Margarita, ten misericordia de su familia. Ten misericordia de Lilian Peguero y toda su familia, Señor, están en tus manos. Clamamos a ti en esta tarde, Señor, para que tú te manifiestes en gran manera. También te presento a Santa Margarita, Señor, aleluya. Su familia está en tus manos, Señor, manifiéstate a favor de Tania Herrera y toda la familia Herrera, Señor, sigue manifestándote en gran manera. Aleluya, mira Giselle, Señor, mira ahí. Lilian, Padre amado, mira, Dios mío, aleluya, a gloria, Padre, está en tus manos. Marlenis, también te la presento, Padre amado, en el nombre de Jesús, sigue manifestándote, Jesucítate en tus manos, aleluya, sigue manifestando tu poder, tu salvación, Señor, sobre esta familia, sobre Miranda Arias, Señor, y su familia, en el nombre poderoso de Cristo. Miguelina, está en tus manos, y su familia. Clamo pidiéndote misericordia, Señor, misericordia, porque sé que los tiempos se están agotando. Padre amado, ten misericordia en esta tarde, aleluya. Amantina está en tus manos, yo te la presento, Señor, en el nombre de Jesús, para que siga glorificándote, Dios, en gran manera. Te presento a Silfida Rosario y toda su familia. Presento, Dios mío, esas peticiones que tiene delante de ti, Padre amado, para que te sigas manifestando en gran manera. Manifiéstate, Señor, a favor, en el nombre poderoso de Cristo. Aleluya. Solo
Gloria al Señor. Oramos en esta hora por el pastorado, por la familia pastoral, aleluya, para que Dios se siga glorificando en gran manera. Alabado es el Señor. Padre, clamamos, nuestros pastores están en tus manos, aleluya. Gloria a tu nombre, la familia pastoral está en tus manos. Jehová, cada pastor que está siendo procesado por la enfermedad, aleluya, aquellos familiares, aquellos hijos de pastores que están siendo probados, te pedimos por ellos misericordia, Señor, que te manifiestes en gran manera, Jehová, aleluya, en cada pastor, en cada hijo, en cada nieto, en cada descendencia, Señor. Padre, ten misericordia, Señor, en esta hora, es lo que puedo pedirte a ti, Padre amado, para que te manifiestes en el nombre de tu Hijo Jesucristo. Abre puerta de aquellos que están tocando puertas, Señor. Abre esas puertas, Señor, que están cerradas. Provee, Señor, ante aquellas situaciones que hay adversas, Señor. Aleluya, en el nombre de Cristo. Cuando tú abres, nadie cierra, pero cuando tú cierras, nadie puede abrir. Aleluya, yo te presento a Jacqueline ahí en Estados Unidos. Aleluya, yo te presento la familia Graciano, Padre amado, para que tú te sigas manifestando a favor, abriendo puertas, Señor. Mira a mi hermana Silvia Popa, Dios mío, en el nombre de Jesús, que te sigas manifestando sobre ella, fortaleza, sanidad, provisión, Señor, en el nombre de Cristo. Así también te presento a Solange, Señor, y su familia, su esposo. Padre amado, yo te presento toda situación, Jehová, que se pueda levantar adversa. Tú eres Dios quien protege, y tu ángel es quien acampa alrededor de los que te temen, Padre amado. Sigue guardando, sigue guardando. Yo te presento, Dios mío, a Lucía, Lucía Ortega, Padre, a Juan, están en tus manos, Señor, y esta familia, aleluya, desde la primera hasta la cuarta generación que se va manifestando, Señor, glorifícate en gran manera. Mira los hijos de mi hermana Lucía, Padre amado, aquellas situaciones que se puedan presentar en el trabajo, te las presento para que seas tú glorificándote en gran manera sobre ellos, Señor, en el nombre de Jesús, en el nombre de Jesús. Confía en el Señor, aleluya. Confiar en el Señor, no importa la situación en el trabajo que se te pueda levantar, hay que tener confianza, clamar a Dios y Dios se va a manifestar. Alabado es el Señor, alabado es el Señor. Padre, yo te presento a Elsida Barrios y su familia, yo te presento su trabajo, su cuerpo que necesita ser fortalecido, Señor, en el nombre de Jesús. También su esposo, Señor, te lo presento, Padre, para que tú te sigas glorificando en gran manera. Aleluya, te presento a Mercedes San Quintín en esta hora. Presento sus necesidades, Dios mío, y aún esas peticiones que eleva delante de ti día y noche. Padre amado, ten misericordia, dale fortaleza espiritual, dale fuerza física, Señor, sigue guardándola. Aleluya, mi hermana Mercedes San Quintín, si has probado a Dios, si has visto a Dios, aleluya, dice la palabra, venid y gustad, qué bueno es el Señor. Usted ha gustado de la bondad de Dios, aleluya, no dude en el día de hoy, no dude lo que pueda hacer el día de mañana, mi hermana Mercedes San Quintín, porque Jehová Dios la ha guardado y Dios seguirá guardándola hasta que cumpla su propósito en usted. Aleluya, gloria al que vive por los siglos de los siglos. ¿Por qué temer? ¿Por qué temer si hemos gustado de Dios? Si hemos visto a Dios manifestarse en nuestra vida, en el diario vivir. Aleluya, hoy no dude, no le dé chance a la duda. Mi alma adora al Señor, no le dé chance a la duda en tu vida. Alabado es el Señor, porque de tantas Dios te ha guardado y te ha librado, y es el mismo poder hoy. Aleluya, gloria al que vive por los siglos de los siglos. ¿Por qué dudar en este día? ¿Por qué dudar si Dios ha estado con nosotros? Aleluya, y si no hubiese sido por Jehová, nos hubiese tragado el enemigo, pero Dios nos ha preservado hasta el día de hoy.
aleluya, sigue creyéndole a Dios, sigue creyéndole a Dios, aleluya. No importa que se levante quien se levante, no importa Zambalá y Tobía, no importa el enemigo como venga, porque Jehová, aleluya, quien pelea por nosotros, Jehová es quien pelea por usted, alabado es el Señor, aleluya. No tengan temor, no tengamos temor, aleluya. Gloria al Señor, gloria al que vive, aleluya. Alabando está. Únase a la

Gloria a Dios, aleluya. Hay poder en Cristo. Hay poder en la sangre del Cordero, aleluya. Nadie como tú, Señor. Nadie como tú, Señor. Aleluya. Eres santo. Eres poderoso, Señor. Eres poderoso. Aleluya. Gracias, Señor. Gracias porque podemos clamar. Aleluya. Y tu palabra es nuestro refrigerio, Señor. Tu palabra nos hace estar de pie. Aleluya. Gloria a tu nombre, Señor. Aleluya. Hallelujah.

Maravilloso es el Señor, maravilloso es nuestro Dios. Aleluya, recibe la gloria, Dios, recibe la alabanza, recibe la adoración, Señor, en esta hermosa tarde. Recibe la gloria, Dios, de este remanente que se une y aquellos que desde los templos, desde su casa, Señor, desde su lugar de trabajo, invocan tu nombre, Dios. Aleluya, recibe la gloria, recibe la gloria. Gracias, Señor, gracias por esta nación. Gracias, gracias por República Dominicana. Gracias, Señor, por cada nación. Gracias, Jehová, porque nos permites, Dios mío, que podamos aquí, aleluya, adorarte libremente. Pero te presento a aquellas naciones que no lo pueden hacer con libertad. Aquellos tus hijos, Señor, pero que a pesar de toda situación han decidido creer. Tienen fe en ti, Padre amado. Sigue manifestándote en gran manera, Señor. Te presento los misioneros, Dios mío, para que tú sigas guardando y bendiciendo aquellos que han llegado al país, aquellos que están próximos a llegar, aquellos que salen de aquí a otras naciones. Yo te los presento, Padre amado, para que tú te sigas glorificando en gran manera todo viaje misionero que está, Dios mío, aleluya, agendado. Jehová, tú eres Dios, tú eres quien encaminas, tú eres quien guías y diriges, Señor, aleluya. Yo te pido misericordia, misericordia, Señor, en el nombre poderoso de Cristo, en el nombre poderoso de Cristo, ten misericordia, Dios, ten misericordia, Señor, aleluya, recibe gloria, en esta tarde, Señor, aleluya, así como dice el salmista, esperé en tus mandamientos, aleluya, en tus mandamientos me deleito. Aleluya, gloria a tu nombre en guardar tu ley, Señor. Es mi deleite, Padre amado, en agradarte, Señor, aleluya, en hacer tu voluntad, Señor. Recibe la alabanza, recibe la gloria, recibe la gloria. Sigue bendiciendo cada ministerio, Señor. Sigue glorificándote, trayendo revelación, Señor, de tu palabra, aleluya, que podamos obedecer conforme a lo que creemos y lo que hemos, aleluya, escuchado de ti, Señor, en el nombre poderoso de Cristo. Aleluya, hay poder en el Señor. Nadie se iguala, nadie se iguala a nuestro Dios. Nuestro Dios es santo, nuestro Dios es poderoso. Aleluya, gloria al Señor, gloria al que vive por los siglos de los siglos. Aleluya, poderoso es el Señor. Aleluya, gloria al que vive. Gloria al que vive, gloria al que vive. Santa, Dios te bendiga y te guarde.

0: Gloria al Señor. Padre, te sigo pidiendo que te manifiestes, Dios mío, sobre los hijos de Mercedes San Quintín. Esta petición que tiene mi hermana Sílfida con esta mujer que está embarazada, que está allí con aquella situación tan difícil. Tú eres Dios de milagro. Tú eres que te manifiesta y hemos visto tu mano obrar, Señor, donde situaciones tan adversas, tan difíciles en un embarazo, pero allí tú guardas la vida de la madre y también guardas la vida de la criatura. Que se manifieste tu poder ahí, Señor, en gran manera. Señor, yo te presento, Dios mío, aleluya, santa, en esta hora. Mira toda situación, aquellas personas que están cautivas por la idolatría, por la hechicería, por las brujerías, Señor, para que tú estés cancelando, para que tú traigas libertad sobre esas vidas, en el nombre de Jesús, aleluya. Tú eres el único que lo puedes hacer, tú eres el único que cambias al ser humano, porque tu Espíritu Santo es el que redarguye de pecado. Hazlo a favor de los idólatras, hazlo, Señor, a favor de aquellos que están cauterizado, Padre amado, en el nombre poderoso de Cristo. Yo te doy gracias en esta hora. Te pido que te sigas manifestando, Señor, en gran manera. Manifiéstate en gran manera, Señor, aleluya. Te doy gracias, gracias, Señor, porque tú permites que podamos clamarte. Gracias, Señor, porque tú eres santo, aleluya. Dios le bendiga, iglesia.
1: Allí estaremos delante de tu presencia. Allí donde no hay distracciones. Y se supone que aquí no la haya, pero sucede. Pero un día estaremos delante de tu presencia. Allí adorándote y exaltándote en todo momento. Porque tú eres digno, Señor.

en medio nuestro y que cada uno pueda darte lo mejor con pureza de corazón, como frente al trono.

0: Un día estaremos allí. Esa es nuestra esperanza viva. Por eso procuramos ser escuchados mientras estamos en la tierra. Porque cuando tu voz Él la conoce desde aquí, allá también la voz.
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0: ¡Hazlo fuerte! ¡Jesús!
1: ¡Jesús! ¿Quién dijo miedo? No tenemos miedo. Creemos a Dios. Esperamos en Él. Lourdes, Dios le bendiga de manera especial a todos los que están ahí. Así que vamos a seguir en esta tarde llevándole lo mejor. Dios, el más grande. No hay nadie como Dios. Nadie.
2: Adorar y exaltar el nombre del Señor. ¿Puedes cerrar tus ojos? Un breve momento, levantar tus manos y decirle: reconozco que no hay otro como tú, Señor. No hay otro como tú, Señor. Te adoramos, te bendecimos.

0: no me cambia nadie. Yo sigo Pentecostés.
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0: Sal de tu cueva. ¿En qué cuevas podrías encontrarte en el día de hoy? Esa cueva de la duda, del miedo, del temor. Sal de ahí, créele a Dios, créele al Señor, porque el largo camino nos resta a nosotros, los hijos del Señor, y es predicar este evangelio. Y esta encomienda no se compromete con nada de lo que podamos estar viviendo en la tierra. Así que, amados hermanos, les invito a que permanezcamos creyéndole al Señor y haciéndole la invitación a aquellos amigos que hoy escuchan. Es tiempo de buscar a Dios. Es tiempo de dedicar tu vida al Señor. Y Dios cambiará el rumbo de ella. Y el rumbo que le dará es el rumbo a la salvación. Es el camino estrecho, sí, pero es el camino que nos lleva a la salvación. Así que si en esta tarde hay alguien que decide entregar su vida al Señor y que su nombre está inscrito en el libro de la vida, es maravilloso porque fiesta habrá en los cielos. Decídete, date la oportunidad de creerle a Dios y de seguirle, porque sabemos que muchos creen, pero no todos obedecen. Que seas de aquellos que obedecen al Señor. Dios te bendiga y te guarde. Disfrutemos.
1: Te adoramos, Jesús. Aleluya, aleluya. Digamos que esto era un ensayo. Y esto tiene unas letras bien poderosas. Porque es como un tema inspirado, no lo sé 100%. En aquella ocasión donde Elías se metió en una cueva y estaba allí enfermo emocionalmente, estaba allí agotado emocionalmente, y todos pasamos por momentos como los de Elías. Pero mientras yo ministraba esta alabanza, Dios me dijo algo poderoso, pero muy, muy poderoso. Si Jesús salió de una tumba, salió de una tumba que era como una cueva, ¿qué haces tú en ella? Porque Él salió de ahí para que tú no te metieras en esa tumba. Él salió de ahí para que tú no te quedaras en esa cueva. Y cuando Él me decía eso, yo tuve que dejar de cantar y meditar qué me decía. Porque si Él se levantó de ahí y te hizo más que vencedor a ti, a mí, pagó el precio por ti y por mí. Porque yo tengo que estar cantándole como muerta, como en la tumba, como en la cueva. Hoy yo no sé si alguien está entendiendo. Aleluya. Su sanidad fluye cuando nos juntamos a adorar su nombre. Oh, te adoramos, te adoramos. Y hoy queremos ministrar al pueblo de Dios.

adoramos, Jesús. Aleluya, aleluya. ¿Y qué le parece si lo hacemos otra vez? Y en uno de los momentos usted dice, su sanidad fluye en mí. Y como usted quiera, póngale la palabra ahí que le pegue bien. Y cantémoslos una vez más, porque yo quiero hacer este tema. Ya con esta revelación, Jorge, cuando el Señor me ministraba, si Jesús se levantó de ahí, ¿con qué propósito tú crees que salió de esa cueva? ¿Con qué propósito tú crees que salió de esa tumba? ¿Con qué propósito tú crees que resucitó? Vamos, cántale a un Dios vivo en esta mañana. Lo hacemos de nuevo, muchachos. Vamos, cántele, cántele al Señor, cántele. Oh, te adoramos, Jesús. Aleluya. Te adoramos. Vamos, dígale.

0: Dios Jesús. Oh, aleluya. Aleluya, aleluya.
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0: Maravilloso es el Señor. Buenas tardes. Dios bendiga de manera especial a todos los que están en sintonía de Radio Salvación Internacional. Es una hora maravillosa. Son las 5:08. Hace ratito que no entrábamos así. Estamos bien que acompañados en cabina, mi amor. 4 voces a las 4. Buenas tardes, Vicentí. ¿Cómo está? Dios le bendiga.
1: Buenas tardes. Dios te bendiga. Stephanie, ¿cómo está?
0: Estamos bien. Bien.
1: Qué bueno.
0: Vamos a orar y luego presenta a nuestro acompañante.
1: 3 voces a las 4. Amén. Amantísimo Dios y Padre Santo, te adoramos y te glorificamos, damos gloria y honra y alabanza por lo grande y lo bueno que tú has sido, siempre dándote gracias por tu Jesucristo, por ese sacrificio que hizo por nosotros para que nosotros podamos tener esta vida de gloria, esta vida de victoria. Te damos gracias por estar tan radial. Te damos gracias por todos los hermanos y amigos que están con nosotros en sintonía. Esperemos que lo que traíamos en esta tarde sea de mucha bendición a cada uno de nosotros. Señor, te rogamos que conforme a sus necesidades, tú nos ministres, Señor. Si hay alguno que está pasando por problemas difíciles, problemas financieros, problemas de matrimonio, problemas de familia, problemas con los vecinos, yo te pido que tú intervengas y que tú te glorifiques de una manera especial. Señor, no te olvides de los enfermos. Te rogamos que tú pongas tu mano sanadora y de virtud, que ellos puedan recibir un impacto de salud. También te pedimos por aquellos que no tenían el conocimiento, que no te conocen, que no han tomado ese paso. Amigos que están con nosotros en sintonía, Señor, que no han tomado el paso de aceptarte como su Salvador personal. Te rogamos que este día sea un día de gloria, Jesús, donde ellos puedan entrar, Padre, en tú puedas entrar en sus corazones. En el nombre de Jesucristo, tu Hijo amado. Amén. Amén. Dios bendiga, Dios bendiga, Dios bendiga, familita. Buenas tardes, ¿cómo están todos ustedes? Qué bueno que usted está con nosotros y nosotros estamos aquí, ¿verdad? Yo no pensaba, yo me excusé ayer, no pensaba estar aquí hoy, pero cambiamos los planes. Así somos nosotros, usted sabe cómo es así. Así cuando hay dos personas siempre hay como que, ¿verdad? Vamos a dejarlo por este día y estamos de acuerdo. Y así pues, así fue lo que pasó. Así que cambiamos nuestra salida para el viernes. Yo y mi compañera nos pusimos de acuerdo, ¿verdad, madame? Amén. Sí. Así que ya usted sabe, estamos aquí. Le pedí a nuestro hermano Ramos que estuviera con nosotros, pero yo estoy aquí, ¿verdad? Porque queremos estar aquí. Acuérdese que se acerca, ¿qué? El Día de las Madres. ¿Cuántos días faltan?
0: 4 días.
1: Estamos a mitad, a ombligo de ¿qué? De semana.
0: De la semana.
1: Yo espero que ya usted, ¿verdad?, haga el presupuesto y acuérdese también de la ofrendita. Acuérdese de, mire, del billetazo. Regalo con billete. No con palabras, que te amo, eso yo lo sabemos.
0: Y yo hago ramos de dinero, así que pueden contactarme. Yo le hago ese ramo de dinero para su mamacita.
1: ¿Tú pones dinero?
0: El cliente pone el dinero y me pagan a mí el trabajo que yo les voy a hacer con hacerle un ramo hermoso.
1: ¿Pero qué mejor que eso?
0: Ah, es lo que le digo.
1: Ah, pues llame aquí 809-380-2810. Si no, llame a Stephanie personalmente y usted un regalito. Pero acuérdese el billete, el peso mañana, acuérdese el domingo. No traiga un regalo si no hay acompañamiento. Siempre usted sabe que usted se come una comida buena, pero tiene que tener... A la gente le gusta la compañía, ¿verdad que sí? Si no hay compañía, no comen.
0: No.
1: Y déjeme decirle una cosa.
0: Y hay que ver qué compañía.
1: Así que yo pude entender. Eso no pega con esto. A mí me dicen, esto no pega con esto. No, eso no pega con eso.
0: Mami, ¿y la compañía? ¿Cómo que la compañía? Pero eso tiene, no, mami.
1: No, eso no pega. Entonces.
0: Así, ¿no? Así, dice.
1: Así ya usted sabe. Bueno, mi gente, la compañía regalito es que usted es una papeleta de 2,000.
0: Vicente le ha dado para la papeleta de 2,000.
1: O de 1,000 para su mamá. Es para ella, para su mamá. ¿De quién yo estoy hablando? No de mi mamá. Yo no digo mi mamá, su mamá. Es su mamá, su madre. Así que este domingo esperemos que ya usted tenga dos planes. Y usted sabe que aquí tenemos una moledora de carne que está aprisionado por nuestro hermano, por los hermanos Pen. La mueblería Pen va a regalar una maquinita,
0: mueblería Pen.
1: Una maquinita de moler carne. Así que ya usted sabe, eso está aquí. Ya mañana se va.

0: mañana tiene dueño, ya usted sabe, ¿verdad que sí? Y Radio Salvación. Así que ya eso está planchado, ya la maquinita está aquí, pase por aquí. También nuestro hermano Gregorio, yo creo que eso es para el viernes, ¿verdad que sí?
1: Sí, este viernes. Es el viernes.
0: Este viernes se van todos esos regalos. Dios mío, qué belleza, qué bueno. Estamos
1: bonito.
0: Contentos.
1: Esto me gusta porque siempre la gente llega y como que hay un movimiento y es bonito cuando vienen claro. a retirar sus premios.
0: Imagínese, si nosotros aquí en Radio Salvación nos acordamos de su madre, imagínese usted. Yo espero que su regalo, ¿verdad que sí? Y acuérdese una cosa, lo que le estoy diciendo. 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Así que ya usted sabe. Estamos sumamente contentos cuando mi esposa me acompaña. Mire, cuando yo salgo y yo salgo solo, tengo una preocupación. Y tengo que avanzar. Porque ando solo y mi esposa está en la casa. Pero cuando yo ando con ella, ella me dice, me es una goma, dale para adelante. Y después, que si tú estás conmigo, tú estás conmigo, porque yo tengo que tener prisa. Entonces estoy sumamente contento porque ella me acompaña en esta tarde. Dios te bendiga, amor. Buenas tardes. ¿Cómo estás? ¿Cómo te sientes?
2: Bien, gracias a Dios. Dios bendiga de una manera especial esa audiencia que está en sintonía con Radio Salvación Internacional 810 AM y que se encuentren en sintonía con Cuatro Voces a las 4.
0: Hermoso, maravilloso ese señor. Te damos la bienvenida. Usted sabe que hay mucho cariño. La mamá de Mari, la saludamos, que va por ahí. Bendiciones. Felicidades. Así
1: bendiga.
0: Que, ¿verdad? Estamos sumamente contentos. Qué bueno que usted está aquí, aceptó la invitación. Y nosotros, yo toqué un tema esta mañana, que después yo me quedé sorprendido. Y yo dije que hay muchos esposos que no le van a regalar a las esposas. Yo me atreví a decirle eso. Aunque lo que sea lo que sea. Pero yo creo que ese regalito del esposo es importante.
2: Muy importante.
0: Ese regalito, oiga lo que le voy a decir, ese regalito de su esposo, porque usted la hizo madre y él la hizo padre, ese regalito es muy importante. Y lamentablemente, digo yo lamentablemente, hay muchos esposos que todavía no empezaron en el regalito. Y eso no viene porque venir. Viene síntomas de enfermedad de gravedad dentro de la vida del hombre.
2: Amén.
0: ¿Usted está de acuerdo conmigo, señora?
2: Completamente de acuerdo, porque eso es. Tiene que entender que él fue parte de que se convirtiera madre, y ese es un detalle especial, reconociendo el esfuerzo, el trabajo, el producto del cariño, del agradecimiento de que esa mujer pudo su cuerpo claro. Lo cedió para que pudiera traer a la vida un hijo que es tanto de ella como de él. Entonces tiene que sentir un agradecimiento, sentir gratitud y sobre todo un cariño especial a su cónyuge. Es lo correcto, pero conocemos muchos casos de que ignoran este día y piensan que simplemente la responsabilidad son de los hijos y los esposos se echan a un lado. No es la forma correcta. Eso habla mucho de lo que hay en nuestro corazón.
0: Amén. Emma, yo voy a decir una cosa, yo voy a hablar aquí como quien dice, estilo boricua con calzón quitado. Te voy a decir aquí, mire. La mujer que dio a luz no es la misma mujer que estaba embarazada. No es la misma. No.
2: Stephanie puede testificar.
0: Stephanie, háblame de eso.
1: No es la misma.
0: Claro lo primero que tiene que hacer, lo primero es que emocionalmente no es lo mismo.
1: No.
0: Y tampoco en el cuerpo tampoco es el mismo. Porque la panza, como dice mi mamá, la panza se le tiró. ¿Verdad que sí?
2: Sufren transformaciones.
0: Sufren transformaciones y cuántas cosas, esto y lo otro. Y después mucha gente que no ni se acuerdan de darle un regalito.
2: Emocional, físicamente, porque es un reto.
0: Viene el síndrome después
2: el síntoma o
0: del síndrome, el síndrome se le llama la ansiedad después del embarazo. la depresión después del embarazo.
2: Depresión postparto.
0: Sí, por parto lo hay. ¿Cuántas cosas pasan la mamá? ¿Cuántas cosas pasa la madre por un proceso difícil? Uh-huh. Y el hombre se piensa que es cualquier cosa, que la preñó, que si esto y lo otro, se olvidó. Y el día de la madre llegó y no le compró un regalo. Hay hombres aquí que están escuchando que no piensan o que no pensaba, pero yo espero que después de esta usted piense comprarle un regalo a la esposa.
2: Irnos más lejos. A veces cumplen años y tampoco no tienen un detalle con la esposa.
0: Pero tú quieres que te diga una cosa, eso hay que buscarlo. Qué ¿por triste. Qué? Hay que buscar el porqué.
2: El origen.
0: Si nosotros estamos llenos de la palabra, mira, aquí en la palabra, que esto yo lo he repetido, pero como Dios ha puesto esto en mi corazón, y invité a mi esposa, sí, porque hay muchas veces que uno hablamos de matrimonio y uno dice unas cosas o cualquier cosa, y mi esposa no está, pero hoy yo la invité, yo le dije, yo quiero que entremos, yo voy a tocar esto, porque me siento libre tocarlo al frente de mi esposa. ¿Ve? Me siento muy libre. Entonces, mire lo que dice aquí, oiga. Mire, en primera de Pedro, capítulo 3, versículo 7, dice, vosotros maridos, igualmente, viví con ella sabiamente. Oiga, yo expliqué eso. Dando honor a la mujer. ¿Qué quiere decir eso? Dando honor a la mujer como vaso frágil. ¿Qué le quiere decir eso? Usted tiene que reconocer, amén, porque lo dice la Biblia. No lo dice Vicentí, usted no leyó en un libro, ni tampoco se lo enseñó una terapista, sino que lo dice la Biblia, que seamos que una honra como vaso frágil, es algo frágil. Que nosotros es, cuando usted tiene algo frágil, yo lo dije el otro día aquí, usted tiene algo frágil, usted lo cuida. Usted no lo pone en cualquier sitio, usted no lo pone en cualquier mano. Usted lo cuida, usted vela que no se hable duro. Es más, con un viento se cae y se rompe. Usted tiene que tener cuidado de lo que dice la Biblia. Entonces, el hombre tiene que entender que la mujer es un brazo, como un vaso frágil. Frágil, que se rompe. ¿En qué? En sus sentimientos, sus emociones. Amén. En todas las cosas. Usted no me va a decir que hay mujeres que están llorando. Hay gente que un hombre le dice una cosa y se ponen a llorar. Porque es que son frágil. Aunque usted las vea que son duras, son frágil. La Biblia lo está diciendo. La Biblia no se equivoca. Porque la Biblia fue que la hizo. Y la palabra, el Dios fue que hizo a la mujer. Dios, ¿quién conoce a la mujer? Dios. ¿Quién conoce al hombre? Dios. ¿Quién conoce todo? Dios. Entonces, Dios no está explicando, no está diciendo que la mujer es frágil. Que la mujer es frágil, que nosotros tenemos que honrarla, amarla, respetarla. Habla de respeto. Usted tiene que respetarla. Y entonces, este Día de las Madres, el mejor regalo que tiene que recibir no es de los hijos, es de usted, de su esposo. Con tremendo regalo. Usted ha sido madre, usted me ha entregado todo.
1: ¿Quién también se lo compra? Los hijos.
2: Los hijos también, pero ese rol, estamos hablando del rol de
1: la pareja. Digo yo que el esposo le regala a la esposa porque es madre, pero también el esposo le da para que los hijos le regalen a mami.
0: Claro,
2: claro, eso mismo es que es crear una disciplina.
0: Usted está enojado, no está enojado, usted está esto y lo otro. Es más, si usted hasta se separó o cualquier cosa, la mujer que lo hizo padre usted como mujer, como madre, usted le dio un regalito, un conocimiento, algo usted puede hacer. Si usted puede hacer algo, nosotros nos olvidamos, hermano. Si nosotros vemos lo que significa ser mamá y ser papá, ¿qué significa? Porque es que no evaluamos eso, no respetamos eso, hermano. Hay dos seres que, mire, por amor, trajeron niños al mundo. Y hoy en día se odian, que es una manera tremenda. Entonces hay unas peleas. Mira, mamá, mi amor, hay como unas peleas. Eso viene de adentro. Cuando tú no haces algo, ya eso no es que viene de adentro. Cosas que tú tienes que a veces no saben identificar, pero las tienes por la acción que tú estás tomando cuando tienes que tomar la opción correcta.
2: Amén. Es que la palabra dice en Primera de Pedro, capítulo 3, versículo 7, vosotros, marido, igualmente, viví con ella sabiamente. Uh-huh. Él expresa una palabra bien interesante, sabiamente, porque las mujeres son fuertes en una cosa, pero son frágiles en otra. Y Dios, entendiendo estas cosas, la mujer tiene la capacidad de dar a luz con dolores, llegar a 9 centímetros para dar a luz un bebé. La mujer tiene más capacidad de aguantar dolor que el hombre, escuche. Pero entonces sus sentimientos son mucho más frágiles. Entonces, en esa parte viene el apóstol Pedro y dice, vosotros, marido, igualmente viví con ella sabiamente. Es la sabiduría de Cristo que hay que aplicar en medio de una relación, en medio de un matrimonio, dándonos, reconociendo. Usted tiene que reconocer la labor que hace su esposa. Usted tiene que reconocer que muchas veces su esposa, aunque no sale a trabajar, no sale a trabajar secularmente, pero sí atiende la casa, sí siempre tiene los hijos limpios, siempre le tiene comida a tiempo, su ropa la tiene planchada, es atenta, es cuidadosa. Entonces usted tiene que tomar eso en cuenta. La palabra de Dios dice que usted tiene que vivir sabiamente con ella, pero también dice que, dice la palabra de Dios, que tiene que dar honor, tiene que reconocer el trabajo, el esfuerzo que ella realiza para mantener en orden la casa. Ahora bien, muchas veces se ve esto en situaciones que hay matrimonios que dicen que ella no hace nada. Solamente el que trabaja y el que provee soy yo en la casa. Ella solamente está en la casa y no hace absolutamente nada.
0: Porque es ciego.
2: Exactamente, no le está dando el reconocimiento.
1: Porque es egoísta también.
0: No, amén. Es ciego, una persona ciega. Pues lo que tiene que hacer es que cambie una semana con que se vaya ahí a trabajar y usted se quede en la casa para que usted vea el tollo que usted va a hacer, para que usted vea. Cuando viene a ver, tienen que llamar 911 porque se volvió loco.
2: Entonces, ¿qué queremos decir con esto, amados hermanos que nos escuchan esta tarde? La palabra nos instruye con sabiduría para llevar lo que es un matrimonio correctamente. Cuando nos salimos del orden de Dios, es cuando empiezan los conflictos. Si usted y yo decidimos andar en el orden conforme a las Escrituras, usted va a vivir un matrimonio exitoso. Si usted decide vivir, porque esto es de ambos, esto se compone de ambos, porque Dios también le habla a la mujer, cuál es el error que tiene que tener la mujer con su esposo. La palabra de Dios habla y dice: la casada esté sujeta a sus propios maridos. Ese es un tema que a nosotros nos pesa. ¿Por qué Dios toca ese punto bien esencial? Que la mujer esté sujeta a su propio marido. Porque es que nosotros queremos llevar el dominio, el señorío del hogar, pero Dios dijo: no, no, no. Después de la caída de Adán y Eva, Dios le entregó error. El señorío al hombre para que fuera la cabeza del matrimonio. Hay un fallo que empieza a suceder en los hogares cuando error se distorsiona, cuando es la mujer que...
0: Bíblico, sí.
2: Exactamente, se distorsiona cuando es el hombre que debe llevar error, pero quien lo está ocupando es la mujer. Ahora en este tiempo se le dicen que es la hormona masculina porque se está desempeñando, que no le veo nada de hormona masculina que tenga una mujer, nada que ver, sino es que error que establece la palabra del Señor, que la cabeza del hogar tiene que ser el marido, lo está desempeñando la persona incorrecta. Vemos en esta sociedad hay un deterioro y usted se va a dar cuenta porque hay muchos matrimonios disfuncionales. ¿Quiénes están criando solas? Las esposas. Y dicen: no, yo estoy cumpliendo el rol, yo soy tanto madre como padre, yo soy mapa. Porque según ellas, en su mente, están cumpliendo ambos roles. Lamentablemente no lo puede cumplir. Usted puede proveerle económicamente, usted puede ser una figura materna, pero jamás va a ser una figura paterna, que es muy necesaria en el hogar. ¿Por qué vemos una sociedad tan distorsionada? Por el número que nosotros podemos ver en este tiempo de matrimonios que están completamente disfuncional. La mujer empieza una relación con un hombre, termina, ahorita tiene otro esposo y de repente lo deja y tiene 3 o 4 hijos de diferentes padres. Y vemos muchas veces que la mujer le toca el rol de cuidar a estos niños. Por más que intente disciplinarlo, no es lo mismo. Nunca va a ser lo mismo que el hombre establezca el rol como padre. Porque si observamos que cuando el padre le habla a sus hijos, inmediatamente ellos asumen una actitud completamente diferente a como le habla a la mujer.
1: Así es.
2: No es lo mismo. Por más que usted quiera igualarlo o hacerlo parecer bonito, jamás va a ser lo mismo, porque la palabra de Dios bien claro establece que el que es la cabeza del hogar es el hombre. Por ende, el hombre tiene que entender que tiene que ejercer sus funciones como cabeza del hogar. Con eso estamos hablando, no es de que usted le va a achacar toda la responsabilidad, porque hay mujeres que tienen que salir a buscar la solvencia económica porque el hombre no está cumpliendo su rol. Esa es otra parte. Pero la palabra aquí habla en Efesios, en su capítulo 5, versículo 22 al 24, dice lo siguiente: las casadas estén sujetas a su propio marido. ¿A quién tenemos que sujetarnos? A nuestro marido. Aunque nuestra humanidad caída se quiera rebelar en contra de esto, es lo que establece la palabra de Dios. Como el Señor, usted está escuchando. Dice, porque el marido es cabeza de la mujer, así como Cristo es cabeza de la iglesia. Así que como la iglesia está sujeta a Cristo, así también la cabeza lo estén a sus maridos en todo. Hay una responsabilidad tanto para la mujer como para el hombre. Y para el hombre hay una responsabilidad aún mayor, doble. ¿Por qué? Porque dice que la mujer tiene que estar sujeta a su marido. Y luego también habla que porque el marido es cabeza de la mujer, así como Cristo es la cabeza de la iglesia. Así que, como la iglesia está sujeta a Cristo, así también la cabeza lo estén a su marido en todo. Entonces el marido le corresponde estar sujeto a Dios. Le corresponde estar sujeto a Dios. ¿Dónde se distorsiona la cosa? Cuando el marido no está sujeto a Dios. Cuando la cabeza anda descontrolada. Ahí viene el desorden familiar, y que vemos muchas veces en los hogares el desorden familiar. ¿Por qué? Porque la cabeza no está sujeta a Cristo, y puede ser cristiano pero no está sujeto a Cristo, porque si estuviera sujeto a Cristo, estos principios que leímos en Primera de Pedro, que habla acerca de cómo el marido tiene que tratar a la mujer, de cómo tiene que honrarla, que tratarla como vaso frágil, todos esos principios lo estuviera realizando para con el fin de que el matrimonio fuera estable. Pero vemos que muchas de estas situaciones no se están viviendo, amados hermanos. Hay muchos problemas matrimoniales, muchos.
0: Muchísimos.
2: Y entonces tenemos que buscar el meollo de este asunto. ¿Dónde está el problema de este asunto? El problema de este asunto, de tantos problemas matrimoniales, es que uno de los miembros de este matrimonio que conforma esta sociedad, amado hermano, hay un fallo en uno de los dos. Y si el hombre, siendo la cabeza, está desviado.
0: Y a veces los dos, mi amor.
2: A veces, vamos a hacer esta parte, está desviado, todo el cuerpo va a andar en desorden. Entonces, ahora bien, por más que la mujer trata de llevar el rol, no puede igualar. No puede igualar. No es lo mismo que una mujer decida entregar su vida a Cristo en un hogar y serle de ejemplo a sus hijos. Le toma tiempo de que el resto de su familia vengan a los pies de Cristo. Pero cuando lo hace el hombre, estremece el fundamento de la casa. Uh-huh. Cuando el hombre decide entregar su vida a Cristo, es más rápido arrastrar a sus hijos que la mujer cuando entrega su vida a Cristo. Entonces, entendemos que error se distorsiona, amados hermanos, cuando es la mujer que tiene que ejercer error como cabeza que no les corresponde. Entonces hay algo que está distorsionado en medio del asunto. Entonces la mujer nos manda el Señor a que nosotros nos dejemos sujetar por el esposo. Y el esposo tiene que entender que tiene una responsabilidad de sujetarse entonces a Cristo.
0: Amén. Así mismo es que cuando no nos sometemos a la palabra, cuando no cogemos el consejo bíblico, las cosas no funcionan. Entonces cuando no hacemos esas cosas, hermano, eso es el problema que hay. Yo no creo, miren, no hay problema matrimonial que Dios no pueda arreglar. Que usted no quiere que lo arreglen, eso es otra cosa. Pero no hay problema matrimonial que Dios no pueda arreglar, porque es que Dios ha establecido estas cosas. Que el hombre es la cabeza, que usted se someta. También le dice al hombre cómo actuar con la mujer. Entonces, hagan estos problemas que hayan. Usted tiene que buscar la solución. Ya mismo, si nos vamos a un... Usted tiene que buscar la solución a su problema. Usted no puede vivir toda la vida con ese problema. Usted sabe lo que una persona que tiene tantos y tantos años problemas matrimoniales y llegan a su vejez y se miran. Es más, terminan separándose.
2: Cada uno y a veces,
0: uno por su lugar.
2: Y cada uno durmiendo en habitaciones separadas. Esos muchos casos se ven. Muchos, y no solamente fuera de la iglesia, dentro de la iglesia. Hay muchas personas que conviven simplemente por apariencia, porque y no simplemente por apariencia, sino que se mantienen sujetos a lo que dice la palabra de Dios, pero su matrimonio está destruido. Entonces hay algo que nosotros tenemos que tomar conciencia en qué está pasando en la iglesia.
1: Así es, nos vamos a ir a una pequeña pausa comercial. Les invitamos a que usted permanezca en sintonía.

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0: timbre poderoso.
1: Maravilloso es el Señor, así que amén. Estamos de vuelta en este su programa, Cuatro Voces a las Cuatro, hablando un poco acerca de lo que es tanto de las madres, la responsabilidad que tienen los esposos con sus esposas y sucesivamente. Así que los esposos hoy están tratando el tema.
0: Amén, qué bueno. Estoy feliz, contento doble de eso.
1: Ajá.
0: Porque estoy feliz porque estoy con mi locutora favorita. Ajá. Que estos son favoritos, pero ella ha estado conmigo por muchos años.
1: No me digas.
0: Ella ha estado conmigo por muchos años, Cuatro Voces a las Cuatro. Y estoy feliz porque ella está conmigo. Entonces estoy feliz también porque está mi esposa. ¿Verdad que sí? Tengo que mencionar a mi, ¿te sabe? A la locutora que está ahí en los controles, porque si no me busco problemas. Así que...
1: Porque se lo buscó, él está diciendo eso. Fue porque se lo buscó que él está diciendo eso. Saludos para Elcida Barrios.
0: Amén. Dios la bendiga mucho. Así que estamos tocando el tema, ¿verdad que sí? De pareja. Cuando el esposo no le lleva nada el Día de las Madres a su esposa. Usted no se
2: el
0: atreva.
2: El Día de la Madre, el día de su cumpleaños.
0: Ajá, sí.
2: Y en cualquier día de aniversario, ni se acuerdan. Ni se acuerdan, porque dicen, ya llevamos tantos años que ya eso se me pasa.
0: Claro.
2: Eso pasa desapercibido, pero sabe que yo le tengo aprecio, pero no manifiesta su aprecio. No manifiesta su aprecio porque es necesario. Las mujeres somos muy sentimentales. Vamos, el caso es que todas las mujeres no le gustan las flores, pero la mayoría. Esos detallitos que usted no tiene que esperar que ella cumpla año, no tiene que esperar que sea precisamente el Día de la Madre. Usted tiene que tener un detallito con su esposa. Usted tiene que salir y si ve una florecita, usted sabe que a ella le gusta, llévele las flores. Si usted sabe que a ella le gustan los donuts, llévale un donut, llévale un dulcito, algo que usted sabe que a ella le gusta, porque conforme ha pasado el tiempo, usted ha ido observando qué a ella le agrada, qué cosa no le agrada. A veces dice, ay, yo quiero un bizcochito, y usted pasa delante de la repostería y nada de acordarse del bizcochito. Muchas veces se lo pueden comer en la calle y no llevarle a la casa a su esposa. Así también viceversa, porque es para ambos, porque no solamente es para un solo lado. No estamos solamente en esta tarde, no queremos atacar, que los hombres se sientan atacados, es para ambos.
0: Sí, sí, que se sientan atacados.
2: Claro que sí. Tienen que cultivar eso de ambos, ambas partes tienen que cultivar esto. De ambos, tanto la mujer como el hombre, esos detalles inesperados que posiblemente no están esperando nada, pero de repente usted aparece con un detallito y eso le agrada, hace que el día le sea más bonito todavía, porque hay días que la mujer tiene sus conflictos emocionales, hay días que tiene sus conflictos mentales, sí, amado, porque nosotros pasamos por el esposo sabe que yo paso por diferentes etapas y hay momentos que él me deja tranquilita porque hay costumbres que son de las mujeres, costumbre para no hablar explícitamente que todos los meses la mujer tiene una lucha diaria,
1: un sufrir diario.
2: Las mujeres tienen esto diariamente y a veces el proceso hormonal desestabiliza las emociones, que eso es una lucha. Entonces, ahí es donde tenemos que recordar que Cristo vive en nosotros. Entonces, ¿el esposo qué hace? ¿Sabes que en esos días yo estoy un poco más complicada? Estoy hablando por mi experiencia. Posiblemente usted no siente nada. Gloria a Dios por eso. Pero sus emociones tal vez están deterioradas, pero no se manifiestan físicamente. A mí se me nota. Entonces ya él sabe, ya él tiene cuidado en esos tiempos de cómo me va a tratar. Él sabe que se me mete un estado de sensibilidad y él decide guardar mi corazón. Aunque en el proceso a veces
1: por eso. No siempre, a veces
2: yo termino faltándole, pero tengo que recordar que yo soy de Cristo. Ir y pedir perdón para resolver esas cuentas, porque aquí todo no es color de rosa. Aquí hay fallas, aquí hay faltas, aquí hay que pedir perdón diariamente para usted restaurar este matrimonio. Pero si usted no pide perdón y usted se queda con ese orgullo en su corazón, se va rompiendo el lazo emocional y sentimental. Porque hay casos de parejas que están juntos, pero sus lazos emocionales y sentimentales hace mucho tiempo están rotos. Está muerto. Ahora es un proceso tratarlo de reconstruir. ¿Para qué esperar a llegar a ese punto? Si nosotros lo podemos restaurar con un perdón a tiempo. Por eso la palabra del Señor habla acerca de que nosotros podamos corregir esa falta a tiempo. No se eche el sol sobre vuestro enojo y no dé lugar al diablo, dice la palabra de Dios. ¿Por qué? Para que usted y yo podamos cuidar nuestra relación delante de la presencia del Señor. Aquí hay un comentario que dice, el modelo del amor y respeto. Las escrituras establecen roles de entrega y respeto mutuo para reflejar la relación de Cristo con la iglesia. Error de la esposa, respetar y ser la ayuda idónea. Usted está escuchando, nosotros tenemos que ser una ayuda a nuestra pareja, nosotros no nos podemos convertir en una carga. Que hay mujeres resignosas, como dice la palabra del Señor, mujeres difíciles, que no se dejan amado, no se dejan amar. Y le convierten la carga todavía mucho más pesada al hombre. La palabra del Señor nos habla y dice, respetar y ser la ayuda idónea, colaborando en unidad con su esposo. Somos un equipo, no somos un cuerpo dividido. Y entonces, ¿por qué la finanza anda secuestrada? Ese es un punto que hay que tocar muy importante. Porque muchas veces hay inestabilidad en el matrimonio, porque es que cada uno no entiende que nosotros venimos a ser un cuerpo en Cristo Jesús. No estoy diciendo con eso que usted no administre bien la finanza. La mujer sabia edifica su casa. Con esto le estoy diciendo que muchas veces ella tiene, pero si el hombre no tiene, son problemas de él. Y nos volvemos egoístas, tanto el hombre como la mujer. Entonces, esas cosas se tienen que tomar en cuenta. Porque la palabra del Señor nos habla y nos hace entender que nosotros somos un equipo. Dice, respetar y ser la ayuda idónea, colaborando en unidad con su esposo. Entonces, nuestra finanza tiene que estar en unidad. Nuestra finanza tenemos que administrar para el bien del hogar, no cada uno, para sus propios intereses. Y eso muchas veces pasa. ¿Por qué pasa? Sucede es por el simple hecho que no nos hemos sometido plenamente a la palabra de Dios. Porque si le damos lugar a la palabra de Dios, usted y yo tenemos la sabiduría para bien administrar la finanza en conjunto. Que si él tiene, yo tengo. Yo cuento con lo de mi esposo. Y él puede contar con lo mío, pero difícil que él cuente con lo mío. Yo cuento más con lo de él. Porque él dice que el rol que le corresponde es a él. Él le corresponde proveer para su casa. Y él lo tiene bastante claro. Él tiene sus finanzas que están a disposición. Y si yo tengo que tocarlo sin ningún problema, nunca he tenido ningún inconveniente con mi esposo, gracias al Señor. Ya 7 años por la misericordia de Cristo y no he tenido ningún tipo de inconveniente con el fin de la finanza. ¿Por qué? Porque es que usted y yo tenemos que entender que la palabra de Dios nos da un modelo de cómo usted y yo tenemos que vivir. Mi esposo, gracias al Señor, a la misericordia de Cristo, en mis cumpleaños tiene detalle. En los aniversarios tiene detalle. Sin ser mi cumpleaños, sin ver en ningún momento especial, viaje o no viaje, él sale a cualquier lugar y él está pensando en mí que eso, tal cosa, me va a gustar. Entonces, ¿eso qué hace? Eso me llena de gozo, eso me llena de alegría y satisfacción. Y aunque yo pueda sentirme un momentito, me puedo sentir triste por alguna razón, esto va reconfortando mi corazón. ¿Y eso va qué? Eso va cada día más fortaleciendo la estructura del matrimonio. ¿Por qué muchas veces le abrimos brecha al maligno? Es porque hay áreas que la mujer quiere sentirse consentida. Y al no sentirse consentida, hay una brecha abierta para que el maligno pueda tocar la puerta. Entonces, nosotros tenemos que entender estas cosas, porque la palabra del Señor nos habla con sabiduría para que usted y yo podamos preservar el matrimonio, para que nosotros podamos ser un ejemplo en medio de la sociedad. Y no un matrimonio que simplemente sea de apariencia, que usted tenga 30, 40 o 50 años de matrimonio. Gloria a Dios. Eso es digno de admiración, pero llevar un matrimonio de la forma correcta. Que usted pueda llevar el matrimonio de una forma correcta. Hay mujeres y hombres que ya tienen años, 30 y 40 años, y todavía usted nota que la mujer habla con amor hacia su esposo. Y que el esposo habla con dulzura acerca de la mujer, pero hay otros que solamente es apariencia.
0: Ni la mencionan
2: muchas veces, ni la toman en cuenta para salir con ella, porque toda la vida ellos salieron solos, fueron como el llanero solitario. El llanero solitario, usted sabe que andaba solo. Entonces así es, toda la vida andaron solos, no tomaron en cuenta sacar a su esposa. No sé si le dijo 2 o 3 veces que no, pero nunca le insistió. Yo al principio, el esposo me decía, vamos a salir. Yo decía, ay no, mejor me quedo en la casa. Y él me decía, yo quiero salir contigo, yo quiero salir con mi esposa. Entonces, cuando él empezó a decir, yo quiero salir con mi esposa, yo entendí que yo tenía que cumplir mi rol, a pesar de que yo quería quedarme en la casa, porque yo soy más de casa. El esposo sabe que a mí me gusta más la casa que estar en la calle. salir a comprar algo, salir a esto, puedo salir e inmediatamente estoy pensando en regresar. Pero hay hombres que se han olvidado de esa parte de decirle a su esposa, vamos a salir. Yo no puedo estar saliendo solo la vida entera. Tú y yo somos una sola carne. Nosotros necesitamos compartir. Y yo siempre tengo que salir solo. No es lo mismo que tú estés conmigo. Hay muchas actividades de pareja que se realizan. Y usted ve que muchas veces andan solos. Escuchando la charla matrimonial, pero solo. Y estoy hablando con personas que se autodenominan que tienen una relación estable. Entonces, amados hermanos, la palabra del Señor nos exhorta de cómo usted y yo podemos vivir una vida exitosa matrimonial. Comunicación y resolución de conflictos. La Biblia enseña a mantener una comunicación sana. Usted y su pareja tienen que tener una comunicación sana.
0: Respeto.
2: De respeto.
0: Consideración.
2: Exacto, de consideración.
0: Compasión tiene que haber en el matrimonio.
2: Eso es un punto bien interesante. Usted, mujer y hombre, usted tiene...
0: Gratitud, tiene que ser agradecido.
2: Exactamente, y tiene que procurar de que usted sienta admiración. Hay un fallo, y el problema es que muchas veces nosotros somos luz a la calle, pero oscuridad para la casa. Uh-huh. Entonces, por fuera, la gente dice, qué excelente mujer, qué excelente hombre, pero en el hogar son completamente diferentes. Entonces, en la calle, aparentemente, despierta admiración, pero en su casa, la esposa que lo ve, no siente la admiración. Gracias a Dios, yo siento admiración por mi esposo. Gloria a Dios. Pero usted, amado, cuando usted no siente esa admiración, no puede tener ese nivel de empatía, de respeto. Usted no lo va a tener porque es que usted tiene que ver esa figura que es un hombre o una mujer de Dios. Tiene que verlo como un hombre o una mujer de Dios porque ya la imagen está distorsionada para el matrimonio. Entonces, aquí el comentario bíblico nos enseña. La Biblia enseña a mantener una comunicación sana, activa y libre de toxicidad. Hay personas que no se pueden hablar de forma correcta, sino sin dañarse uno a otro. Entonces, aquí nos enseña que tenemos que tener cuidado de cómo nos comunicamos. Dice, priorizando el entendimiento antes que el enojo. Ese es un tema. Base bíblica, Proverbios 15, verso 1. La blanda respuesta quita la ira, mas la palabra áspera hace subir el furor. Tenemos que tener cuidado cómo nosotros nos expresamos. ¿Por qué? Porque la misma palabra establece que cuando hablamos de forma sencilla, cuando hablamos de manera correcta, nosotros no nos expresamos con palabras hirientes, entonces la ira y el enojo se pueden apaciguar. Pero cuando hablamos abruptamente, podemos causar furor y enojo. Santiago capítulo 1, versículo 19 al 20 dice, por esto, mis amados hermanos, todo hombre sea pronto para oír, tardo para hablar, tardo para airarse, porque la ira del hombre no obra la justicia de Dios. Aquí está hablando Dios. Aquí si lo llevamos al matrimonio, usted y yo tenemos que ser pacientes para escuchar, porque si no, usted y yo vamos a ser injustos con nuestra pareja. Le vamos a decir palabras que no debían salir de nuestros labios. Y la palabra de Dios, usted puede recordar que dice que hay palabras que son como golpe de espada. Hay palabras, la palabra dicha después que de haberse dicha no se puede recoger.
0: Usted podrá hacer un pretexto, pero
2: no usted puede pedir perdón y a usted le corresponde pedir perdón. Ahora, el que recibió el daño tiene la responsabilidad de sanar lo que usted hirió. Por eso usted y yo tenemos que tener cuidado cuáles palabras salen de nuestros labios. Usted no puede estar hiriendo, lastimando a su carne. Usted no puede estar lastimando a su carne descontroladamente, saliendo cualquier improperio de su boca. Entonces la palabra del Señor nos habla y nos dice que la blanda palabra aplaca la ira, mas la palabra áspera hace subir el furor. Y nos habla acerca de que hay palabras que son como golpe de espada que matan y destruyen. Hay gente que tiene apariencia de que vive, pero está muerto. Apariencia de que viven, pero están muertos en una relación que ya no es por el contacto físico que está destruido, sino porque ha destruido el área emocional. Ha destruido el área emocional cada vez que salen palabras ofensivas de sus labios, que ha hecho que la dignidad tanto del hombre como de la mujer sea destruido. Entonces tenemos que tener cuidado con esto, porque recuerde siempre que la palabra que ya usted lanzó, por más que usted intente, no la puede recoger. Usted tiene que disciplinar su boca. Sí, usted tiene que disciplinar. Usted tiene el dominio propio para que usted no diga cualquier cosa que se le salga por la boca. Porque después que usted hirió, usted puede pedir perdón, pero hay un asunto que a veces se toma tiempo que tiene que sanar a otra persona. Por lo que usted descuidadamente, usted no tomó en cuenta que usted le estaba hablando a su propia carne. Usted lastimó a su propia carne y luego está diciendo, es que es demasiada rencorosa. Es que esta mujer yo no la entiendo, este hombre yo no la entiendo. Por más que yo trato de tener un detalle con él o con ella, no quiere recibir. Es que hay una herida que no ha podido ser sanada. Tú piensas que es algo simple, con un simple perdón lo va a resolver, pero hay una herida que se ha propagado durante mucho tiempo y se ha convertido en un mal. Con esto no estoy diciendo que no se perdone, usted tiene que perdonar. Pero hay gente que perdona, dice, te perdono, ya no te cargo, pero ese dolor, esa herida permanece en el corazón. Ahora le toca un tiempo sanar esa herida que alguien le causó. Tenemos que tomar estas cosas en cuenta. También dice la palabra del Señor en Santiago capítulo 1, versículos 19 al 20. Por esto, mis amados hermanos, todo hombre sea pronto para oír, tardo para hablar, tardo para airarse, porque la ira del hombre no obra en justicia de Dios. Clave, escuchar más, hablar con mansedumbre. Tenemos que aprender a escuchar a gente que no saben escuchar. Solamente quieren hablar como los papagayos. Solamente ellos tienen la razón. La palabra de ellos son ley y no escuchan. Por más que dicen, dime, ¿qué tú quieres que yo haga? No, que tú me escuches. Y cuando le están hablando, no le están prestando atención. Lo mismo que le dijo que no le gustaba que le hiciera, se lo sigue practicando porque no le prestó atención. Así entonces es. Tenemos que disciplinarnos, hermanos. Tenemos que disciplinarnos. No es fingir una vida en los cultos, en la calle, en donde hay mucha gente de que usted tiene un matrimonio exitoso. Es que usted vive un matrimonio exitoso. Que usted viva un matrimonio de ejemplo. Que la gente pueda ver que usted es un ejemplo, tanto en su casa como también en la calle. La congregación que quieren que digan, yo quiero un matrimonio como tal o cual. Nosotros estamos llamados, nosotros ser el ejemplo para el mundo, de nosotros tener la capacidad, de nosotros aconsejar a aquellos que no conocen de Cristo, cuántos feminicidios están sucediendo. Uh-huh. ¿Dónde está la iglesia?
0: Casi 11.
2: ¿Dónde está la iglesia? Nosotros somos la luz, somos, uh-huh, somos la sal de la tierra. El problema está que hay muchos conflictos matrimoniales. Hay mucho, y en esos conflictos matrimoniales no simplemente estamos hablando en los miembros regulares de la iglesia, están desde el ministerio pastoral hasta diferentes cargos dentro de la iglesia. Y este asunto no le hemos querido poner el dedo porque es una llaga que si lo topamos nos va a lastimar. Usted quiere sanar a otro, usted tiene que sanarse, usted tiene que buscar la forma de restaurarse. Usted tiene que buscar la manera de restaurar lo que se ha dañado, porque un matrimonio no se destruye solo, ahí tiene que haber dos. Usted puede pensar que la culpa es de uno, pero ahí ambos colaboraron, porque es una responsabilidad de dos. Entonces, amados hermanos, usted y yo tenemos que tomar conciencia con esto. Tenemos que tomar conciencia con todas estas cosas que nos habla las Escrituras. Dice el comentario: airaos, pero no pequéis, no se ponga el sol sobre vuestro enojo. El perdón y la gracia. El perdón. Dije, no, ya yo no quiero recibir perdón. Yo no quiero recibir tu perdón. Es que ya tú me has pedido tanto perdón. Hermano, arrepiéntase, que Cristo viene. Este asunto es de que usted tiene que perdonar continuamente para restauración de su alma, para restauración de ese matrimonio, ese compromiso que usted hizo delante de la presencia de Dios. Hay gente que ha vivido guardando la vida entera un rencor. ¿Y por qué no se restaura el matrimonio? Porque vive el corazón lleno de rencor y de enojo. Y por más que uno de los dos esté dispuesto a cambiar, hay uno que no quiere porque dice, estoy cansado de perdonar. No estoy diciendo con esto que usted tiene que recibir todo tipo de maltrato. Hay maltratos que tienen que tomar medidas. ¿Cuál es el tipo de maltrato? Maltrato físico. Hay maltrato físico que usted tiene que tomar distancia de por medio, porque eso no, Dios no lo avala. Dios no lo avala, usted no tiene que aguantar maltrato físico. Y hay maltratos verbales que usted tiene que poner distancia de por medio, hermano. Y lamentablemente, ¿no es el diseño de Dios el divorcio? Claro que no es el diseño de Dios. Pero usted y yo, queramos o no queramos, siempre va a existir. Muy lamentable, pero real. Porque hay uno que posiblemente va a decidir vivir conforme a la voluntad de Dios, pero hay otro que posiblemente no va a querer. Y recuerda que la mesa no solamente tiene dos patas, son cuatro. Entonces no se mantiene de pie con solo dos, necesita la cuatro. Entonces con eso no le estoy diciendo que le estoy mandando, no ponga palabra en mi boca, que yo no mando a nadie a tomar esa decisión. Pero usted tiene que entender que tiene que colaborar para enderezar su vida. No es que usted tenga un matrimonio de palabra y porque hay lazos espirituales que le atan a un matrimonio, es que usted tenga ese matrimonio en su corazón. Porque hay gente que vive, que está en un matrimonio, pero en su corazón hace rato que están divorciados. Hace rato que están divorciados. Entonces tenemos que tener en cuenta estas cosas, hermano. Ahora bien, dice, ningún matrimonio es perfecto. Por lo tanto, el perdón es el pegamento que mantiene unida a la pareja, reflejando el evangelio en el hogar. Colosenses capítulo 3, versículo 13, dice, soportándonos unos a otros, que si no tenemos que soportar, yo le digo, ay, esposo, tú tienes mucha paciencia conmigo, porque yo misma reconozco que soy difícil, pero él me ama, el amor.
1: Soportar.
2: Él me soporta, hermano, él me soporta. Yo entiendo que el único capacitado para soportarme él, porque hay días que ni yo quiero lidiar conmigo. Pero él, en el amor que él siente hacia mí, por eso dice la palabra, que el amor cubrirá multitudes de falta, aleluya. Usted está entendiendo esa palabra poderosa.
0: Amén.
2: Soportando unos a los otros, perdonándonos unos a los otros. Si alguno tuviera queja contra otro, de la manera que Cristo os perdonó, así también hacerlo vosotros. Entonces, en Mateo capítulo 18, versículo 21 y 22, para finalizar. Entonces se le acercó Pedro y le dijo, Señor, ¿cuántas veces perdonaré a mi hermano, a su esposo, que peque contra mí? Hasta siete. ¿Hasta siete? Una pregunta. Jesús le dijo, no te digo hasta siete, sino aún hasta 70 veces siete. Fuerte. Pero aún así, la misericordia de Dios dice, como mi misericordia te alcanzó, también tienes que tener misericordia por otros. Enfoque, aprender a pedir perdón, perdonar genuinamente y mostrar gracia diaria.
0: Amén, así mismo. Así que yo creo que hay un esposo que estaban escuchando todo esto, y ya salieron corriendo a buscarle regalitos. Porque han cambiado de su mente.
2: Por fe.
0: Claro, porque mire, una cosa le voy a decir yo. Una cosa que yo entendí en el matrimonio, hay que tener compasión de su pareja. Sí, hay que tener, y ser agradecido. Ser agradecido las cosas que la pareja hace por uno, ¿verdad que sí? Y uno vivir en armonía. Yo espero que lo que nos están escuchando, aquellos amigos, aquellos hermanos, aquellos hombres, que vayan a buscar su regalito para el domingo. Si usted puede dárselo el domingo, déselo el domingo. Y si usted está casado con una persona que tenía hijos anteriormente, todavía usted tiene esa responsabilidad. Como quiera que sea, esa dama es madre, y el domingo, el Día de las Madres, vamos a celebrarlo con altura, dándole un buen regalo. Dele el mejor regalo del año. Usted tuvo 365 días para juntar, para darle un buen regalito. Amén. Así que nos vamos, Estefan.
1: No, nos fuimos. Saludos a Arismendi, Silvia, Pastora Magdalena. Silvia le manda saludos.
2: Dios le bendiga, amada.
1: Así que gracias a todos los que han estado en sintonía. Estuvieron con ustedes
2: Magdalena Báez de Vicentín.
0: Esto es Luis Sentín.
1: Estefany Villegas, esto fue
0: Cuatro Voces a las Cuatro.
1: Dios bendiga.

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0: palabra de Dios. Bienvenidos.
1: Todas las fuerzas de mi alma y de mi corazón.
2: Bien, mis amados hermanos, que Dios les bendiga de manera muy especial. Este es su programa Levantando los Muros Caídos, como siempre, su hermano Mártir Colomé, acompañado de mi hermana
3: Esneida Guerrero.
2: Esneida Guerrero, así es que la princesa no ha llegado. Yo me imagino que ya viene de camino mi hermana Esneida. De momento tú vas a escuchar ahí el timbre y ella abriendo. Así es que mis amados hermanos, estamos más que contentos y felices de estar una vez más en este altar radial compartiendo la palabra de Dios como cada miércoles, ¿verdad? Así que usted en casita no se pierda este espacio que yo sé que va a ser de bendición. Así es que 809-380-2810 son la vía de comunicación para comunicarse con nosotros. Desde ya, queremos felicitar a todas las madres. Ya será el domingo, Eneida. ¿Es así?
3: Sí.
2: Último domingo de este mes. Así es que usted y yo quizás no nos vayamos a ver este domingo. Así es que, por ende, le felicito de manera especial a todas las madres. Así que este espacio hoy se lo dedicamos a todas las madres que están en sintonía con este su espacio Levantando los Muros Caídos. Vamos a la lectura de la palabra de Dios en esta preciosa tarde, y se encuentra en el libro de Primera de Samuel, primer libro de Samuel, en su capítulo 3. Ahí vamos a dar lectura a la palabra de Dios. Y si usted está ahí, agarre su Biblia, comparta conmigo. Ahí en casita usted abre su Biblia y vamos a darle lectura a la palabra de Dios en el nombre del Padre, del Hijo y del Espíritu Santo.
3: Amén.
2: El joven Samuel ministraba a Jehová en presencia de Elí. La palabra de Jehová escaseaba en aquellos días y no había visión con frecuencia. Aconteció que un día, estando Elí acostado en su aposento, cuando sus ojos comenzaban a oscurecerse de modo que no podía ver, y Samuel estaba durmiendo en el templo de Jehová, donde estaba el arca de Dios, y antes que la lámpara de Dios fuera apagada, Jehová llamó a Samuel, y él respondió: heme aquí. Y corriendo luego a Elí, dijo: heme aquí, ¿para qué me llama? Y Elí dijo: yo no te he llamado, vuelve y acuéstate. Y se volvió y se acostó. Eso dice la palabra de Dios. Padre eterno, gracias te damos en esta preciosa tarde. Gracias por tu palabra, porque ellas son fieles y verdaderas. Gracias, Espíritu Santo, a la explicativa en esta tarde. Bendice a cada oyente en esta tarde. Dios mío, te pedimos que tu Espíritu Santo nos dirija, que tu Espíritu Santo nos guíe, que tu Espíritu Santo nos ayude en esta tarde a desglosar, Señor, esta poderosa palabra, aleluya, que tú has puesto en mi corazón en esta tarde. Ahora, Dios mío, en el nombre de Jesús, este espacio está en tus manos. Gracias te damos en el nombre de Jesús. Amén. Bien, por fin hizo entrada la princesa.
3: Aleluya.
2: Lulden de Nova.
3: Ay, Jehová, Dios poderoso.
2: Así que, Lulden de Nova, Dios bendiga.
3: Amén, Dios le bendiga.
2: ¿Cómo
3: más
2: se siente?
3: Bien, gracias a Dios.
2: ¿Felicidad en su día?
3: Gracias.
2: El domingo, pero
3: amén,
2: yo
3: amén, amén,
2: ya yo amén, el programa se lo estoy dedicando a todas las madres.
3: Ay,
2: usted no había llegado, pues la estoy también incluyendo.
3: Gracias, muchas gracias a usted y a cada uno por desearnos un día feliz, el Día de las Madres.
2: Así es. Así que por ahí, pero identifíquese, Lulden. Diga algo.
3: Oh, pero ya yo lo saludé. Dios les bendiga más, hermanos y amigos. Que el Señor le bendiga rica y abundantemente. Estamos por aquí feliz de estar con ustedes. Así es que Dios le bendiga mucho.
2: Amén. Pa'lante,
3: pa'lante.
2: Quiero recordarle a todos los oyentes que

0: cuando Lourdes se vaya, ella no me puede dejar solo.
1: Gloria a Dios.
0: Así que Lourdes me está buscando como un ahito en un bulto. Ella se lleva su maleta y a mí me va a costear un bulto porque allá tenemos que seguir predicando.
1: Gloria a Dios. Sí, te verá. Yo lo voy a poner como uno de los regalitos que hay aquí.
0: Ay, ay, ay. Señores, oiga.
1: Lo voy a meter en una cajita y le voy a poner una florecita arriba.
0: Oiga. Vamos a una pausa musical y volvemos en breve. Esta canción de Rosa Karina, El Llamado.
1: Gloria a Jesús.

0: Ahí estaba esa pausa musical, el llamado. Y de eso queremos hablar en esta tarde, del llamado que Dios ha hecho a tu vida. El llamado, la responsabilidad, el compromiso, para qué y por qué te llamó Dios. ¿Qué ha pasado con ese llamado? Pero antes vamos a saludar de manera especial a toda nuestra gente que están en sintonía a esta hora. Una vez más reitero que este espacio está dedicado a todas las madres en el Día de las Madres. Sabemos que será el próximo domingo, pero desde ya este espacio se viste de gala y bendice de manera especial a todas las madres que nos escuchan. Así es que bendecimos de manera especial a Rosemilia, bendecimos de manera especial a mi hermana Arabelli, y también a Gladys, y como no, a mi amada esposa Keila María Franco de Colomé. Bendigo a mi hermana Juana allá en Estados Unidos. Bendigo a Adriana Colomé, y a toda esa hermosa madre, a Wenza, también a Kenny, su esposo, que Dios le bendiga de manera especial. Así es que hoy vamos especial a hablar con las madres. Así Lourdes, que mi hermana Lourdes, ¿qué madre?
1: Dígame, ¿qué me vas a decir?
0: Eso mismo, Lourdes. ¿Cómo se siente usted de haber sido madre?
1: Yo feliz, yo soy feliz.
0: Oiga, Lourdes está feliz.
1: Yo le doy gracias a Dios porque Dios me ha hecho comprender que si estamos con Él, la vida vale más.
0: Así. Mire, Lourdes, hay una madre allá, sí, que usted siempre saluda, allá en Don Gregorio. ¿Sabe cómo se llama?
1: Sí, a nuestra hermana, la mamá de la...
0: ¡Victoria!
1: Victoria y su hija, ¿cómo se llama?
0: Mariet Díaz.
1: Mariet Díaz.
0: Que así, son madres también.
1: Así que vayan mis saludos para ellas. Yo no sé si Colombia quiere mandarle también saludos a ustedes, pero...
0: ¡Oh, pero parte, ya usted lo mandó!
1: Quiero mandarle saludos
0: a Bolívar, a, que está
1: Cuchi.
0: Ahí.
1: No, él no es madre. Usted me dijo que era madre... Cuchi,
0: ya.
1: Y también para mi hermana Keila de Colomé.
0: Ya.
1: Keila, si me está escuchando, que Dios te regale en este Día de las Madres mucho, pero mucho más amor para ti, para Colomé, no para ti, no, para Colomé y para tus hijos y para tu familia.
0: No tiene que mencionarme
1: así
0: a mí.
1: Así es, que para Colomé yo quiero que me le brinde mucho amor, que él con eso tiene.
0: Ay. Así es que seguimos, hermano, seguimos saludando a esas madres, especial mi hermana, ¿verdad? Allá en Fundación de Peravia, mi hermana Maribel Guzmán. Así es que también a todas las esposas de pastores que son madres, también le bendecimos de manera especial a Rebeca Delgado allá en Paya, y a toda la pastora, que el Señor le bendiga, y cómo no. Así es que si usted está en sintonía, puede llamar al 809-380-2810 y comunicarse con este espacio. Si alguna madre quiere también felicitar a alguna otra persona, tiene la oportunidad de escribir o llamar o enviar una nota de voz para que nuestra hermana Eneida pueda ponerla. Así es que seguimos bendiciendo de manera especial a Marlene Madé, que nos está mirando hoy, nos está viendo a través de las redes sociales. Le bendecimos de manera especial. Así que yo sé que Lourdes tiene alguna gente que tiene que saludar.
1: Bueno, siempre yo tengo mis oyentes. Gloria a Dios.
0: Así es.
1: Y vamos a saludar allá en Río Arriba, a nuestra hermana Catalina, que quiero decirle que se aproveche en este Día de las Madres. Y quiero decirle a los hijos de Catalina que le regalen algo especial, para que de eso que ellos le van a regalar a ella, me traigan algo a mí. También llevamos saludos para Miriam, nuestra hermana Miriam, de Hogando, allá en el barrio Los Herré, y para sus hijas, para las Mellas. También llevamos saludos para María Luisa. María Luisa es una fiera oyente. Siempre está pendiente y... Que el Señor le bendiga rica y abundantemente. También a Marianela. Marianela es otra fiel oyente que siempre nos estás escuchando, siempre está en sintonía, esperando ese saludo. También llevamos saludos en el barrio El Padre, a nuestra hermana, ¿cómo se llama? No me acuerdo. Bueno, Mari. Mari y su familia reciban saludos. Y Mari me pide que siempre oremos por ellas. Entonces vamos a orar al final de este programa, si Dios nos ayuda. Y yo quiero que Dios le dé un feliz y bendecido regalo de madre a cada una de las madres. Como ya a mí empezaron a llegarme, ahorita cuando venía saliendo me llegaron dos canastas que me mandó una de mis hijas potizas.
0: Pero yo voy a pasar por allá.
1: Ya, no, que yo no la he abierto. Ya ustedes
0: saben. La abrimos entre...
1: así es, que no la voy a abrir. Entonces, yo sigo felicitando a todas esas madres, a todas esas madres cristianas como mi pastora. Y quiero que cada una estén pendientes de este mensaje que le vamos a llevar. Este mensaje yo sé que va a ser muy edificativo para nuestras vidas y quiero que ustedes lo pongan en práctica para que el Señor siga bendiciéndonos.
0: Amén. Nuestra hermana Rosa Emilia, aunque ella mandó que saludaran especial a su pastor, pero ya mi hermana Lulden saludó a su esposa. Así es que a los pastores lo vamos a dejar para el Día de los Padres. Amén. Para saludarlo a todos los hombres el Día de los Padres. Amén. Así es que hoy vamos a bendecir y a saludar a todas las mujeres, todas las madres, ¿verdad? Le bendecimos por esa bendición que Dios le ha dado de ser madre. Amén. Así que hay muchas madres que sabemos, ¿verdad? Que están pasando por momentos difíciles de prueba, con dificultad, pero Dios está contigo. Amén. Ahí había una mujer en la Biblia llamada Ana, ¿verdad? Que no era madre, pero fue madre porque Dios permitió que ella tuviera un hijo. Gloria. Y ese hijo fue nada más y nada menos la persona que hemos leído aquí. Gloria a Dios. Así es que, pero hoy vamos a hablar del llamado y queremos aprovechar todo el tiempo. Mi hermana Eneida, pues siempre yo la pongo a saludar las diáporas que están conectadas con nosotros, a nuestra hermana allá en Pizarrete, que no sé si está escuchando hoy. Así que le bendecimos.
1: A nuestra hermana Carolyn.
0: Así es que bendecimos a todas las madres de la iglesia que pastorea el pastor Gregorio Martínez, en especial a su esposa. Así es que a Rocío, a Emilda, a todas esas madres que Dios...
1: Aide.
0: Que Dios le bendiga de manera especial. Así es que yo quiero aprovechar para compartir, mis amados, esta hermosa enseñanza. Y yo recuerdo que el pasado miércoles estuvimos hablando un poco acerca de lo que es el matrimonio, y mientras nuestro hermano Vicentí sigue desarrollando este hermoso tema, hoy compartía con su amada esposa este tema del matrimonio. De verdad que es necesario, ¿verdad? Es necesario seguir ese mismo tenor con lo que es el matrimonio. Ya ustedes escucharon, no voy a repetir ni a recalcar nada de lo que ellos pues ya han predicado, pero hoy quiero hablar de ese llamado, un llamado especial que Dios ha hecho a tu vida, y me pregunto, ¿qué estás tú haciendo con ese llamado que Dios te ha hecho? ¿A dónde está ese llamado? ¿Por dónde se fue ese llamado? ¿Se ha oxidado ese llamado que Dios te ha hecho? Por ejemplo, aquí vemos la historia de Samuel. Samuel, siendo un niño, no conocía todavía a Jehová. Y Dios lo llamó. Lo llamó Dios de una manera especial, como te llamó a ti.
1: Gloria a Jesús.
0: Dios llamó a Samuel, y aunque Elí, ya sus ojos espiritual habían decaído, Dios siempre tiene un sucesor preparado para escogerlo, como te llamó a ti, te escogió a ti, te marcó a ti. ¿Qué está pasando con el llamado que Dios puso en ti?
1: Gloria a Jesús, aleluya.
0: Sin embargo, aleluya, podemos ver que siendo Samuel un niño, Dios lo llamó. Gloria sea el Señor. Jesús. Y dice la palabra de Dios en el libro de Primera de Samuel, capítulo 3, verso 3. Y Samuel estaba durmiendo en el templo de Jehová, donde estaba el arca de Dios, antes que la lámpara de Dios fuese apagada. Jehová llamó a Samuel y él respondió: heme aquí. Aleluya. ¿Quién fue que llamó a Samuel? Jehová. Yo quiero reiterar y repetirte esta palabra. Samuel lo llamó Jehová.
1: Gloria a Dios.
0: A ti no te llamó hombre. Te llamó Jehová para que ejerciera el ministerio, la responsabilidad que él puso en tus manos.
1: Gloria a Jesús.
0: Hay gente que se han olvidado del llamado que Dios ha puesto en ellos. Aleluya. Gloria. Pero ¿qué está pasando? ¿Qué es lo que me ha hecho?
1: Aleluya.
0: Que mi llamado ya no es como antes. Aleluya. ¿En qué estamos invirtiendo el tiempo, el llamado que Dios nos hizo?
1: Gloria a Jesús.
0: Por ejemplo, aleluya. Hoy voy a hablar del llamado. Hubieron hombres en la Biblia que tuvieron llamado de Dios. Por ejemplo, Dios llamó a Jonás y le dijo: Jonás, yo quiero que tú vayas a Nínive y pregone contra ella el arrepentimiento, y dímele a Nínive que si de aquí a 40 días Nínive no reconoce, no se arrepiente, voy a destruir la ciudad. Sin embargo, Jonás estaba tan enojado que no reconoció el llamado. Estaba tan enojado que se había olvidado quién era que lo estaba mandando. Y mientras Jonás pensó coger para Punta Cana, aleluya, donde Dios lo mandó, él cogió para acá, para Pedernales.
1: Gloria a Jesús.
0: Yo quiero que usted me entienda, parafaseando lo que estoy hablando. Hay veces que Dios nos manda a un lugar y nosotros cogemos para otro.
1: Así es.
0: Nosotros cogemos para otro. Aleluya. Parafaseando un poco, Dios lo manda a Punta Cana y él coge para Pedernales. La cosa la distorsionó.
1: Gloria
0: en
1: a
0: vez de coger Ay. Para donde Dios lo mandó, entonces se debió. Y hay gente que han, aleluya, desviado el llamado que Dios le ha hecho.
1: Gloria a Jesús.
0: Y hay que tener mucho en cuenta esto, amados hermanos. Mucha gente que han tenido llamado de Dios, y hay veces que el llamado, aleluya, es tan próspero que se suben, mire, como hizo Satanás. Ay, lo dije.
1: Dios, aleluya.
0: Gloria sea al Señor.
1: Gloria a Jesús.
0: Voy a ser como Dios, dijo él, Satanás. Voy a mandar como él. Gloria sea al Señor. ¿Y sabe lo que pasó? Lo destronaron. Sí. Aleluya. Hay llamado que hay que tener cuidado. Porque hay gente por allí con un llamado de parte de Dios, pero se cree en la última Coca-Cola del desierto. Recuérdate cuando Dios llamó a Elías. Alabado sea el nombre del Señor. Cuando Dios llamó también a Eliseo. Gloria sea al Señor.
1: Jesús, aleluya.
0: Que aquel general lo mandó a buscar y le dijo: mira, yo quiero que tú vengas aquí a sanarme, aquí al palacio, a mi casa.
1: Gloria a Jesús, aleluya.
0: Y él le dijo: no, no es así.
1: Alabado Dios.
0: Si tú quieres ser limpio, ve, zambúllete 7 veces en el río, ve, allí. Pero,
1: gloria a
0: Dios. ¿Y por qué ese río? ¿Por qué tú no me mandaste a otro río más limpio, más sano, más hermoso? Gloria sea al Señor. Porque la gente no se quiere humillar. La gente, aleluya, no quiere reconocer que el de arriba es que tiene el poder y la autoridad. Aunque Elías y Eliseo tenía poder, no se creyó Eliseo que era la única Coca-Cola del desierto. Eliseo aleluya. Nunca olvidó que el llamado viene de Dios.
1: Aleluya, gloria a Jesús.
0: Aleluya. Elías tuvo llamado de Dios. Eliseo tuvo llamado de Dios. Pero aquí hay otro que tuvo un llamado especial, que fue Jeremías.
1: Gloria a Jesús.
0: Dios llamó a Jeremías, mi hermana Lulden, y le dijo: Jeremías, mira, aleluya, he puesto la palabra para que hable. Aleluya, te he llamado. Ve, habla con mi palabra.
1: Aleluya.
0: Lo primero que hace Jeremías es: mira, Señor, pues escucha bien. Escucha.
1: Aleluya.
0: Yo soy un niño, no sé mucho hablar. Yo no hablo bien.
1: Gloria a Dios.
0: Yo soy pequeñito.
1: Santo.
0: Y el Señor le dijo: mira, a lo que te envíe irás tú.
1: Amén. Gloria a Dios.
0: Aleluya. Tú irás a donde yo te envíe y dirás la palabra que yo te diga que tú debes decir. A su nombre. Dios es bueno.
1: Gloria a Jesús. Aleluya.
0: Tú tienes que entender, aleluya, que el llamado que Dios te ha hecho no es cualquier llamado. Y hay gente que han dejado oscilar el llamado que Dios le ha hecho, Lourdes.
1: Gloria a Dios.
0: Muchas mujeres de Dios que Dios las llamó y están su llamado oxidado, enterrado en la casa, enterrado en el hogar, enterrado en un trabajo, enterrado en otras cosas que no es lo que Dios quiere.
1: Oxidándose.
0: Aleluya.
1: Gloria a Jesús.
0: Ese llamado que Dios ha hecho. Pero aquí tenemos también otro llamado especial. ¿Y quién será? El profeta Ezequiel. ¡Ay, ay, ay, ay, ay! ¿Sabe lo que Dios le dijo al profeta Ezequiel? Oiga lo que le dijo. Y me dijo, hijo de hombre, ponte sobre tus pies y hablaré contigo. Es Dios quien le está diciendo. Y luego, aleluya, que me habló, entró el Espíritu en mí y me afirmó sobre mis pies. Y al oír al que me hablaba, me dijo, hijo de hombre, yo te envío a los hijos de Israel, gente rebelde. Oye bien,
1: gloria a Jesús.
0: Que se rebelaron contra mí. Ellos y su padre se han rebelado contra mí hasta este mismo día. Gracias. Yo pues te envío a los hijos de duro rostro y de empedernido corazón, y le dirá así, ha dicho Jehová. ¿Quién? El Señor.
1: Gloria a Dios, aleluya.
0: ¿Quién fue que le dijo? Jehová, el Señor. Llamó al profeta Ezequiel, lo llamó Dios para que le hablara al pueblo de Israel, a su pueblo, porque el pueblo se había desenfrenado, el pueblo se había olvidado de Dios, el pueblo se había corrompido, como estamos viviendo hoy en día. Mucha gente se han corrompido del llamado que Dios lo han hecho. Hay gente que han cambiado el llamado de Dios por el negocio económico. Hay gente, aleluya, que han vendido el mensaje de Dios. Y déjame decirte algo, Dios toma lápiz, Dios toma hoja y está escribiendo a estos tipos de gente que tienen un llamado que Dios le dio y lo han distorsionado.
1: Gloria a Jesús, aleluya.
0: Aleluya. Hay mucha gente con llamado poderoso.
1: Gloria a Dios, Cristo.
0: Que Dios lo llamó a predicar, pero hoy en día son la última Coca-Cola del desierto. Tienen, mire, tienen secretaria, tienen representante. Para llegar a ello hay que pasar por toda esa gente. A ver, gloria sea al Señor.
1: Gloria a Jesús.
0: Oh, aleluya. Pero Cristo viene. Cristo viene. Hay que tener cuidado. Todos estos hombres tuvieron llamado de Dios. Aleluya. Dios lo llamó. Todos, muchos de ellos, alabado sea el Señor. Gracias. Dios se lo llevó. Dios lo apartó. Alabado sea el nombre del Señor. Déjame decirte algo. Es necesario que tú entiendas que tú fuiste llamado con un propósito. Dios no llamó a gente a estar sentado en la iglesia de vago. Dios no llama a vago. Dios no llama a gente a sentarse. Aleluya. Gracias. Cuando, aleluya, Elías iba pasando. Eliseo, ¿qué estaba haciendo? Estaba arando.
1: Gloria a Jesús.
0: Estaba trabajando.
1: Aleluya.
0: Aleluya. Y cuando vio a Elías, dijo, espérate, déjame besar a mi padre. Yo vengo ahora. Y Elías le dijo, pero ¿qué yo te he hecho? Gloria sea al Señor. Dios. Pero ¿saben lo que hizo Eliseo? Algo que tú y yo debemos hacer con el llamado de Dios. Quitar los obstáculos. ¿Qué hizo Eliseo? Aleluya. Agarró los bueyes que araba y lo mató. Gloria a Dios. Y gloria, se lo dio al pueblo a comer. Aleluya. Porque él no quería obstáculos al llamado de Dios. Y hay muchos obstáculos en la gente con el llamado de Dios.
1: Gloria a Jesús. Aleluya.
0: Hay gente poniendo tanto obstáculo, aleluya, en todo el sentido de la palabra. Hay muchos obstáculos. Hoy en día ponen excusa a la esposa. Hoy en día ponen excusa a los hijos. Hoy en día ponen excusa al trabajo. Y hay tanta excusa. Gloria a Dios, el llamado. Déjame decirte, te tengo un regalo. Hoy te tengo una sorpresa. ¿Sabe lo que pasó con Moisés? Cuando Dios lo mandó, aleluya, a Egipto, Moisés dijo lo mismo. Puso una excusa y le dijo, mira Jehová, yo soy torpe de lengua. Yo no sé hablar muy bien. Yo no sé, aleluya, la palabra, dirigirla correctamente. Aleluya, me tranco. Santa, se me trancan las cuerdas vocales. Aleluya. Pero aleluya, Dios le dijo a Moisés, óyeme bien, tú irás. Aleluya, tú irás.
1: Gloria a Jesús, aleluya.
0: Es a ti que te voy a mandar. Aleluya. Fuiste tú el que tiene el llamado. Gloria sea al Señor. Y aunque Moisés puso excusa, le dijo Dios, mira, ahí tiene Aarón. Él habla bien, ¿verdad?
1: Gloria a
0: Dios. Aleluya, tú usará a Aarón como, aleluya, como tú, y yo voy a usar a Aarón, gloria sea el nombre del Señor, en tu lugar yo voy a estar, diciéndoles con esto, no me ponga excusa a Moisés, porque, Dios, aleluya, yo te llamé a ti, fue a ti el que te llamó Dios, fue a ti, gloria sea el Señor, aleluya. No mi esposa, fue a ti.
1: Alabado sea Jesús.
0: Aleluya. Me gustaba algo que expresaban, y ese no es el tema, ahorita, la esposa de Vicentía hablaba lo que dice la Biblia. Dice, aleluya, que Dios, aleluya, puso al hombre como cabeza del hogar. Gloria sea al Señor, y Cristo es la cabeza de la iglesia. Sí. Diciéndote con esto que el llamado fue a ti, que Dios te lo dio. Tú no puedes dejar el llamado a otro, fue a ti. Por eso hay gente oxidado, porque le han soltado el llamado a otro. Por eso hay gente que en la iglesia usted lo ve que el brillo se le ha ido. Por eso usted ve que ya ni siquiera tienen identidad, porque le han dado el llamado a otro.
1: Gracias, Señor.
0: Y Dios te dice, vuelve al llamado de Dios.
1: Aleluya.
0: Aleluya, vuelve al llamado de Dios. Dios llamó también, aleluya, con un llamado especial. Ahí está Daniel, el hombre de Dios, que podemos decir que, aleluya, dio testimonio de ser un hombre de Dios cuando fue amenazado por los sátrapas, por los gobernadores, por, aleluya, allí gente impía que querían impedir que Daniel oraba.
1: Santo eres Dios.
0: Déjame decirte algo, Daniel no se amedrentó por esto, sino que hizo lo que tú y yo debemos hacer cuando hay una amenaza: irnos al cuarto secreto y orar a Dios.
1: Jesús, aleluya.
0: Y allí hablar aleluya, con él. Gloria sea el Señor. Y Dios puso a Daniel en alto, a él y a sus amigos. Aleluya, lo puso en alto.
1: Sí, Señor.
0: Porque hay llamados que vienen de Dios. Ahora bien, gloria, hay muchos llamados que hay que tener cuidado. Hay muchos llamados, escucha bien. Hay llamado en estos tiempos que no vienen de Dios. Aleluya, porque hay mucho invento. Hay mucha gente inventando que Dios me dijo.
1: Aleluya.
0: Hay que tener cuidado.
1: Dios. Aleluya.
0: Pastores, tengamos cuidado. Aleluya, porque hay un Dios que revela. Hay un Dios que habla, hay un Dios que muestra.
1: Señor.
0: Gloria sea el nombre del Señor. Hay que entender el llamado de Dios. Por eso Dios llama al profeta también, Ezequiel. Aleluya, y le habla, yo te he puesto como atalaya. Gloria. Pero también le dijo Ezequiel, ¿sabes qué? Para tú hablarle al pueblo de Israel, óyeme, cómete el rollo, ve con mi palabra, gloria a Dios. Aleluya, aleluya. Ve con ella, aleluya, háblale Santo con mi palabra. Dios. Y si ellos no te quieren oír a ti, es porque no quieren oírme a mí, porque son casa reverde.
1: Gloria a Jesús.
0: Amén. Y en estos tiempos que estamos viviendo, son aleluya, tiempos difíciles, como dice la Biblia. Pero hay que entender el llamado que Dios te ha hecho a ti. ¿A dónde lo ha escondido? ¿Dónde te ha metido? Gloria, alabado Jesús, sea el Señor. Aleluya. Sal de esa cueva y pon a producir ese llamado. Ese llamado que Dios, aleluya, ha hecho como evangelista, gloria, como pastor, Jesús, como misionera.
1: Aleluya.
0: Gloria a Dios, como profeta de Dios. ¿Por qué te ha enterrado ese llamado?
1: Bendito eres Jesús.
0: Porque nos estamos enfocando tanto en que tenemos que superarnos. Aleluya.
1: Gloria a Jesús.
0: Hay por ahí una tarjeta que dice supérate. Estamos así. Queremos superarnos. No está mal que usted viva cómodo. Pero muchas veces la comodidad está dañando a los evangélicos. ¿Usted sabía?
1: Gloria a Dios.
0: La comodidad está dañando a muchos creyentes. Gloria
1: santo,
0: sea al Señor.
1: Santo.
0: La comodidad está dañando a muchos creyentes. Dios nos ha llamado a ser bendecidos. Dios quiere que su pueblo sea bendecido. Pero mire, hay bendición que han acomodado a gente. Alabado sea el Señor. Que ya no quieren orar, que ya no quieren ayunar, que ya no quieren hacer silicio. Porque ahora la comodidad que hay, alabado sea el Señor, ya no entendemos el llamado de Dios.
1: Alabanza a Dios.
0: Gracias. ¡Oh, gloria sea el Señor!
1: Alabado Jesús.
0: Y en la Biblia encontramos un sinnúmero de hombres que Dios lo llamó con propósito. Gloria sea el Señor. Tú fuiste llamado con propósito.
1: Gracias,
0: ¿qué
1: Señor
0: está pasando? ¿Qué está ocurriendo gracias, en tu vida espiritual?
1: Gracias.
0: ¿Qué está pasando con tu vida? ¿A dónde se ha ido ese llamado? Déjame decirte algo. Aleluya. Elí entendió que no era él quien estaba llamando a Samuel, sino que le dijo, cuando esa voz vuelva y te llame, tú le dices, aquí. Aleluya, he aquí.
1: Gloria,
0: gloria a Dios, le estaba diciendo Jehová, habla que tú, sí, que tu siervo escucha.
1: Santo eres Jesús.
0: Pero hay gente que han dejado de escuchar a Dios.
1: Gloria a Jesús.
0: Y hay gente que han dejado de escuchar a Dios. Te voy a decir un secreto.
1: Alabado.
0: Adán hablaba con Dios en el huerto de Edén. Hablaba con Dios. Cuando Adán falló, Dios regresó y lo llamó. Y ya Adán ni escuchaba a Dios. Ya ni lo escuchaba. ¿Por qué? Porque nosotros muchas veces, gloria, cuando nos estamos deslizando, ya santo ni escuchamos eres, la voz de Dios.
1: Santo eres Dios.
0: Ya Dios, mire, nos tumba de la cama y ni siquiera lo sentimos. Lourdes, gloria sea al Señor. Yo recuerdo que yo le dije al Señor, mira, ya cuando estábamos haciendo la iglesia, había una plancha de zinc que yo la ponía con un palo y un blo. Oiga, los hoyos del blog estaban llenos de mezcla y la recotaba de ahí. Y yo le dije, Señor, levántame a las 3 de la mañana. Mi hermano, déjeme decirle que yo no sé cómo ese blog ha recotado del zinc. Se cayó para atrás en la plancha de zinc.
1: Aleluya.
0: Y yo me desperté y arreglé el zinc, gloria, y lo acomodé y me acoté. Aleluya.
1: ¿Y a qué hora se cayó el zinc?
0: A las 3 de la mañana.
1: Ah, usted se acostó otra vez.
0: Y yo me acosté otra vez.
1: Gloria a Dios.
0: Entonces le dije al Señor, despiértame a las 3 de la mañana. Dios busca la forma de despertarte. Gloria, y tú se acuesta. Así hay gente que ya Dios le habla y le habla y le habla. Y ya han perdido el sonido de Dios. Gloria, aleluya.
1: Gloria a Jesús.
0: Ese llamado. Aleluya. Amado. Gloria a Dios. Siervo. Sierva de Dios.
1: Aleluya.
0: Predicador, evangelista que, gloria, está metido en una cueva.
1: Gloria a Jesús.
0: Misionera que Dios te llamó para que te moviera en el espíritu. ¿Por qué está enterrado ese llamado que Dios te hizo? Santo, no permita, Dios, que el diablo, aleluya, haya usado a un frío, a un tibio, para envenenar tu vida espiritual. Levántate en esta hora con el llamado que Dios te llamó. Escucha la voz de Dios. Abre tus oídos espirituales. Abre tus ojos espiritual. Gloria sea al Señor. Dios te está hablando. Dios está susurrando tus oídos para que despierte, para que te levante. Porque en estos tiempos, en unos tiempos de confusión, de turbación, donde se ha levantado el diablo vestido de oveja, aleluya, y se ha introducido en la iglesia, hay que tener cuidado.
1: Gloria a Jesús, aleluya.
0: Porque hay gente que están presentando que te aman y por detrás te están matando.
1: Así es.
0: Gloria sea, gloria, el nombre del Señor. Muéstrame con amor.
1: Aleluya.
0: Si tú me amas, si en verdad tú me amas de verdad, yo te voy a dar mi número de teléfono. Y si usted me dio en un error, llámeme personalmente. Y yo voy a reconocer mi falla. Aleluya. Y me voy a volver a Dios y te voy a agradecer. Aleluya. No me entierre. Si yo cometo un error, no me entierre. No. Aleluya. Ayúdame. Dame la mano. Pero estamos viviendo en un tiempo que la gente, los afanes, aleluya, gloria, la economía, aleluya, de mucha gente la han distorsionado.
1: Gloria a Dios, santo eres Jesús.
0: Están cambiando la dirección de Dios. El apóstol Pablo le dijo a los Gálatas: estoy tan sorprendido con ustedes, estoy tan espantado a la vez.
1: Aleluya.
0: Porque después de haber conocido un evangelio tan puro y sano, hoy ustedes están queriendo seguir otra corriente, otro evangelio diferente. No que haya otro evangelio.
1: Gloria
0: sea al Señor. Porque hasta aún dijo, si un ángel,
1: aleluya, aleluya,
0: viene del cielo predicando un evangelio diferente, sea anatema. Aleluya, hay que tener cuidado, porque hay mucha gente predicando hoy en día un evangelio de prosperidad, de comodidad, aleluya, de que usted tiene que congregarse en su casa. Mire, no se lleve del diablo.
1: Santo eres Dios.
0: Usted tiene que congregarse en la iglesia. Aleluya, todo el que pueda congregarse tiene que congregarse, porque la Biblia entonces pudiéramos decir que demiente cuando dice, aleluya, que no deje de congregarte, como algunos, Lourdes, lo tienen por costumbre.
1: Gloria,
0: aleluya. Dios, y por ahí anda gente diciendo, yo escuché uno que dijo,
1: gloria,
0: que no hay que ir a la iglesia todos los días.
1: Gloria,
0: que no hay que ir a la iglesia. Otro dijo que no hay que diezmar. Róbate los diezmos de Jehová.
1: Ay, Dios.
0: Róbatelo. Aleluya.
1: Gloria, Padre.
0: Llévate de ese demonio. Gloria sea al Señor, es si tú quieres,
1: aleluya,
0: porque el Señor no te obliga.
1: Gloria a Dios.
0: El Señor no te obliga a hacerlo.
1: Ay,
0: gloria sea al Señor.
1: Señor,
0: pero dice, llenaré tu granero. Aleluya, cuando tú le dé a Jehová lo de Jehová.
1: Sí,
0: pruébame,
1: Señor,
0: en esto y verás que tu granero será lleno. Gloria sea al Señor.
1: Gloria,
0: no es un intercambio, no. Es una responsabilidad, es un compromiso.
1: Aleluya, gloria a Jesús.
0: Y la gente ha perdido. ¿Sabe por qué ha perdido esto, Lourdes? Porque se han olvidado del llamado de Dios. Porque la Biblia me dice a mí que hay que diezmar. Gloria sea al Señor. Dios, aleluya. Y si tú no diezmas, déjame decirte algo. Yo no sé por qué me estoy metiendo ahí. Yo no sé si Dios le está hablando a alguien. Gloria sea al Señor. Óigame bien. ¿Sabe lo que va a pasar? Que se va a meter el revoltón. Aleluya. Y se va a devorar todo lo que en tu casa tú tienes. Y ¿sabes qué? Cuando tú consigas la cosa, lo va a echar en bolsillo roto. Alabado sea Dios.
1: Aleluya.
0: En poca palabra.
1: Gloria a Dios.
0: Te lo estoy diciendo. Tú eres el que sabe.
1: Gloria a Jesús.
0: Llévate de aquel loco. Gloria a Dios que te está suministrando. Aleluya. Santo. Mentira. Porque hay mucha gente disfrazado. Aleluya. Hablando de que de parte de Dios. Téngase cuidado. Gloria a Dios.
1: Gloria a Jesús.
0: Mire, aleluya. El tiempo es corto y vamos a orar. Gloria sea el Señor. Pero alabado levántate.
1: Dios. Alabado Dios.
0: Aquellos que han sido llamados. Mujer. Mujer de Dios. Dios te llamó, levántate. Aleluya. Toma una decisión firme y levántate en el nombre de Jesús. Levántate de los muertos. Levántate de la profundidad. Sal de ese lodo. Sal de ese fango. Váyate en la sangre del Cordero de
1: Dios.
0: Y haga su trabajo en el nombre de Jesús. Aleluya. Padre celestial, gracias. Gracias por esta hermosa palabra, Dios. Señor, he hablado acerca del llamado.
1: Gracias.
0: Levanta todo aquel que han olvidado el llamado que tú le has hecho. El llamado, la responsabilidad, el compromiso que pusiste en las manos de cada mujer, de cada hombre, Dios mío.
1: En el nombre de Jesús.
0: En el nombre de Jesús de Nazaret.
1: Aleluya.
0: Gracias, Señor.
1: Gracias.
0: Amén. Mi hermana Eneida, aleluya. Por ahí tenemos algunas oraciones, pero yo quiero en especial ante que las oraciones empiecen, que mi hermana Eneida haga una oración especialmente por mi hermana Juana allá en Estados Unidos. Aleluya, ella ha estado un poquito afectada de salud y yo quiero que mi hermana Eneida Guerrero ore por mi hermana Juana.
1: Gloria a Dios. Aleluya.
0: Juana Colomé Ortiz.
1: Amén.
0: Así es que
1: Jesús.
0: Eneida.
2: Amén, hermana Juana, si me estás escuchando, Dios te bendiga grandemente a ti y a tu familia y a todos los que están a tu alrededor escuchando estas frecuencias. Vamos así a estar orando por usted. Dios de la gloria, Dios del poder,
1: gloria,
2: reconocemos
1: Jesús,
2: que solo tú eres Dios. Gracias. Y no hay otro como tú, Señor Jesús. Y tú eres el dador de la vida.
1: Gracias,
2: Padre amado,
1: Señor.
2: Te presentamos a tu hija, Jehová, Juana Colomé.
1: Sí,
2: usted
1: sí,
2: la conoce, Dios, Padre Santo. Sabe, conoce su corazón, Señor Jesús, conoce lo que ella está padeciendo, Rey amado.
1: Gracias.
2: Te rogamos, Dios mío, que sea usted, Padre Santo, sanándole. No importa cuál sea la enfermedad,
1: sí, Señor.
2: Señor Jesús, porque para ti todas las cosas son posibles, Rey amado.
1: Gracias.
2: Padre Santo, y usted se llevó todas nuestras enfermedades hacia la cruz del Calvario. Y nosotros
1: sí,
2: creemos,
1: Señor,
2: que usted lo puede sanar, Jehová.
1: No,
2: Padre Santo, tráele sanidad a su vida, Señor Jesús. Padre Santo, sánala, Jehová amado.
1: Sí, sí.
2: Padre Santo, sea usted libertándola, Jehová, de esa enfermedad.
1: Jesús.
2: Padre Santo, bendícela a ella y a su casa, Rey
1: sí,
2: amado.
1: Sí, sí,
2: en el nombre de Jesús.
1: Amén.
2: Amén.
0: Amén. Gloria sea al Señor. Así seguiremos orando por aquellas personas. Dios bendiga a mi hermana Adriana, quien está conectada con nosotros desde España. Así que bendiga a Dios también a mi cuñado Gabriel, también a Mayreni y a Carolina. Así que Lulden tiene algunas oraciones ahí. Gloria sea al Señor. Lulden, la petición suya.
1: Vamos a tener la oración por la hermana Mari, allá en el fondo, y por su familia, gloria a Dios, para
0: Amén.
1: Que el Señor venga ayudándola y restaurándola, y para que el Señor la levante.
0: Amén.
1: Y
0: gloria a Dios.
1: Y le dé salud.
0: Amén. Bendito sea el nombre del Señor. Ahora usted, oro yo.
1: Hágala.
0: Amén. Padre eterno, seguimos clamando, seguimos intercediendo.
1: Gracias,
0: mira, Mari, Dios mío, yo te la presento en este momento. Pasa tu mano restauradora, sanadora,
1: sí,
0: sobre
1: Señor.
0: Ella, sobre su familia, cubriéndole y guardándole. Padre
1: sí,
0: eterno,
1: Señor,
0: príncipe
1: Dios.
0: De paz, Mari, está en tus manos en esta hora. Espíritu Santo,
1: gracias,
0: mandamos, Señor, la palabra, Dios mío,
1: sí,
0: que
1: Señor,
0: hacen efecto en la vida de Mari, en el nombre de Jesús. Jesús de Nazaret,
1: gracias,
0: toca
1: Señor.
0: Su cuerpo, toca,
1: gracias,
0: Dios mío,
1: Jesús.
0: En el nombre de Jesús, restaura lo que tienes que restaurar en ese hogar, para gloria
1: Aleluya.
0: Y honra de tu nombre.
1: Gracias,
0: gracias Señor.
1: Señor,
0: por Mari, en el nombre de Jesús.
1: Amén.
0: Amén.
1: Yo le
0: 809-380-2810. Siga llamando. Aproveche estos minutos que nos queda para orar por usted en esta hermosa tarde. Mi hermana Eneida.
2: Amén. Saludar que está en sintonía la hermana Martina, la hermana Mildred. Saludar a Cristina Cruz también. Arismendi Tejeda, el cual pide la oración por dirección.
0: Amén. Gloria sea al Señor. Padre Gloria Celestial, en este momento aleluya. Seguimos clamando. Aleluya. Mira, Arismendi Tejeda, amado Dios, él pide, Señor, gracias, Padre, Señor, por la dirección, amado Dios. Señor, dirígele tú, que sea tú la dirección, amado Dios. Espíritu Santo, aleluya. No sabemos la necesidad de él, pero tú la conoces. No sí, sabemos, sí, Dios mío, Padre Celestial, pero queremos presentarte, amado Dios, ese Cristo aleluya, que es quien dirige aleluya, nuestra aleluya, vida, quien dirige tu vida, quien dirige tu casa, quien dirige tu hogar, quien dirige tu familia, aleluya, Padre Celestial, en el nombre de Jesús, Tejeda está en tus manos, glorifícate, Señor, dirígele en todo lo que le emprenda, Padre, que sea para glorificarte a ti, en el nombre de Jesús de Nazaret, derrama salud sobre él, derrama salud sobre su casa, para gloria y honra de tu nombre. En el nombre de Jesús, amén. Amén. Gloria a Dios.
2: Gracias, amén. Señor. También en sintonía con nosotros, saludar a Elcida Barrios, allá en Boston, la hermana Cristina, la hermana Silvia desde Florida, orar por ella, por salud. También en sintonía, Ángela Franco desde Galeón.
1: Ay, mi saludo para ti, Ángela Franco.
0: Gloria sea al Señor. Padre eterno, seguimos clamando. Mira a Silvia, Dios mío. Señor, presentamos a Silvia en esta hora, Jehová de los ejércitos. Ella está en tu mano, fortalécele, Dios. Gracias, ella necesita de ti, necesita de tu fuerza. Gracias, necesita de tu amparo, de tu fortaleza, ayúdale, de tu cuidado, de tu dirección. Amado Dios, guárdale en su salida y en su entrada, sí, Dios Señor. Mío, tú conoces la necesidad de ella en esta hora, Espíritu Santo de Dios, toma gracias, el control Señor. De su casa, de su familia, gracias, en el nombre Señor. De Jesús de aleluya. Nazaret, Padre Celestial, para gloria y honra, gloria, es de tu nombre, aleluya. Mira Elcida Barrio, Dios, está en tu mano, Dios mío, aleluya, Bobadilla, aleluya. Está en tus manos, Jehová, y todos aquellos que están conectados, mira la abuela de gracias, mi hermana Isabel Señor. Ciprián, gracias. Amado Dios, está en tus manos, toma el control, toma el dominio, aleluya. Dios mío, mira Tibisay Peguero, mira Dios mío también, gracias, amado Dios, Señor te la presento, Stephanie Villegas, está en tus manos, Dios, sigue obrando sobre cada uno de ellos, en el nombre de Jesús de Nazaret, gracias, cúbrelo Señor. Padre, guárdale, Padre, gracias, mira cada, Señor. Aleluya, cada actividad, la actividad de Gregorio, glorifícate de manera especial, Dios, sigue obrando Dios. De manera poderosa, Dios, Espíritu Santo, cúbrelo este lugar, la emisora Radio Salvación, sí, Señor, Dios mío, Vicentí, su esposa, Jehová, y esta responsabilidad, este compromiso que tú has puesto en la mano de él, síguele fortaleciendo, sigue abriendo la puerta gracias, de esta emisora, Señor, gracias, bendiciendo Señor. Que no haga falta nada en esta emisora, Dios mío, sino que tú toques los corazones, que derrame bendiciones sobre este altar radial, amado Dios, que el diablo, que los demonios no detengan, Dios, Padre Celestial, la bendición, Padre, que está fluyendo sobre este altar radial, en este lugar,
1: aleluya,
0: en el nombre de Jesús de Nazaret, dirige a Vicentí en todo lo que haga, Dios, Padre Celestial y su amada esposa, está en tus manos, Dios, la iglesia, cada miembro, te lo presento, Dios mío, dale avance, dale crecimiento. En el nombre gracias, de Jesús.
1: Señor, gracias, Señor.
0: Gracias, Señor.
1: Aleluya.
0: Mira a Carolyn en Pizarrete, Dios. Ella está en tu mano. Gracias, mira, Señora Glenny González. Jehová, fortalécela también. Fortalece, Dios mío, gracias, a Glenny y su negocio. Bendícele, gracias, Padre. Mira la carrera de Glenny. Aleluya, perdón, aleluya. De Carolyn está en tus manos. Aleluya. Pero también si Glenny tiene una carrera, bendícele aleluya, de manera Señor, especial. En el nombre de Jesús. Fortalece al pastor. Gregorio Martínez, a Bolívar Díaz, sí, a Luis Señor. Díaz, a Joel Valdés, a Samuel Paulino, Dios, aleluya, a cada pastor, oh, aleluya, desde damos, Don Gregorio Señor, hasta Carlos Pinto, Dios mío, Dios, cubre Señor. A cada pastor,
1: bendícele y ayúdale, Dios,
0: en el nombre de Jesús, mira a los pastores de Baní, de la provincia Peravia, Dios,
1: oh, Jehová.
0: Cada pastor está en tus manos, Guarda a cada pastor.
2: En el nombre de Jesús.
0: Cubre a cada pastor, amado Dios, en el nombre de Jesús. Cada pastor está en tu mano,
2: sí,
0: Señor.
2: Sí, Señor.
0: En el nombre de Jesús de Nazaret.
2: Gracias te damos, Dios.
0: Gloria sea al Señor. Bien, gloria, mis amados. Aleluya. No olvide el llamado de Dios.
2: Gracias, Dios.
0: No haga lo que hizo Jonás.
2: Gracias.
0: Escucha la voz de Dios y obedece al llamado.
2: Aleluya.
0: Hubo otro hombre que también Dios lo llamó y se desvió del llamado, que fue Saúl. Dios le dijo a Saúl, ve y mátalo a Amalecita, y él se desvió, hizo lo que le dio la gana.
2: Gloria a Dios, aleluya.
0: No haga lo que te dé la gana, escucha el llamado de Dios. Un llamado sin obediencia es un llamado que es destruido.
2: Gloria a Jesús.
0: El llamado tiene obediencia. Hay gente que dice, Dios me llamó a predicar, pero tengo que irme por encima de la cabeza de todo el mundo.
2: Gloria a
0: Dios. Y hago lo que me dé la gana. Gloria, ese no es llamado de Dios. El llamado de Dios, mire, se va con obediencia.
2: Alabado Jesús.
0: Aleluya. Aló. El llamado de Dios va con obediencia. Y eso le trajo consecuencias a Saúl. Mucha consecuencia. Que fue el primer rey de Israel y fue quitado, destituido. Gloria, por no obedecer.
2: Gloria a Dios.
0: Por no escuchar la voz de Dios. Así es que vamos a escuchar el llamado y vamos a obedecer lo que Dios dice. Padre. Gracias.
2: Gloria a Dios.
0: Muchas gracias, Señor, por lo que hemos hecho en esta noche. Sigue ministrando los corazones. Sigue bendiciendo a cada madre. Bendícela, Jehová, en gran manera. Guarda a cada madre.
2: Gracias.
0: Señor, en el nombre de Jesús. Yo no creo que un regalo sea lo mejor para una madre. El amor que tú le puedes brindar, el cariño, aleluya, es mejor que un regalo que se va. Gracias, Señor. Por esos hijos obedientes.
2: Gracias.
0: Y por esos hijos que van a bendecir a su madre.
2: Gracias, Señor.
0: En el nombre de Jesús.
2: Amén.
0: Será hasta el próximo miércoles.
2: Gloria a Dios.
0: Si Cristo no ha venido, estaremos por acá. Dios bendiga a Patricia. Patricia, ay, ay, ay, ay.
2: Gloria a Jesús.
0: Mi hermana Patricia. Ay, ay, ay. Y yo sé que usted saludó a Cuchi. Pero a Patricia Jiménez, ay, ay, ay, ay, felicidades, ay, Patricia.
2: Ay,
0: bueno, Patricia, ay, Dios te bendiga mucho a ti, a Andy. Así que a Fernando también y a la madre de Fernando, a todos. Será hasta el próximo. Mire, si seguimos aquí, no vamos.
2: Gloria a Jesús.
0: Será hasta el próximo miércoles. Se despide de este lado su hermano Mártir Colomé.
2: Lourdes de Nova.
3: Esneida Guerrero.
0: Este fue su programa.
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0: Dios te bendiga.
2: Amén.

0: Estimados amigos de Radio Salvación Internacional 810 AM, hemos llegado a la parte final de su programa Levantando los Muros Caídos. 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Que Dios les bendiga.
1: Señor, si el Espíritu de Dios está en este lugar, alguien que levante las manos.

La palabra de Dios registra que donde hay dos o tres en su nombre, ahí Él está. Y yo sé que hay gente que sacrificó mucho para estar esta noche. Por lo tanto, esta es la noche en la que Dios te va a bendecir. ¿Alguien cree que Dios lo va a bendecir esta noche?

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1: ¡Aleluya! Bienvenidos a este maravilloso miércoles 27 de mayo del 2026. Una hora completita para escuchar estos merenguitos, estos coros que nos hacen bailar en el espíritu aquí en Radio Salvación Internacional 810 AM. 809-380-2810 son nuestras líneas de comunicaciones.

Seguimos escuchando, deleitándonos con estos merenguitos, con estos coros acá a través de tu emisora favorita, Radio Salvación. Dinos de dónde nos escucha llamando o escribiendo al 809-380-2810. Recuerda que estamos hasta las 10 de la noche acá complaciéndoles a ustedes.

Aleluya, continuamos disfrutando de nuestra programación una hora completita, escuchando estos merenguitos que nos hacen bailar, gozar en el espíritu sin más en este maravilloso miércoles, ombligo de la semana laboral. Dele más volumen a su radio y continúe disfrutando de nuestra exquisita programación.

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1: Alaba a Dios, aleluya. Debemos de adorar a Dios en todo momento, en todo tiempo, como dice la palabra de Dios en el uno de los salmos, creo que es el Salmos 34, que dice que debemos de alabar a Dios en todo tiempo. Y aquí se alaba las 24 horas del día, los 7 días de la semana. Y a ti que nos escucha, te invito a alabar a Dios con nosotros. 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Alaba a Dios.

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